reales que van a ser respetadas las monedas en que hicieron sus depósitos. Es decir, el que depositó dólares recibirá dólares. El que depositó pesos recibirá pesos.

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0: Hola, hola, hola, ¿qué tal? ¿Cómo les va? Muy, pero muy buenas noches. Estamos comenzando Deportivo GR en este día martes 18 de agosto del 2026. Estamos en vivo, oh vivo. En los controles está Gabriel Martínez, simplemente Lechu. Mi nombre es Martín Olivera y a partir de este momento empezamos a transitar una hora con el deporte local, nacional e internacional. ¡Ganó Boca! ¡Boca, Boca, Boca, Boca! En la Copa Sudamericana, el equipo del Vasco Rabarrena ganó de visitante y pasa el turno en la Copa Sudamericana. Estaremos con eso y mucho más. Hay mucha actividad. Copa Argentina, además el torneo local en la primera división, el fútbol del ascenso, con muchísimo fútbol, nos encuentra este agosto, martes 18 de agosto del 2026. Señoras y señores, y también ganó River. Se le dio al Millo el triunfo frente a Argentinos Juniors. Señoras y señores, también tenemos el deporte local con muchísima información. Los clubes de fútbol de la ciudad de General Rodríguez, también otras actividades que ya estaremos, por supuesto, mencionando. El saludo enorme para todos aquellos que a esta hora se suman a la FM 89.5 MHz. Mi nombre es Martín Olivera y, por supuesto, nos pueden sintonizar a través también del Facebook, que es Radio Municipal General Rodríguez. Señoras y señores, comenzamos. Comenzamos a transitar, a jugar el Deportivo GR.
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0: Tenemos una temperatura actual de 10 grados en la zona de General Rodríguez, Buenos Aires, Argentina. Y vos también podés participar del programa enviando mensajes de WhatsApp al 237-410-0895, 237-410-0895. Contanos, ¿qué opinás del triunfo de Boca, el triunfo de River? Además, si hay alguna actividad en tu barrio, actividad deportiva, algo que esté vinculado a la promoción del deporte, aquí están los micrófonos abiertos para que cuentes tu historia del Deportivo GR hacia el mundo. Así, por supuesto, será todo lo que tiene que ver a esta emisora que nos da la posibilidad de hacer el Deportivo GR. Un saludo enorme para todos aquellos que a esta hora están trabajando y, por supuesto, se enganchan con la radio, con la FM 89.5 MHz, chofer de remis, chofer de camión, a los empleados que están en las fábricas, a aquellos también que están en su casa, dando vueltas y vueltas con la radio. Siempre te acompaña la radio. Estás en el auto, vas por la ruta 7, vas por la autopista cruzando General Rodríguez, estás buscando una radio que te acompañe. Te vamos a acompañar en el trayecto, en el camión, en el auto, en donde quiera que estés. La FM 89.5 MHz. Como dije, los micrófonos abiertos para todos aquellos barrios, para que la barriada también tenga aquí la posibilidad de mostrar su actividad, todo lo que esté fomentando con el deporte, el fútbol, pero también otras actividades que tengan que ver con hechos sociales. Aquí está el Deportivo GR, haciendo foco en lo local, también en lo nacional y, por supuesto, en lo internacional. Está el crack de Gabriel Martínez, el Lechu, que nos acompaña en artística, en la música. Y, por supuesto, ya nos empieza a hacer transitar distinto este martes. Una semana corta, venimos del feriado. Ayer se conmemoró un nuevo aniversario de la muerte del general San Martín. Y hoy, ya martes, presentes, por supuesto, para acompañarte y actualizar todo el deporte, todo el fútbol también, porque es una jornada de muchísimo fútbol, ¿eh? Ya también estaremos con el judo a nivel local. Estaremos hablando con Sergio Duarte. Pero, por supuesto, para poner al día el fútbol, tenemos que mencionar en Copa Argentina, Riestra le ganó por penales 4-2 a Gimnasia y Lima La Plata. Habían igualado 1-1 en los 90. Están jugando Banfield y Midland. Gana Banfield 2-0 en Copa Argentina. En la Copa Libertadores, Independiente Rivadavia de Mendoza perdió por penales con Fluminense 5-4, 1-1. Habían igualado en los 90. Universidad Católica está empatando con Estudiantes de La Plata 0-0. Deportivo Tolima, Deportes Tolima, está perdiendo 1-0 con Independiente del Valle en la Copa Sudamericana. Recoleta perdió con Boca 4-0. Y, por supuesto, el equipo de Rabarrena sigue en la Copa Sudamericana.

y escuchamos Ruleta de los Piojos, y me parece una buena idea dejarlo correr este tema, Gaby, dejarlo correr a Ruleta de los Piojos, del disco Verde Paisaje Infierno, Ruleta de los Piojos, en Deportivo GR, aquí en Radio Municipal.

0: Bien, pasaron 11 minutos de las 10 de la noche. Estamos en vivo aquí en General Rodríguez en la FM 89.5 MHz. Esto es Deportivo GR por Radio Municipal General Rodríguez. Mi nombre es Martín Olivera y ahora en este día martes 18 de agosto del 2026 nos metemos de lleno en la actividad del judo para hablar con el profesor Sergio Duarte, que está en Ecuador. Y le damos la bienvenida. Sergio, buenas noches. ¿Cómo estás? Hola, Martín Olivera. ¿Me escuchás?
1: ¿Qué tal, Martín? Buenas noches a toda la audiencia. ¿Qué tal? ¿Para todos bien acá?
0: Bueno, terminando de cenar. Contanos un poco, buen provecho, y contanos un poco en qué marco se dio este viaje, con qué judocas viajaste.
1: Bueno, te comento, este es el campeonato mundial de la categoría cadetes. Se realiza acá en la ciudad de Guayaquil. Viajamos con un grupo bastante fluido de 10 varones y 10 mujeres, de categoría de las mujeres entre las livianas y las pesadas. Si quieres te las nombro, como quieras.
0: Sí, dale, adelante.
1: Bueno, hay 44 kilos, 48, 52, 57, 63 y 70 kilos. En cada categoría, salvo en 48, que hay una sola persona, en el resto hay dos competidores. Después tenemos la categoría de varones, 50, 55, 60, 66, 73 y 81. También hay dos varones por categoría. En la categoría pesado, más de 81 y más de 70 kilos, que más de 81 varones y más de 70 kilos que mujeres, no trajimos representante. Viajamos con el coach general y el delegado, que es Nicolás Cruce, y yo, que vengo como técnico de la delegación de la categoría cadetes. Así que sí, decime.
0: ¿Qué expectativas para este torneo, Sergio?
1: Mira, primero comentarte que tenemos tres, justo que estamos hablando con mi patria chica, comentarte que hay tres representantes de General Rodríguez, ¿no? Está Nayara Rasguido en 44, Brisa Mercado en 44 y Valentina Garro en 70 kilogramos. Y bueno, después con respecto a las expectativas, nosotros vinimos haciendo un trabajo de principio de año bastante intenso, con mucho rodaje, no solo nacional, sino internacional. Estuvimos en los Juegos del Sur, estuvimos en dos Open, uno en Perú, un sudamericano en Perú, un panamericano acá mismo en Ecuador, otro Open en Argentina, y cuatro campos de entrenamientos más el campo de entrenamiento que cuatro campos de entrenamiento que realizamos en Argentina, más un campo de entrenamiento muy fuerte, muy intenso en Brasil hace unos 10, 15 días atrás. Así que venimos con la mejor de las expectativas, que los chicos puedan expresar, que den lo mejor que tienen, que puedan dar todo arriba al tatami, dejar todo lo que sufrieron, lo que entrenaron, lo que padecieron, y bueno, y de ahí ver cómo es, porque acá no te olvides que un mundial no es lo mismo que un sudamericano, un panamericano, que tenés una cierta cantidad de países, por más que no sean países, por más que sean países fuertes, son mucho menos. Acá tenés el mundo prácticamente. El judo en Latinoamérica no se vive como en todo el mundo, como en toda Europa. Y la parte de Asia y todo eso. Es muy intenso, hay mucha gente entrenando, compitiendo, es muy fuerte. Y bueno, nada, venimos para dejar lo mejor. Cuál va siendo el resultado, paso a paso, ir mejorándolo, ¿no?
0: Sergio Duarte, ¿cómo es la agenda? ¿Cuándo llegaron? ¿Cómo los recibió Ecuador? ¿La temperatura? ¿Cómo está el clima?
1: bueno, acá es un lugar cálido, hace calor. Nosotros salimos hoy a las 5 de la mañana, estuvimos en, a las 4 de la mañana, a las 4 y media, estuvimos ahí en Ezeiza. Sí. Y a las 7 de la mañana ya tomamos el vuelo, a las 3 de la tarde estuvimos acá, en Ecuador. Nos recibe los anfitriones, nos van a buscar al aeropuerto, nos reciben siempre gente muy cálida. Generalmente se acostumbra en los torneos de este nivel, sudamericano, panamericano, open, internacionales, así que la casa anfitriona hace el traslado de todos los competidores, tanto al aeropuerto traerlos como llevarlos después de la competencia.
0: ¿Y cómo viene el calendario de la participación? ¿Cuántos días va obviamente a tener este campeonato, Sergio?
1: Son 5 días de competencia, son 2 categorías por día. No, son 4 días de competencia, son 2 categorías por día. Y tenemos la mirada, la intención de poder hacer al final del mundial la competencia por equipo. Por equipo se juntan 3 varones de 3 categorías distintas y 3 mujeres, y se compiten con otros países de la misma manera, pero por equipo. Hasta que no lo veas o no lo conozcan, no te vas a dar cuenta, pero es muy interesante, es muy divertido, es más un juego de ajedrez, viste, ahí tenés que mover bien las piezas para poder pasar una ronda. No es lo mismo estar solo, viste, que estar con un grupo trabajando, saber por ahí que hay debilidades en un lado, hay fortalezas en otro, y bueno, y se juega con esos tiempos, ¿no?
0: Bien, estamos con Sergio Duarte charlando, él está en Ecuador en el marco de este campeonato mundial, y para repasar nuevamente los rodriguenses que te acompañan en esta delegación argentina, Sergio.
1: Y está Nayara Garrido, Valentina Garro y Brisa Mercado. Ellas son finalistas y medallistas, Brisa y Valentina son medallistas en el Panamericano, que se hizo hace 2 meses acá en Ecuador. Terceras quedaron. Y Nayara quedó en quinto podio. No, el quinto puesto, perdió el podio, perdió el tercer puesto con la Yankee, creo. Pero bueno, es parte del proceso, ¿no? Nosotros, General Rodríguez, empezó a tener rodaje internacional de nuevo a partir del año pasado. Fue un grupo que yo tuve cuando descentralicé el deporte de Rodríguez, que fui el primero prácticamente deporte y profesor que se dedicó a trabajar en los barrios, llevando el deporte a los barrios, y te puedo asegurar que de ese grupo construimos una selección rodriguense. Llevó todo ese tiempo, llegó, aunque no lo creas, 10 años, y hoy es este resultado, ¿no? Estar de nuevo arriba, viajando. Yo te digo que hace mucho tiempo no vivía con tanta intensidad y con tanta emoción, locura, ¿no? Si bien nosotros somos una de las escuelas más fuertes del país a nivel internacional, me tenía esa sensación de deuda, de ver si lo podía repetir si se podía repetir mi escuela con el grupo nuevo que estaba formando, porque desde Alexis, Iván, Nicolás Gómez, y otro grupo más, Lorena, el Chelo Bucaso, el Nahuel y Drácula. Hay una serie de chicos que rodaron internacionalmente a través de esos tres pilares importantes, ¿no? Que fueron al campeonato del mundo, a todo eso. Hacía rato que no vivía esto, y lo mejor que me pasa, Martín, es que antes lo vivía del lado de técnico local o de profesor de la escuela. Hoy lo estoy viviendo

0: mío, donde ya estaba a punto de decir, bueno, todo este trabajo lo estoy formando para dejar un legado y profesores a cargo, y la vida te sorprende, te va dando esas caricias al alma que vos decís, wow, qué interesante, qué momento. Esto te muestra que desde ningún punto de vista, Martín, en el lugar que sea y en la situación que estés, tenés que bajar los brazos. Porque si bien yo fui competidor, mi anhelo después como profesor fue ser técnico de una selección. Y hoy me tocó. Entonces, no me lo esperaba, era algo que no me lo esperaba y nada, acá estoy. Disfrutando también mi momento, viendo el momento de los chicos, pero también sabiendo disfrutar lo que me tocó a mí, ¿no? Que fue poder estar al frente de, en el caso de una selección de judo, pero al frente de un país representándolo en un Panamericano, en un Campeonato Mundial, en un Open, en un Sudamericano, en lo que sea, pero estar es ser uno de los integrantes de la selección, sino no un vedor, ser integrante de la selección, eso es hermosísimo.
1: Sergio, ¿qué edad tenés?
0: Y cumplo 60 años el 6 de diciembre.
1: 60 años vas a cumplir el 6 de diciembre. ¿Y en quién pensás, en quién te acordás de toda esta carrera que obviamente te acompaña del judo y que hoy te ubica nada más y nada menos que como técnico de la Selección Nacional de Judo?
0: Mira, lo primero que se me viene a la cabeza es mis padres. Mis padres vivieron todo este proceso. Todo desde que me enamoré de este deporte hasta que me tocó enseñar todo, competir. Yo estuve a punto de ir a un juego olímpico también, que de segundo. Ahí mi cabeza me metió en otra, me hizo poner la vara alta, me dijo, si vos pudiste de estar a punto de participar de un juego, ¿por qué no lo pueden hacer tus alumnos si te pones a dar clase? Y ahí fue donde empecé a dar clase de judo, hasta que llegó también ese momento. Tuve rankeados abajo casi 50, 40 en el ranking del mundo. De alumnos, entre mi hijo y mi sobrino que participaron, y Nicolás Gómez, que participaron en 4 mundiales, diversidad de campeonatos, Grand Slam, Grand Prix, Open, Sudamericanos, Panamericanos, Alexis es tercero en los Juegos del Sur. Así que, Martín, te imaginas que lo más importante que se me cruza es ver, tal vez me duele que mi viejo no esté hoy acá y esté viendo este momento mío, pero sé que de algún lado lo estará viendo y lo estamos disfrutando en familia, y también mi mamá, ¿no? que está es una emoción andando, viste, cuando le comento de estas cosas, de los logros de los chicos, y bueno, y de los momentos que uno vive viajando, viste, que también le traigo algunos regalitos. Es mi familia, no me mueve otra cosa que mi familia, y creo que es el motor importante de cada ser humano, de cada deportista, de cada individuo en la tierra. La familia es es lo más importante que tiene, es el motor más grande que uno puede tener a la hora de ir para adelante.
1: Sergio Duarte, por último, quería preguntarte cómo está la actualidad de la escuela de judo de acá de Rodríguez.
0: Y mirá, la verdad que con la escuela está

0: Estamos felices, estamos muy contentos porque crecí un montón, porque tenemos un acompañamiento también de... Vos sabés que lo nuestro es todo social, lo nuestro es todo municipal, no tenemos escuela privada, no tenemos nada. Nosotros trabajamos, aparte del polideportivo, trabajamos en los barrios, tenemos profesores en los barrios. Estoy contento porque son mis profesores, los profesores de cada barrio son chicos que los he tenido de chicos y algunos no tanto, pero lo he tenido de muy jovencitos aprendiendo judo conmigo y hoy están encabezando esta escuela que no deja de ser a través del tiempo, Martín. Que esa es otra de las cosas que uno no le va dando, no le va prestando atención hasta que te las chocas de frente. Y te las chocas de frente cuando te encontrás con un profesor o con distintos profesores en un campeonato nacional y te dicen, viste que a mí me... tengo mi sobrenombre Negro, Negro Duarte, me dicen, Negro, no puede ser que después de 36 años tengas el mismo rodaje en una escuela nacional, en un campeonato nacional como lo venía haciendo todo este tiempo, dice, es terrible. Yo, son una de las pocas escuelas que se ve que se sostiene ese trabajo en el tiempo. Bueno, y eso también, eso es algo que Martín, la vida también te premia con eso, qué sé yo, no gano guita, pero personalmente es una satisfacción saber que pudiste no solo lograrlo con chicos que tal vez no tenían las facilidades y las condiciones para poder hacerlo, pero lo hiciste o se hizo. Y la otra, que es una de las cosas más importantes, que uno poder darle otra alternativa de vida a esa criatura, que hoy, por ejemplo, hay muchos que son hombres ya y la tienen, que es saber que con el esfuerzo, con la disciplina, con la continuidad, se llega a tener cualquier logro. Y eso la vida también me lo mostró con mis alumnos, que tal vez ya no vienen más a judo, pero el día a día me saludan como si de siempre, me muestran que en su vida han logrado muchos objetivos, tienen familia, tienen trabajo, tienen muchas cosas que tal vez en aquel momento cuando eran chicos, por situaciones o distintos momentos no lo hubiesen logrado, y hoy lo veo de esa manera, qué sé yo, es otra parte también importante que a mí me resuena mucho a través del tiempo cuando mirás para atrás y ves todo lo que hiciste.
1: Sergio Duarte, un placer charlar a la distancia desde Ecuador. En estos momentos Sergio, como técnico de la selección argentina, está con la delegación en estos días participando en el campeonato del mundo. Gracias por entregarnos parte de tu historia a través de la radio y también ponernos al día con la escuela municipal de judo y por supuesto con todo lo que está haciendo referencia a estar allí representando con la selección nacional de judo a toda la Argentina, Sergio.
0: Gracias, Martín, gracias. Bueno, después en otro momento tendré la oportunidad de pasar por tu programa y charlar más tranquilo, cara a cara, que siempre lo hacemos por teléfono.
1: Ya vamos a encontrar seguramente el tiempo cuando pegue la vuelta, porque no podemos coordinar uno de estos martes, Sergio.
0: ¿Por qué no? Sí. Te quiero decir, ¿no? Aparte de esto, de todo este trabajo que hacemos con los técnicos de la selección a nivel nacional, hay pilares muy importantes en Rodríguez, que también nos dan una mano terrible, que son los padres y que es nuestro municipio. yo te digo que muchas de estas cosas hoy no las podríamos, o ni en todos los tiempos, siempre estuvieron presentes, hoy están más que nunca. Es lo que siento. Así que agradecerle a la dirección de deporte, a Mauro, a todos que le dan la posibilidad a estos chicos de que puedan brillar y que puedan buscar su sueño. Así que nada, uno tiene que ser agradecido en la vida, y la verdad que no cualquiera puede tener el sueño, puede realizarlo. Y bueno, a veces uno con insistencia, porque yo sé que soy muy insistente, que voy por todo y con todos a pedir a esto, al otro, pero bueno, responden, la gente responde, y bueno, y eso se ve reflejado en poder estar acá, ¿no? En un mundial, viajando. Así que nada, Martín, te agradecido también,
1: Un abrazo grande, Sergio, y muchísimas gracias, Un abrazo grande a la distancia para toda la delegación argentina de judo.
0: Dale, muchas gracias,
1: Sergio
0: Duarte. Para vos. Y bueno, y buenas noches.
1: Buenas noches, abrazo grande. Sergio Duarte, aquí en el Deportivo GR.

Bien, pasaron 34 minutos de las 10 de la noche, estamos en vivo en este día, martes 18 de agosto del 2026. Boca aplastó a Recoleta y está en los cuartos de final de la Copa Sudamericana. El Ceney se goleó por 4-0 con goles de Ascacíbar, Villa, Merentiel y Velasco. Espera San Pablo Bolívar, ahí está la foto de Olé, de un Boca que ganó en Paraguay. Frente a Recoleta en el global, por supuesto con una amplia ventaja, el equipo Ceneice que está, por supuesto, dando pasos agigantados en la Copa Sudamericana. Estamos en vivo, 34 minutos pasando la día de la noche, está Gabriel Martínez El Lechu, a quien le voy a pedir si podemos hacer un homenaje al monstruo cordobés Sebastián, que estaría cumpliendo años. Hace poquitos días se estuvo haciendo un homenaje en las redes, de hecho su hijo Germain también estuvo en el famoso programa Un Poco de Ruido. Y como nosotros tenemos el espacio aquí del segmento de Cuarteto para los martes, qué lindo sería si se puede, Gaby, no te lo habíamos planificado, lo pensé ahora, mirá, del monstruo cordobés, de Sebastián, por supuesto, un crack, qué fenómeno el monstruo cordobés, qué tipo generoso parece que era el hombre cuando empiezan a hablar todos los que estaban alrededor de él, y como el negro, el monstruo era un tipo de barrio en Córdoba, hincha del Pirata, se tiraba de cabeza ahí con la barriada, el fútbol, todo lo que tiene que ver con un tipo que hacía alegrar, pero también te hacía cantar canciones románticas, el monstruo Sebastián. Y su hijo Germain, que el otro día estuvo a la altura, el viernes pasado fue el programa Un Poco de Ruido, estuvimos con los muchachos ahí que se cantó el Germain unos temazos del monstruo, y que bueno, evidentemente ahí el rating que tuvieron los chicos tiene que ver con esto que nos gusta y muchísimo a los amantes de la música del Cuarteto de Córdoba, y uno de los grandes de la movida tropical como el monstruo cordobés, que tantísimas veces vino a cantar a General Rodríguez, el monstruo cordobés Sebastián. Que decirle, estamos acá cerquita de los gallegos, de la sociedad española, que seguramente lo habrá tenido alguna que otras noches, y también allá, Caramelo, ¿no? Y vino muchas veces el monstruo, claro. Estoy hablando con Gabriel Martínez, un gran conocedor también de la movida tropical, un capo, el Lechu, que por supuesto conoce mucho de la movida tropical, de tantísimos artistas que ha tenido de cerca, por supuesto por la radio, por el bailable y por todo lo demás. Y bueno, el otro día cuando miraba lo del monstruo dije, claro, el monstruo cordobés es algo que tiene que ver con la argentinidad, ¿no? De hecho hay canciones donde habla los hinchas del Diego Armando Maradona, los hinchas de la selección argentina, un tipo muy generoso el monstruo cordobés. Así que bueno, vamos seguramente a buscarle ahí con el amigo Lechu, cuando vamos a repasar que ganó Boca, ganó Boca, y por supuesto, es candidato, sí, dice Olé que es candidato, por supuesto, un partido que fue a la prolongación del segundo tiempo, del partido de ida, cuando Boca dominó a voluntad y goleó sin mosquear, si para así decirlo, ¿no? Esta vez con varios puntos diferenciales que le juegan a favor en la comparación. Primero, sin la ventaja de jugar con uno más, como sucedió en la Bombonera. Segundo, porque el equipo del Vasco Arrobarrena superó desde lo colectivo la ausencia de Paredes, lo que le deja al entrenador tranquilidad para saber que no solamente se vinculan los nombres, dice Olé. Bueno, ahí está entonces la goleada de Boca de visitante. Señoras y señores, esto es el Deportivo GR, estamos por la FM 89.5 MHz, 37 minutos pasaron de las 10 de la noche, estamos en vivo, ya atravesando agosto, estamos casi a un mes de la llegada de la primavera, cómo pasa el tiempo, tremendo, pero por supuesto también vamos a mencionar que son días donde ya inclusive los brotes de las plantas hacen que veamos distinta el paisaje, por así decirlo. Inclusive aquellos que son amantes del fútbol saben que empieza a ver el verde césped, y comenzamos este segmento de recordar al monstruo cordobés Sebastián, que en estos días estaría cumpliendo años, y con esa música, con esa manera de ser él, como el director de una orquesta, esos gestos, en qué momento, por ejemplo, iban los caños.

Estamos recordando al monstruo Sebastián, que por supuesto tiene tantísimos temas, y el crack de Lechu, Gabriel Martínez, empieza a seleccionar esas canciones que seguramente bailaste, cantaste y hoy estás disfrutando en esta noche, en este martes 18 de agosto. ¡Largalo, Lechu!

¡Qué grande, Lechu! ¡Sos un crack! ¡Qué operador técnico que tenemos acá en la radio de General Rodríguez! En la radiofonía de General Rodríguez. Está eligiendo temas el tipo que, como si fuera ese crack que domina la número 10, domina la pelota, se pone en la mitad de la cancha y empieza a decir: vamos por acá y vamos por allá. Estamos haciendo un homenaje, recordando al monstruo cordobés, al Sebastián, en esta noche de martes 18 de agosto aquí en el Deportivo GR. Nos tomamos un recreo, por supuesto, para escuchar al monstruo Sebastián.

señoras y señores, estamos recordando al monstruo cordobés Sebastián, aquí en FM 89.5 MHz, Radio Municipal General Rodríguez. Como tan solo él nos traía esa alegría, esas melodías que también, como un director de orquesta, hoy lo tenemos en las bandejas al crack de Gabriel Martínez, el Lechu, Sebastián.

Y saludamos a todos los barrios de General Rodríguez que seguramente a esta hora empiezan a subir el volumen, aunque es de nochecita. Estos temas son los que te hacen olvidar de lo que te ocurrió en el día, esa triste realidad que con las canciones del monstruo, del Seba, empezamos a compartir, a disfrutar y a mejorar la noche del martes. Saludamos a la gente de la Fraternidad, del Rafo, Parque Orense, Parque Yoli, Barrio San Martín, Los Aromos, la gente también del barrio Los Pi.

Sebastián, 49 minutos pasaron de las 10 de la noche, estamos en vivo compartiendo las canciones, recordando al monstruo cordobés Sebastián, que en estos días estaría cumpliendo años, y cómo no recordarlo con sus canciones y también canciones románticas del Seba.

grande el Seba y qué capo el Lechu. Gabriel Martínez en vivo. Ahora sí, nos metemos y seguimos de lleno escuchando de fondo esta música para hablar un poquito de lo que se viene del fútbol. El fin de semana, atención, ya el viernes 21 de agosto, fecha 6 del fútbol de primera. Van a jugar a las 14:30 el 2 en Mar del Plata frente a Unión de Santa Fe. A la hora 20, Estudiantes de Río Cuarto juega con San Lorenzo. El día sábado 22 de agosto a las 4 de la tarde, Gimnasia y Grima recibe en La Plata Gimnasia de Mendoza. A las 4 de la tarde el día sábado, el Decano Atlético Tucumán juega con Instituto. El día sábado 18:30 en el Libertadores de América, Independiente juega con Independiente Rivadavia. 21 horas Nubes juega con Banfield. 21 horas Huracán de Parque Los Patricios juega con Riestra. Y el domingo 23 de agosto van a estar jugando a las 14:45 Sarmiento de Junín con Estudiantes de La Plata. 14:45, Barracas juega con Platense. Qué lío tuvieron con las luces el otro día, que no se diga, pero finalmente después funcionó la cosa, ¿eh? Vamos a seguir repasando entonces lo que tiene que ver con el fútbol de primera división. El día domingo van a jugar 17 horas Belgrano de Córdoba frente a Defensa y Justicia. 19:15, el día domingo 23 de agosto, River juega con Vélez Arfiel. 21:30, el Racing Club de Avellaneda juega con Boca en el Estadio Juan Domingo Perón, en el Cilindro de Avellaneda. Sigue la sexta fecha, el día lunes 24 de agosto a las 7 de la tarde en Victoria, Tigre juega con Central Córdoba de Santiago del Estero. 21:15 en la Fortaleza, Lanús juega con Argentinos Juniors. 21:15, cerrando la sexta, el día lunes 24 de agosto, Talleres de Córdoba con Rosario Central. ¿Cómo están las tablas? En la zona A, Instituto de Córdoba con 12, lidera. Segundo, Vélez con 11. En el grupo B, está liderando Argentinos Juniors con 12, seguido de Belgrano con 10 y Rosario Central con 10 puntos. Estamos en vivo en el Deportivo GR, repasando el fútbol de primera división.

Otro grande, Miguel Conejito Alejandro nos acompaña también con el fútbol de la Primera C. Se jugó la 24ª fecha del fútbol de Primera C. Jugaron Puerto Nuevo 2, Yupanqui 2, Cañuelas perdió 2-1 con Estrella del Sur. Central Ballester en José León Suárez le ganó 3-0 a Leandro en Alem. Victoriano Arenas perdió 1-0 con General La Madrid. Y Berazategui empató con Fénix 2-2. Lugano perdió con Luján 2-1. Atlas le ganó 1-0 a Argentino Rosario. JJ Urquiza perdió 1-0 con El Porvenir. Paraguayo perdió 1-0 con Barracas. Deportivo Español igualó 0-0 con Sacachispa. Centro Español empató 2-2 con Central Córdoba de Rosario. Leones de Rosario le ganó 2-0 a Cambaceres. Muniz perdió 1-0 con Juventud Unida de San Miguel. Claypole le ganó 1-0 a Mercedes. Seguimos con la 25ª fecha del torneo de la Primera C. Y por supuesto, para repasar lo que tiene que ver con el fútbol que se viene en la Primera C, un poco de fútbol del ascenso no viene mal. A esta hora de la noche repasamos, estamos en vivo. Muniz va a jugar con La Madrid el día 21 de agosto. Sábado 22 de agosto, Yupanqui con Atlas, Victoriano Arenas con Berazategui, JJ Urquiza con Argentino Rosario, Mercedes con Sacachispa, Paraguayo con Juventud Unida, Alem, el día sábado a las 3 de la tarde recibe a Lugano.

Capo el Lechu, los temas que se empezó a seleccionar para escuchar todos juntos a esta hora en el Deportivo GR. Y cerramos, por supuesto, bien arriba como tiene que ser, así se ha dicho. Un día más que pasa y la noche ya te cambió el humor, viejo. Qué capo que sos, Lechu, gracias, loco. Gracias, gracias, capo, capo el Lechu. Y ahí te das cuenta que el tipo tiene la experiencia, que te levanta un baile tremendo, tremendo. Es Gabriel Martínez, el Lechu. El Lechu, un crack, el Lechu, un crack, ¿eh? Escuchamos muchísimos temas de Sebastián, luego el Conejo y recién la Conga, aquí en el Deportivo GR. Hicimos un repaso así, rapidísimo, como Acto Larrea, del fútbol de primera, de la primera C, de Alen y Atlas principalmente, también los equipos de Rodríguez. Y hemos tenido una charla con Sergio Duarte, el profesor de judo, ya ahora técnico de la Selección Nacional de Judo, que está en Ecuador. Sergio Duarte, y por supuesto, abrazo gigante para todos aquellos que estuvieron en la sintonía de la FM 89.5 MHz. Nos vamos a despedir con este tema, claro, con Divididos, un clásico del rock nacional. Estuvo Gabriel Martínez en los controles, mi nombre es Martín Olivera, y nos vamos a reencontrar el próximo martes aquí en Radio Municipal para tener más Deportivo GR. Abrazo grande, chau chau.

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Exactamente, siete minutitos han pasado de la hora cero. Estamos arrancando, señores, arrancando la trasnoche acá en Radio Municipal 89.5. Bienvenidos, bienvenidos a este día miércoles. Estamos arrancando el miércoles 19 de agosto. Estamos arrancando esta trasnoche acá en Radio Municipal 89.5, la radio de la Municipalidad de General Rodríguez, Intendente Mauro García. En la dirección de la radio, el hombre que se levanta, se acuesta temprano, perdón, y se levanta temprano, el señor Alejandro Creusque.

Así estamos arrancando, señores, la trasnoche acá en Radio Municipal 89.5. Buenas noches, mi nombre es Gabriel Martínez, me dice Lecho, y como siempre te digo, un placer acompañarte como cada noche. Así te estamos saludando. Buenas noches a todos, bienvenidos. Estamos arrancando la semana acá en la radio, bienvenidos, bienvenidos, bienvenidas a aquellos trasnochadores, a aquellos que les tocó trabajar. Qué fresquete que hace, qué fresquete que hace. Bueno, el WhatsAppito de la radio, ya te lo digo cuando arrancamos, es el 237-410-0895. Y nos escuchás a través de la 89.5 FM y también nos escuchás a través de la página Radio Municipal General Rodríguez. Así estamos arrancando, buenas noches. ¡Ay, qué fresquito se puso la cosa! Bueno, buenas noches. ¿Cómo andan, che? ¿Cómo han pasado el fin de semana? ¿Cómo estamos arrancando este último tramo del invierno, ¿no? Con temperaturas que se sintió el frío y el viento, sobre todo. Así, buenas noches a aquellos que están laburando arriba del remis, ¿por qué no? Cuidando un abuelo en el móvil policial, en el móvil allá en cuartel de bomberos, los que están de seguridad, bueno, donde quiera que estés, bienvenidos a poner la radio, claro, a preparar el mate. Si por ahí el laburo está tranquilo, te preparas un buen cafecito, un buen mate, ¿eh? Estamos arrancando este miércoles 19, ya se nos va agosto, impresionante, cómo pasa el tiempo. Estamos con 8 grados de temperatura, bueno, mi garganta no es la mejor, se habrán dado cuenta, y vamos a llegar a una mínima de 4 grados va a ser en el día, sería en el día de hoy, claro, exactamente. Para hoy vamos a tener una máxima de 17 y una mínima de 5. Para el día jueves se pone más lindo, porque ya es como que empieza a asomar el calor, con 20 grados de máxima, 5 de mínima. El viernes va a estar muy frío porque va a ser 12 de máxima y 1 grado de mínima. El día sábado también, 14 grados de máxima, 2 de mínima. El domingo, 13 grados de máxima y 4 de mínima. Y el día lunes, 14 de máxima y 6 de mínima. O sea, va a estar fresquito, salvo el día, dije... Ay, se me fue, pará. Salvo lo que es el día jueves, que va a ser una máxima de 20 grados. Así estamos arrancando esta trasnoche fresca.

Realmente está fresquita la cosa y bueno, está para hoy sí que está para un buen cafecito, ¿por qué no un cappuccino? ¿Por qué no un buen chocolate caliente? Qué rico, sé cuánto no tomo chocolate caliente. Yo le digo chocolate caliente, no sé en realidad el nombre. Yo sé que pones leche, la pones a calentar o en el microondas, donde vos quieras, y cuando está, viste ahí que... O sea, hierve la leche, ¿no? Entonces, vos le sacás esa telita fea que no recuerdo cómo se llama. Y bueno, ahí le pones la barrita de chocolate, preferentemente cortada, para que se desarme rápido. Azúcar, y es un lujo. Y si no tenés que hacer nada en el día de mañana, lógicamente que tenés que hacer, porque tenés que llevar a los chicos a la escuela, tenés que ir a trabajar y demás cosas. Pero si ponele, no tenés que hacer nada como yo, que bueno, no tengo que hacer nada, está ideal para estar en la camita tapadito, ¿viste? O tapadita, o acompañado, o solo. Preferentemente sería acompañado, pero bueno, ¿viste? La felicidad no es completa. Así estamos arrancando esta trasnoche. Y empezá, como dicen ahora, a darle like. Claro, like sería ahora, se dice like, ¿no? Empezá a compartir también la transmisión en vivo. Y aquellos que nos escuchan a través de la 89.5, mandá WhatsAppito al 237-410-0895.

Bueno, iba a comentar antes de arrancar, ¿no? Antes de arrancar. Estoy con la garganta media. Iba a comentar, estuve mirando lo que, a ver, yo cuando llego a mi casa siempre explico de que, bueno, nada, por ahí me preparo el mate, me pego un baño, bueno, me acuesto, después me levanto, almuerzo, me vuelvo a acostar, lógicamente, porque el frío está lindo para estar en la cama. Hoy en la tarde, bueno, yo tengo está la televisión que está donde tengo las radios, una tele, no es una Smart, es una tele de estas planas, creo que se le dice, y el Smart TV está en el dormitorio. Generalmente lo tengo, digamos, en TN lo tengo, pero está en mudo, o sea que ni bola, está para que esté iluminada el cubil, diría mi amigo el Tigre, ¿no? Bueno, hoy mirando, entre tantas noticias que aparecen, ¿no? De cosas que fueron destacadas en la semana, empiezo a ver algo que quería comentarles a ustedes antes de arrancar con la música. Todos los clásicos, tenemos mucho clásico nacional hoy, para variar un poco de, digamos, de la música 80 y 90. Hoy tenemos bastante nacional, bien cargadito, bien seleccionado. Bueno, la cosa es que, mira, hablando de eso, es una señal porque acaba de sonarme el teléfono, pero con la alarma de lluvia. ¿Qué pasa? Están haciendo mucho hincapié en el niño, en el super niño, en el poderoso niño que se va a portar mal. Yo voy a tirar así algo rápido y después lo vamos a analizar más en profundidad. Se vienen unos meses muy complicados, pero muy complicados. Y la verdad que, bueno, obviamente se van a tomar cartas en el asunto, calculo que buscar la manera de prevenir ciertas cosas, pero se vienen meses complicados, gente. Pero complicados de verdad, va a estar muy complicado, e incluso la primavera-verano va a estar complicada. Así va, después lo vamos a desarrollar. Así que qué bueno, vio el niño, se va a portar mal el niño. Dios mío. Y me preguntan, ¿va a llover? Y ahí te cuento. Esperemos que no, a ver, vienen los días lindos, ¿no? Hay alguna nubosidad, todavía no abrí la aplicación desde la PC Computer, pero hay alguna nubosidad, hay alguna lluviecita por ahí dando vuelta.

0: Ahora el viento que hubo anoche, no sé si alguno... Anoche o antes de noche fue que un vientito interesante, ¿eh? Bueno, a ver, ¿dónde está Crisis? A ver, ¿dónde está la gente trasnochadora? ¿Dónde está ahí este Viviana, el Tigre, Blanquillo, que fue el cumpleaños? A ver, Chino. ¿Dónde anda la Romy G? ¿Dónde andan las chicas? ¿Dónde anda Juan? Ya van a aparecer, che.
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0: Bueno, 20 minutitos han pasado de la hora cero. Vamos a compartir buenos clásicos, buena música para vos que te tocó trabajar en este momento. Estás haciendo alguna adicional. Estás estudiando o simplemente no te vas a dormir temprano. Bueno, quédate ahí. Hay muy buenos clásicos para esta noche.

Mi nombre es Gabriel Martínez, me dice Lecho, un placer acompañarte como cada noche lo hacemos, nos hacemos compañía mutuamente. Arrancamos con buenos clásicos en esta noche, dale.

Ahí estamos arrancando con tres clásicos. Tres clásicos para esta noche. Estamos en 30 minutitos, media hora pasado de acá arrancamos esta trasnoche. Y a vos que en este momento estás acostado, acostada, estás ahí bajo las sábanas, pero estás escuchando la radio. Así que te invito que si no tenés cosas que hacer para mañana, te prepares el matecito. Te prepares, ¿por qué no?, ese café y empecemos a disfrutar juntos esta trasnoche. Aquellos que tienen que ir a descansar y bueno, viste, escucha un ratito la radio y después te acostás así a dormir. Estamos en Radio Municipal 89.5. Mi nombre es Gabriel Martínez, me dicen Lechu, y estamos transitando la primera media horita de esta trasnoche, de este día, ya miércoles. Ya estamos a miércoles 19 de agosto de este 2026. Temperatura 8 grados, por lo menos en General Rodríguez, y promete llegar a 4. La grabación me la mandó el enemigo. Así, bueno, empezá a comunicarte. El WhatsAppito de la radio, te lo repito, es el 237-410-0895. Y también nos podés escuchar a través del 89.5 FM. Y también nos podés escuchar con audio a través de la página Radio Municipal General Rodríguez.

Así que te podés comunicar con nosotros contando qué estás haciendo en esta noche, ¿viste? Claro. ¿Qué estás haciendo en esta noche? A esta versión me gusta más porque no está tan cascoteada como la otra.

yo creo que estamos en la recta final de este invierno. Sí, a ver, falta lógicamente para la primavera, porque falta, sí, prácticamente un mes, ponele, pero no, se pasa volando. Lo que sí hay que estar atentos, atención, y en todo el país, porque en la página, lo bueno de esto, antes para que te escuchen, qué sé yo, en Luján, ponele, no sé, en Merlo, en Capital, en otras provincias, la emisora tenía que tener una antena pero súper alta y mucha potencia en su transmisor. Hoy, gracias a internet, que yo no estoy muy amigado con el internet, pero bueno, es una opinión personal, llegamos a todos lados a través de la página, a través de la página que la sigue un montón de gente, gracias a Dios. Y bueno, ¿qué quiero decir con esto? Lo que dije hace 15 minutos atrás. A ver, a veces miramos una noticia, a ver, qué sé yo, hay alerta naranja, y bueno, hay alerta naranja, no pasa nada, no pasa nada. Hasta que pasa. No me quiero parecer a Matías Letene ni a Sol Pérez, porque tampoco podría, ¿no? Pero bueno, la cosa es que estén atentos a todos estos fenómenos que se vienen dando y que próximamente va a estar complicado de verdad. Acuérdense lo que yo les digo el día 19, y yo lo vengo comentando ya hace como 4 meses, 5 meses atrás. ¿Sí? Se viene un niño que está enojado, nos va a hacer pis el niño porque nos va a dejar un tendal de agua impresionante, tormentas y demás. Así que guarda con eso, ¿eh? Yo creo que igual acá a nivel municipal estuvieron, digamos, preparando todo, porque claro, cada municipio se va a preparar para combatir estas inundaciones, que puede ser que pase, puede ser que no, pero hay un 5% de que no pase y un 95% que sí. Entonces, bueno, nada, cada municipio y cada provincia se va preparando para este fenómeno del Super Niño, que puede ser fuerte o muy fuerte, ¿sí? Así que bueno, nada, yo diría que vayamos tomando algunos recaudos, qué sé yo, porque esto puede traer agua, tormenta, granizo, viento, qué sé yo, pero principalmente agua, y en grandes proporciones, ¿no? Así es, bueno, yo diría que se lo vayan tomando en serio.

Gracias a la gente que sigue compartiendo en este momento en los perfiles de todos los amigos, amigas, que están ahí enganchados a través de las redes sociales. Señores, estamos en 36 minutitos de que pasaron en realidad de la hora cero. Estamos a 25 más o menos de la una de la mañana. Y estamos transitando los primeros minutitos, la primera casi 40 minutos de este día miércoles. Miércoles 19 de agosto, donde ya pasó el Día del Niño y saludamos a aquellos niños que tienen que estar durmiendo porque mañana hay que ir a la escuela. Donde se viene un fin de semana que va a estar lindo, pero de noche va a estar fresquito. Pero bueno, vemos el lado positivo. Tuvimos unas semanas, que no es positivo lo que voy a decir. Tuvimos unas semanas de no salía el sol, todo nublado, y ahora es como que va a empezar a salir el sol. Y por ahí, ya en vez de tomar mate adentro, ya sacás la mesita y es otra cosa. Yo lo único que te digo, vamos a quedarnos con más clásicos. A ver si ustedes se acuerdan de este tema. Yo sí me acuerdo.

vivo en Clásico a las casi 10 minutitos. Casi 10 minutitos de la una de la madrugada. A vos que te toca trabajar en este momento, a vos que estás arriba, no sé, del remis, del móvil, de, no sé, sea de bombero, de policía, de lo que vos quieras. Estás cuidando a un abuelo, estás estudiando. No estás solo, no estás sola, estás con la radio. Vamos a actualizar los datos del tiempo, la temperatura y lo que va a pasar en el día de hoy, miércoles. En este momento 7 grados de temperatura y se nota. Mirá que para que yo sienta frío, realmente tiene que hacer grado. Tiene que hacer frío, decía, y se notan los graditos. Y va a haber 4 de mínima para las... más o menos las... A ver, ¿cuándo va a arrancar? Ah, mira, me apareció un cartelito, toqué lo que no tenía que tocar. Yo creo que para las 5 de la mañana, 4, ya va a haber 4 grados, ¿sí? Y a ver, efectivamente, ¿sí? A partir de las 5 de la mañana, ya a las 5 va a haber 5, a las 3 va a haber, a la hora que me voy yo, 5 grados. Y a partir de las 5 de la mañana, 4 grados. Comienza a ascender a partir de las 3 de la tarde, 4, pero el día jueves va a estar lindo porque va a ser 20 de máxima, pero 5 de mínima. El día viernes, próximo al fin de semana, 12 grados de máxima, 1 grado de mínima. El día sábado, porque ya ahí en el sábado ya estábamos lógicamente al fin de semana, 14 de máxima con 2 de mínima, mucho frío. El día domingo también con 14 grados y 3 de mínima. El día lunes 14 grados y 6 de mínima. O sea, va a estar lindo. No vi si estaba despejado. Ahí te cuento, porque te voy a contar todo, claro. Porque por ahí vos pensás en hacer un asadito y vos decís, che, llueve, pero va a ser frío. Mira, el sábado va a estar totalmente despejado. Hoy va a estar despejado a parcialmente nublado. Y el día jueves a la noche va a estar totalmente despejado. Pero el día sábado va a estar ideal. Ya el día domingo alguna nubosidad y el día lunes también.

Y bueno, si te tocó Franco, si te tocó descansar porque laburás de noche, poné un ratito la radio, te tomás unos mates y te quedás ahí en la camita. ¿Dónde estás? En Radio Municipal 89.5 FM. Nos escuchas a través del 89.5 FM y también a través de la página Radio Municipal General Rodríguez. Mi nombre es Gabriel Martínez, me dice Lechu, y te estamos acompañando en esta madrugada con muy buenos clásicos, porque llega Virus. ¿Qué más llega? Uy, mirá qué temazos que tenés. No te cuento más. Te dejo que los escuches, dale.

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1: Quiero compartir este aplauso de ustedes con la Versuit, por Garabat, mis compañeros, la Versuit.

0: Ay, Andrés, no aprendés más. Las segundas oportunidades, no, no, olvidar. Lo que se rompe, se rompe. Y lo que se rompe y ya está roto.
1: Algo va a quedar adentro tuyo, sí.
0: Ahí estamos con este lindo tema de Andrés. Que pobre, está loco ese hombre. Bueno, también va. ¿Qué quieren que...? Ah. 7 grados de temperatura en este momento. En, por lo menos, en General Rodríguez. Está fresquito. Yo te diría que está ideal para un café. Sí, está para un cafecito. Mirá qué lindo. Y a vos que te tocó trabajar en este momento, a vos que simplemente no podés pegar un ojo porque dormiste siesta o porque... No importa por qué. La cuestión que te... Prepárate el mate. Yo creo que el mate, más allá de ser una infusión, ¿no? Que el mate es amiguero. El mate, ponele, no sé, vos mujer... Andas con bolonquis de familia, de pareja, y te va a saludar una amiga. ¿Qué tomás? Mate. Porque el mate te lleva a dialogar, el mate es amiguero, y por eso siempre está el dicho, ¿no? Tomamos unos mates. El café también es amiguero, porque el café yo ya lo veo más... Aparte, yo siempre digo que todo en exceso es malo. Si, no sé, si... fumamos, como yo, que soy fumador, si me fumo 3 paquetes de cigarrillo en una noche, me va a hacer mal. Si me como 20 kilos de asado, me va a hacer mal. Y el café en exceso es malo también, el mate también es malo, todo en exceso es malo. Pero bueno, en fin, lo único que te quiero decir es que te prepares esos mates, ¿sí? Y disfrutemos de la música. A veces el programa se hace muy hablado, a veces se hace con mucha música. Todas las noches no son iguales, todo va variando. En el día de hoy hemos elegido muchos clásicos del rock nacional, algún que otro clásico de los 80-90. Pero la verdad que está ideal para estar en la camita. Han pasado 13 minutitos de la 1 de la mañana y vos, ¿qué estás haciendo? Vamos al WhatsApp, que es el 237-410-0895. Bueno, todo el mundo descansa, eso está bueno.

Está bueno que descansen temprano, me encanta, ¿por qué? Porque por ahí tenés, a ver, por ahí no, tenés que llevar los chicos al cole, de ahí te vas a trabajar, igual. Tenemos por delante un par de clásicos de los 80. Después los tenemos a Los Redondos, está bien, Iván Noble, Maná. Después vuelven los clásicos. Hay un poco de todo hoy. ¿Dónde va a haber días lindos estos días próximos? ¿Van a estar lindos? ¿Va a haber sol? Sí, va a haber algo de sol. Ya empieza a asomar de a poquito, pero el frío no se fue porque estamos recién a 19, a 19 de agosto. O sea, claro, faltaría más o menos un mes, ponele un mes y un poquito más para que recién estemos en la linda primavera, ¿no? Y bueno, así se va pasando el tiempo y así se va pasando la vida y así van pasando las estaciones y así te seguimos acompañando acá en Radio Municipal 89.5, la radio de la Municipalidad de General Rodríguez, Intendente Mauro García. Mi nombre es Gabriel Martínez, me dice Lechu y te invito a que te quedes, porque hay muy buena música para esta trasnoche.

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este fue uno de los primeros temas de la agrupación mexicana Maná. Si no me falla la memoria, estamos en 1:33, estamos en vivo, claro, estamos totalmente en vivo a través del 89.5 Radio Municipal de General Rodríguez. Creo que se mantiene más o menos en 7 grados por ahí. Promete ser 4, ¿no? Está fresquita la cosa. Está fresquita. Bueno, aquellos que les tocó trabajar y bueno, poner la radio, se te pasa más rápido la noche. Un saludo grande a todos los playeros. A todos los playeros que en este momento por ahí no hay tanta demanda de, digamos, de los que van a cargar combustible. Se ponen a... yo con este frío no estaría, lavando la playa, ¿viste? Porque hay que tienen que lavar, baldear y demás. No estaría baldeando, ¿eh? Pero bueno, en fin, ¿viste? 7 grados de temperatura en este momento en General Rodríguez, siendo la 1:34, 6, perdón, ahí se actualizó. 6 grados en este momento, siendo la 1:34.

0: Un buen matecito para esta hora, bien calentito, bien espumoso. O por qué no, un buen cafecito también, un buen cafecito, sí, ¿no? Yo sé, creo que lo dije la semana pasada, yo hace rato que no me tomo un buen café. Yo era mucho del café, pero bueno, uno se va poniendo más grande y bueno, tenés que limitarte, mi presión arterial no es la mejor, entonces bueno, me tengo que cuidar. Pero de vez en cuando me tomo un cafecito. ¿Y vos? ¿Qué estás haciendo en este momento? ¿No podés dormir? ¿Estás ahí con el celular viendo memes? ¿Estás con el TikTok? ¿Qué sé yo? Hay mucho que está con las aplicaciones de parejas. ¿Qué sé yo? Hay muchas cosas en la viña del Señor, diría un amigo. Nosotros estamos para compartir buenos clásicos, buena música, acá en la 89.5. Y dale like a vos que estás del otro lado, compartí si tenés ganas, si nos estás escuchando a través de la página, que es Radio Municipal General Rodríguez. El WhatsAppito de la radio es el 237-410-0895. Y donde vamos a tener un fin de semana soleado, también con 20 grados de temperatura para el día jueves, que era jueves o viernes. Allá me perdí. En fin, ya se empieza a poner más linda la cosa, pero hace frío. Quédate ahí porque llegan dos clásicos de los 80 y 90. De esos que son, como una vez en la radio de Luján, cuando trabajé en la radio de Luján, tenía un programa yo llamado Los Inmortales, era, porque tenés cada tema que es inmortal, olvídate.
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0: Una de la mañana, señores, y 52 minutitos. Estamos a minutitos de las 2 de la mañana y luego ingresamos en la última media hora de programa. Una noche tranquila, eso es bueno, eso es positivo, por lo menos para mi punto de vista. Una noche tranquila donde todo el mundo se fue a descansar temprano, lo bien que hacen con este frío, estar en la cama, hecho un bollito, no sé, con tu señora, con tu marido, con tu amante, solo, sola, como sea.
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0: A mí me espera una cosa rubia, digo rubia porque es medio amarillo, que es Ámbar, es mi gato que me espera. Claro, la gente me dice, pero Ámbar es nombre de mujer. Lo que pasa es que cuando era chiquito pensábamos que era nena. Bueno, resulta que no era nena y ya le quedó Ámbar y va a tener un trauma el gato. Así me espera él, yo llego, le doy de comer, viste, y ya me preparo el matecito. Por ahí se me da por bañarme, viste, o sea, me baño, lógico, pero por ahí me baño de madrugada, es muy, muy común en mí. Bañarme de madrugada, entonces ya en la camita, más relajado, miras una película y bueno, a seguir la rutina de todos los días. Nos estamos yendo a la tanda.
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0: Mira la tanda con un temazo, pero este es un temazo, un pedazo de tema. Seguramente vieron la película, una película argentina, pero este tema es un pedazo de tema. Con eso nos vamos a la tanda. Seguramente lo conoces.
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A veces en la vida nos cuesta largar, nos cuesta soltar, no solamente en la parte, digamos, de pareja, ¿no? Porque a veces, a ver, alguna vez en la vida me pasó de no largar, de no aceptar en realidad, de no aceptar que todo termina, ¿no? ¿A quién no le pasó? Pero el gran paso es soltar, aceptar y seguir. Pero me hizo un poco acordar, ¿no? La frase que el decir adiós es crecer, sí, porque por ahí vos, hombre o mujer, le estás haciendo mal a esa persona y vos no te das cuenta. Y un gran acto de amor es dejarlo o dejarla. Sí, que vuele, porque vos por ahí le estás haciendo mal inconscientemente. Estamos en 2 de la mañana, 14 minutitos, 15 minutos nos faltan para el final, porque vamos a estar hasta las 2:30, en esta temporada de invierno estamos hasta 2:30, quizá por ahí, si seguimos estando quizá en primavera nos quedemos hasta las 3, pero bueno, momentáneamente estamos haciendo programa hasta las 2:30 de la mañana. Compartíamos la música de este grande, de este ícono del rock nacional. Estás en Radio Municipal 89.5. Mi nombre es Gabriel Martínez y nos quedan 15 minutitos con un montón de clásicos.

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buen inicio de este día miércoles 19 de agosto. Se quedan con la mejor música de Radio Municipal 89.5. Nosotros nos vamos a ir con un lindo tema que, si no me equivoco, es este. Por ahí me puedo equivocar. Yo que no somos máquinas y nos equivocamos, pero bueno, este es un lindo tema. Este hombre de Uruguay, ¿no? Que tuvo la agrupación en su momento, ¿no? Yo era chico. Era la agrupación Bravo, eran todos, ¿viste? Era rubio, pelo largo, pues se lo cortó. Y su nombre es CAE, su nombre artístico, calculo. Y los dejo con este tema. Será hasta más tarde, si Dios quiere.

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Muy buenos días, amigos oyentes. Oh, el invierno ha tendido su manto sobre la ciudad, pero mientras exista un tango dispuesto a sonar, nunca faltará calor en nuestro corazón. Estamos en la querida FM 89.5, la radio municipal de General Rodríguez, la radio más tanguera. En el programa El Tango Hoy, que tiene una producción de Rosana Luján, la operación técnica y edición la lleva adelante Lucas Esquiel, los guiones le pertenecen a Sandra Bucci, lo pone en el aire Claudia Núñez, mi compañera de todas las mañanas, y lo conduce quien les habla, Roberto Artusa. La programación nuestra va de lunes a viernes a partir de las 7 de la mañana. Con frío, con lluvia, con calor, ahí estamos. Bueno, el maestro Aníbal Troilo acompañando al polaco, único polaco, como siempre digo, en Sur, el único polaco del tango. Troilo Goyeneche, una hermosa obra. Sur, cuando gustes, Claudia.

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La mañana avanza y el tango, nuestro querido tango, nos acompaña. Esta tanda está dedicada a un gran cantor poco difundido, Roberto Achával, que naciera en Bahía Blanca en un 11 de noviembre de 1930. Por Roberto Achával oiremos Cosas Olvidadas, luego Así Fui Yo, y cierra con Que Cada Día Te Extraño Más. Repito, Cada Día Te Extraño Más. ¿Cuánto gusta, Claudia?

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Seguimos compartiendo tangos ustedes ahí, nosotros acá, algunos en la estación de servicio, otros reponiendo en los súper, los muchachos de la remisería que nos tienen ahí clavado en el dial, tanto en el auto como cuando están esperando el turno. Así que, como dije, seguimos compartiendo el tango, seguimos compartiendo la mañana. Recordaremos en este segmento a una gran cantante lamentablemente desaparecida muy joven, a los 33 años, en un trágico accidente automovilístico cuando venía de una actuación. Me estoy refiriendo a Susy Leiva, que nos va a interpretar Frente al mar, luego Sombras, y cierra la magistral, genial intérprete en esta tarde gris. Cuando guste, Claudia.

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0: Nuestro querido 2x4 sigue marcando el camino. Son tangos que llegan al alma. Yo les quiero mencionar que fue un éxito realmente el homenaje que le hicimos a Chiqui Pereyra el día 15, el sábado 15 que pasó en el Teatro Goti. Muy emotivo, muy alegre también, con mucha dinámica, grandes figuras desfilaron por ahí. Yo le quiero agradecer a quienes participaron, a Ivana Fortunati, Carolina Martínez, a Juan Marino, a Marcelo Quevedo, a estas violas tremendas rodriguenses, cordal dúo de Juan María Páez y Benito Reyes Grande. ¿Cómo sonaba? Muy lindo, muy... La gente muy conforme, quería seguir, pero bueno, este es el primer homenaje que se le rinde al querido Chiqui Pereyra. Estaba presente su esposa Elena y sus hijos. Vamos a oír primero un audio de Ivana Fortunati invitando. Luego, también Ivana Fortunati interpreta Andate por Dios. Luego también Ivana Tarde. Y cierra Ivana Fortunati con Desencuentro. Se lució Ivana en el escenario con esa prestancia, esa figura, esa melena. Una seducción total. Cuando guste, Claudia.
1: Hola a todos, ¿cómo están ustedes? Mi nombre es Ivana Fortunati y quiero a través de este audio agradecerte, Roberto, una vez más, por pensar en mí, por convocarme para un evento tan importante como es el homenaje a este cantor de siempre, de antes, de ahora, y el cantor que va a perdurar en los corazones de cada uno de nosotros. Estoy hablando del gran Chiqui Pereyra. Aquellos que hemos compartido escenario con él sabemos de su generosidad, de su humildad, de su talento. Cuento una pequeña anécdota porque cuando tenía 14 años yo concursé, trabajé en Grandes Valores, y una de las figuras del staff, del elenco, era el Chiqui. Y bueno, con esa voz poderosa, y yo lo admiraba y lo veía como lo que realmente fue y es, ¿no? Un cantor con mayúsculas. Pero nunca pensé que la vida me podía regalar la posibilidad de trabajar de igual a igual, compartir una cartelera con él y de aprender tanto con el querido Ricardo. O sea que estoy sumamente feliz, más allá de la pérdida física, de poder estar en esta noche tan especial que va a ser el 15, perdón, de agosto, en su lugar, en su General Rodríguez, estar compartiendo con excelentes artistas, con tu producción. Gracias, gracias nuevamente por confiar en mí. Va a ser una noche muy emotiva, pero realmente para mí es importantísimo ser parte de ese show porque justamente hemos compartido muchísimos escenarios y va a ser un placer recordarlo a través de una canción, ver a su familia y ver obviamente a todos los artistas en el escenario poniendo el corazón en cada canción, un homenaje justamente a él. Gracias Roberto, saludos a tu audiencia y nos vemos muy pronto.
2: Vamos.
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Bueno, continuamos en nuestro programa. El tango realmente, el tango hoy continúa y la música tiene la palabra. Quiero agradecer, permítanme, a Susana Rocamora, a Julio Salinas, a Leandro y Horacio Villalba. Esta tanda está dedicada Alfredo Bellucci. También permítanme recordar a un amigo que partió hace unos días más, el tachero de Buenos Aires, Fabián Mon. Qué divinura de pibe, la vida le arrebató muy pronto y encima con un sufrimiento tremendo, padeció él, su familia. Pero bueno, está en el recuerdo, no pasó desapercibido por entre nosotros. Y seguramente esto lo va a emocionar a Horacio de Pompeya. Tiene mucho que ver con él. Hay una postal en Instagram que está Horacio de Pompeya, está Fabián Monge el Tachero y estoy yo. Un abrazo al cielo, Fabián querido. Bueno. Y él me pedía a Alfredo Bellucci, con esa personalidad que tenía Alfredo Bellucci, me pedía en más de una oportunidad. Entonces vamos a ver a Alfredo Bellucci, dedicado al recuerdo de Fabián Monge, el último guapo. Luego, Alfredo Bellucci, no tengo la culpa, y con cierra Alfredo Bellucci con bronca. Cuando guste, Claudia.

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Bueno, esto termina. Y aunque el invierno esté en las calles, mientras haya un tango sonando y un corazón dispuesto a escucharlo, siempre, siempre será primavera en el alma. Como cierre, les dejo a Rubén Juárez interpretando qué tango hay que cantar. Qué divino el negro Juárez. Cuando guste, Claudia, y me despido. Nos reencontramos, che.

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7: Muy, pero muy buenos días, familias rodriguenses, fieles oyentes de la 89.5, la radio municipal, aquí en el conurbano bonaerense, en nuestra República Argentina. 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Por ejemplo, diciéndote que la temperatura en esta hora, siendo las 8 horas 3 minutos de la mañana, es de apenas 4 grados clavaditos. La humedad 84%, la presión 1019 hectopascales, el viento sopla del sector sudeste a 13 kilómetros en la hora, la visibilidad 10 kilómetros, óptima visibilidad, el cielo está totalmente despejado, el sol apareció 7.29, se va a ocultar 18.30 y se va a mantener durante todo el día. Una máxima pronosticada para el día de hoy en 16 grados centígrados. Recordamos que Leo es el signo zodiacal que acompaña hasta el próximo día, domingo a la madrugada, luego llegará en el signo zodiacal del próximo mes en Virgo, entre la mitad de este mes y lo que queda este mes y el mes que viene. Día 231 del año, a falta de 134 días para su fin. El transporte público aquí de pasajeros, tanto los micros, línea local 500, 422, que se dirige hacia y desde Ituzaingó, la línea 410 pasando por nuestra ciudad en su trayecto por ruta provincial 7 hacia Luján, también hacia Moreno, las líneas de media distancia 52, 203, 276, 350, 365 y 57, no la 52, 57, todas en horario y funcionamiento normal. Ferrocarriles Argentinos, línea Sarmiento, próxima formación hacia la estación de Luján, 909, hacia la estación de Moreno y las localidades intermedias, 10 y 22, y hacia Mercedes, 1131. Sin retrasos y en horario por estas primeras horas del día de hoy en su paso por nuestra estación de General Rodríguez. Buen estado para circular por caminos rurales del partido y en franca mejoría por estos días sin precipitaciones, claro está. La ruta nacional 8, las provinciales 5, 6, 7, 24, 28 que surcan por nuestra ciudad, con tránsito fluido, al igual que transitar por la autopista del oeste, el camino del Buen Aire y el ramal Pilar Panamericana, todas con tránsito normal. Para los que circulan por la avenida General Paz, en este caso la avenida General Paz, hay un caos, digamos, de tránsito. Está cortada la avenida General Paz a la altura de Mataderos, por Juan Bautista Alberdi y la General Paz. En este caso hay que dar la información que un colectivo chocó un auto, el colectivo subió a lo que divide a los bloques de cemento o hormigón, quedó colgado desde ahí entre una mano y la otra mano, por eso está cortada las dos manos, así que si ustedes tienen que transitar en estos momentos, aún están trabajando para tratar de acomodar o ponerlo en vías, digamos, de línea al colectivo, que estaba sin pasajeros, recién salía de la estación de Aparque y se dirigía por la avenida General Paz. Bueno, chocó con este auto, hubo 4 heridos, 3 fueron trasladados, 1 quedó allí y se siguen trabajando para liberar el tránsito sobre la avenida General Paz, que está cortada totalmente en sus dos vías, tanto ascendente como descendente, a la altura de Mataderos, General Paz y Juan Bautista Alberdi. Los subtes, el premetro y la utilización para viajar por Metrobús sin inconveniente alguno sobre los mismos. Y la actividad aérea sin demoras tanto en arribo como partidas normalizadas en Ezeiza y Aeroparque. Bueno, y vamos a venerar entonces en el día de hoy a los santos. Varios santos también en el día de hoy. Últimamente tenemos varios santos para conmemorar. Aunque hoy, 19 de agosto, es la celebración del día de San Juan Eudes. San Juan Eudes, en francés Jean Eudes, fue un sacerdote misionero francés, fundador de la Congregación de Jesús y María, que son los eudistas, y de la Orden de Nuestra Señora de la Caridad del Refugio, y autor de un culto litúrgico del Sagrado Corazón de Jesús y del Corazón de María y la Santísima Madre. Así que celebrando en el día de hoy San Juan Eudes. También es San Andrés de Cilicia, San Badulfo, San Bartolomé de Cimeno, San Bertulfo, San Calminio, San Credán, San Donato Cisterón, San Elafio de Chalons, San Ezequiel, San Flavio, San Genino, San Ítalo, San Julio de Roma, San Luis de Tolosa, San Magín, San Magno de Agni, San Magno de Cuneo también, y como San Mariano, San Marino, San Mochta, Santa Normandía, Namadía, mejor dicho, no Normandía, Santa Namadía, San Rufino, San Sebaldo, Santa Tecla, mirá Santa Tecla, Santa Tecla de Cesarea y San Timoteo de Gaza. Bueno, si te acordás de todos estos santos, bueno, veneralos porque es su día, ¿eh? Hay beatos también y varios beatos, Ángel, Elvira, Francisco Garrico, Hugo Green, Jordan, León II, Luis Flores, Michel Soriano y Tomás Sitiar Fortia, ¿eh? Todos beatos también para venerar en un día como hoy. Bueno, ahora pasamos a acontecimientos que suceden normalmente día a día, que vamos enumerando algunos acontecimientos. En 1945 nacía, bueno, un cantante célebre y compositor, amigo de nuestra compañera y amiga y oyente, creo que oyente todavía, pero sin enviar nada para pasar este momento, ¿no? La señora Ima Ferreira, ¿no? Como mucha fan que debe tener este muchacho que nos dejó ya hace un tiempito, ¿no? Robertito Sánchez, ¿no? Bueno, así que hoy, en 1945, nací en Buenos Aires, Sandro. Se crea en la Universidad Obrera Nacional, que años más tarde pasaría a llamarse la Universidad Tecnológica Nacional, la UTN. Y en 1944 nacía un histórico arquero argentino, Juan River, Juan Boca, Juan Gimnasia. Bueno, Hugo Orlando Gatti nacía en Carlos Tejedor, provincia de Buenos Aires. Y en el 51, un prestigioso músico, compositor, un gran compositor y productor también, como lo es Gustavo Santaolalla. Nacía en la ciudad que nació fue en el Palomar, ¿eh? Bien, estos son acontecimientos de un día como hoy, ¿no? Y ahora tenemos celebraciones. Los misioneros hoy tienen el día de la Radio Misionera. Colegas de Misiones, Radio Misionera, en el 2021 quedaba instituido por una ley el día de la Radio Misionera, que fue fijado el 19 de agosto como homenaje. ¿A quién? A Julio Teodoro Cormillot. Este hombre, Julio Teodoro Cormillot, fue el abuelo del doctor Cormillot, quien instaló la primera emisora en esa provincia misionera, ¿no? Así que el día de la radio misionera. Bueno, eso en Misiones, aquí en la Argentina, es el Día Nacional de la Lucha contra el Síndrome Urémico Hemolítico o Síndrome Hemolítico Urémico, al derecho y al revés, internacionalmente denominado, bueno, Hemolytic Uremic Syndrome. Es una enfermedad que se caracteriza por insuficiencia renal, anémica hemolítica, trombocitopenia y defectos de la coagulación, ¿eh? El Día Nacional de la Lucha contra el Síndrome Urémico Hemolítico. Hoy es el Día del Cantor Cuyano, mira vos, en conmemoración al natalicio de un gran folclorista como fue Mariano Ernesto Cacace, del 19 de agosto del 1945, nacía don Ernesto Cacace. Pocos conocieron y escucharon a este folclorista sanrafaelino, de San Rafael, Mendoza, Mariano Ernesto Cacace, embajador de la música de Cuyo a nivel nacional. Mariano Cacace falleció luego un 15 de noviembre, hace 12 años atrás, en el 2014. Así que hoy es el día del cantor cuyano. Muy bien, esto es todo en la Argentina. A nivel mundial tenemos el Día Mundial de las Asistencias Humanitarias, Día Mundial de la Asistencia Humanitaria, un día que se celebra anualmente todos los 19 de agosto desde el 2009, instaurada por la Asamblea General de las Naciones Unidas en el año 2008. Y hoy es el Día Mundial de la Fotografía. Día Mundial de la Fotografía. También tenemos que saludar a todos los fotógrafos, conocidos amigos, que hay muchísimos, por supuesto, y una compañera amiga que es gran fotógrafo como Caro Alegreta. Así que le mandamos un beso grande para ella también en el Día Mundial de la Fotografía. Bueno, estas son celebraciones. Es el Día Mundial del Orangután también. El orangután, no lo va a poner por Chico Novarro, por favor. Los orangutanes, pongo se les dice a los orangutanes, son un género de primates homínidos que comprende tres especies de grandes simios originarios de la Indonesia, de la Malasia. Al orangután de Borneo y al de Sumatra se sumó en noviembre de 2017 una tercera especie, cuando se identificó y describió al orangután como pongo. Día, entonces, mundial del orangután. Salúdelo si ve algunos por ahí, Hablando de los animalitos, bueno, se han llevado los últimos animalitos del ex zoológico de Luján, ¿vieron? Fueron para África, fueron como 35 se llevaron, Bueno, después vamos a dar el dato porque lo tenemos por acá cruzado. Y ahora nos metemos entonces los nacidos un día como hoy, 19 de agosto. Qué linda mañanita que tenemos. ¿Cuánto hace que no teníamos una mañana así? No recuerdo, creo que desde el mes pasado y no sé si hubo. 1883 nacía Coco Chanel. Coco es el sobrenombre, Gabriela Chanel. Coco Chanel, diseñadora de alta costura, era francesa. 1917 nacía Eduardo Ferro, humorista gráfico argentino. En 1920, don Tito Gómez. Tito Gómez, que realmente era Tito Mario Horacio Gómez, ¿no? Le decían Tito, ¿no? Alvarena, Alzuarena. era Mario Horacio Gómez Alzuarena, Tito Gómez, un actor argentino, nacía un día como hoy en 1920. En 1942, alguien que hace rato no la recordamos mucho, a Jorgelina Aranda, actriz, modelo y vedette argentina, fallecida hace 11 años atrás, Jorgelina Aranda, nacía un día como hoy en 1942. En 1944, lo dicho, Hugo Orlando Gatti, futbolista argentino, sí señor, de Timote. 1945, Sandro, como dijimos, Roberto Sánchez Ocampo, así se llamaba, cantante y actor argentino. 1946, ¿cómo estará la viejita hoy? Perdón, la abuelita, perdón, la señora Irma Ferreira. 1946, Bill Clinton, era William Jefferson, el boga, político y presidente de los Estados Unidos entre 1993 y en el 2001. En 1951 nacía Gustavo Santaolalla, compositor eximio y guitarrista argentino eximio, Gustavo Santaolalla. En 1954, Oscar Larrauri, piloto de carreras argentino, nacía en 1965, un día como hoy, Diego Frenkel, el músico de rock and roll, ex líder de La Portuaria. En 1971, Mary Jo Fernández, la conocía Mary Jo Fernández gracias a Gaby Sabatini, una tenista de estadounidense, muy amiga de Gaby Sabatini. En muchos momentos jugaron juntas en dobles. Mary Jo Fernández, quien hoy está cumpliendo años, nació un día como hoy en 1971. En 1972, Roberto Carlos Abbondanzieri, es el Pato, sí señor, el Pato Abbondanzieri, cumple años en el diario, Roberto Carlos Abbondanzieri, futbolista argentino, gran arquero. 1985, Danielita Herrero, cantautora y actriz argentina. Y en 1990, Florentín Pogba. Ojo, Florentín Pogba, un futbolista guineano. Bueno, estos son algunos de los nacidos un día como hoy. Vamos a algunos de los fallecidos un día como hoy. En 1975, Mark Donohue, era un piloto de automovilismo de Fórmula 1 estadounidense, él falleció un día como hoy. En 1977, Groucho Marx, actor y humorista estadounidense. En 1983, Ulises Petit de Murat, poeta, dramaturgo y escritor argentino. En el 2010, Blanca Cura, era ilusionista y tarotista argentino. Usted se debe acordar, ¿no? Irma, te debes acordar. La abuela Aida también, Aida también, ¿se acuerda? Sí, si no salió a la calle con Adrianita, se debe acordar. Y la otra abuela acá de la calle 12 de Abril también, la que tiene el pluviómetro en la mano. Últimamente lo tenía mucho tiempo, Así que le mandamos saludos a la mamu. Blanca Cura, ilusionista y tarotista argentina, en el 2010 fallecía esta mujer ilusionista y tarotista. Y en el 2012, Horacio Galloso, periodista argentino, también nos dejamos un día como hoy, en 2012, o sea, 14 años atrás. Se han pasado 17 minutos de la hora 8 y es un buen momento para escuchar el primer tema musical de la mañana. ¿Para quién se lo dedicamos? ¿Para todas las que le gusta? Y ahí va, abuelita de la calle Belgrano.

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1: Bien, ahí estaba cantando Sandro en el día de su cumple, ¿no? El día de su cumple, el día de hoy. Un Sandro que lo conocía ya por Remedios Descarada, cuando yo nací en Capital, pero vivíamos en Remedios Descarada, cerca de Lanús. Y bueno, Sandro cantaba con Los de Fuego, ¿no? Era la voz de Los de Fuego, un grupo que hizo bastante barullo. Después se puso solista Sandro. Y lo veía, lo seguía Sandro por Sara Salud, por el Club Siglo XX, por el Club Luz y Arte, ¿no? De ahí de Remedios Cara de la Noche y también algunos de Banfield, ¿no? Así que hay el recuerdo para Sandro, que está cumpliendo años en el día de hoy. Sandro, siempre presente. Qué contagiosa la risa de Sandro, las carcajadas de Sandro. Nunca se lo vi, o al menos yo lo he visto enojado a Sandro, ¿no? Siempre con un ánimo, una animosidad para todo, de buen ánimo. Buen tipo. Bueno, buen tipo también es don Jorgito Sacristán. Dice: buen día, Claudia, Carlitos, oyentes, y buen programa. Dice: buen día, amigo, escuchándote. Salió por fin el poncho de los pobres. Claro, el poncho de los pobres se le dice al sol. Y hoy tenemos sol, el poncho de los pobres. Gracias, Jorgito Sacristán. Vos también, que tengas un excelente día. Bueno, vamos con las farmacias de turno, a recordarlas en el día de hoy. No, la farmacia Nogueira, la farmacia que está de turno, 24 horas corrido, Nogueira, en Bernardo y Goyen, 7:16 hasta las 8 de mañana. En cambio, hasta la hora 23 de hoy, dos farmacias, Franco en Avenida Italia 800 y Despliego en Barrio Bicentenario, en la entrada allí del Barrio Bicentenario. 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Bueno, así como tenemos el sol hoy en día, decimos que alerta por ahí la llegada de una ciclogénesis con aire polar y frío extremo. Sí, así es lo que te anuncia el Servicio Meteorológico Nacional. El pronóstico anticipa un cambio extremo en las condiciones climáticas, tanto en la región del norte como también por nuestra región. Alertan por un temporal muy grande en el litoral y una marcada caída de las temperaturas cerca del fin de semana. Aquí llegarán para el fin de semana, aunque por ahora el Servicio Meteorológico pone que el fin de semana por esta zona tendremos un buen tiempo. Alerta de amarilla por ciclogénesis en el AMBA. ¿Cómo estará el clima en los próximos días? Bueno, después te lo vamos a contar, pero a partir de la llegada del ciclogénesis se espera un escenario desigual a lo largo del país. En el noroeste, lluvias y tormentas que van a afectar a gran parte de la región junto a un frente frío que va a provocar la disminución de las temperaturas. Porque hoy es la máxima que tendremos en la semana. A partir de mañana también tendremos una máxima, creo que 18, 19 grados, pero después bajará la temperatura. Así que el avance de este fenómeno climático inició lentamente por el nordeste argentino y va a mantener las características meteorológicas hasta, por lo menos, como te digo, hasta mañana jueves. Hasta el viernes por la mañana. Un sistema frontal estacionario favorece la formación de un centro de baja presión. ¿Qué potencia esto? Bueno, imagínense, lluvias, tormentas, ráfagas a lo largo de una diagonal que abarca desde el este de Salta, el norte de Entre Ríos, hasta Santa Fe, Chaco y Corrientes, en este caso la zona del litoral y el noroeste argentino en Entre Ríos y el centro-este de Corrientes. Además, habrán ráfagas de sudoeste superiores a los 50 kilómetros en la hora. Bueno, por el AMBA y llegará para la próxima semana, esperemos eso, porque en Córdoba y Rosario esto sería para el fin de semana. El fin de semana en el AMBA estará marcado por amaneceres muy fríos, con mínimas de entre 1 grado bajo cero y 3 grados centígrados en zonas urbanizadas, y las máximas apenas podrían llegar a los 12 grados. ¿Qué te estamos informando en un día bellísimo de sol como el que estamos esperando tanto tiempo hoy? Bueno, de lo que se viene de la ciclogénesis, así se dice, ciclogénesis, nuevamente esta llegada con aire polar y frío extremo. Bueno, el gobierno se reunió con la iglesia para coordinar la visita del Papa León XIV. El espíritu es trabajar absolutamente en conjunto. Claro, como va a estar en Provincia de Buenos Aires, se trabaja con Ciudad de Buenos Aires y también con el gobernador o la gobernación de la Provincia de Buenos Aires. En este caso, Karina Milei recibió en la Casa Rosada al arzobispo de Buenos Aires, Jorge García Cuerva, y a dos sacerdotes. También participaron funcionarios del gabinete del gobierno porteño. Bueno, por otro lado, hay que decir que los trenes hoy funcionan bien. Internaron al papá de Tini Stoessel, que se sabe su salud. Bueno, ya lo vamos a saber. Esta información nos acaba de llegar, ¿no? La información de cómo está el papá de Tini Stoessel, que lo internaron urgentemente. Bueno, cumple 209 años un pueblo que me olvidé de anunciarlo en las celebraciones del día de hoy, ¿no? 209 años está cumpliendo este pueblo que muchos conocemos, muchos pasamos por ahí, algunos hemos parado en alguna parrillita para comer algo por la ruta 2, y ese pueblo se llama Dolores. Pueblo de Dolores está cumpliendo en el día de hoy 209 años. Hay una fiesta que se va a arreglar el 21 de agosto, pasado mañana, en el renovado estadio cubierto que tiene y que se llama Ciudad de Dolores, ¿no? Una fiesta que va a empezar a las 10. Así que si anda por la costa o va para el lado de la costa, pare en Dolores, salúdelos a los habitantes allí de Dolores, que está cumpliendo años. Bueno, va a haber mucha, pero mucha actividad en este, le dicen pueblo, es lindo decirle pueblo a un lugar, ¿no?, que uno conoce y pasa o transita o vive también, ¿eh? Bueno, 30, como te decía Claudia, 30 felinos del ex zoológico de Luján fueron trasladados a santuarios del exterior.

serán recibidos por el Wild Animal Santuario. Este grupo está compuesto por 8 tigres y 7 leones. Los otros 15 felinos, 9 tigres y 6 leones, van a ser trasladados a Lion Rock, un santuario de Fur Paws ubicado cerca de Bethlehem, en Sudáfrica. Para llegar, deberán realizar una escala en Frankfurt, Alemania, antes de continuar hacia Johannesburgo. ¿Viste? Después de estar tanto tiempo encerrados y maltratados ahí, van a estar viajando los chiquitos, ¿eh? Bueno, se van a instalar en la mitad en Estados Unidos, la otra mitad en Sudáfrica. Bueno, volvemos a lo nuestro cada día, la política nuestra de cada día, con información que nos va llegando. Pero mirá vos, los chachos vuelven a circular y Milei denuncia un nuevo plan platita. ¿Cómo es esto? En La Rioja, mirá vos, después le van a preguntar a la familia. Van a distribuir 4.000 millones de sus cuasimonedas entre trabajadores estatales y beneficiarios provinciales. El presidente sostuvo que la medida encubre más gasto y emisión. El gobierno de Ricardo Quintela asegura que busca sostener el ingreso o los ingresos y reactivar el comercio. La reaparición de los chachos en La Rioja volvió a colocar en el centro del debate una vieja herramienta utilizada por la justo que dije vieja, pareció un mensaje de Irma Ferrey nuevo. En La Rioja volvió a colocar en el centro del debate una vieja herramienta utilizada por las provincias argentinas durante periodos de escasez de recursos, las cuasimonedas. Vuelven los chachos a La Rioja, ¿eh? Bueno, aquellos que le encanta, a mí me encanta realmente, los viejitos como yo, que nos encanta el automovilismo, un autódromo con el debe alcance, bueno, está renovadísimo y se vuelve a transitar por allí. Las camionetas irán al renovado trazado ubicado en el Cerro La Barrosa y va a marcar el regreso del automovilismo nacional al mítico circuito bonaerense, el Juan Manuel Fangio de Balcarce. Esto va a ser el 26 y 27 de septiembre en el marco de la octava fecha. La CTC lo confirmó después de Copam, la Comisión Provincial de Automovilismo y Motociclismo, anunciara ayer la habilitación del trazado balcarceño. Vuelve, en este caso, el TC Pickup en el renovado autódromo de Balcarce. Bueno, hay que decir que la bandera argentina volvió a flamear en las Islas Malvinas después de 44 años. Un excombatiente regresó al archipiélago para rendir tributo a su amigo caído en la guerra. El homenaje en Puerto Argentino y también en Darwin. Y a 44 años de la guerra de Malvinas, este excombatiente Eduardo Canitropt volvió al archipiélago donde combatió como soldado conscripto en 1982 para concretar una promesa que había marcado su vida. Acompañado por una de sus hijas, recorrió Puerto Argentino, el cementerio de Darwin y otros escenarios del conflicto donde rindió homenaje a sus compañeros caídos y en ningún momento se quitó de encima la bandera argentina. Caputo, bueno, por lo menos decimos algo consciente, visitó una heladería. Mirá vos, haciendo campaña en una heladería, ¿no? Y el dueño le hizo un reclamo. El ministro visitó el comercio junto a la diputada Pilar Ramírez en el inicio de la campaña para el 27 y el comerciante le consultó por la micro, no por la macro, que ya no tienen podrido con la macro. Anda bien la macro, anda mal la micro. Eso se sabe en todos lados. La diputada Pilar Ramírez comenzó su recorrida por los barrios porteños junto al ministro de Economía, Luis Caputo, quien recibió un reclamo del dueño de una heladería. Que se pueda reactivar un poquito más la economía, le mandó el dueño de la heladería y le comentó el hombre de negocios. Que se pueda reactivar un poco más la economía, el mensaje que le dejó en la inauguración del comercio número 100 de esta clásica heladería. La número 100 de la sucursal se llama, vamos a dar el nombre de la heladería, Lucianos, la sucursal número 100. Bueno, ahí fue Caputito haciendo campaña. Netflix, así se dice, como dice Moria, Netflix presentó el tráiler del final de 100 años de soledad. El episodio especial llegará el 26 de agosto y mostrará el desenlace de los Buendía y la destrucción de Macondo. Netflix presentó el tráiler del episodio final de 100 años de soledad, la adaptación de la novela, se dice así, de Gabriel García Márquez, que va a llegar a la plataforma el próximo 26 de agosto. El capítulo especial está dirigido por Laurita Mora y tendrá una escala de producción comparable con la de un largometraje. Y ahora vamos a otra de las malas. Un adolescente mató a un compañero y se suicidó durante un tiroteo transmitido en vivo en Filipinas. El ataque ocurrió en un colegio católico de San Buanga y fue emitido por Facebook mediante una cámara corporal. Llevaba la cámara
dentro de su

cuerpo, en su cuerpo, y filmó todo. Este adolescente mató a tiros a un compañero y después se quitó la vida. Esto pasó en el día de ayer, martes. Bueno, unos que volvieron, mirá, en las andadas. Pensaba que la semana pasada un despelote era bárbaro, ¿eh? Candela Arizaga, ¿te acordás de Candela que salió corriendo desnudita por la calle? Ah, desnuda no, estaba vestida, che, ¿eh? Ah, más o menos. Bueno, Candelita Arizaga reapareció en redes y se mostró junto a quién, a Facundito Moyano. La modelo posteó una foto vieja junto a su pareja en Disneyland París y lanzó esto en Disney, Euro Disney, y lanzó una letal indirecta. Bueno, mientras que la causa por el confuso episodio que involucró, como sabemos, a Facundito Moyano, sindicalista, y a su novia Candelita, continúa bajo investigación, la modelo volvió a generar polémica al publicar una foto inédita de los dos abrazados en Disneyland durante una de sus vacaciones, ¿no? Moyano está siendo investigado por ahora por presunta ilegitimación de la libertad y lesiones leves en contexto de violencia de género contra su pareja. Y ella reapareció en redes, después de mantener un bajo perfil en las redes, la influencer reapareció para aclarar algunas de las versiones que dicen sobre ella en los medios de comunicación. Todos los viajes fueron con mi ex, mi pareja y dos en familia que fueron mis mayores sueños cumplidos. Ni idea tengo la culpa que elijan mal a sus novios. Respondió con ironía, ¿no? Candelita Arizaga. Bueno, hay que calmarlo un poquito a Candelita, ya se hizo bastante mediática. Bueno, y que va a estar junto a Moyano. Ya no seguramente pasará, a mi entender, esta situación de esta pareja mediática como la de Facundo Moyano y Candela Arizaga. Otra irónica publicación de Villarruel contra Cerimedo. Qué rápido me ejerció todo, dijo. La vicepresidenta respondió a un posteo en el que el ex asesor de Milei le había cuestionado y había respaldado a Karina Milei. Qué rápido envejeció todo, lo dijo la vicepresidenta Villarruel, Victoria Villarruel. Y bueno, se veía venir, ¿qué te parece? ¿Qué pasó en Talleres de Córdoba? Sampaoli presentó la renuncia como entrenador de Talleres de Córdoba. El ex técnico de la selección argentina apenas pudo ganar un partidito de 5 en el torneo clausura, peor que River. El entrenador Jorge Sampaoli presentó la renuncia como técnico de Talleres de Córdoba después de 5 partidos nada más que duró en el torneo clausura, en donde cosechó apenas un solo triunfo, 3 puntitos. Volvemos a la ciudad de Buenos Aires, que incorporó la inteligencia artificial a la currícula escolar obligatoria. ¿Escucharon bien? La medida alcanza a primarias y secundarias y busca que los alumnos aprendan a usar estas herramientas de forma crítica, responsable y también segura. ¿Se acabaron los maestros, las maestras? Che, Karen, ¿te reemplaza la inteligencia artificial? ¿Qué cosa, eh? La Ciudad de Buenos Aires incorporó la alfabetización en inteligencia artificial y la protección digital como contenidos obligatorios de la currícula en las escuelas primarias y secundarias, con el objetivo de que los estudiantes aprendan a utilizar estas herramientas de manera crítica y también, y por qué no, responsable. Y ayer hablamos de lo que le había apuntado Icardi contra Benjamín. Y Acuña, Benjamín Acuña, apuntó contra Mauri Icardi ahora, respondiéndole: me hago cargo de mis hijas. Y esto pasó después de que el ex Galatasaray publicara una imagen que dio a entender como el papá del baño, ¿no? Y entonces el conflicto entre Mauri Icardi y Benjamín Acuña sumó un nuevo capítulo, y en esta oportunidad el chileno no tuvo reparos en diferenciarse de Maurito y al mencionar que él se hace cargo de sus hijos luego de que el deportista lo acusara de lo contrario. Bueno, esto van a seguir en disputa. Bueno, una advertencia que no nos gusta mucho, pero puede que llegue, casi seguro podría ser así, hoy se estudia mucho, advierten que podría registrarse un terremoto de 7,5 en la Argentina. Esto sería en el corto plazo. Después de los episodios en Venezuela y Colombia, expertos alertan sobre la posibilidad de que ocurra un sismo en el país. ¿Cuál sería la provincia afectada aquí en la Argentina? Bueno, sería toda la Argentina, así que hay un sismo de esta característica, como pasó en Venezuela y como pasó en Colombia, ¿no? Bueno, podría ser Catamarca, ¿no? Y también la característica que comparten Mendoza y Venezuela, porque un geólogo no es el único que realizó una advertencia de este tipo.
Laura Beatriz Gianbiaggi, investigadora del Instituto Argentino de Nivología, Glaciología y Ciencias Ambientales, explicó que Mendoza comparte con Venezuela una característica: el movimiento es dentro de la propia corteza y no por un proceso de subducción. Mendoza y San Juan se encuentran en una situación similar con el país Caribe, por lo que es posible esperar un movimiento telúrico de igual magnitud, 7,5. Sismos como los de Venezuela, que son muy cerca de la superficie, entre 10 y 15 kilómetros solamente de profundidad, que son los más destructivos. Bueno, esperemos que no lleguen, pero están avisados. A Maradona le daban la medicación que le podía generar riesgo cardíaco. Esto lo aseguró un testigo clave, porque sigue el juicio Diego Armando. La afirmación la hizo Carlos Damín, toxicólogo que participó de la Junta Médica y que ayer declaró en el debate oral. También testificó el nefrólogo. Todos aseguran que el 10 tenía daños en distintos órganos, ¿no? Todos sus órganos enfermos. Así que quedó expuesto a lo largo del juicio oral por su muerte, que ya lleva 4 meses de duración. Pero, por si quedaba alguna duda, ahora también lo confirmaron ante los jueces los peritos que integraron la Junta Médica, que analizaron detalladamente el caso del astro del fútbol argentino Diego Armando Maradona. En las últimas audiencias pasaron el cardiólogo, el nefrólogo, el toxicólogo, que formaron parte de la pericia que constituye la prueba central de la acusación contra los 7 imputados que tiene esta causa. Vamos a Vaca Muerta. Vaca Muerta bajo la mirada de la India. Sí, señor. El informe de Nueva Delhi, que pone el foco en el yal argentino. Un análisis elaborado pone a Vaca Muerta bajo la lupa financiera y la compara con el histórico boom del yal estadounidense. No hace falta estar en Neuquén para entender lo que está pasando en Vaca Muerta. Desde las oficinas del Gran Thorn Bharat en India, el consultor Nishan Kumar Situ, de la División Infraestructura de Petróleo y Gas, siguió de cerca los números de la Roca Madre y los volcó en un informe que circula entre inversores internacionales. Quiere decir que la comparación que elige no es casual. Así como Permian duplicó la producción de crudo en Estados Unidos y convirtió al país en el mayor productor mundial, Vaca Muerta corre un guión parecido en la Patagonia, con el gobierno nacional reconociendo abiertamente que busca repetir esa historia. Bueno, ¿qué dijo Catopodis? Hace rato que no aparece el flaco por acá, ¿eh? Pero venga, Catopodis están diputados. Dijo, vamos a pagar 2 veces por las rutas. El ministro realizó una presentación respecto al estado del sistema vial nacional, la recaudación del impuesto a los combustibles y la paralización de la obra pública, ¿no? El ministro de Infraestructura y Servicios Públicos bonaerenses, Gabriel Catopodis, expuso ayer en el plenario de la Comisión Obras Públicas de la Cámara de Diputados de la Nación, encabezado por un diputado nacional, Martín Aveiro, respecto a la paralización de la obra pública a nivel nacional y la recaudación del impuesto a los combustibles. Al respecto, Catopodis afirmó que el presidente Milei dijo que se iba a cortar los brazos si aumentaba el impuesto o un impuesto en la Argentina. Bueno, el impuesto a los combustibles en estos casi 3 años ha aumentado más del 1.200%. A propósito, entre ayer y en el día de hoy aumentó 6 pesos el litro de nafta, ¿eh? Entre ayer y hoy, lo viste mañana. Y dijo Catopodis, no hay dudas que hay allí una caja registradora que funciona de manera muy eficaz en cada rincón de la Argentina, las 24 horas del día, los 365 días del año, y que ha significado una masa millonaria de plata que se ha destinado de manera absolutamente arbitraria en la compra de bonos, o no sabemos qué destino tiene. Lo dijo Gaby Catopodis. ¿No te acuerdas de Wisin? Bueno, sí, muchos lo deben escuchar a Wisin, que antes cantaba con Yandel. ¿Te acuerdas? Wisin y Yandel. Bueno, en este caso Wisin anunció la creación de la Universidad del Perreo. Bueno, viene bien la Universidad del Perreo. Ahí tiene que mandarla a Isabela, ¿eh? A la Universidad del Perreo, ¿eh? Es una realidad. El artista dio a conocer el logo oficial a través de un posteo en redes sociales, ¿no? Claro, es cantante de música urbana, Wisin, y se viralizó en redes sociales al anunciar la creación de la Universidad del Perreo, la UDP, una institución que planea darle el respeto que se merece al género que cambió la industria para siempre. Lo dijo Wisin, sin Yandel. Bueno, la exnovia de Cerimedo, un nombre hoy en día, en esta semana, en las noticias, y ella lo acusó por el ataque y dijo que su
esposa filtró los audios de Andís. La mujer recibió 4 disparos y se encuentra en terapia intensiva. Qué raro, ¿no? 4 disparos a corta distancia y la mujer ayer hablaba como si no le hubiera pasado nada. Lo único que tenía cubierto era la cabeza, la cara, ¿no? Después hablaba como si no le doliera nada. Pero bueno, el cuerpo habrá aguantado bien los 4 balazos. Se encuentra en terapia intensiva, claro está, pero haciendo notas para la prensa. Reveló que está embarazada de hace 4 semanas, quiere decir hace 1 mes, ¿no? Ya sabe que está embarazada y recibió 4 balazos, ¿no? Bueno, está embarazada del ex asesor de Javier Milei, que fue detenido en Bolivia. La ex novia de Sergio Miedo, que lo acusó ahora por el ataque y dijo que su esposa filtró los audios de Andy, la esposa de Sergio Miedo. Por otro lado, revés para Pedidos Ya, che. La Corte avaló la millonaria multa y es clave para el avance de Kicillof. En medio del debate que inició Axel para regular a los repartidores de app, la Corte bonaerense rechazó el recurso presentado por Pedidos Ya y dejó firme la multa de 17.690.400 pesos por incumplimientos laborales. En medio del debate bonaerense para regular a los repartidores y choferes de app, la Suprema Corte de Justicia de la provincia rechazó el recurso extraordinario que había presentado reparos ya Sociedad Anónima, la empresa que opera la plataforma Pedidos Ya, y ha dejado firme la multa que tienen que garpar de 17 millones casi 700 mil pesos. Esto está impuesta por el Ministerio de Trabajo bonaerense por incumplimientos laborales vinculados con 62 repartidores. Bueno, por otro lado, un CEO despidió 900 empleados por Zoom antes de Navidad y se quedó sin empleo. Michel Gard fue despedido de Bitter después de que los ingresos de la compañía cayeran 1.500 millones de dólares en 2021 a menos de 100 millones en los años siguientes. Bueno, y ahora ha quedado sin empleo este muchacho CEO que había despedido a 900 empleados. Otro de los títulos, Barilier, ¿te acuerdas de Barilier que mató a Agustina? Declaró por la causa de la joven que lo denunció en 2025. Hay una nueva imputación en la contra de Barilier. Bueno, y confirmar los sobrecimientos de exfuncionarios de Macri en la causa. ¿Qué causa? En la causa por las concesiones de peajes. Confirmaron los sobrecimientos de exfuncionarios de Macri en la causa por las concesiones de peajes. Y nueva protesta de movimientos sociales y sindicales contra el gobierno. Marchan por el endeudamiento familiar. La movilización se va a realizar mañana jueves 20. A partir de las 14 y exigen respuestas ante una crisis crediticia extendida a casi 6 millones de personas. 8 horas 45 minutos. Buen día, doctor Máximo Puskova. Y nos vamos a escuchar el segundo tema musical de la mañana.

Bien, bien, gracias Irmita Ferreira. Te manda saludos Irma Ferreira, Claudita Núñez. Ahí está del otro lado, alcanzó a escuchar el temita de Sandro, estaba sin carga en el celular, pero nos está escuchando, como siempre, escuchando el 89.5. Pues otro grande para la abuelita en la calle Belgrano. Informe proporcionado por prensa del Cuerpo de Bomberos Voluntarios General Rodríguez, dos salidas en el día de ayer, entre las 8 y las 0 horas. La primera fue a las 11.05, cuando salió el móvil 14 por visita al jardín en Fortín Necoche y Fortín Olavarría. Y la segunda fue la noche, 22.08, cuando salió un móvil 13 por incendio forestal en ruta en kilómetro 23.500. Incendio forestal en ruta. Bueno, hoy tenemos como agenda municipal la Jornada de Salud Ginecológica a las 9 de la mañana, dentro de instantes, en Tacuarí 714, en Parque Granadero. Somos MG Militancia y Libertad, organiza esta Jornada de Salud Ginecológica. Ahora, desde las 9 en Tacuarí, 714, Parque Granadero. Se viene la cuarta edición Carrera 10K el domingo 23, el domingo este que viene a partir de las 8 de la mañana, 10K competitivo, 5K y 1K participativo en el Polideportivo Municipal de General Rodríguez. Se ingresa por Pachamama, Avenida Perón y Alén. La inscripción con o sin remera. Medalla finisher, premiación por categoría. No te lo podés perder. Informate con Lucía llamándole al celular 11-2282-4864. 11-2282-4864. Curso de informática, taller de programación de aplicaciones móviles. El lugar del curso es en Coronado 2765, aquí en General Rodríguez. Los días del curso, los miércoles, como hoy, entre las 17 y las 19 horas. Y el contacto para que te informes sobre este curso de informática en el taller de programación de aplicaciones móviles es el 11-6860-9210. 11-6860-9210. Así que aprende a programar desde cero. Instituto Provincial de Formación Laboral y el Ministerio de Trabajo, el Gobierno de la Provincia de Buenos Aires. Para este curso de informática, taller de programación de aplicaciones móviles, te puede llegar a interesar, e interesa y mucho. Bien, ¿qué más tenemos? Para de hoy, la gestión de emprendimientos productivos para mayores de 16 años, lunes y jueves, hoy no, mañana jueves sí, entre las 9 y las 12.20, en Intendente Lumbreras, 1800, aquí en General Rodríguez. Y te invitamos para el 19 de septiembre, que el 19 de septiembre es hoy, 5 de la tarde, a una tarde con sabor a encuentro. Esto lo organiza el Rotary de General Rodríguez, en una rueda de familia. Durante el encuentro se va a brindar una capacitación RCP, sumando una herramienta útil para toda la comunidad. Una tarde de la de hoy para compartir, disfrutar cosas ricas, conversar, pasar un lindo momento juntos y acompañarnos por una causa solidaria. Para comunicarse y comprar la tarjetita, 11-5569-9635. 11-5569-9635. Bueno, así que hoy pueden pasar una linda tarde. El día invita. No, invita no, tenés que pagar la tarjeta. Pero bueno, el día con este solcito que apareció de nuevo, el poncho de los pobres, como dice nuestro amigo y compañero sacristán. Así que recordamos que la Oficina Administrativa de la Secretaría de Géneros, Políticas Sociales y Derechos Humanos se trasladó a la calle Cherubini 450. La entrada es por discreción de discapacidad. Y a su vez, dispositivo de tratamientos en consumos problemáticos funcionará en la calle Sargento Cabral 328, allí en Parque La Argentina. Con respecto al fútbol, ganó Boquita ayer. ¿Cómo no iba a ganar Boquita? No solamente ganó, goleó Boquita ayer. Goleó 4-0 al Deportivo Recoleta. Quiere decir que le hizo 7 goles en 2 partidos. 7-1 fue el global. Y ahora debe enfrentar Boquita Junior por octavos de la Sudamericana. Sudamericana, he dicho, ¿no? Con el San Pablo. Primero acá y después allá. Bueno, 3-1 ganó el San Pablo al Bolívar. Habían terminado empatado en Bolivia 1-1. Estudiante clasificó. Dejó afuera al que dejó afuera a Boca en la Libertadores, la U Católica. Bueno, Estudiantes y dio cuenta, le pasó factura y lo goleó 3-0 en Chile. La Universidad Católica pasó a Estudiantes. ¿Que se va a enfrentar con quién? Con el Deportivo Tolima
Independiente del Valle le ganó 1-0 al Deportivo Tolima, con quien jugará Estudiantes. Esto es por octavos de la Libertadores, Estudiante. Y Independiente Rivadavia Mendoza perdió. Queda Estudiante, muchachos, ahí. Fluminense le ganó 5-4 por penales. Esto pasó en el día de ayer. Hoy juega River Plate, tu grato nombre, en Santa Fe, Bogotá, Colombia, a la hora 21:30. Santa Fe, Independiente Santa Fe frente a River. Hoy juega Messi con el Inter Miami también a las 20:30 frente al Philadelphia. Y partidos que involucran a argentinos por la Libertadores en octavos. Platense visita Coquimbo Unido. Y ahí se acabaron los argentinos. Cerro Palmeiras, otro partido, y Flamengo Cruzeiro. Por todos lados hay brasileños. Esto es el fixture, digamos, de partidos para el día de hoy, tanto en Sudamericana como en Libertadores. Y ahora, ya en el final, recordaremos los primeros premios de los resultados de las loterías. En la Nacional Nocturna ayer, el 40, el Cura, 4.640. Primer premio en Ciudad de Buenos Aires nocturna. Y el 78, que es La Ramera, el primer premio nocturno en la provincia, 6.778. 6.778. Si nos referimos a la Quiniela Plus, no hubo ganadores con 8 aciertos. Y acá quedaron para la próxima 204.500.000 pesos. Pero 4 tuvieron 7 aciertos, cada uno 2 millones de pesitos. Y nos estamos yendo, ya llega la gente de Sumate, ya ha llegado la gente de Sumate, que nos resta, que va a compartir con ustedes unos gratos, 3 horas de gratos momentos, como siempre. Y la temperatura subió 2 graditos, tenemos 6 grados de temperatura, 93 el porcentaje de la humedad, va subiendo, la máxima para hoy 17. Las perspectivas para mañana, jueves, bueno, mañana anuncia nublado, no te quiero asustar, llover no va a llover, ¿no? Pero va a estar nublado. Empieza a descender la temperatura, 3 de mínima, 19 de máxima, una máxima alta, la máxima de la semana, y después se vendrán días con sol, pero muy fresco. Para el viernes, 1 grado de mínima y 12 de máxima. Pero reitero, para mañana jueves, 4 de mínima, 19 de máxima, ¿no? Y nos vamos, no sin antes darles la frase del día de hoy, que tengan un buen día, que la pasen bien. Cuídense mucho. La frase del día. Hay tanto poder en creer que todo saldrá bien, incluso cuando no sabes cómo ni cuándo. Solo cree que va a ser así, o que así será. Bueno, gracias por estar. Buen miércoles para todos, para todas ustedes. Quédense en el 89.5, que ya llega. Sumate, que no resta. Nosotros mañana en 23 horas más adelante volveremos a estar juntitos otro día más, mañana día jueves. Hasta mañana y gracias.

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Pero muy buenos días, General Rodríguez. Estamos en la 89.5 Radio Municipal, acompañándote hasta el mediodía con este, con tu programa, el que vos elegís todas las mañanas, el que te regala siempre algo. Sumate, que no resta.

0: Muy pero muy buenos días, le decimos a nuestra operadora técnica, la única, la inigualable, la mejor de todas, la señorita Claudia Núñez.
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Muy, pero muy buenos días, Claudita. Y también le damos la bienvenida a los buenos días. ¿A quién? Al terror de los comercios, nuestro amigo, nuestro movilero. Lo que vos quieras. Vos le pedí al tipo solución enseguida. ¿De quién estamos hablando? Del señor Carlos Rubén Bessani.

Muy buen día, Maxi querido. Y ya nos venimos para el lado del estudio y es el turno de ella, docente, conductora de eventos y muchas cosas más. Muy buenos días, le decimos a la señorita Karen Luz Di Mieri.

hermoso día por delante, que salió el sol, qué maravilla, en este miércoles 19 de agosto, ¿eh? Y lo presentamos a él, conductor de eventos, animador, el señor Julián Menéndez.

Muy, pero muy buenos días para toda la gente de General Rodríguez. Y por último saludamos al director de la emisora que también nos acompaña en el día de hoy. Muy buenos días, señor Alejandro Kreuzki.

0: Buen día, señor Alejandro.
1: Buen día, bien, por suerte.
0: ¿Todo bien?
1: Bien, por suerte.
0: Bueno, ¿cómo se siente luego del partido entre Boca Juniors y Recoleta? Va, Recoleta, Boca Juniors. El cual el Xeneize se goleó por 4-0.
1: Bueno, no, tampoco le ganamos mucho, digamos. No era...
0: Ahora se viene complicado, ¿no?
1: Está bien, bueno, ahora viene más difícil.
0: Claro, ahora puede ser Bolívar o San Pablo.
1: Pero después de haberle ganado por lástima a O'Higgins, cualquier partido que no ganamos por penales dando lástima, es bueno.
0: Es un partidazo.
1: Aunque sea con Recoleta, está bien. Bueno, tampoco es para agrandarse
0: tanto. Hasta con Recoleta podría.
1: Tampoco es para agrandarse tanto, pero con mucho respeto lo digo los hermanos paraguayos, que el equipo flojito, ¿no? El de Recoleta. Pero bueno, en otra circunstancia, nosotros empatamos 0-0 con el equipo de Oakland, si no me equivoco, hace ¿cuánto? ¿4 meses?
0: Sí, más o menos.
1: Un poco más, en el Mundial de Clubes, ese que se hicieron con los equipos, que teníamos que ganar para clasificarnos, no le ganamos. Empatamos con ese equipo a Mateo. Así que bueno, ayer le ganamos un equipo profesional, por lo menos. Malo, pero profesional. Al fin.
0: Malo, pero llegó a la Sudamericana. No es moco de pavo tampoco. En otros países cuesta llegar a la Sudamericana.
1: En todos lados. No sabemos cómo, pero llegó a la Sudamericana. Bueno, vale. Muy bien.
0: Así que bueno, acá estamos. En Súmate que no resta, te vamos a estar acompañando hasta el mediodía con todo lo que vos necesitas saber. Sí. Obviamente que también tenemos, como siempre, como todos los días, tenemos regalitos para vos.
1: Muy bien.
0: O sea, no para vos literal, sino no, para la gente que está en el otro
2: día. Sorteos, claro. Exactamente. Claro. Y hoy, por ejemplo, vamos a estar sorteando una prenda sorpresa de Galería Boadú y vamos a estar sorteando un combo de fiambres de los Juanes y Ju.
0: Muy bien.
2: ¿Les gusta?
0: Bien. Sí. Muy bien.
2: Bueno, ¿sabes lo que tenés que hacer?
1: ¿Qué hay que hacer?
2: Tenés que responder la siguiente pregunta. Hoy viene complicado.
1: Hoy
2: viene complicado.
1: A ver, vamos a ver.
2: Yo te voy a decir unas palabras y vos me tenés que decir qué animales encontrás en estas palabras.
1: Opa.
2: ¿Con que digas uno?
1: No alcanza.
0: O sea, no tenés que anotar todo.
2: Si te animás a decir todas,
0: va.
2: El que diga todas, vamos a tener que anotarlo como 5 veces. Bueno, ¿qué animales encontrás en las siguientes palabras? Escucha.
1: A ver, dale.
2: La primera creo que es la única fácil. Toga, notar, rubor, gloria.
1: Sí.
2: Precio.
1: Sí.
2: Tribuno.
1: Sí.
2: Neutálgica. Neurálgica.
0: Yeah.
2: Oja. Neurálgica. Más complicada esa.
0: Por suerte no es jodida, Claudia.
1: No. Es fácil.
0: Es fácil.
1: Y hay otras que no tanto.
2: La primera es más fácil.
0: Me repetí las palabras, por favor.
2: Toga. Sí. Notar. Rubor. Sí. Gloria. Precio. Tribuno, neurálgica.
1: Muy bien, ahí está. Bien. Bueno, que nos digan.
0: Elefante.
1: Ahí está. Y murciélago.
2: Neurálgica, dice.
0: Rinoceronte.
2: No? pará, neuralgia, no neurálgica. Neuralgia.
1: Por eso no me salía.
0: Ahí
1: está, muy bien. Bueno, ahí está.
0: La palabra.
1: Claro, lo del día. Ahí tenemos el concurso del día de hoy, porque más que pregunta un concurso. Bueno, 9:14 de la mañana, 5 grados de temperatura, está más fresquito.
2: No, está bien, Clau, neurálgica, perdonen, está bien, neurálgica. Ahí la leí. Porque leí ahí leí el animal, está bien.
0: Cisne negro.
2: Fíjate.
1: Sí. Hipopótamo.
2: Porque necesitamos de la C.
1: Bueno, no diga más nada.
0: Vaya,
1: no,
0: está, no ayude, ya está. Haga una cosa. No, cualquier cosa, si ve que está erróneo, vaya.
2: Estamos bien.
0: Si no, ya estamos regalando demasiado.
1: Cortamos un par de minutos de
0: programa. Poné la cortina.
1: 10 minutos de cortina y vamos.
0: Pide un corte intermedio.
1: Hacemos la presentación de vuelta.
0: Bueno, acá estamos. Entonces, ya sabes la consigna, ya te comentó Karen Luz. Y después, ¿puedo pedir música, Karen Luz, también acá en este programa?
2: Hoy sí puede pedir música.
1: Ah, sí.
2: Y sabe que puede pedir lo que quiera.
1: Ajá.
2: Usted elija el tema y Claudia te lo hace
1: otra vez con eso.
0: Lo deja, ¿viste?
1: Sí.
0: No. Tema de los Beatles. Oblatí o platá.

0: Bueno, ¿y a dónde se pueden comunicar con nosotros?
1: ¿Dónde?
2: Podés llamarnos por teléfono al 0237-484-3161.
1: Sí.
2: O podés enviarnos un mensaje de texto en WhatsApp al 02. Perdón, al 2, sin 0, al 237-4100-895. Y si no, por nuestra página de Facebook, que estamos en vivo en este momento. Saludamos a todos los que nos miran por Facebook.
1: Sí.
2: Radio Municipal General Rodríguez.
1: Muy bien.
0: Y entre las personas que nos están viendo por Facebook está Yanni Sequeira, que nos saludaba.
1: Sí.
0: Y nos decía hola, buen día, y nos mandaba un solcito. Me anoto para el sorteo con el 788. Buen miércoles para todos. También nos escribía Inés Landriel, que dice muy buenos días, una carita feliz, contenta. Gente de General Rodríguez y se nota con el 113.
1: Muy bien.
0: Gustavito Ruiz también nos escribe, nos dice buenos días chicos, a sumarme, me estoy poniendo gris, dice Gustavito Ruiz.
1: Bueno, muy bien, escúcheme, tenemos sorteo hoy, ¿no?
0: Sí, ahí lo dijo Carlos.
1: Ya lo dijo, bueno,
0: sí.
2: Ayer sorteamos el combo.
1: Me distraje.
2: Sorteamos el combo de Café Martínez.
1: Eso.
2: El martes que vino vamos a tener dos pizzas de la redonda.
0: Muy lindo, que... muy lindo combo el de Café Martínez, porque alguien que lo ha ganado nos ha mandado. Buen día, señor Alejandro. ¿Qué tal?
1: ¿Qué tal? Buen día.
0: Tome asiento,
2: que estamos acá. Recuerde que La Redonda vuelve con su show los días viernes y ya tiene show para el Día del Maestro. Tenés que anotarte, preguntar en tu escuela si quieren ir, reservar tu mesa, que tenemos cumbia santafesina.
1: ¿Y qué música tenemos?
2: Los días. Mañana vamos a estar sorteando una prenda de Galerías Guadú y muy un combo de C24. Y el día viernes puedes llevarte
0: la
2: pizza de La Pinta Romeo o un combo de Afra.
0: Tome aire, maestro.
1: Vaya, bueno, gracias. Pasa.
2: Los sorteos del Día del Niño ya se hicieron. Queríamos que lo supieras.
0: No te lo puedo creer.
1: No,
0: no te lo puedo creer.
1: ¿Y quién lo hizo? Claro, yo me acuerdo. Muy bien, eso. Claro,
0: hola Claudia, buen día. ¿Lo podés venir a buscar a Alejandro?
1: ¿Y el padre también?
2: No, ya pasó.
0: ¿Podés pasar a buscar a Alejandro?
1: Escúcheme una cosa. Le mandamos felicitaciones a la gente del club El Cañón de Mar del Plata.
0: Muy bien, un disparo al corazón.
2: Está bien hoy.
1: No,
2: la verdad. Correcto.
1: ¿Quiere que le diga la verdad? No, pero no importa.
0: Pero
1: no,
0: acá estoy.
1: Pero estoy igual acá. Cañón de Mar del Plata.
0: ¿Qué pasó?
1: A los 3 segundos del partido hizo el gol más rápido de la Argentina.
0: Qué madre.
1: 3 segundos.
0: ¿Cómo miércoles hizo?
1: Bueno,
2: tiró la pelota.
1: Le ganó, le ganó al Club Nación de Mar del Plata, creo que el primer gol. El señor Aistari Isamendi. Hijo, también tiene un nombre.
0: ¿Cómo es el nombre?
1: Aistari, de ese vasco el hombre.
0: Olvídate, de acá no es. Digo.
1: Bueno, le ganó, rompió el récord que tenía Dante Sepakersia, que era Dante Sepakersia fue un jugador que estuvo en Flandria mucho tiempo. Era el 9 de Flandria cuando Flandria ascendió la primera vez, si no me equivoco, en ese tiempo, años 70 y pico. Y después jugó en algún club de la primera, pero no le fue muy bien, la verdad, Sepakersia. Bueno, la cuestión que él había hecho un gol a los 5 segundos jugando para Gimnasia de Grima de la Plata.
0: Epa.
1: Bueno, ayer, claro...
0: También es jodido.
1: Cualquiera de esos, digamos.
0: Perdón, porque muchos capaz que escuchan los nombres, no los conocen a los equipos y dicen, 3 segundos. Pero tenés que hacer un gol a los 3 segundos.
1: No, es que pateó el arco directamente.
0: Claro.
1: Y el arquero estaba adelantado.
0: Claro.
1: El tipo ya había intentado una vez, contó, le preguntaron al señor, a este hombre.
0: ¿Qué te pintó, monstruo?
1: No, sí, y claro, nadie ve, digamos, esta es una liga que muy poca gente fina.
0: Debe ser la liga local.
1: La liga local de Mar del Plata, ¿no? Bueno, la cuestión es que el hombre, Aizuri se llama.
0: Aizuri
1: Isamendi.
0: Ese no nació en Recoleta, pero ni de casualidad.
1: No sé, que no nació, no importa. Bueno, la cuestión que él agarró y
0: ese no habla castellano.
1: Le preguntaron, dijo, bueno, esta vez tuve suerte porque el técnico estaba grabando.
0: Ah, porque había metido otro el chabón ya.
1: Había hecho un intento. Aizuri. Ha hecho un intento una vez.
0: Muy bien.
1: Donde pateó al arco y casi le sale pegó en el travesaño. Con otro arquero.
0: Ah, encima tiene puntería el loco.
1: Tiene puntería. Bueno, es saber puntería, el arquero no tampoco lo había podido agarrar y esta vez tampoco. Porque cuando se dio cuenta el arquero estaba pasando por arriba y lo vio como si pasara
0: el satélite. Es más, el arquero en un momento dijo, che, ¿por qué sacamos nosotros? Y porque te clavaron un gol, monstruo.
1: Bueno, la cuestión es que
0: no la viste ni cuadrada.
1: Felicitación a Aizuri por el
0: gol. Muy bien, Aizuri.
1: A los 3 segundos.
0: A los 3 segundos, mira.
1: Bueno, ¿qué va a ser?
0: Marcelo Arias.
1: No, Recoletas.
0: No. Hay otros equipos grandes. Como
1: Aizuri.
0: Como Deportivo Cañón.
1: Deportivo Cañón.
0: Marcelo Aredes nos dice, buenos días amigos de la radio, feliz jornada de miércoles. Fue un disparo al arco entonces, directo.
1: Directo, no la tocó
0: nadie. De Deportivo Cañón.
1: Deportivo Cañón, muy bien. Bien, así fue.
0: Fue un disparo
1: directo. Hay que llamarse Deportivo Cañón igual, ¿eh? Hay que llamarse el Suri también, ¿no? Pero
0: digamos, a los bombazos llegaremos primero.
1: Parece una joda, pero es todo cierto.
0: Esto. Podemos decir, todo sí, cierto, sí, sí, sí. Pueden buscarlo en internet tranquilamente. Marcelo Aredes nos dice, buenos días amigos de la radio, feliz jornada de miércoles, soy intérprete Patty Austin y James Ingram, canción Baby Come To Me, sí. Gracias, trillones de bendiciones, bebé vuelve a mí.
1: Muy bien,
0: Come es To grande. Me, o ven a mí.
1: ¿Puedo contar un chisme político?
0: ¿Cómo no van a contar un chisme político acá?
1: Hoy es como que tengo menos defensa, me parece. Bueno, a ver.
0: Estás como, no, no como el que jugó con Deportivo
1: más
0: Cañón.
1: Menos, como el arquero deportivo de Nación estoy yo hoy. Bueno, ayer no voy a decir dónde ni quiénes son los protagonistas, no, pero sí voy a contar la anécdota.
0: Cuente la anécdota.
2: Mi nombre es anécdota.
1: Encuentro en un lugar donde hay libertarios, nuevos libertarios también. Nuevos libertarios, algunos que no eran libertarios y pasaron por un montón de
0: los
1: lugares.
0: Los que están estrenándose y...
1: Todos eso, ¿no? Okay. Y del otro lado, gente de nuestro partido político, de nuestro espacio político.
0: Fuerza Patria.
1: Fuerza Patria. Resulta que vino un chistoso de los nuevos libertarios.
0: Porque tienen buen humor ellos.
1: Sí, entonces a decirle...
0: Como gobierno.
1: Ay, che, hay que cuidar las puertas, ¿viste? Acá en General Rodríguez no hace cosa que te metan un balazo.
0: Hola, miércoles.
1: Viste, por lo que le pasó al secretario de seguridad, Rapazo, ¿no? Entonces, estaba uno de los nuestros, que bastante rápido, y para mí la tenía preparada también, porque ya sabía que le iban a tirar con algo de esto, y le dijo, sí, hay que cuidar las puertas, también hay que cuidar las camionetas, viste, que no se le quemen a los hermanos los intendentes, como pasó en algún tiempo acá. Se produjo un silencio.
0: Se picó.
1: Y le dijo, el otro le dijo, ah, pero sacaron el blanco y negro. No, no, no tanto, no tanto. Esto pasó cuando ustedes eran gobierno, le dijo.
0: Acuérdense el calo. Claro,
1: entonces, ¿a qué remetió esto?
0: Hay varios sectores que están dentro del liberalismo. Bueno,
1: cuento, explico un poco, porque hay gente que claro, no se acordará. Resulta que, claro, esto, bueno, los libertarios quisieron chicanear con el tema, lo que le pasó a Rapazo. Un episodio que todavía tiene que esclarecerse.
0: Sí, que está
1: detrás que de se la está justicia, investigando. ¿No? Que hay gente que ya tiene sospecha de dónde vino la cosa. Ya hay una sospecha de dónde vino el ataque, que yo no lo voy a decir al aire porque no está confirmado. Cuando se sepa, se dirá, si es que se esclarece. Pero bueno, fue un ataque de un balazo de dos tipos que pasaban en un ciclomotor. Todo muy latinoamericano, ¿no? Todo muy tercermundista. Que le arrojaron un papelito a Rapazo el otro día, ya lo contamos esto, y le muy cerca de la puerta le hicieron un disparo, la puerta, un lugar donde no vive el Rapazo en realidad, pero que creo que alquilaba Rapazo.
0: O vivió hace un tiempo, no quedó muy claro también.
1: No está viviendo ahí, lo cierto que ahí no está viviendo.
0: Claro, bueno, no es la casa de Rapazo.
1: Bueno, con lo cual es más raro todavía, pero bueno, yo no digo nada más que esto. Bueno, la cuestión es que esto es lo que pasó ahora, de esto viene esta chicana. ¿Cuál es la historia del otro, de la camioneta quemada? Mucha gente no se acuerda que al poco tiempo de asumir Darío Cubar de intendente, su hermano, Florencio Cubar, que se había peleado con Darío Cubar, antes de asumir al gobierno, ya no era parte de la agrupación política del intendente, cuando asumió Darío Cubar al gobierno...
0: Es más, se hizo público por una pelea muy fuerte que tuvieron entre ellos.
1: Hubo varias peleas, y nunca se supo ¿quién le quemó la camioneta al hermano del intendente en la puerta de la casa del hermano del intendente?
0: A una cuadra de mi casa. Yo salía a sacar la basura.
1: En el lado sur de... Yo me acuerdo que yo hice una nota en ese momento de eso. Nunca se supo. Nunca se supo.
0: Al día de hoy no.
1: Durante muchísimo tiempo, yo creo que durante toda la gestión de Darío Cubar, Florencio Cubar estuvo peleado con el hermano, por lo menos políticamente, no digo otra cosa, familiarmente yo no me meto, pero digo, políticamente estuvo peleado. Y le quemaron la camioneta. Sí. Por eso a mí me da gracia el otro día cuando Cubar decía, no, bueno, si no, ¿cómo vamos a estar tranquilos si no está tranquilo ni siquiera el secretario de Seguridad? En tu gobierno estuvo tranquilo, en tu hermano. El hermano, el intendente, le quemaron la camioneta. Adelante, la casa de él.
0: En la puerta de la casa.
1: Se la prendieron fuego. No es que, ojo, y no es que pasó un tipo... Pasó un tipo, pegó un balazo y se fue con la moto. Acá tuvieron que rociarle la camioneta.
2: Ah, no, sí, lleva más tiempo.
1: Lleva más tiempo. Y no se vio una cámara, nadie, no hubo nadie.
0: En ese momento todavía pasaron, no había tanta cámara.
1: No funcionaba.
0: De particulares.
1: De particulares está bien.
0: Y de la municipalidad.
1: La municipalidad, ¿no? Por lo visto no andaban tampoco. Casualmente no andaban ese día las cámaras.
0: Sí, pues encima en esa esquina sí había cámara.
1: Bueno, no andaban justo ese día las cámaras. La cuestión que no había, por eso digo, muchachos, a veces, viste, antes de mear bendito, como se dice, viste. Fíjate lo que te pasó en tu gobierno. Yo no, ojo, yo no soy los que dicen no pueden hablar más porque fueron. No. Censura no. Ahora, viste.
0: ¿Cómo hacían ellos?
1: Porque nosotros decían no pueden hablar más.
0: Ustedes no pueden hablar más.
1: ¿Cómo que no? ¿Por qué no pueden hablar? ¿Quién lo determina eso? Bueno.
0: Uno era Ariel Martínez que decía, bueno, no pueden hablar más.
1: No, pero un montón de eso. Era muy, muy abundante eso, no pueden hablar más. Sí, bueno, sí. Esto que pasó ayer fue gracioso y se produjo un silencio y, viste, y como diciendo, bien. Aparte, hubo otra frase del nuestro que le dijo, si yo empiezo a contar todas las cosas de cuentos, ¿sabes esto? Que están acá al lado tuyo ahora, que son aliados tuyos.
0: Se van a asustar.
1: La verdad que van a decir, ¿con quién me junté?
2: Bueno. Igual dijiste que no ibas a decir nombre, pero quedó muy claro de quién hablabas.
1: No dije quién participó.
0: No.
1: Ni dónde fue.
0: No, tampoco.
1: Pero bueno.
0: Ni quienes estaban así presentes.
1: Ni quienes estaban presentes, pero sí digo las con el sector político que estaban.
0: Sí.
1: Hay gente que se dio cuenta.
0: Jenny Sequeira dice: gato, ratón, burro, gorila, perico, tiburón, luciérnaga. Raquel Ramos dice: buen día, los animales son gato, burro, ratón, gorila, tiburón, perico, luciérnaga.
1: Muy bien.
0: Y se anota Raquel con el 2.96.
1: Anotamos.
0: ¿Eh?
1: A los que participaron anotamos varias veces. ¿Viste que era fácil?
2: Loca rápida.
1: No, no pasa eso, nosotros somos
0: gente medio que está atenta, loco.
1: Nosotros somos medio lentos, me parece.
0: Sí, yo no sacaba ninguna. Sacando el gato porque era al revés.
1: No diga más nada, señor.
0: Ya está.

0: octubre.
1: O la septiembre. La o septiembre.
2: Me parece que la de frutilla y la de la Expo, que no sé
1: me
2: si
1: parece
2: sea.
1: Que van a ir de la mano.
0: Ah,
1: mamá,
0: van a ir juntas en noviembre, como el año pasado.
2: No, supongo que sí, pero no lo sé todavía. Así que bueno. Muy bien.
1: Pero bueno, se viene la fiesta de la empanada de Rodríguez. En su cuarta edición. Ahora en estos momentos y hasta el 31 de agosto sí. Están abiertas las inscripciones. Uh-huh. Vos podés concursar
0: por la mejor empanada.
1: Exactamente, para ver si la receta que vos haces en tu casa, como el año pasado, estoy re cuidadoso de cómo lo digo. Como la receta que vos haces en tu casa, si toda tu familia dice, che, qué rico que te sale este alimento.
2: Ah.
1: Te podés anotar para participar del concurso para estar en la fiesta de la empanada rodriguense.
0: Claro. Y así nos vamos a tener que manejar.
1: Y tu producto.
2: Vení mostrar tu empanada.
1: Decilo vos, a ver.
2: Vení mostrar tu empanada. Ahí está.
0: No, iba a decir, así. Ya me la iba a mandar yo.
1: Vamos a ver si la empanada que vos. Que tu empanada es la más rica. Claro. Vamos a ver si tu empanada es la más rica.
0: En mi casa dicen que la mía es la más rica.
2: Ahí está.
0: No dije la palabra.
1: Alegrate que te claro, digan eso.
0: El relleno es muy rico.
2: Ah, está bien. Bueno, viejo, pero al final no se puede decir nada.
0: Son muy pedidas mis empanadas.
1: ¡Eso! ¡Bueno! Bueno.
0: ¡Mis! Bueno, no como, se puede.
2: Como le lucier. Como le la más pedida.
1: La de Karen es la más pedida.
2: Claro, muy bien.
1: Muy bien, Karen, no.
2: Muy bien. Bueno,
1: Dios, bueno, bien. Hasta el 31
0: de
1: agosto.
0: De carne tiene que ser. No, la pregunta era en serio.
2: Me la dejó picando, pero no la voy a decir.
1: No
2: la voy a decir.
1: Pará. Por favor.
0: O no puede ser de humita.
1: Ah, me estás preguntando.
0: Claro, estoy preguntando.
1: Ah, pero lo dijiste con tono afirmativo.
0: No, de recién, carne tiene que ser. Por pero porque digo, claro. No. Para.
1: Yo pensé
0: para
1: que en tu casa te pedían la de carne, nada más. Claro.
0: Para concursar, digo. Mm. Tiene que ser de carne.
1: No, ha pasado en estos años.
0: Una carne de bondiola.
1: Le contesto.
2: Y, perdón, durante... La bondiola no es carne.
0: Por eso.
1: Claro, no, bueno, por eso digo. Yo iba a decir: diferentes cortes se pueden utilizar. Vos traes tu receta. Va a pasar por un jurado que va a seleccionar quiénes van a quedar para la fiesta de la empanada.
2: Sí.
1: Pero por y ahí se va a definir. No. Vos traes tu. Sí, no tenés limitaciones con las recetas.
0: Ah, por eso no hay con los
1: con
0: rellenos,
1: los ingredientes,
0: no. Ninguna...
1: No.
0: Ah,
1: bueno. No, porque yo ya me metí en inscripción como para anotarme, para ver más o menos lo que dice.
2: Una empanada vegana.
0: Y puede haber.
1: Andá a Chivilcoy, amigo.
2: ¿Por qué?
1: Agarrá la ruta derecho.
2: Qué mala onda. Qué mala onda.
1: No, pero bueno, tenés tiempo hasta el 31 de agosto. En internet, en la página, por ejemplo, de la radio municipal, sí. En la página misma de la fiesta de la empanada rodriguense,
2: sí.
1: Está el link, y en la página de la municipalidad también, está el link para inscribirte. Y ahí te dice todas las bases y condiciones. Lean bien todo esto, paso a paso a explicarlo por qué. Yo me tomé el trabajo de leerlo todo.
2: Sí.
1: Porque tenés limitaciones para presentar tu receta. No es que venís vos, Karen Luz, ponerle de la nada y decís, hola, ¿qué tal? Traigo mi receta.
2: Ajá.
1: Sino que tenés que tener, por ejemplo,
2: sí.
1: Que seguramente mañana vamos a estar hablando un poco más de lleno en este tema.
2: Ah, muy bien.
1: Pero tenés que tener, por ejemplo, el de manipulación de alimentos.
0: Sí, las instrucciones tenés que tener, obviamente. Se cocina con cofia, con guantes.
1: Capa, tenés
0: no
1: que
0: se
1: tener...
0: puede hacer contaminación cruzada. Entonces tenés que tener los alimentos crudos de un lado, los cocidos del otro.
1: Ajá. Claro, pero tenés que tener el curso hecho con una certificación de que has hecho el curso de manipulación de alimentos.
0: Muy bien.
1: Eso. Sin eso no te podés inscribir. Por eso digo, métanse en el link y lean todas las bases y condiciones.
0: No me puedo inscribir porque no... Lo sé porque lo hizo mi hija, pero no lo hice yo al curso.
1: Igual, ya está. Así que bueno, prepara tu receta y participa.
0: Recetas, chicos.
1: Es impresionante
0: hay
1: los años.
0: Hay infinidad de recetas. Yo, por ejemplo, las hago con carne picada, las he hecho con...
2: ¿Vas a dejar terminar una frase? Estás terrible hoy.
0: Ay, ¿por qué?
2: No dejas terminar una frase, en serio te lo digo. En serio
0: ah,
2: lo digo.
0: Bueno, perdón.
2: No, pero hable, pero en serio...
0: Pero él había terminado.
2: No, pero hable, yo no digo
0: que hay infinidad de recetas.
2: Sí.
0: Con cualquier estilo de carne, sí. De con cebolla, sin cebolla, con morrón, que le ponen morrón, sí. Que le ponen ajo. La verdad que hay muchas recetas para presentarse.
2: Muy bien.
1: Bien.
2: Ahí está.
1: Así que métanse en la página tanto de la municipalidad, de la radio, de la fiesta de la empanada. Está el link, porque tienen que ingresar a un link
2: sí.
1: Para poder inscribirse y lean todas las bases.

0: condiciones. Tienen tiempo hasta el 31 de agosto para enviar el formulario, que es un formulario tipo de Google. Es muy fácil de llenar, sinceramente, porque lo estuve pispeando bien. Lo llenás fácil.
1: Sí.
0: Cualquier cosa, si hay algún adulto mayor que le cuesta un poco la tecnología, denle una mano, pidan ayuda a algún familiar. Yo cobro 2.000 pesos para inscribirte a la fiesta de la empanada.
2: ¡Qué negocio!
0: ¿Te imaginas?
2: ¡Qué negocio!
0: Así que bueno, sí, un curro bárbaro. Hasta el 31 de agosto, ¿eh? Se viene 11, 12 y 13 de septiembre, fiesta de la empanada rodriguense. Obviamente acá en General Rodríguez, cuarta edición de esta fiesta municipal hermosa. Y no sé si me van a convocar este año, pero si me convocan ahí estaré feliz probando diferentes recetas.
2: Silvia Arce, que se comunica con nosotros, dice: hola, buen día para todos.
1: Muy bien.
2: Acierta alguna de las palabras.
0: A ver.
2: Gato, ratón, burro, gorila, perico.
0: Muy bien. Acá nos escribe.
2: Se anota con toda su familia.
0: Nos manda mensaje acá. Estela Maris Luques. Estela Maris Luques.
1: Sí.
0: Hola, Estela, buen día. Dice: feliz cumpleaños para Sebastián Bescovo. ¡Eh, cumpleaños de Sebastián Bescovo!
1: Sí, tenemos algo que nos mandó.
0: ¡Oh! ¡Mirá! Después le voy a mandar mensaje.
1: Bueno.
0: Así que bueno, feliz cumpleaños para Sebastián Bescovo.
1: Sí.
0: Acordate que podés participar, hoy tenemos premios, así que andá mandando mensajitos, no te cuelgues, no esperes hasta último momento para participar de los diferentes premios que vamos teniendo día a día acá en Sumate que no resta. Acá Gustavo Ruiz dice: voy a intentar. Voy a intentar responder la pregunta.
1: Ajá, sí.
0: Gato Macri, ratón Milei, burro Liberpro, tiburón N. Caputo, perico Lemoine, luciérnaga La Gallardo. Hay un error en el tipe de la cuarta palabra, pero deduzco que es gorila. Gobierno actual, dice. Después, Betty Benítez nos escribe: Betty con doble I latina.
1: Sí.
0: Hola, buen día, gato, ratón, tiburón, esa.
2: Ajá.
0: La cuarta está mal. Gorila, perico, burro.
1: Bueno, muy bien.
0: Ahí está.
1: Muy bien.
0: Muy bien.
1: Bueno, ya tenemos la comunicación.
0: Ya tenemos, ¿no? Le damos la bienvenida, los buenos días a nuestro amigo, el señor Lucio Luchín Maggi. Estuve laburando con chistes para hoy, para todos estos días.
2: No cambió la cortina, dijo que iba a cambiar la cortina y se olvidó.
3: Es que tuve un día muy agitado.
0: Buen día, Luchín.
3: Buen día, ¿cómo estás?
0: ¿Todo bien?
3: Todo bien, todo tranquilo.
0: Vos sabés que después de después del chiste de ayer me fui a casa y estuve laburando, buscando chistes.
3: Estuviste trabajando muy bien.
0: Sí, bueno, estuve haciendo producción. Estuve haciendo
3: producción. Un actor de método hace eso.
0: Prepárate para hoy. Yo te diría que
3: seguramente
0: cerca de las 10 de la mañana, yo te diría, afirmate, sentate en una silla, ¿viste?
3: Muy bien.
0: Agárrate porque...
3: Emociones fuertes.
0: Emociones fuertes.
1: Digo, está bien. Bien. Vamos a ver. El tiempo dirá.
0: Y si tenemos suerte, un chiste bueno también.
1: Claro.
3: Qué bien Boca,
0: Recoleta no sabe lo que pasó.
1: Lo mandamos.
3: Una aceitada máquina de fútbol.
0: Igual te digo, vi los goles, viste, vi un resumen. Yo no vi el partido ayer.
1: Sí.
0: Vi un resumen. Mamita querida. Estaban todos encendidos. No sé qué les dieron antes del partido.
1: Y bueno, estaba.
0: ¿Qué les prometieron?
1: No. Estaba. A veces se dan las circunstancias de que, bueno, Recoleta tuvo una jugada de peligro antes del primer gol. Y ya después del primer gol, cuando vos ya perdiste 3-1 del otro partido, vas perdiendo 1-0. Y te va a hacer la heroica. Si te sale, te sale. Y si no, te sale 4-0 en contra. Que es lo que pasó ayer. Y digamos que Recoleta tampoco es un equipo malo, vamos a reconocer.
0: Sí, yo sinceramente lo que vi como que Boca hacía lo que quería ayer en la cancha.
1: Sí, pero estaba, lo que pasa es que estaba muy tranquilo y el otro estaba muy expuesto. El otro quedaron muy expuestos ante la desesperación. Y la desesperación, y calculo que la mala. Imagínate vos cuando ya estás 4-1, digamos, en el total.
0: Claro.
1: Que aparte lejísimo de poder acercarte.
0: Claro, no es que vos decís 4-1, pero...
1: No, te va tirando para abajo, si viste...
3: Al final la serie, ¿cómo terminó? 7-1, ¿no?
1: 7-1, sí.
3: Claro.
1: Y bueno, pero ya te digo, después el 1-0, vos arrancás queriendo decir, bueno, vamos con la idea, vamos a tratar de darlo vuelta. Y a los 15, 20 minutos ya te hicieron uno en contra.
0: Y te bajoneás.
1: Y te tirás... Es muy difícil.
3: Hay que decir la verdad.
1: Sí.
3: Esta copa...
1: Sí.
3: Esta copa sudamericana es un invento de Conmebol. Las ligas sudamericanas salvo Argentina y Brasil, las ligas sudamericanas, de aparte de dos o tres equipos cada una, no tienen nivel. No tienen nivel de absolutamente nada, pero en serio. La Liga de Paraguay es una liga que tiene, en la primera división hay 12 equipos. 12 equipos, de los cuales los únicos dos que son más o menos son Olimpia y Cerro. Y van mal en la tabla, ¿eh? Porque están pasando por un mal momento económico, un mal momento político, interno. No van bien en las tablas, pero son los dos clubes más grandes. Y lo mismo pasa en Uruguay. Es toda una lágrima. Es toda una lágrima.
1: Y quisieron copiar la Copa UEFA.
3: Quieren copiar. Y ahora quieren hacer otra tercera Copa.
1: No me diga.
3: Claro, quieren, porque en Europa. En Europa vos tenés la Champions League.
1: Claro.
3: Tenés la UEFA League. Claro. Que viene a ser como si fuera nuestra Copa Sudamericana.
1: Sí.
3: Y aparte tienen otra Copa que se llama Copa Confederaciones.
1: Sí.
3: Y la Copa Confederaciones son los equipos que van en las tablas. En las ligas grandes, equipos que están entre el quinto y el cuarto y octavo puesto, ponele, ¿no?
1: Sí.
3: En las ligas grandes.
1: Sí.
3: Pero después tenés en esa competencia, tenés equipos de San Marino, de Moldavia, de Georgia, de las Islas Feroe. Tenés todos equipos así que juegan ahí. Y los partidos son una cosa espantosa. Pero bueno, cada tanto, qué sé yo, hay algún equipo grande que se cayó de la tabla por alguna razón, y entonces, qué sé yo, capaz que te encontrás, no sé, te encontrás un Glasgow Ranger que juega contra un equipo de Malta, contra el Vaduz Fútbol Club. Bueno, está bien, qué sé yo. Pero es así. Bueno, acá quieren hacer otra tercera copa, que esa tercera copa la jugarían únicamente la jugarían 8 equipos representativos de 8 países. Argentina y Brasil no participarían de esa copa, porque ya sería mucha la diferencia. Y entonces esa copa es para todos los demás países que forman Conmebol, para los equipos que están de quinto puesto para abajo en la tabla. Te podés imaginar lo que puede llegar a ser el octavo de Ecuador o el octavo de Uruguay. Lo que son, son unos perros, pero si nosotros nos quejamos de, yo al menos me quejo de que la Liga Argentina es fea la Liga Argentina, cuando vos ves un partido entre Deportivo Resta y Platense te dan ganas de cortarte las venas con una galletita criollita. Imagínate lo que puede llegar a ser ver un partido de competencia internacional entre, no sé, Audax Italiano de Chile contra Ibagué de Colombia. Te querés matar. Te querés matar, ¿sabés lo que es eso? Y son todo negocio que hacen estos tipos para darle aliciente a equipos que nunca van a llegar a nada, porque no tienen cancha, porque no tienen plata, porque no tienen nada. Son es una cosa terrorífica, son terroríficos. Y no tienen calidad tampoco. Tienen calidad, son jugadores que son países que lamentablemente tienen mucha población, como Colombia, como Venezuela, pero después que cuando se dedican a jugar la pelota, juegan bien 20 y los demás son todos muertos. ¿Qué quiere que te diga?
1: Bueno, no importa, no nos saque la alegría que le ganamos a alguien nosotros.
3: Ganaron un equipo.
1: Que no sigue.
3: Le ganaron un equipo que juega en una liga que es de las peorcitas.
1: Sí,
3: bueno. Es de las peorcitas.
1: Ya se nos va a romper la ilusión la semana que viene. La semana que viene nos convertimos en calabaza de vuelta.
3: ¿Por qué? ¿Con quién juega?
1: Con San Pablo.
0: San Pablo, ¿no?
1: Sí.
3: ¿Con San Pablo? No,
0: sí.
3: Pero no está tan bien San Pablo, ¿eh?
1: Sí, bueno, pues ya no alcanza.
3: No está tan bien San Pablo.
1: Ya ir a Brasil ya nos
3: complica. Imagínate que el capitán de San Pablo hasta hace poco.
1: Sí.
3: Hasta hace 4 fechas. El capitán de San Pablo era Jonathan Caleri. O sea, ¿te podés imaginar que?
1: Sí.
3: San Pablo no estaría pasando por un gran momento.
1: Sí, no, seguro que no. Muy bien, escúcheme, vamos a...
3: ¿Te acuerdas de quién era Jonathan Caleri,
1: Sí, no me acuerdo muy bien.
0: Jugador de Boca.
1: Sí, bueno. Pero...
0: La época de Carlitos Tevez.
3: Lo único lindo que hizo Caleri fue un gol de Rabona de emboquillada. En un partido...
0: Qué buena memoria.
3: Sí, señor. Yo para las boludeces tengo una memoria baja.
1: Está bien, bueno. Mejor, por lo menos acordarse algo. Ya alguna
3: cierta
1: altura de la vida no se acuerda nada después.
3: Mi cabeza está llena de cosas de esos datos menores, así.
1: Sí, señor. Escúcheme, le voy a pasar un poco al tema político.
3: Tema político.
1: La Argentina, viejo, la Argentina está demostrando que... mira, como exportamos hinchas, ¿no es cierto? Que viste que el otro día contrataron 50 hinchas argentinos. Bueno, estamos demostrando que tenemos una gran imaginación para la protesta, nosotros. Ayer a la casa de Peter Thiel, la casa de Peter Thiel le caímos con 30 tipos disfrazados de Gandalf. Y lo mejor fue el canto que le hicieron. La verdad que estuvieron genial los tipos. Porque aparte tenés que tener ganas. Esto termina siendo algo mundial, ¿eh? Yo te digo, esto en cualquier momento empieza a dar vuelta por todo el mundo, esta protesta. Es muy original. Esto irle a cantar a Peter Thiel, ¿no? Al dueño de esta empresa Palantir, que es un curro que tienen con inteligencia artificial, con los yanquis para vender armas, esta historia, que se quieren quedar ahora con Vaca Muerta también. Ir a cantarle. Tenés Palantíes para ver el futuro, pero en el espejo ves un boludo. La verdad.
2: No.
1: Así le cantaban al tipo. Y creo que fue la policía, no sabía qué hacer la policía. Porque alguien llamó a la policía que vino.
3: Aparte estaban subidos arriba de la vereda, no estaban
1: en. Claro, estaban en la vereda, no. Eran 20, ¿no? Eran 20 tipos. Pero aparte, vos vas con la policía. Te encontrás 20 tipos disfrazados así de brujos, de película del Señor de los Anillos. ¿Qué hacés con esos tipos?
3: Hay una foto.
1: No puedo llevar preso esos tipos, ¿eh?
3: Había una foto que andaba circulando por las redes sociales que no sé si será verdad, porque yo no sé dónde queda la casa de este hombre. Pero la foto era que en la esquina de la casa estaban parados todos los Gandalf.
1: Sí.
3: Y por la calzada pasaban los granaderos a caballo.
0: ¡Ay! Estaban todos aplaudiéndolo. Aplaudían a los granaderos. ¡Los Gandalf! ¡Los Gandalf en una esquina! Estaban todos. Pasaban los granaderos. Estas cosas pasan en Argentina, nada más.
1: Esto es Argentina, no, señores. ¿Qué me van a decir?
3: Esas son las cosas que no entienden los extranjeros, no entienden. ¿Cómo nosotros podemos hacer esa clase de
0: nosotros? Me imagino los tipos vestidos de Gander, pero patriotas, loco. Pasan los granaderos, se los aplaude.
1: Está bien, claro. Hermoso. Sí. Estamos contra Mordor. Muy bien.
3: Hermoso los Gandalf, claro. Aplaudiendo a los granaderos.
0: Aparte, imagínate los granaderos, porque estamos viendo desde el público que pasa.
1: Sí.
0: Imagínate los granaderos.
1: Sí, sí, sí.
0: ¿Qué van ahí? ¿Qué sé yo? ¿Quiénes son todos estos tarados? Bueno, ¿quiénes son los barbudos?
1: La cuestión es una cuestión genial. La verdad que entre esto y la bandera, vos sabés que yo estuve a punto de empezar a escribir una nota que no sé si alguno de ustedes vio la película Rogue One, una que tiene que ver entre el universo de la Guerra de las Galaxias. No está, viste que tiene episodio 1, episodio 2, episodio 2, no, yo creo que van por episodio 10, me parece, la Guerra de la Galaxia.
0: Sí,
1: creo.
0: Episodio 10.
1: Bueno, esta no está dentro de esa calificación porque es como si fuera un derivado.
3: Ajá.
1: Y resulta que eso es un grupo de gente que es quien recupera el plano de la Estrella de la Muerte, viste la nave de los malos para encontrar la debilidad por donde había que atacar.
3: Sí.
1: Bueno, entonces esta película y los tipos, la película es muy buena, es muy linda la película. No la puedo contar porque ya a esta altura tiene como 10 años esa película, ya calculo que no la vio, no la vio. Bueno, la película para los protagonistas no termina bien, pero los tipos logran encontrar el plano. Entregan su vida, ¿no? Logran encontrar el plano que se lo terminan dando en el final de la película a Princesa Leia, hecha con inteligencia artificial porque ya la actriz Carrie Fisher había fallecido.
0: Leia.
3: Ah, es
0: Leia.
3: Una que los tipos se meten con una. Sí, ya sé, bueno, ya la vi. Sí, la vi. Lo que no me acordaba cómo se llamaba, pero sí, ya la vi.
1: Porque Rogue One era la nave, si no me equivoco. Bueno, la cuestión es que.
3: Sí.
1: Bueno, es linda película, digamos. Es una película de ese tipo, tampoco.
3: Es una película de ciencia ficción.
1: Es una película de ciencia ficción. Pero un lindo argumento, y la verdad que muy bien actuado, porque tiene unos muy actores bastante buenos, que no están en ninguna de las otras películas, porque no están en las series de La Guerra de las Galaxias. Pero bueno. La cuestión es que los tipos entregan la vida. Y ese mapa es lo que termina permitiendo después que en la saga, digamos, se puede destruir la Estrella de la Muerte, ¿no? La nave de los malos. Y yo, ¿sabés con qué lo comparaba esto? Me pensé una tontería, a lo mejor. Con los dos tipos que en el hotel hicieron la bandera de las Malvinas una Argentina. Nadie se acuerda de esos dos tipos. No, esos dos tipos que dijeron, vamos a meter una bandera.
3: Héroes anónimos.
1: Los dos héroes anónimos. Como estos seis tipos, seis protagonistas de la película, de Rogue One, digamos. Eso, nadie se va a acordar de ellos. No sabemos ni cómo se llaman, porque creo que alguna vez lo dijeron, pero nadie se va a acordar de ellos. Y los tipos lo que terminaron armando con esa bandera. Está bien, vos decís, después los argentinos, los jugadores la mostraron, no tuvieron miedo los jugadores, que se jugaron, porque se jugaron, sabían los jugadores lo que estaban haciendo, no fue inocente, sabía, ¿no?, que se metían, que alguno podía tener problemas. A muchos les va a quedar la duda si a Enzo Fernández el otro día lo insultaron por el tema del equipo o si lo insultaron por el tema de la bandera. A alguno le va a quedar, para mí fue por el equipo, no fue por la bandera, pero no importa, no se puede haber sumado también.
3: Hubo un hincha del Chelsea que le mostró una bandera.
1: Claro, bueno, ahí
3: le mostró una bandera que la mitad era la bandera de Inglaterra y la mitad era la bandera de Malvinas, pero de Falkland, no de Malvinas.
1: Por eso
3: la bandera de Falkland.
1: No, para algunos de ellos algunas
3: cosas. A partir de esa muestra de la bandera hubo un montón de gente que empezó a chiflarlo a Enzo Fernández y a cantarle cosas.
1: Por eso te digo, hay gente que sabía perfectamente lo que estaba haciendo y lo hizo igual. Lo hicieron igual. Entonces digo, veo lo que pasó en el Senado, veo lo que pasó en el PJ, que se, los que se juntaron para lo que se juntaron, no importa, con todos los déficits de facto que tiene la reunión y todo lo que falta. Lo que pasó en Misiones ahora el gobernador de Misiones pasa al Acqua.
3: Vos decís que la bandera fue como un efecto mariposa, digamos.
1: La bandera fue
3: el aleteo de una mariposa en las Malvinas,
1: sí.
3: en la cancha, hizo que se produjera un huracán en el gobierno nacional, digamos.
1: Digamos, quizás lo que fue el catalizador, como se dice en química. El catalizador es algo que vos tenés todo para la reacción química, pero la reacción química capaz que sea lenta.
3: Claro.
1: Y a veces no tiene energía suficiente. Entonces vos le metés, tenés 100 kilos de una cosa, 100 kilos de la otra, 200 kilos de la otra, y le metés un gramo de platino, a veces o a un gramo de algo que se llama catalizador, y es lo que permite que la reacción se manifieste. Y capaz que esa
3: vos
1: bandera...
3: Vos querés hacer, por ejemplo, para ser más fácil, querés hacer un asado, y el papel para prender la leña está medio húmedo.
1: Sí.
3: Entonces va a prender a la larga, pero tarda.
1: Sí.
3: En cambio, si le metes como catalizador un chorro de alcohol fino al papel,
1: exacto,
3: prende enseguida y ahí agarra el
1: fuego. Ahí está. Vamos a llamarlo así. Así. Bueno, la cuestión es que esa bandera termina. Ahora el tipo de Misiones se juntó y Rovira, que era el que estaba pegado a... Se le fueron todos a Rovira, que era el que estaba pegado con Milei.
3: Se detonó el bloque.
1: Se detonó el bloque. Sí.
3: Y lo mismo al de Salta.
1: Bueno, entonces digo...
3: De Salta también se le detonó el bloque.
1: Viste, y también vos decís, acá la situación económica es horrible. Pero la situación económica hace un mes también es horrible. Uh-huh. Y sin embargo los tipos parecía que se iban a la reelección. Y ahora ya no. No digo que no puedan ganar, pero digo, ya no la tienen, ya no es un jardín ahora, Ahora tienen, empezaron ahí a subir en cuesta arriba todo lo que hacen. Entonces digo, a veces la política tiene estas cosas. Tipos que anónimo que también haciendo cosas que decís, ¿para qué esto va a servir? Para y no sabe. Lo mismo te pasa en los pueblos, lo mismo te pasa en las provincias, en el fútbol, en todos lados. Digo, y yo me terminé acordando esa película el otro día, ayer, y casi te digo que casi me sale un articulito para alguna cosa. Bueno, de esto, ¿no? El detonante que fue esa bandera. Que no digo que no es que cambió la, no es que va a ser la revolución, pero que fue algo que metió, viste, fue el catalizador de algo. Despertó algo.
3: Una astilla bajo la uña.
1: Despertó algo que si la. Estaba. Lo otro estaba. Y no inventó nada, porque no cambia las condiciones que había. Estaba. Pero, viste, no pasaba. No pasaba. Y terminó pasando. Y se
3: pero está bien lo que vos decís. Sí, a mí me suena bien lo que está diciendo, porque. Porque es cierto, a veces hay una rebelión latente.
1: Sí.
3: Una rebelión latente. Cuando digo rebelión no estoy diciendo la revolución rusa, ni andar colgando de los árboles a los jerarcas. No estoy diciendo eso. Digo un espíritu de rebeldía.
1: Sí.
3: Hay un espíritu de rebeldía que capaz que no se manifiesta porque no encuentra el catalizador, como vos decís.
1: Sí. Falta algo.
3: Y entonces la gente está tranquila, está quieta, está mirando, mira el partido y nada le genera nada todavía como para levantarse y empezar a los gritos. Y capaz que la banderita esa, tocó una fibra. Tocó una fibra que después esa fibra empezó siendo la fibra de la soberanía.
1: Sí.
3: Y después te vas dando cuenta que una cosa va llevando a la otra.
1: Sí.
3: Sí, sí. Vos te vas dando cuenta y entonces tu espíritu de rebeldía va creciendo. Entonces, qué sé yo, ahora, por ejemplo, en las encuestas, uh-huh, ya la preocupación máxima no es la inflación. Uh-huh. La preocupación máxima es la falta de trabajo.
1: Sí.
3: Y que la gente está diciendo, no hay laburo, ¿y cómo hacemos? Uh-huh. Y los economistas que hablan por radio están diciendo, muchachos, está bien, todo bien con el riesgo país, pero ¿y la gente que no morfa?
1: Sí, sí, sí.
3: Y todos se van dando cuenta de que se está, hay un movimiento que se está gestando, y me parece que él se dio cuenta. Uh-huh. Por eso le estuvo 10 días sin salir a la calle.
1: Sí, sí.
3: Porque él, como él es un bipolar, uh-huh, que pasa de la euforia a encerrarse en casa de gobierno y no le vemos la cara por 20 días, uh-huh, porque es así,
1: sí,
3: capaz que él se está dando cuenta. Porque él será loco, pero no es tonto.
1: No, tonto no es.
3: El loco, tonto sí. No es. Es loco, pero no tonto.
1: Pero
3: aparte, él se da cuenta, mm, de que está pasando algo que no está funcionando.
1: Sí.
3: Hay una, ayer leí un editorial de Jorge Fernández Díaz de La Nación. Mm. Y Jorge Fernández Díaz hacía una descripción. El tipo es escritor, aparte de, escribe ficción,
1: sí, sí, sí,
3: aparte de ser periodista. Y Jorge Fernández Díaz da una imagen que es plausible. Mm. La imagen de Milei encerrado en Olivos, releyendo sus libros de cabecera para ver a dónde está la falla, mm, de por qué no le funciona lo que él proponía.
1: Sí.
3: Buscando en Rothbard, en los libros de la escuela de Viena, de Austria, de la escuela austríaca, buscando la respuesta científica, entre comillas,
1: sí,
3: para ver por qué no le está funcionando lo que él trajo como la novedad y como, uh-huh, la receta mágica,
1: sí,
3: que iba a resolver los problemas argentinos.
1: Uh-huh.
3: Estamos cada vez peor. Recién estaba mirando cifras de... cifras oficiales, ¿no? De, uh-huh, de, hay un ente de estadística que tiene la Secretaría de Trabajo, Empleo de la del Ministerio de Capital Humano, que dice que en el último año, hace un año que todos los meses cae el empleo privado asalariado.
1: Sí.
3: 12 meses consecutivos de caída.
1: Uh-huh.
3: Ese sí. esa misma entidad dice que el salario registrado privado,
1: sí,
3: cayó con respecto al mismo mes del año anterior. La última cifra fue junio. Del mismo mes del año anterior cayó el 1%.
1: Uh-huh.
3: O sea, el sueldo está en general atrás de la inflación, pero reconocido por el mismo gobierno. O sea, no es que, porque viste, cuando te empiezan a correr te empiezan a decir, bueno, pero ¿de dónde saca la cifra? Bueno, el mismo gobierno.
1: Sí, pero hay otra cifra.
3: ¿Vos el sabes? Mismo gobierno, sí, es el, sí, que dice que llevamos, mm, un año de retracción del trabajo registrado, del trabajo asalariado registrado.
1: Sí. Pero yo te digo, hay otras cifras que... Escúchame, en cuatro provincias de la Argentina, de la Patagonia, las clínicas no están atendiendo el PAMI por falta de pago y porque no les alcanza lo que paga PAMI. Toda la Patagonia está sin PAMI. Trenes. Hoy hay 10% menos de trenes. Funcionamiento.
3: Bueno, el otro día, ¿qué dijimos de los colectivos?
1: Bueno, y 17% de colectivos.
3: Que bajó el 19% en el último mes, bajó el 19%, bajaron el 19% los viajes de colectivo.
1: Sí, pero vos sabés, pero hay dos motivos. Una es que la gente tiene menos guita para viajar en colectivo. Hay gente que antes viajaba en colectivo, capaz que lo hace pata ahora, o anda en bicicleta. Tanto el tren y el colectivo, 17%. Pero también la cantidad de servicios bajó. Por ejemplo, las empresas de colectivo están sacando servicio a la noche. El servicio que viaja poca gente, lo están sacando. Y también hay menos servicio de trenes y de subtes. Porque no perder guita, para que el subte o el tren iba medio vacío, entonces te lo sacaron. Igual que colectivo.
0: Típico, ponele, para hacer, sí, un ejemplo, ¿no? El 57 que pasa después de las 12 de la noche.
1: Me pasaste dos, te pasa uno.
0: Que capaz que va tres personas sentadas y vos decís, mirá.
1: No,
0: pero capaz que esa gente tiene que ir a trabajar.
1: Y, sí, pero no pasa. Ahora no pasa. Y ayer fue una en algunas ramas nacionales una chorrera de gente presentando el último día de su empresa. Flor Torrente, por ejemplo. Otra chica se llama Flor Cabrera, Textiles. y Yanina, Yanina Latorre diciéndole en un medio nacional, está cerrando todo. Tipas que eran a favor del gobierno, anti nosotros. Roberto Urquía, el director, el dueño de Aceitera General de ESA. Un tipo que está facturando en dólares todo, siempre.
3: Es exportador.
1: El tipo dice, no va esto. Esto no va. Dice, está bien, le dice que estamos exportando, pero el país así no va. Bueno, y teniendo... Y ayer hubo un... Se vio, en realidad, una recopilación que ya había hecho Rial el otro día. De todas las veces que Milei prometió que la inflación ahora en agosto iba a ser el 0%. Bueno, vamos a esperar ahora cuánto va a dar. Pero no va a dar cero. Va a dar capaz que de uno y pico, o de cerca de dos, por ahí. Pero no va a dar cero. Claro. La promesa que había el año pasado, se la pasó diciendo todo el año que en agosto...
3: ¿Cuándo va a dar la inflación?
1: Cero. Iba a dar, que desde el año pasado estuvo todo un año diciendo que la inflación en agosto iba a ser el 0%.
3: Pero la inflación...
1: De este mes.
3: El último dato es que subió con respecto al mes anterior.
1: Sí.
0: Capaz pero que el de julio fue.
3: La inflación del mes pasado, la inflación de julio.
0: Sí. Claro.
3: La inflación de julio fue el 2,1.
1: Sí.
3: Pero porque la siguen midiendo con el viejo sistema. Si lo hubieran medido con el nuevo sistema, con el sistema que proponía Labaña,
1: sí,
3: la inflación sería del 2,6.
1: Uh-huh. Sí, sí.
3: Y esta situación les viene pasando desde hace muchos meses.
1: Sí.
3: De que la inflación que ellos dicen es menor a la que sería con el nuevo sistema de medición.
1: Uh-huh. Sí.
3: Que no lo quieren poner por eso.
1: Vos sabés que... y otro dato...
3: O sea que nos están mintiendo los que decían que antes mentían.
1: Sí.
3: Nos mienten todos los meses.
0: No, pero pará. No.
1: Y te digo...
0: No podemos creer que...
1: Y te digo dos datos más que tienen que ver con temas económicos. Uno, que este año ya hubo más procedimientos de crisis este año en las empresas más o menos grandes y medianas. Empresas que están a punto de cerrar. Son procedimientos de crisis de lo previo. Bueno, ya hubo más que en el 2025, este año. Y este año, porque el año pasado hubo 161, este año ya hubo 153, casi, estamos al borde, y todavía no llegamos a agosto. Y así todo, este año, hubo más que en todo el gobierno de Alberto Fernández. Este año solo, hubo más procedimientos de crisis de empresa que en todo el gobierno de Alberto Fernández, que ya sabemos que fue un gobierno malo, no hace falta que lo digamos. Y otro despelote que se viene a nivel provincial y nacional. ¿Viste el lío que hubo con la cooperativa energética esta del sur, la Cal, por el tema de la empresa china, ¿no? Que le vende el tema de telefonía, si no me equivoco.
3: Sí.
1: Bueno, resulta que la provincia de Buenos Aires, este es un plan que había empezado Alberto Fernández, gobierno nacional en ese momento, y que lo siguió la provincia, que tiene que ver con la instalación de baterías para guardar energía en el momento que sobra y usarla en el momento pico para que la provincia de Buenos Aires deje de tener cortes de luz.
3: Baterías acumuladoras.
1: Bueno.
0: Ah, está bueno.
1: 800, esto va a costar, es un plan que cuesta 800 millones de dólares.
3: Donde parecen un container.
1: Claro. Bueno, esto va a
3: costar batería.
1: 800 millones de dólares. Sí, es una licitación. Hubo varias empresas que presentaron, entre ellas norteamericana. Ganó una empresa china. Ya están compradas las baterías. Ya están compradas, ya el gobierno provincial las compró.
0: Ya las tiene.
1: Las tiene. No sé si llegaron, pero ya están compradas. Bueno, ahora norteamericanos no quieren que las
0: compren. Ah, porque eso viene por en barco, ¿no?
1: Y sí, la deben traer en barco, imagino, grande, o la están armando. No sé cómo será técnicamente.
3: Claro, son containers. El formato es un container, es bueno, el mismo tamaño.
1: Bueno, la cuestión es que...
0: Ahora Estados Unidos pegó la saladita.
1: El embajador norteamericano quiere que no se compren los chinos.
0: Pero sí por licitación, Moss.
1: No, pero ya está ahora. Tarde, hermano, te avivaste.
0: Ya concursaron, ya
1: está. Te avivaste tarde. Pero bueno, cosa que... próximos líos...
0: Pero pará, ¿podemos tener un quilombo? O sea, ¿se puede frenar?
1: No, ellos van a hacer lío.
0: Ah, listo.
1: Pero la licitación está hecha.
0: Avísenle que se tomen en 57 de Capital a Luján.
1: A las 2 de la mañana. A las 2 de la mañana.
0: Claro, no, porque se bajan en la Basílica y a llorar a la iglesia.
3: Ya está, amigo. Eso también para Milei, esas declaraciones que hizo el otro día el embajador norteamericano
1: no lo ayuda mucho,
3: interviniendo directamente en nuestra economía, en nuestra política comercial, diciendo que Argentina no le tiene que comprar a Huawei, porque Huawei, el embajador alegó que Huawei es una empresa que utiliza la información sensible de cada país para su propio beneficio.
1: ¿Cómo ellos?
3: Y eso no está permitido.
0: Solamente lo hacemos nosotros eso.
3: Claro, como si ellos no lo hicieran. Pero bueno, Y entonces, claro, Argentina, uno de los principales socios comerciales argentinos es Brasil, con el que ya estamos complicados.
1: Sí.
3: El segundo socio comercial argentino es China.
1: Es China.
3: Y bueno. Entonces, Milei y el ministro Caputo están medio que todavía no hicieron ningún comentario al respecto, porque no te podés poner enojado con los chinos.
1: No.
3: Porque los chinos, viste cómo son los chinos. Los chinos dicen, bueno, listo, no le compramos más nada.
1: Sí.
3: Y andaba un total mercado para comprar lo que compramos nosotros. Empezamos a comprar soja a los paraguayos.
1: Y listo.
3: Empezamos a comprar más soja a los brasileños. Y ya está.
1: Sí, bueno.
3: Argentina.
1: Ya está.
3: Andá a llorar al campito, como dijo Julio recién.
0: Claro. Está bien. Acá Luján, tenés la basílica.
1: Muy bien, escúcheme, son 10:04 de la mañana.
0: Tenemos que irnos.
2: ¿A dónde?
0: Primero a los mensajes. Y después tenemos que ir al chiste.
2: Dale.
0: Y después nos tenemos que ir a un corte y después tenemos entrevista.
2: Dale.
1: Vamos,
0: dice tú un resumen.
2: Todo eso.
0: Sí. Gustavo Ruiz, que dice siempre un poquito más, me encanta sumar, dice esto por lo que había comentado,
1: bien,
0: ¿no? De los animales.
1: Sí.
0: Adriana Jara dice, buen día para todos, me anotan para el sorteo.
1: Sí,
0: y se anota
1: no.
0: Juan Brachi también. Betty Benítez, que dice gato respondiendo.
1: Sí.
0: Lola Alderete dice, hola, buen día, Ale, Juli, Karen.
1: Sí.
0: Inés Landriel dice, respondiendo a la pregunta.
1: Sí.
0: Qué difícil, dice, jaja. Como que se ríe de la propuesta.
1: Ah, al final.
0: ¿Sabes lo que tenés que hacer?
1: No.
0: ¿Sabes lo que tenés que hacer? Hoy es miércoles. Miércoles que viene,
1: sí.
0: Hace una aposta difícil. Para que sepan lo que es difícil.
1: Mirá que ya le gustó.
0: Porque yo sé que vos sos jodida.
1: Ya puso cara de.
0: Yo sé que vos sos jodida.
1: Puso cara de Brujilda.
0: Y esto ya, fue. Esto fue una muestra, una muestrita gratis.
1: Ajá.
0: Viste como cuando vas, qué sé yo, en la fiesta de la empanada y te dan ahí un pedacito, viste.
1: Mirá
0: como
1: que está, pero está a décimas de Cruel de Vil.
0: Sí, por eso, ¿no? No.
1: Décimas está.
0: Te lo propongo para el miércoles que viene.
1: Sí.
0: Esperame, me dice Claudia. Ya está.
1: Yo no me animaría.
0: Laura Torres, que dice.
3: Sí. Una pregunta que quiero hacer, porque estaba escuchando justo antes de que me llamaran, estaba escuchando lo que estaban hablando de las empanadas.
1: Sí.
3: El reglamento de las empanadas.
1: Sí.
3: ¿Puede ser empanada de lo que sea o tiene que ser necesariamente de carne?
0: El relleno en las especificaciones técnicas, digamos, para la inscripción de la empanada no dice que, si tiene que ser, por ejemplo, de carne, de pollo, de cerdo. No explica
3: está bien,
0: eso.
3: Está bien.
0: Lo que pasa es que vos tenés que justificar, digamos, o sea, vos tenés que andar... vos tenés que estar explicando bien toda la receta, pero no te pide que sea solamente de carne.
1: Ah, mira. Muy bien, Bueno, muy bien. Escúchame, entonces vamos al chiste.
0: Espere que me quedaba un solo mensaje más.
1: Sí. Sí, ¿de
0: porque
1: quién?
0: Justo se me había salido la transmisión.
1: ¿El de quién?
0: El último. Sí. Laura Torres.
1: Bueno.
0: Buen día, se nota con el 468, buen miércoles.
1: Muy bien, bueno, entonces ya tenemos los mensajes. Ahora lo que tenemos que hacer, entonces, si usted quiere, vamos al chiste y vamos.
0: Sí, nos vamos al chiste.
1: Vamos al chiste, bueno.
0: Chiste.
1: ¿Qué te va?
0: Bueno, presten atención a la historia que les voy a contar. Luchín, Gra, ahí del otro lado también. Atento,
1: sí.
0: atenti.
1: A ver.
0: Resulta que había unos padres que estaban re preocupados.
1: Ajá.
0: Porque el nene iba creciendo, un nene chiquito.
1: Sí.
0: Y decía truco.
1: Ajá, mirá.
0: No decía nada más.
1: Sí.
0: Truco. Va creciendo.
1: Sí.
0: Truco.
1: Truco.
0: Nada más que truco.
1: No decía más que truco. Ajá.
0: Entonces los padres preocupados.
1: Sí.
0: Bueno, vamos al médico, vamos al psicólogo.
1: Claro.
0: Llegan al psicólogo, el psicólogo dice, a ver, déjenmelo en el...
1: Sí.
0: Sientan en el consultorio.
1: Sí.
0: Buen día, nene, ¿cómo te llamas? Truco.
1: Ajá.
0: ¿Cómo estás? Truco.
1: Mm.
0: Yo dije, vamos a hacer una prueba, dijo el psicólogo.
1: Sí.
0: ¿Todo bien? Truco. Quiero retruco. Y el nene dijo, quiero vale 4. Un avance. Mm. Termina la sesión del día, qué sé yo, los padres le dicen... Y padre, y doctor, yo me fui a la iglesia, ¿viste?
1: Sí.
0: Los padres van y le dicen, y doctor, ¿qué tiene? Y no sé, para mí tiene un ancho espada.
1: Muy bien. Sí, muy bien. No entré.
3: Muy bien.
1: Sí. ¿Qué va a hacer?
2: Bueno, le dio...
3: Pero
1: estuvo bien.
0: Pero aparte, estoy buscando con historia.
1: No, está bien.
0: Que no sea el simple.
1: Claro, sí.
0: ¿Qué sé yo?
1: Cornudo, como claro.
0: Claro.
1: ¿Qué sé, cornudo? Ayer me dijeron, ¿cómo vas a contar ese chiste al aire?
0: Uy, no sabés el que tenía yo, ¿te acordás?
1: No, sí, bueno. Tampoco dije, está se bien, no cuento más, dije, no cuento más, entonces, no cuento más.
0: Lucio, después te voy a mandar por privado. Porque no te, ahora lo voy a mandar al grupo en audio, porque no lo puedo decir al aire.
1: Pero la persona que me dijo eso se rió.
0: Claro. Cuando es que la risa es infalible. Sí, va a estar.
1: Después dijo, pero ¿cómo vas a contar?
0: Pero después te, automáticamente.
1: Sos funcionario, me dijo, vamos a contar eso. Pará
0: un poquito. Animal. Es como el del tipo del árbol. Animal,
1: claro. Ese chiste.
0: Es igual.
1: Te digo, bueno, listo.
0: Bueno, puntaje. Lucio irá.
1: 10.
3: Obvio, 10. Acá García me está haciendo señas porque está comiendo galletita y tiene la boca llena.
1: Con las manos está haciendo. 10.
0: Ale.
1: 10.
0: Clau. 8. ¡Epa!
1: ¡Dos días!
0: ¡8!
1: ¡Dos días aprobado! Muy bien.
0: Claro, porque ayer me puso 7. ¡Oye, 8! ¡Ey, vengo
1: montón.
0: Bien!
1: Esmerate.
0: Karen Luz.
2: 7.
0: 7, bueno.
1: Esta
0: no floja. Rata. Claro, a los alumnos si le traen un bizcochuelo o algo. 8, 9.
1: No lo va a llevar un turrón, ¿no? Porque ni 4 te pone un turrón.
0: Un alfajorcito. Te llevo un tuturrito.
1: No.
0: Ahí.
2: ¿Cómo? La prueba más.
1: ¿Cómo se escuchó por allá el fondo?
0: Decí que no se escucha.
1: Sí, menos mal, por el Marcelo.
3: Le agotó el musiquita, ¿eh?
0: ¿Cómo?
3: Se agotó el multifruta de Tuturrito.
0: Turrifruti, el de membrillo. Se agotó. La producción de este mes de sí.
1: Esta mañana estuve mandando un mensaje a nuestro colega Nieto, diciendo, ya estaba manguiendo alfajor. Y digo, comprá, ratón.
0: Perdón, igual.
1: Te dicen, a vos te dicen, ahí está, el hijo de Mica, y le dicen a tu hijo, mirá, ratón. El hijo el miserable cuando anda por Parque Rivadavia.
0: No sé si lo hicimos, pero la verdad es que quiero agradecer la muy buena atención que hemos tenido por general los periodistas que estuvimos presentes ahí en la presentación de Tuturrito. Sí. La verdad es que nos atendieron muy bien.
2: No, lo hiciste, lo
0: y la verdad es que hemos traído. Bueno, todos probamos alfajores acá, ¿eh? Todos.
3: Sí, esto ya lo dijiste la semana pasada.
2: Sí, ya lo dije.
3: Estás en una negociación espuria.
0: Karen, loco, mira, yo si estoy negociando, estoy negociando para la radio.
3: Yo
0: voy a traer cosas para la radio, yo no traigo para mí. No me querido. Eso. Gracias, Marcelo, querido. De Tuturrito.
1: Gracias.
0: Seguía tirando.
1: ¿Cómo era la canción de Tinelli?
0: Gracias, Marcelo.
1: Sigamos así.
0: Gracias, Turrito. Bueno, listo, ya está. Bueno, Luchín, después nos estamos acá. Silvia no, a Silvia le puso 10 al chiste, ¿eh?
1: Muy bien.
0: Gracias, Silvia. Gracias. Silvia Arce. Muy bien. Así que bueno, Luchín, después nos estamos hablando.
3: Dale,
0: abrazo. Saludito. Beso para Graciela. Y así pasó por la línea telefónica de Sumate, que nos resta nuestro columnista y amigo, el señor Lucio Luchín Maggi. Matías me pidió 20.

0: en Sumate que nos resta hasta el mediodía acompañándote. Mirta Camba que nos dice: hola, buen día, me anotan en el sorteo. Sí. Mirta con el 578, gracias. Que tengan un hermoso día, bendiciones. Gracias. Y la recomendación para toda la gente de General Rodríguez en estos momentos, sí, la única recomendación que tenemos que hacer: pueden ir a colgar ropa. Aprovechen ahora.
1: Muy bien,
0: aprovechen ahora porque no sabemos hasta cuándo. Claro.
1: Muy bien.
0: Abrí la ventana, dejá que entre la luz. La luz.
1: Che, escuchame una cosa. ¿Viste lo que comentábamos ayer de Fernando Cerimedo?
0: Ah,
1: este tipo que está detenido en Bolivia por querer asesinar a una mujer.
0: Mamita querida.
1: Resulta que la mujer era la pareja. Bueno.
0: No era una mujer X.
1: No, y resulta que, bueno, está vinculado aparentemente. El abogado dice que él no cometió ningún asesinato. Pero la pareja está diciendo que este muchacho Fernando Cerimedo les confesó a ella que era cierto la coima
0: Es cierto que Andís. Sí. Ahí vi una nota que decía.
1: Qué bárbaro, ¿eh? Qué lindo.
0: Que también dijo que la hermana de Milei, como que el novio le dijo que la hermana de Milei estaba metida.
1: Guantanamera.
0: Estaba metida.
1: Bueno, muy bien. Escúcheme. Informaciones que tenemos acá, General Rodríguez.
0: Espere que tengo un mensajito.
1: Bueno, vamos con
0: Lidia mensajito. Nos había mandado la Julia, sí, Alecarín y Clau. No escuché las preguntas. Lidia Ferso y Abru. Se notaba.
1: Sí.
0: Dice por el chiste 9. Y nos mandaba un audio.
1: A ver, vamos.
0: A ver qué dice.
2: Hola, Juli. Ahí le mando un chiste. Estaba la nena. Estaba el papá y la mamá, entonces dice: mi mamá siempre lleva una foto de mi papá en su cartera, pero cuando está estresada mira la foto y dice: si yo pude con este problema, voy a poder con todos los demás.
1: No, señor.
0: El cariño de pareja.
1: Qué lindo, sembrando el amor.
0: Sol Montes dice: buen miércoles para todos, gato rato. Sol Montes, con el 510. Responde. Sí. Y después Clau Guzmán dice: hola amigos, tengan un excelente día. Gracias, bien, Clau. Ahora sí, mister, usted.
1: Informaciones que tenemos. Esto no es de esta sesión de Consejo Deliberante, pero sí fue aprobado en el Consejo en las últimas sesiones. Esto fue pasando desapercibido, ¿no? A la esquina de Avenida San Martín y Avellaneda, por la ordenanza 5472, se le puso un nombre como esquina Roberto Baruta. Baruta, si no me equivoco, es el dueño de la panadería El Sol. El Porvenir, si no me equivoco, son los Baruta. Le han puesto esa esquina Roberto Baruta. Calculo que en cualquier momento se va a hacer la ceremonia oficial, ¿no?
0: Bien.
1: Al escenario del predio Estación Cultural se le va a poner el nombre de Carlos Indio Solari. Esto fue aprobado por ordenanza.
0: Ah, del predio Estación Cultural.
1: El predio Estación Cultural.
0: Perdón, me confundí.
1: Carlos por el Indio Solari. Y después también, en la misma sesión, esto sesión ya que tiene como un mes y pico, se le fue aprobado el funcionamiento de varios, digamos, por ordenanza, que no tenían, varias ferias de General Rodríguez, ¿no? Por ejemplo, el sendero de artesanos, que funciona.
0: Los chicos de los fines de semana.
1: Claro, que funciona en la Plaza Sarmiento, ahí atrás del.
0: Mando saludos a Cristian y a todos los feriantes.
1: Esto fue aprobado el funcionamiento por la ordenanza 5473. Rodríguez Holístico.
0: Mirá.
1: Por la ordenanza 5474. La feria de la. Que esta funciona ahora. Que es chica hasta el momento, pero bueno, en la Plaza Martín Rodríguez, que algunos días. Por las 5.000.
0: ¿Tiene nombre?
1: No tiene nombre. Ah, okay. Después la feria del libro usado, también las 5.476. Y las somos productoras, también por ordenanza, por las 5.477. Fueron aprobadas todas estas ferias acá en General Rodríguez. Así que recordamos estas ferias, el tema del escenario del
0: Carlos Indio Solari.
1: Exactamente. Y la esquina Roberto Baruta, que es la esquina de San Martín y Avellaneda, por ordenanza 5472.
0: Muy bien. Acá nos manda Gustavo Ruiz, que dice: la segunda señora de Cerimedo está embarazada y cuando hable temblarán los dos países, dice.
1: Epa.
0: Jorge Sacristán, buen día para todos y los oyentes. Gustavo Ruiz después agregaba en otro mensaje: la caja de Pandora sin fin, dice.
1: Sí, sí, sí.
0: Y Clau dice: por la pregunta ni idea. Ahora Karen te va a repetir la pregunta y luego repetir la consigna del día de hoy,
3: obviamente. Exactamente. Bueno, la pregunta del día de hoy es: Yo te digo unas palabras, vos me tenés que decir qué animales se esconden en esas palabras.
1: Ajá.
3: Toga.
1: Ajá.
3: Notar.
1: Sí.
3: Rubor. Uh-huh. Gloria. Precio.
1: Sí.
3: Tribuno. Neurálgica.
1: Muy bien.
3: En estas palabras, ¿qué animales se esconden?
1: Sí, muy bien, ¿eh?
3: ¿Eh? O sea, hay que ir dando vuelta un poco en la...
1: Sí, sí.
3: Jugando ahí un poco con las letras, digamos.
1: Exactamente, exactamente.
3: El primero, como dijimos antes, es más fácil, los otros son un poquitito más complicados.
1: Complicadito.
3: Y eso.
1: Bueno, mañana en la mañana va a haber un homenaje en la plaza de del barrio Vistalinda,
3: sí,
1: precisamente, donde se va a realizar la, digamos, este reconocimiento a un militante barrial, a Cristian Horacio Ortiz. Esto fue por el decreto 26 de 2026, precisamente, decreto del Consejo Liberante, si no me equivoco. Ortiz es un militante barrial que, bueno, que peleaba porque la Plaza Vistalinda tuviera sus juegos. Y bueno, los tuvo, hoy los tiene. No es, digamos, tiene unos cuantos juegos la plaza, le faltan todavía cosas para hacer la plaza, pero la plaza se llama Sueños de Vistalinda. Bueno, mañana Cristian falleció hace un tiempito ya y se le va a hacer un reconocimiento a Cristian Horacio Ortiz. Así que, bueno, esto va a ser mañana a las 10 de la mañana en la plaza de Sueños de Vistalinda, precisamente del barrio Vistalinda, la que está enfrente de la escuela primaria número 18, si no me equivoco. La escuela primaria del barrio Vistalinda.
0: Vamos con las farmacias de turno del día de hoy.
1: Vamos.

0: Me cambiaron el formato de Farm Up. Perdón, me perdí.
1: Sí, cambiaron.
0: Me perdí por eso.
1: Cambio, las tres primeras son las de hoy.
0: Sí. Bueno, Farmacia Franco en Avenida Italia, al 800. Sí. Estará de turno hasta las 23 horas. Uh-huh. Farmacia Nogueira en Bernardo de Irigoyen, 716. Uh-huh. Estará de turno desde hoy a las 8 hasta mañana a las 8 horas. Y quien estará hoy hasta las 23 horas también es Farmacia de Priego en Barrio Bicentenario. Así que tus farmacias de turno al día de hoy, de Priego y Franco hasta las 23 horas y Nogueira de 8 a 8. Antes abría Farmap y directamente me aparecían, como que estaba sincronizado con que yo estaba en Rodríguez. Ahora tenés la opción de buscar en qué partido. Uh-huh. Y el formato también está diferente de la información. Aviso para quienes tienen Farmap, que es una aplicación que la puedes bajar y tenés la información de las farmacias de turno todos los días.
1: Sí, sí. Estoy viendo.
2: Tengo algún mensajito. Vamos. Jorge Sacristán, que se nota con el 472.
1: Sí.
2: Clau, que decía por el chiste 8. Adriana Jara dice: ¿podrían repetir la pregunta? Despacito, gracias. Bueno, ahí ya la repetí.
0: Silvia, que dice: me faltó tiburón, no alcancé a anotar. Y la última, no la puedo sacar. Che, dice. Bueno, las palabras son: notar, toga, rubor, gloria, precio, tribuno, neurálgica. ¿Qué animales se esconden en estas palabras? No tenés que decirlos todos, con que digas de un par nada más, ya estás anotado.
2: Acá nos manda Estela Mari Luquez. Nos dice que ya se había anotado hoy tempranito, que nos había mandado mensaje hoy tempranito. Nos dice, ¿por qué Indio Solari al escenario?
1: Y porque supongo que es un homenaje a precisamente a quien falleció hace poco tiempo. Supongo que se aprobó en el Consejo Liberante. No creo que haya nadie que se oponga. Supongo yo, qué sé yo. Imagino, no lo sé.
2: Ahora salió aprobado por...
1: Salió aprobado en el Consejo Liberante. No me parece mal, por otro lado. Pero bueno, fue distintas opiniones, ¿no?
2: Después Lidia nos decía: Gato, las otras no pude retener los nombres. Dice, Gato es la primera. No se vuelvan locos, como dijo Karen. Sí. Que puedan una, dos. Pueden una sola, no importa. No hay drama, es para jugar esto. Nada
1: seguro.
2: Más. Acá Silvia, que dice... Hola Juli, ¿no? ¿Sabés por qué sacaron algunos árboles del predio? Silvia Arce, pregunta.
1: ¿Del predio?
2: ¿Del predio de Estación Cultural?
1: Mira, si se sacaran es porque estaría de mal estado. ¿Sí? Supongo, si no se sacan árboles.
2: No, hace rato no paso como para ver.
1: No, lo que vi que sacaron fue el bicicletero de la estación, el que estaba en la estación del otro lado.
2: Ah, sobre Mani casi.
1: Sobre Mani, sí, lo volaron. Porque yo sabía que hace rato había problemas con el tema del bicicletero por distintos motivos. Y bueno, lo primero había dejado funcionar y ya por lo que vi ahora directamente ya está desmantelado.
0: Mira.
1: En bicicletero.
2: O sea que ahora está liberado.
1: Y había traído varios problemas el bicicletero. Varios problemas en los últimos tiempos. No, así que bueno, ahí están. En el día de hoy, cuando pasé este viernes, no, ¿cuándo fue? El lunes, vi que ya se había concretado la medida de desmantelar, creo que está a nivel del piso, no hay nada directamente.
2: Ahí mandé al grupo de Sumate, porque me mandó Silvia dos fotos de árboles del predio que han sacado.
1: Ajá, bueno.
2: Acá ya vamos con el llamadito telefónico. Antes Beba Figueredo, que dice: muy lindo día de sol para todos. Por la pregunta, gato, burro, tiburón, perico, luciérnaga, gorila. Ahí está.
1: Bueno.
2: Y lo dije rapidito por las dudas.
1: Bueno.
2: Ahora sí, le damos la bienvenida a los buenos días en la línea telefónica de Sumate que no resta. En este caso, en representación de la organización La Desca de aquí de General Rodríguez, a Matías Magnin. Mati, bienvenido a Sumate. Karen, Alejandro y Julián te saluda. ¿Cómo estás?
3: Hola, buen día, Juli, Ale, Karen, ¿cómo están? Un día de sol, que la verdad que como me subo al saludo de Beba, que... debemos estar todos contentos.
2: Tal cual. Hoy está todo el mundo sacando la ropa, decíamos hace un ratito.
3: Total.
2: Mati, te llamábamos porque bueno, ya se ha difundido otra de las actividades que viene organizando y se viene haciendo cada vez más visible en General Rodríguez, el MDF, el Movimiento de Derecho al Futuro. En este caso va a haber una charla que también los toca a ustedes muy de cerca porque se va a realizar en el Centro Cultural Oveja Negra.
3: Exactamente, es una charla que teníamos hace semanas pensada hacer porque Nada, surge la necesidad de poner como la temática en discusión y prácticamente, bueno, nosotros como organización y nuestro centro cultural y bueno, y la compañera que traemos da el combo perfecto para decir, che, hablemos de esto. Y básicamente la temática es el sobreendeudamiento de las familias, es así un poco el título, que viene a dar cuenta de todo lo que está pasando y no escapa a nadie. Todos tenemos a un conocido que está endeudado, y no una deuda común, porque la deuda en sí no es mala, ¿no? Sino deuda quizá para consumos básicos, ¿no? De esto está, o sea, acá te estoy hablando del rol de responsable descamisado, pero también me toca como director de formación y empleo, ¿no? Tiene que ver con nada, con la caída del empleo, la caída de los ingresos, es algo que estamos viendo todo el tiempo, y la deuda viene a resolver un problema, pero a generar otro mucho más grande. Entonces, el viernes va a estar Ana Luz Valor, que es diputada provincial por la primera sección electoral, y Adrián Ganino, que también fue director nacional de defensa del consumidor y especialista en esta temática, y bueno, van a desandarnos un poco y a poner en relieve esta problemática, ¿no?
2: Uh-huh.

0: de las cosas que nosotros destacábamos, que bueno, es una dirigente mujer, de oriunda de 3 de febrero, que ahí tiene su construcción ahí, y la verdad que nos parecía algo muy importante que en ese panel del Movimiento Derecho Futuro, amén de que todos tenemos un montón de compañeros hombres muy valiosos, pero bueno, siempre está bueno destacar que haya compañeras en ese rol, y en este caso también, con dos proyectos, ¿no? Porque no es que Ana Luz viene a hablar del tema, sino que es impulsora de dos proyectos de ley en la legislatura provincial que tienen que ver con la temática, ¿no? Y esperemos que se aprueben y que puedan tener justo, yo también lo veo con el intendente, ¿no? De ver cómo puede tener réplica esto también, por lo menos que se trabaje, que se mencione en los consejos deliberantes, porque es algo que está bueno no desatender lo que el Estado puede llegar a hacer. En resolver no la deuda de las personas, sino el drama a través de la deuda.
1: Claro. Mati, esto te lo pregunto también para que la gente lo sepa, independientemente de que la organización de esta charla, que bueno, se ha titulado, como vos bien decías, Familias Endeudadas, Derechos, Protección y nuevas Respuestas. Más allá de esto, ¿cualquier persona puede pasar y participar de esta charla?
0: Total, porque tiene que ver con una arista de lo que nos está sucediendo hoy como sociedad, que obviamente está anclado un poco en la economía, pero tiene que ver también con el rol del Estado, ¿no? Si querés te cuento más o menos los dos proyectos de que tratan, para que la gente entienda, ¿no? El primer proyecto que impulsa Ana aborda directamente el sobreendeudamiento de la familia, ¿no? Entonces, trata de que esta problemática se pueda incorporar al Código de Defensa del Consumidor, al Código Provincial de Defensa del Consumidor, ¿no? Y que tratando de que aunque una persona actuando de buena fe y no pueda afrontar sus obligaciones, la idea es que el Estado pueda no mirar el problema como si una vez que explota, ¿no? Sino que existan herramientas de prevención, de saneamiento, de reestructuración de las deudas para que esa persona pueda salir de la situación en la que está, ¿no? Entonces, el proyecto de la idea es que me establezca un procedimiento como especial para que la persona pueda acudir a la Autoridad de Defensa del Consumidor, acreditar la situación que tiene y buscar una salida con los acreedores, ¿no? Esa es una de las situaciones. Nada, la idea es que tratar de tener una protección ante cierta vulnerabilidad. Y el otro proyecto está atado a esto porque tiene que ver con los mecanismos quizá de hostigamiento que hay de a veces algunos acreedores, no de todos, sí, obviamente, ¿no? Pero a veces hay personas que sufren bastante la hostilidad, incluso en su círculo familiar, de los acreedores, y bueno, la idea es que pueda haber un mecanismo normal, digamos, sano para la persona que tiene que afrontar sus deudas, y no un mecanismo hostil o hostigamiento que la verdad que me parece que el Estado no puede hacer, digamos, obviarlo. Si es obviamente la filosofía que tiene el gobierno nacional, ya lo hemos escuchado al presidente de la nación, que se entiende la situación, ya le han preguntado sobre esta problemática y le ha dicho, bueno, un problema de privados. Y para nosotros tiene que ver con la economía de las familias y la gente no se endeuda para comer porque quiere, ¿no? Hoy por hoy creo que todos tenemos conocimiento que las billeteras virtuales te ofrecen créditos rapidísimo con una tasa enorme y después afrontar ese tipo de deuda hace que sea, digamos, una carga muy estresante para muchas familias.
1: Se conoció hace muy poquito, Mati, un poco hablando al respecto de esto de las deudas y de la gente que va tomando préstamos para pagar, y no estamos hablando que están sacando préstamos para irse de vacaciones, sino que capaz que para pagar la luz o comprar un medicamento. Se conoció hace muy poquito que parece ser de que una de las billeteras virtuales que vos recién comentabas, una de las más conocidas, Mercado Pago, está mandando mensajes no solamente al deudor, sino también a contactos del deudor.
0: Sí.
1: Como diciendo, qué sé yo, me llega un mensaje a mí diciendo que Matías Magnin le debe, qué sé yo, 20.000 pesos, claro, a Mercado Pago.
0: Total. Es como que son dos caras de una misma problemática.
1: O sea, es un, ¿no?, hostigamiento jamás visto.
0: Sí, me imagino. este último proyecto.

0: esto trata de impedir que la comunicación y la cobranza exponga a las familias frente a familiares, por ejemplo, o vecinos, bueno, o contactos, como decís vos. Y también establece por ahí límites de horario o formas de contacto, prohíbe prácticas intimidatorias, nada. Y también algo interesante que tratar de informar claramente al consumidor, ¿no? Porque a veces los acreedores, los que ponen, bueno, te facilitan la deuda, o sea, que vos te endeudes fácilmente, pero no te exponen la información clara. Y bueno, cada uno es responsable de sus propios actos, pero también hay una práctica muy desleal en la oferta de ese crédito, porque a un solo botón, incluso hay muchos jóvenes que pueden llegar a tener acceso a ese crédito y por ahí tienen 18, 19, 20 años y están endeudados en millones de pesos.
1: Sí.
0: Conozco casos. Entonces, bueno, la idea es que el espíritu general, digamos, la persona tenga información clara, que también tenga un trato digno, que no sea expuesta, como decís vos, y evidentemente ya están abusando y no tienen, digamos, obviamente que estamos en un estado de retirada, entonces estas empresas pueden hacer lo que quieren con las personas. La idea es, contraponer un poco del estado provincial y de los municipios, porque también los municipios tienen áreas de defensa del consumidor, estas medidas que un poco resguarden la integridad de las personas. Claro. Y la familia.
1: Así que bueno, todo el mundo invitado a participar de esta charla, que bueno, justamente viene con Ana Luz, que presenta estos proyectos, y también Adrián Garino, como vos bien decías, Mati, que fue director nacional de Defensa del Consumidor, sí. Y también encima es abogado especialista en Derecho del Consumidor y Usuario, así que bueno, también puede llegar a venir bien como para hacer alguna consulta, para entender un poco más lo que está sucediendo hoy en día, y entender un poco cómo poder afrontarlo.
0: Sí, no, yo para que quede claro, la discusión no es si las deudas se pagan o no, evidentemente que las deudas se tienen que pagar, ¿no?
1: Claro.
0: Pero la discusión es cómo se genera mecanismos para que una deuda no termine destruyendo la economía y la dignidad por ahí de una familia, ¿no? Y esto creo que va atado a lo que está sucediendo en términos generales con la economía, ¿no? Yo un dato ahí para tenerlo en cuenta, que la cantidad de personas que nosotros estamos recibiendo nunca la hemos visto, es que estamos con trabajo, o sea, es algo que nos asusta un poco la situación, nos preocupa, y estamos atentos monitoreando porque
1: Mati,
0: también sí.
1: Una pregunta, el otro día vimos una publicación de Mauro que comentaba que, no me acuerdo la cantidad, si era que era un promedio de 50 personas por día que estás dejando currículum y que hubo días que llegaron a 70, ¿puede ser?
0: Sí, eso fue la semana pasada, justamente. Nosotros tenemos entre 20 y 50, depende del día, ¿no?
1: Sí.
0: Hay veces que llegan 20, 22, 25, y a veces que llegan 30, 35, 40 por día. Y el día que hacía referencia a Mauro, habían llegado 70 personas.
2: ¡Qué locura!
0: 70 personas, y nosotros realmente nunca lo vimos, o sea, estamos en la gestión desde 2019,
1: sí.
0: Nunca vimos en un mismo día tantas personas buscando trabajo. A veces vienen por otras consultas, algo que tenga que ver con la formación, el seguro, sí, de desempleo, que se tiene que presentar una vez al mes, entonces a veces recibimos mucha gente por eso, pero en este caso particular, que creo que fue el martes de la semana pasada, hubo 70 personas para dejarse, ¿no?
1: Para dejarlo de manera física, estamos hablando
0: física.
1: Porque después por mail obviamente llegan todo el tiempo.
0: Ahí tenemos un montón más.
1: Claro.
0: La estadística explotó y realmente es preocupante. Después fue bajando, pero realmente no hemos visto esta situación antes. Sí, tenemos ahí por un porcentaje mínimo que no es del distrito, hay gente que viene por ahí de Luján o de Moreno, pero la mayoría en este caso eran de Rodríguez.
1: Mati, para cerrar, recordamos a la gente la charla Familias Endeudadas, Derechos, Protección y Nuevas Respuestas. Volvemos a este tema. Es este viernes a partir de las 19 horas y en el Centro Cultural Oveja Negra, que queda en Moreno 791.
0: Sí, total. Los esperamos a todos y a todas que se acerquen, que tengan sus dudas, que participen, porque también es necesario que la comunidad participe, que se haga cargo de estas herramientas y que podamos visibilizar la problemática.
1: Exactamente.
0: Así que, bueno, todos invitados.
1: Mati, muchísimas gracias, como siempre, por tu tiempo y por salir al aire con nosotros.
0: Dale, muchas gracias a ustedes. Un saludo grande.
1: Abrazo.
2: Hasta luego.
1: Muy bien, así pasó por la línea telefónica en representación de Descamisado General Rodríguez, integrante del Movimiento Derecho al Futuro, hablándonos acerca de esta charla que se va a realizar el día viernes a partir de las 19 horas en el Centro Cultural Oveja Negra, Moreno 791. Pasó por acá Matías Magnin.

0: Muy bien, y continuamos acá en Sumate que no resta. Marina Ábalos que dice, gran jornada, mis lindos. Nos pregunta si podemos repetir la pregunta. Sí, ahora lo vamos a repetir, danos un segundito, Mari.
1: Para ella se la repetí.
0: Mariela Orellano que dice, buen día, y se anota con el 294. Paola Verónica Taborda dice, hola, buenos días, gente linda de la radio. Que tengan un hermoso miércoles. Por la pregunta, y ahí empieza a responder. Los últimos tres del documento del 833, gracias por siempre estar ahí haciéndonos compañía, nos decía Paola. También nos escribía acá Gustavito Ruiz, me mandaba, dice Julián, la señora oficial que tiene acá con dos hijos chicos de 8 y 10 años estaba en funciones en Andis y cuando la rajaron hubo ese problema que destapó. Y Cerimedo fue el de los audios a Spagnuolo y todo eso. Combustibles a Bolivia y tantas cosas más que se van a descubrir. Experto en fake news, dice. E hizo campañas desde el 2023 a Milei y toda la región latina hasta a Trump. Un pez muy gordo, dice. Ultra, mega, ultra derechista.
2: Bueno, muy bien.
0: Dato que nos tiraba ahí sí. Gustavito Ruiz por mensaje. Gracias. También Jorge Sacristán, que dice, bueno, nos saludaba. Se anotaba Jorge, Mariano y Nicolás, que bueno, recién nos había mandado solamente de él. Ahora se anotaba con los hijos también.
1: También nos saluda Jorge Sacristán, que me dice buen día, Karen.
2: Muy bien, saludos por todos lados.
1: Saludos por todos lados.
2: Bueno, nos están informando que en Agua de Oro no están teniendo agua corriente en la red desde ayer a las 17.
1: Justamente ayer, en Agua de Oro.
2: Justamente en Agua de Oro.
1: No están teniendo agua.
2: Está bien. Sí. Bueno, y me confirmaron la gente de APSA que ya están trabajando en el tema, así que bueno, esperemos que en poquito tiempo más ya tengan el servicio retomado.
1: A veces los arreglos, si se rompe, viste, un caño o algo, llevan sí, tiempito.
2: Y con cualquier cosa técnica, ¿no? Donde tiene que intervenir la cuestión técnica, siempre lleva tiempo. Después hubo un allanamiento, un procedimiento, esto lo informó La Posta, donde en la madrugada, digamos, buscaron una banda que había robado cosas en otro distrito. Esto había sido máquina vial, aparentemente, en el kilómetro 105 de la ruta 7. Eso más de ese Mercedes, si no me equivoco, esa zona. La máquina para cargar guano de ese establecimiento. El personal de la patrulla rural de San Andrés de Gil hizo una investigación que terminó el viernes pasado, en realidad. Intervino la UFI 3 de Mercedes. Hubo tres allanamientos, dos en Pilar y uno en General Rodríguez. En los procedimientos, los efectivos policiales lograron la detención de tres personas, uno de 45 años, otro de 55 y otro de 27. Además, las capturas, las autoridades procedieron al secuestro de un automóvil Chevrolet Celta gris, un celular y otros elementos. Trabajó la gente de la Superintendencia de Seguridad Rural con personal de seguridad de varias jurisdicciones como Giles, General Rodríguez, Carmen de Areco, San Antonio de Areco, Suipacho, Chivilcoy, Bragado, Zárate, Pilar y Exaltación de la Cruz. Hubo varios, digamos que esto hubo que trabajar bastante porque no se sabía primero dónde estaban toda esta maquinaria que se habían robado. Así que bueno, esta información de La Posta Noticias que está publicando en el día de hoy, ¿no?
0: Milu Farías que nos escribe, buenos días, y se notaba con el 856. Karen Luz, repetimos por favor la consigna que nos había pedido Marina.
1: Bueno, para Marina. Marina, ¿qué animales se ocultan en las siguientes palabras? Ajá. Toga, nótar, rubor, gloria, precio, tribuno, sí, neurálgica. Y si les parece, vamos al informe bomberil, que hoy es cortito.
2: Vamos.
1: Por suerte.
2: Por suerte.
1: En el día de ayer, los bomberos tuvieron dos salidas. Una muy grata, porque fue una visita al jardín, uh-huh, en Fortín Necochea, Fortín Olavarría. Salió el móvil 14. Y a las 22.08 salió el móvil 13 por incendio forestal en ruta kilómetro 23.5. Ajá. A la noche de hoy, sin servicios.
2: Muy bien, bueno. Hoy a la tarde va a haber un curso de informática en este centro joven que tenemos en Villa Bengochea, sino que con la calle Coronado 2765 es, ajá, que tiene la gente de la Secretaría de Género. Taller de programación de aplicaciones móviles, curso de informática. Los días del curso van a ser los miércoles 17 a 19 y hay un teléfono de contacto que es el 11 68 60 92 10. Aprende a programar desde cero. Es un curso que da la provincia de Buenos Aires, precisamente dentro del programa Entramados, y se da en Coronado 2765, en un lugar donde alguna vez nosotros pensamos en generar día que íbamos a tener una especie de EPI, pero bueno, como el gobierno nacional cortó este tipo de programas, Ahora nos quedó el lugar, ese es un centro joven. Así que ahí hoy se va a hacer precisamente este curso de informática, taller de programación de aplicaciones móviles de 17 a 19.
0: Bueno, siendo la mano de la informática que usted estaba comentando, también va a haber un taller de charla que tiene que ver con cómo acompañar la vida digital de adolescentes.
2: Sí.
0: Esto va a ser en el Consejo Deliberante, el día sábado 22 de agosto a partir de las 10 de la mañana en el recinto del Honorable Consejo Deliberante, Intendente Garrahan 226.
2: Sí.
0: Hay cupo limitado. Tenés que buscar el flyer, tiene un código QR para inscribirte. Esto viene de la mano de Consejo en Comunidad, que es este programa que viene realizando Chifu desde el Consejo Deliberante, desde que asumió como presidenta, junto con chicos.net y TikTok. Viene todo de la mano. ¿Cómo acompañar la vida digital de adolescentes? Riesgos y oportunidades en los entornos digitales. Esto va a ser el día sábado, así que todavía estás a tiempo de inscribirte para participar, ¿no?
2: Bueno, yo les comento que mañana van a estar en Alto Oeste la jornada comunitaria y territorial, va a haber prevención de dengue, taller de salud sexual integral, vacunación, toma de presión arterial y test rápido de sífilis y HIV. Y bueno, esto va a ser en la plaza de Martín de Alto Oeste, en la Avenida Central y Florida, a partir de las 9 de la mañana. ¿Por qué no me cuenta un poco al final ayer cómo estuvo el acto? Que hablamos prácticamente muy poco ayer del acto.
0: Del acto de entrega de bicicletas y cascos.
2: Sí, exactamente.
0: Bien, la verdad, claro, no pudimos hablar nosotros, no pudimos hablar al aire, no, porque yo vine después.
1: El programa.
0: La verdad que fue un acto bastante ordenado, se entregaron cerca de 30 cascos. Uh-huh. A usuarios de motocicletas. Sí. Y también 25 bicicletas que se entregaron al municipio. Ajá. Que van a estar distribuidos, no fueron para vecinos de Rodríguez las bicicletas, vale aclarar, que son, sí, para diferentes áreas municipales. Ajá. Entre ellas, la Reserva Natural, que, sí, va a tener bicicleta. Después también la parte de un área de salud va a estar recibiendo, se llevó ayer en realidad, porque ya se la llevaron directamente cada área,
2: sí,
0: correspondiente. Del área de salud también se llevaron bicicletas. La verdad que estuvo muy bueno todo. Las bicicletas, obviamente, que venían, eran para que se ubiquen visualmente la gente que nos está escuchando,
2: sí,
0: eran playera de mujer.
2: Ajá.
0: Que vienen con el caño así hacia abajo. Bueno,
2: pero que puede ser cualquiera, digamos.
0: Sí, sí, sí. Ajá. Se dice el modelo de mujer porque así la venden. No, sí, no, no.
1: Claro, el caño para abajo. Sí, sí,
0: claro,
1: sí.
0: Pues, cuando vas a comprar la playera, playera de mujer, es ese modelo. La verdad que muy lindas las bicicletas. Y bueno, obviamente que venían con el casco. Ajá. O sea, automáticamente, sí, venían con el casco.
2: Sí.
0: Y después se entregaron a los usuarios de motos. Uh-huh. Se entregaron 30 cascos.
2: Uh-huh.
0: A su vez, porque el ministro Marinucci, cuando llegó a General Rodríguez, estuvo también acompañado por el intendente Mauro García, estuvieron participando en un control vehicular de peso de camiones.
2: Sí, sí.
0: Que eso se hizo previamente en Corrientes y 24, si no me equivoco.
2: Uh-huh.
0: Estuvo ahí previamente. Cuando llegaron al microestadio municipal, me informan a mí que estaba haciendo la locución del evento, del acto, se me informa de que también iban a hacer entrega de un alcoholímetro al municipio de General Rodríguez, que lo hicieron en el momento.
2: Sí.
0: Una entrega de un alcoholímetro con un alómetro. Y usted capaz que me pregunta,
1: ¿qué es?
0: ¿Qué es un alómetro?
1: Claro, porque hay gente que está escuchando.
0: Sí. ¿Usted recuerda, sabe lo que es? ¿Le han hecho alguna vez un test de alcoholemia?
2: No, no.
0: Porque usted no lo conozco manejando, pero usted sabe manejar.
2: Nunca me hicieron.
0: Capaz que le había tocado. No.
1: A mí sí.
0: Vos te hicieron.
1: Sí.
0: ¿Viste que vos tenías que sacar?
2: Digo,
1: no, sí, yo justo.
0: Presa 2 meses.
2: Usted,
0: ¿no te acordás?
1: A Tone también le han hecho.
0: Bueno, ese sí cayó.
1: No,
0: ese
1: no, no, no, nunca. Gracias, sí, a Dios nunca nos pasó. Bueno, no, que chupa, es re caro.
0: Fernet.
2: Alcoholímetro.
0: ¿Sabés lo que chupa, Fernet? Bueno, ¿viste el alcoholímetro que vos antes sacás el pico?
2: Sí.
0: Que te introducías en la boca para soplar y que salga el nivel de alcohol que tenías en sangre.
2: Sí.
1: Ahora no,
0: A eso voy, señora.
2: ¿Y ahora cómo se hace?
0: El alómetro,
2: sí,
0: es una boquilla que se pone ahora en el alcoholímetro,
2: sí,
0: pero que uno es mucho más moderno el sistema.
2: Ajá.
0: Uno sopla desde lejos.
1: Sí.
2: Ajá.
0: No tenés que tocar con la boca nada.
2: Más higiénico.
0: En realidad, más que higiénico, estamos hablando de un ahorro para la provincia de Buenos Aires.
2: ¿Por qué?
0: Porque el alómetro no es que lo tenés que cambiar cada persona que sopla.
2: Sí. Ah, más barato.
1: Pero esto ya hace rato, porque Antonio lo pararon hace como un año.
0: Sí, pero acá en Rodríguez todavía los alcoholímetros que pertenecen al municipio de General Rodríguez. Sí, señora. Se hacían todavía con el pico. Uh-huh. El pico que vos tenías que abrir. Uh-huh. Y eso es un gasto exorbitante porque es carísimo el pico.
1: En plástico.
0: Uh-huh. No, independientemente de que sea de plástico. Pero es carísimo conseguirlo.
1: Y claro, para
0: para comprarlo.
2: Pero que había que cambiar cada vez.
1: Sí,
0: ¿el pico?
1: Porque vos lo apoyabas la boca, Ale, antes.
2: Y pero no se podía desinfectar, no hay forma eso.
0: No, no sé. El pico, por lo que decía el reglamento de utilización y todo del alcoholímetro antiguo, con el pico, el usuario abre el pico, porque aparte, más que nada también era por esto, porque el pico se abría adelante. Sí, señora.
2: Sí, seguí, dale.
0: Bueno, esperen un cachito.
2: Pará. Yo digo, si se hace enseña, sigan hablando, porque la gente no entiende.
0: Abre el pico.
1: No, yo estoy aceptando.
0: Abre el paquetito del pico, introducía en el alcoholímetro y lo apoyaba la boca. No había forma de limpieza. El usuario que estaba siendo testeado sacaba el pico y se lo llevaba.
1: Y te lo llevaba de souvenir después.
2: Qué lindo.
0: Era así el reglamento. Así en cambio, con el alómetro que se pone ahora, se sopla a la distancia. Ajá. Se mantiene una distancia.
1: Sí. Donde nosotros pasó hace un año en la costa, ya estaban usando esto. Que Tony va a agarrar el pico pensando que era el de antes, que
2: le
1: él tenía
2: pegaron
1: que
2: apoyar.
1: Y no, el policía dijo: No, yo se la sostengo. Usted sople que yo se la sostengo. De ahí que no, de ahí que quedó un chiste muy grande en mi casa, imagínate.
2: Yo se la sostengo.
1: Así se lo dije.
0: No, permito, pero acá oficial. Acá nomás,
2: adelante del público.
1: Las dos que iban atrás, en el asiento de atrás, lloraban de la risa. Y yo que las miraba porque vamos a ir presa por esto.
0: Bueno, Jorge Sacristán que dice: a Karen le da positivo un sábado seguro.
2: No creo eso.
0: Dice: con razón que Luis no está saliendo, les da positivo.
2: Ahora con el alómetro fuiste, Luis.
0: Gabriel Andrea Aranda que dice: buen miércoles, y se nota con el 633. Bueno, para pasar en blanco, se entregó un alcoholímetro con un alómetro, que el alómetro es el pico actual que se utiliza para los para tomar los test de alcoholemia, que es soplar a la distancia. Muy bien. Esto lo que permite es justamente el ahorro, digamos, de cambiar pico y pico, porque la verdad que era... Eso es carísimo, eso es muy caro. Ajá. Eso me recuerdo en algún momento con Luis Villones lo hablé.
2: Sí.
0: Que le pude consultar y me dice: vos no sabés lo que sale. Este piquito no sabés lo caro que sale.
2: Mira.
0: Yo no sé, no me acuerdo si en aquella época, cuando Luis Villones estaba a cargo, que estamos hablando de otra gestión, se compraban afuera directamente, porque acá no se fabricaban.
2: Ajá.
0: Yo no sé si después se fabricó acá en Argentina o no.
2: Y no creo ahora tampoco.
0: Pero el tema es que ahora ya no se utiliza
2: más.
0: Ahora no se usa más. Uh-huh. Ahora se sopla a la distancia. Así que... Sí. Acá, mira, Miguel Tallamonte me escribe, que está escuchándonos. Saluditos, Miguel. Sí. Que dice: ya había uno en General Rodríguez. A mí me hicieron con ese en un control hace unos meses. Claro, no. Es que se van adquiriendo de a poco también, porque son aparatos recontra caros. Vienen un maletín.
2: Sí, qué lindo.
0: Que parece que sacás un rifle de aire comprimido, ¿viste?
2: Sí. ¿Cómo?
0: Y así que sacás un rifle. No, impresionante. Ay. Lo tuve al lado el maletín. No, re pesado.
2: Está bien.
0: Es re pesado. Y es total.
2: Es caro.
0: O sea, vos no te lo podés comprar, digamos. No lo puede comprar nadie.
2: No, ahí está. Cualquier... Yo quiero un alómetro para mi casa.
0: ¿Para qué carajo quería un alcoholímetro en la casa?
1: ¿Qué quieres tú, un alómetro?
2: Ahí está.
1: ¿Para qué
0: lo quieres? Para controlar antes de salir.
2: No puedo, ¿qué? Escúchame. ¿Qué? No tengo auto, no puedo comprar un alómetro en mi casa. Yo quiero un alómetro.
0: Para cuando llegue la gente a su casa, claro, cuando llegue su familia.
2: Está. Sobre todo cuando se van. A ver si puede manejar y
0: ¡Nope! No, claro. Usted se queda.
1: Vos no.
2: No, y alguno lo trucha, alguno que quiere que se vaya, si no le importa, anda tranquilo.
0: No,
2: importa.
0: Ese que quiere que le saquen el auto.
2: Le da tres, no importa el tipo.
0: Se juntaban todos en la casa y decía: chico, tranquilo, soplen acá antes de irse. Claro. Porque si le da alguno, viste, te sacan el auto.
2: Sí,
0: y al que le tenés bronca, le decís: cero, anda tranquilo, pa.
2: Escúchame, vos le ves la cara a alguno y decís: ¿dónde te falta?
0: No te subas al auto.
2: Si no puede caminar de los paquetes, va a ser el hombre.
0: Así que bueno, la verdad que fue un acto muy muy interesante, bueno, muy lindo, con cosas que siguen viniendo a General Rodríguez.
2: Bueno.
0: Estaba el grupo también de
2: ¿De quién?
0: De guardaparques.
2: Ajá.
0: Que también llevaron, también en este caso, en la representación que va a la reserva, de varias bicicletas también.
2: Bueno, muy bien.
0: Listo, nos vamos a un corte, si les parece, si están de acuerdo.
1: Enseguida volvemos. Te repito la pregunta, si querés pedirnos como sí. ¿Qué animales se encuentran en estas palabras? ¿Qué animales hay escondidos?
2: Sí, miles.
1: Toga, miles. Notar, rubor, gloria, libertad, avance. Precio, tribuno, neurálgica.
2: Muy bien. Está bien.
0: Muy bien, nos vamos y en un ratito acá Marina Ábalos que respondía.
2: Trae el acuarímetro.
0: Traeme el alómetro. Ayer aprendí la palabra alómetro. Ah. Está muy bueno. Así que Marina respondía, ¿no? Con todas las palabras. Ah. Nosotros nos vamos a un corte y enseguida volvemos con mucho más. Súmate que no resta.

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0: Muy bien, y continuamos acá en la 89.5 Radio Municipal. Acá nos escribía Fábrica de Criques Mecánicos Busi, que dice buena jornada para todos.
1: Gracias, gracias.
0: Y Marina, que agregaba a Luciérnaga, que lo descubrió ahí en el corte mientras tanto.
1: Muy bien. Pero estamos también.
0: Todavía están a tiempo de llamar, de comunicarse con nosotros y participar. Hoy tenemos sorteo, Canelús.
2: Sí, señor, como todos los días, porque sumate que no resta todos los días, tiene un sorteo para vos. En el día de hoy te podés llevar una prenda sorpresa de Galerías Boadú y un combo de fiambres de los Juanes y Ju.
0: ¿Cuál toca esta semana? ¿Se acuerdan?
1: Centro.
0: Centro, acá en el centro, acá Bernardo de Irigoyen.
1: 1018.
0: Muy bien.
2: Así que, ¿qué
1: animales? Hoy tenemos sorteo, Karen.
0: ¿Qué sorteamos, Karen, entonces?
2: Ay, Dios, con usted es terrible. Sí, ¿qué animales se encuentran en estas palabras?
1: Eso.
2: Toga, notar, rubor, gloria, precio, tribuno, sí, y neurálgica.
0: Te hacemos desear la jubilación cada vez más, ¿viste? Ah. Es como que decís, ay, tachamos.
1: Yo creo que ya la deseas por los chicos, no se banca más los pibes.
0: Y no, ¿viste todo lo que dice de los chicos cuando estamos,
1: sí,
0: fuera del aire?
1: Sí, de esto también. Sí. También las cosas que dicen los chicos, ¿viste? No, se pide un banco más.
0: Mamita querida.
1: Sí, sí.
0: Hoy tenemos Me Gusta Mi Escuela, ¿eh? A partir de las 13 horas con Daniel Cuentacuentos, sí. Así que los esperamos hasta las 15, de 13 a 15, Me Gusta Mi Escuela aquí en la 89.5,
1: ¿no? Bueno, el 24 de agosto a las 18 hay una charla de economía, sí, en el Partido Justicialista. Va a estar el economista Santiago Franchina, que va a presentar el segundo número de la revista de economía justicialista, Arturo Jaureche. Así que bueno, charla de economía en el Partido Justicialista el día 24 de agosto a las 18.
0: Muy bien, y mañana se va a llevar a cabo un acto de reconocimiento a cargo del Consejo Deliberante, con este programa también, ¿no? Consejo en Comunidad. Sí. Reconocimiento a Cristian Horacio Ortiz, bajo el decreto 26/2026, donde se va a poner el nombre a la se va a realizar en la Plaza Sueños de Vista Linda, el barrio Vista Linda, mañana a partir de las 10 de la mañana, ¿no? Mañana jueves 20.
1: Muy bien.
0: Así que si nos están escuchando del barrio, que mañana se acerquen a las 10
1: va
0: de la
1: Karen,
0: mañana.
1: Va Karen de parte nuestra.
0: Va Karen, va Karen Luz. Sí, ahí sí. Cristian, bueno, quien lo ha conocido, una familia murguera a, sí, morir, y muy recordado entre el ámbito murguero, ¿no? Así que, sí, bueno, y siempre fue el sueño de ellos la plaza y todo el amor al barrio. Así que desde acá un abrazo muy fuerte a toda la familia, ¿eh? Y el recuerdo también de Cristian Ortiz.
1: Muy bien, muy bien.
0: Excelente. Después, por otro lado, te quería comentar...
1: ¿Qué cosa?
0: Porque la escuela secundaria, ya le digo cuál...
1: Ajá.
0: Porque van a realizar una noche de genios.
1: Ajá.
0: El Club de Ciencia de la Escuela Secundaria número 7. Estamos hablando de la fraternidad.
1: Sí.
0: Va a estar realizando una noche de genios. El valor de la mesa es de 50.000 pesos.
1: Ajá.
0: Esto lo están haciendo para recaudar fondos porque quieren viajar a Córdoba. Quieren ir a conocer el observatorio de Córdoba.
1: Ah,
0: y bien. Entonces el Club de Ciencias está haciendo diferentes actividades. Hicieron venta de mesas dulces, ¿viste?
1: Tenés que invitar a la gente del Club de Ciencias acá un día. Esto.
0: Obvio.
1: ¿Ustedes lo invitaron al...?
0: Sí, estuvieron la semana pasada.
1: Ah, mira, justo.
0: Con nosotros. Ah. Por eso lo tenía muy claro y ahora me pasaron. Le agradezco a la directora de Educación.
1: Qué bueno que hayan un Club de Ciencias. Me gusta eso, me gusta que en la escuela haya un Club de Ciencias.
0: La verdad que están realizando ahora la noche de genios.
1: Ajá.
0: El valor es de 50.000 pesos.
1: Sí.
0: Esto va a ser el 12 de septiembre a partir de las 17 horas,
1: sí,
0: hasta las 21.
1: Mm.
0: Va a ser en la escuela.
1: Sí.
0: Los chicos agradecieron el acompañamiento que están teniendo por parte de la escuela porque ponen aparte a disposición, sí, el edificio,
1: sí,
0: ¿no?
1: Sí.
0: Donde va a haber cosas dulces y saladas como para acompañar el mate durante el comienzo.
1: Ajá.
0: Y más llegada la noche,
1: sí,
0: van a también tener algo para vender, comida ya más elaborada, ¿no? Estamos,
1: sí,
0: tipo hamburguesa.
1: ¿Usted fue alguna vez en Noche Genios?
0: Participé de una en el San José, pero cuando era adolescente.
1: Ajá.
0: Cuando era adolescente, sí. Hicimos una mesa con amigos y amigas, que todos sabíamos al respecto de algo, de algún tema específico.
1: Sí.
0: No ganamos, pero bueno, participamos, la verdad, re linda experiencia.
1: A nosotros, yo fui una vez a una, que hicimos en la escuela 1, pero son muchos años de esto ya. Anduvimos bastante bien. ¿Sabe qué nos faltó?
0: Ganar.
1: Un adolescente.
0: Ah, las que eran más enfocadas para adolescentes.
1: Ahí hicimos agua. Ahí, mirá. Ahí hicimos agua. Nos faltó alguien más jovencito, tipo adolescente, un poquito más, porque había preguntas también de esa que no,
0: la verdad. Que te descolocaron.
1: Patinamos, ahí patinamos.
0: Ah, mirá.
1: Ahí nos faltó. Pero bueno.
0: Bueno, pero bien igual.
1: Anduvimos bastante bien, sí, sí. Lindo eso, lindo. Por su, lindo, aparte tampoco. No hay que tomarse tan en serio lo de la noche genio, ¿no? El nombre, pero está bueno.
0: Perfecto, y ahora tenemos en comunicación telefónica, le damos la bienvenida a los buenos días, porque cumpleaños una banda muy reconocida en cuanto al reggae, que tiene que se llama Rhythm, la banda es muy conocida, y va a estar celebrando sus 30 años acá en el Teatro Botti, y una de las bandas que va a estar acompañando es Ras Gangalí, y en este caso nosotros vamos a hablar con Sherman, uno de los integrantes. Sherman, muy buenos días, bienvenido a Sumate que no resta. Karen, Alejandro y Julián te saludan, ¿cómo estás?
3: Buen día, chicos, buen día, buena mañana.
0: ¿Todo tranquilo?
3: Muchas gracias por recibirnos. Todo tranquilo, la verdad que bien, con expectativa para lo que va a ser el fin de semana, pero muy bien.
0: Bien, justamente, ¿no? Mañana jueves, a partir de las 21 horas, va a ser esta celebración de cumpleaños, vamos a decir, de Rhythm, una banda que, bueno, si te gusta el reggae, la escuchaste alguna vez, aunque sea sin querer. Estábamos hablando justo fuera del aire hoy, sí, al comienzo del programa, y decíamos, ¿no?, que obviamente uno, si se mete en el mundo del reggae, vas a terminar, sí, escuchando Rhythm en algún momento.
3: No, seguramente, ya ahora... La fiesta nuestra es el sábado en el Botti, vamos a festejar los 30 años de Rhythm, y bien como decías, bueno, es una banda de las que está ahí casi escalonando a los referentes del reggae nacional, así que muy contentos por poder festejar esto con ellos.
0: Sí, perdón, corregimos que sí, que era el sábado 22, discúlpeme.
2: Teníamos otro flyer, se ve que cambiaron el día.
3: Sí. La ansiedad a veces, viste, los jueves.
0: Arrancamos el jueves, ya fue.
2: Claro, nosotros queríamos arrancar antes.
3: Arrancamos el jueves y terminamos el domingo, pero hacemos la digital.
2: Escuchame,
0: 30 años no se cumplen todos los días.
3: Por eso.
0: Así que bueno, ¿y ustedes cómo se sienten desde la banda, desde Ras Gangalí, en estar participando, ¿no?, acompañando estos 30 años de Rhythm?
3: La verdad que nos sentimos orgullosos, contentos de que nos hayan convocado e invitado. Es la primera vez que vamos a compartir con Rhythm. Hemos compartido con otras bandas así referentes, pero con Rhythm la primera vez. Y bueno, también vamos a estar por primera vez en el Botti, que es un teatro que yo he ido a ver algunos shows, y es un teatro hermoso. La verdad, con una calidad de sonido de última generación.
0: Sí.
3: Así que contentos y agradecidos por la oportunidad que nos dan de festejar, digamos.
0: Vos, la banda Ras Gangalí, para quien no la conoce, que nos está escuchando, ¿de dónde son oriundos?
3: Ras Gangalí somos de Luján, en su mayoría. Tuvimos músicos que mutaron, tuvimos músicos de Rodríguez, tuvimos músicos de Luján, de Mercedes, perdón. Pero bueno, ahora todos los integrantes somos de Luján. Y bueno, ya venimos hace un par de años con este mensaje de reggae y enfatizamos siempre lo que es en el reggae consciente.
0: ¿Cómo llegan al reggae ustedes? ¿Cómo, en este caso te lo voy a preguntar más particular, vos cómo llegás al reggae?
3: Buena pregunta, y lástima que no nos estamos viendo, porque si no me podía explayar un poco más, pero bueno, yo hace mucho que estoy con la música, siempre en el lado del rock, casi heavy metal te diría, yeah. Y ya hace un par de años que el reggae me llegó por el lado del mensaje y de la filosofía rasta y del bienestar, digamos. Creo que fue conforme un crecimiento mío personal que terminó desencadenando en lo musical.
0: Claro, porque encima estamos hablando de dos ritmos completamente diferentes, el público es diferente. Capaz que la conexión puede llegar a tener alguna similitud en algún caso, pero son ritmos que para el que escucha música en general es completamente distinto.
3: Sí, digamos que sí, para el melómano que escucha música es muy diferente, pero en nuestro caso, que por ahí tenemos la fortuna de tener varios que son profesionales de la música, de la banda, profesores de música, están muy ligados los ritmos. Dentro de lo musical, paradójicamente están muy ligados, desde el mensaje, desde lo que se quiere decir, y desde la música también, ¿viste? Pero bueno, eso sigue andando muy fino ya.
0: Sí, justamente por eso te hablaba de las similitudes, porque obviamente podés llegar a encontrar en los seguidores también, ¿por qué no? De esto, ¿no? Del sentido de las letras y todo, que puede ir para el mismo lado tranquilamente, con diferente ritmo, pero van para el mismo lado o buscando lo mismo. Y en este caso, bueno, no van a estar solos, van a estar acompañados de otras bandas también, haciendo la previa de Riddim.
3: Así es, el sábado, a partir de las 20, 21 horas que se va a abrir las puertas, y me dijeron que se puede ir un ratito antes al patio del Boti, hay que chequearlo en la página de Patio Boti,
0: ¿sí?,
3: para hacer la previa. Vamos a estar compartiendo con Iguana Reggae, con Johnny Bigut, con Jeska, y bueno, Ras Gangali y Riddim. Así que vamos a tener una gran fiesta reggae, donde va a haber varios referentes. También va a estar el Club de Reggae, comandado por DJ Rafle, que bueno, dentro del ámbito del reggae es una persona muy conocida. Y después nos va a estar acompañando de General Rodríguez Tatáis, con su comida mágica, digamos, que hace toda comida con cannabis y risueña, vamos a decirlo así.
2: Me gustó el adjetivo.
0: Comida risueña, me gusta.
3: Claro, comida para sentirse más alegre.
0: Está perfecto.
3: Alfajores, chocolates, todas cosas ricas.
0: Está muy bueno, está muy bueno. Invitamos a toda la gente que...
3: Parece que hemos probado. No,
0: en mi caso no hablo de mi vida privada. Así que bueno, nada, realmente muy buena fecha. Ojalá que vaya mucha gente, que seguramente así será. Riddim, como decíamos al comienzo, independientemente de cada banda, de que todas las bandas tienen sus seguidores en sus diferentes ciudades o diferentes, en este caso, en este ritmo, también tienen sus seguidores, así que seguramente va a estar en un lugar colmado, y disfrutando de esta fiesta, ¿no?, de la fiesta del reggae y en este caso de los 30 años de Riddim. Así que bueno, ya la noticia que podemos dar es que la primer preventa ya estuvo todo agotado, así que vamos a ver cómo continúa la preventa, que recordamos que es por Passline, como siempre tiene este sistema Teatro Boti, y recordamos que la dirección es Intendente Garraham 347, ¿no?
2: ¿Cuántos años hace que tienen la banda?
3: Exacto, sí.
0: ¿Hace cuántos años que están con Ras?
3: Tal cual, volviendo al tema de las entradas,
0: sí.
3: Nosotros cada banda tenemos entrada posiblemente un poquito más económica o con un descuento de lo que es el Teatro Boti de Passline, así que cualquiera que las quiera acceder se puede comunicar con el Instagram de cualquiera de las bandas.
2: Ah, bien.
3: Sí, con el de Ras Gangali, mejor.
0: Ah. Claro.
3: Y bueno, igual tenía algún descuento seguramente.
0: Perfecto.
3: Pero ya me dijeron que se agotó la segunda preventa también.
0: Ah, mira.
2: Ah, bueno.
3: Las segundas están agotadas.
2: Qué bueno.
3: La primera fue de 20, la segunda de 23, y ahora las entradas están 25, creo que, por Passline, que es la última preventa. Ya bien. Después de ahí viene la puerta, que va a estar 30 el día del evento.
0: Claro. Bien, perfecto. Así que bueno, cualquier cosa los pueden buscar en Instagram, en este caso Ras Gangali. Claro. Que obviamente, como estamos hablando con vos, te llevas las palmas en este caso y pedimos a la gente que los busque ustedes, por si quieren adquirir alguna de las entradas, y ya el sábado se acercan tempranito a la previa en el patio del Boti y después ya a disfrutar los shows en el teatro, que la verdad es muy lindo lugar. Obviamente tenés para comprar, para tomar algo, para comer algo también, bueno, ahí en la previa también vas a tener este servicio, así que, y a disfrutar, nada más que disfrutar.
3: Así es. A disfrutar de esta fecha, gran fiesta reggae. Y me preguntabas cómo veníamos. Nosotros hace ya aproximadamente 6 años que estábamos con el proyecto de los RAS, seriamente, vamos a decirlo. Así que, nada, también cumpliendo objetivos para nosotros, llegar a tocar con Riddim es uno de los que estamos a punto de cumplir. Así que.
0: Me imagino.
3: Objetivos,
2: felicitaciones, entonces.
0: Sherman, vos en este caso, ¿cuántos años tenés?
3: Qué pregunta.
2: No se pregunta, pero no se pregunta la edad.
3: Tengo bastantes. No,
0: 38
3: tengo. 38. Pero me considero que estoy muy joven y me siento de 20.
0: Bueno, te diría, claro, por lo que...
2: La edad biológica no va con lo que él siente en realidad.
0: No, y aparte que te diría que cuando hablas con gente de bandas de diferentes géneros, todos te dicen lo mismo. Tengo tanto, pero me siento más joven.
2: Porque la música te mantiene joven, la música te da vida.
3: El músico es así, es un espíritu joven.
2: Claro.
0: Tal cual.
2: Es así.
0: Así que bueno, y bueno, te voy a preguntar un poco más de Ras. ¿Cuántos integrantes están dentro de la banda?
3: Y somos variables, somos siempre entre 6 y 9, es la 11, pero ahora nos vamos a presentar con 8 músicos. Vamos a presentar casi con banda completa,
2: casi
3: con
2: todos.
3: 8 músicos.
0: Bien, bien, perfecto. Así que bueno, después aprovecho y te pregunto también, redes sociales de ustedes y dónde se puede escuchar la música de ustedes.
3: Nuestra música, por ahora en Instagram de Ras Gangali, y tenemos algún que otro tema ahí subido ya en YouTube, digamos.
0: Perfecto, ahí está. Entonces cualquier cosa los
3: puede... ahora eso, no tenemos otra plataforma porque estamos, la verdad que estamos, nosotros somos muy del vivo, viste, tocamos mucho.
0: Está buenísimo.
3: Así que los recomiendo que nos sigan y nos vengan a ver en vivo este fin de semana en Rodríguez, el próximo vamos a estar en Luján, después ya tenemos otras fechas por Mercedes, tenemos actividades consiguientes, digamos.
0: Genial, bueno. Genial. Así que bueno, Germán, yo la verdad que te agradezco mucho por salir al aire con nosotros, acá en Sumate que no resta, en la radio municipal de General Rodríguez. Les deseamos muchísimos éxitos para esta presentación el sábado, y bueno, obviamente que viva el reggae, ¿no?
3: Bueno, no, la verdad que agradecido primero a la gente que nos ha convocado para tocar en el Boti, pues a ustedes por invitarnos a la radio. Y bueno, nada, si quieren acercarse a disfrutar, obviamente que están, todo el staff está invitado ahí para pasar una noche a pura música, vamos a decirlo.
0: Exactamente.
2: Gracias, para celebrar.
0: Germán, un abrazo grande y muchos éxitos.
3: Bueno, chicos, igualmente, muchas gracias.
2: Chao, chao. Gracias, chao, chao.
0: Hasta luego. Ahí estamos, muy bien, y así pasó por la línea telefónica de Sumate que no resta, en este caso integrante de Ras Gangali, Germán Gangali, justamente.

0: Muy bien, ahí estábamos escuchando un poquitito de Raz Gangeli. Aquí en Sumatra que no resta, qué genial. Qué operadora técnica la pucha. Acá nos manda Carlitos Vescovos, dice, le mando un saludo afectuoso a los integrantes de la radio, a nosotros, a toda la audiencia. Gracias. Y un saludo dedicado para mi hijo Sebastián en el día de su cumpleaños.
1: Muy bien, gracias.
0: Muy bien, y tiene una canción la familia.
2: Sí, Vescovos. Ahora la vamos a escuchar.
0: Muy bien, una canción. ¿Cómo se quiere la familia Vescovos? Sí. Le mandamos un saludito a Sebastián, el profe de la familia.
2: En este casa caso. Al revés, como nos queremos, nos cantamos. No, yo podría
0: dedicarle. El cariño va para otro
2: yo
0: lado.
2: Podría, en realidad, las chicas sí, Claudia también. Yo podría dedicarle canciones, pero como las quiero, no les canto. Es al revés.
0: Mi demostración de cariño, claro, es no cantar.
2: No haciéndolo, exactamente. Claro. ¿Qué mejor demostración que no cantarles?
0: ¿Lo valoran eso? ¿Le dicen gracias, pa, por sí, no cantar, por sí, ejemplo, sí, sus
2: sí,
0: hijas?
2: Sí, por ejemplo, sí. No cante cumpleaños, goma, ¿vale? Me dicen. No, no, vos no.
0: O cuando no lo cantás, viene y te dicen gracias, pa.
2: Hacelo con mímica, me dicen. Claro. Lenguaje de señas. Lenguaje de señas. Yo hago así y no canto.
0: Nosotros te entendemos igual.
2: Claro, sí, te queremos igual. Bueno.
0: Ay, mamita querida. ¿Qué va a ser? Bueno, acá me están informando del Club Leandro Enalén porque, bueno, el próximo sábado va a estar jugando, el sábado 22, sí, va a estar jugando a partir de las 15 horas Leandro Enalén nuevamente de local, sí, recibiendo en este caso a Lugano. Ajá. Obviamente lo vas a poder vivir por acá por la 89.5. Obvio.
2: Sí.
0: Obvio, con fútbol en este Gran Buenos Aires. Y nos acaban de informar que va televisado por AFA Play. O sea, Rodrigo Solórzano no va a estar.
2: Bueno, no va a estar.
0: No va a estar, lamentablemente. Así que estaremos con nuestros colegas de Barrios Lecheros, ahí con Martín e Iván. Sí. Le mandamos un abrazo grande a ellos si nos llegan a estar escuchando en este momento. Que vamos a estar compartiendo ahí la transmisión. Porque, bueno, AFA Play, ya lo hemos explicado, no te permite transmitir mediante video. Uh-huh. Lo transmiten ellos. Sí, nada más. Sí. Está buena la transmisión de AFA Play. Ponen un domo en la cancha, le piden internet al club y ellos transmiten desde un estudio.
2: Muy bien eso. Está bien. Está bien. Y bueno, yo siempre tuve la duda de cuánto sustentable es por el tema plata lo que iba a hacer la AFA. Bueno,
0: ellos ponen ahora, publicidad.
2: Ahora me di cuenta cómo es.
0: Ellos ponen publicidad porque veo bastante las transmisiones de AFA Play. Cuando juega de visitante Alem, que nosotros por tema costo, sí, la realidad es que no estamos yendo de visitante.
2: Sí.
0: Y vemos las transmisiones por AFA Play. Y la verdad que le meten publicidad como un campeón.
2: Sí.
0: No sé qué tan redituable pueda llegar a ser, pero bueno. Y nos acaban de informar de que AFA Play va a estar transmitiendo el partido del sábado. Alem, que vale aclarar, va a estar jugando el sábado a las 3 de la tarde.
2: Ajá.
0: Y después ya se informó que el martes 25 de agosto,
2: sí,
0: también a las 3 de la tarde, va a estar jugando el partido que fue postergado. Ajá. Alem con Juventud Unida. Martes 25 de agosto a partir de las 3 de la tarde.
2: Sí.
0: Muy ya bien. Nos han informado, ¿no? Bueno. También de local. Así que bueno, ahí estaremos también con fútbol en este Gran Buenos Aires.
2: Ajá.
0: Pero dos fechas, muy poco descanso para el club, para el equipo, para, en este caso para Alem, y también para Juventud Unida, porque juegan los dos el sábado. Muy poco descanso.
2: Sí.
0: Porque tienen domingo y lunes. O sea, descanso entre comillas, porque van a tener que entrenar para el partido del martes. Así que bueno, ahí nos han informado. Agradecemos a la gente del club Leandro Enalén, a Pablo Tata en este caso, que está en la parte de prensa del club, que nos ha informado todo esto que estamos comentando al aire,
2: ¿no? Dos cositas, una, hay operativo Acercar el día viernes 21, si el tiempo acompaña, por supuesto, a las 11 de la mañana. Esto va a ser en Plaza de los Correntinos, en 33 Orientales y Subiría, si no me equivoco. Este es el fondo del barrio Güemes, me parece que es este lugar. Sí, la calle 33 Orientales queda ahí en el fondo del barrio Güemes. Así que va a ser operativo Cercar con todas las cosas que se realizan el día viernes a las 11. Por otro lado, un tema que era llamativo y ahora empezó a ser polémico. El gobierno porteño va a poner un local gastronómico en una bóveda del cementerio de la Recoleta.
0: Habíamos medio comentado la pasada.
2: La heredera de la familia, la bóveda. Recordemos que una bóveda es un inmueble como se mueve.
0: Como si fuera una casa.
2: Como si fuera una casa, un departamento, un garage, muy bueno. Presentó un amparo porque a ella nadie le comunicó. El gobierno de la ciudad El gobierno de la ciudad dice que le enviaron a 30 titulares. Ella dice, están todos muertos la persona que le enviaron. Habrá que ver los papeles. Ojo, capaz que en los papeles tiene razón el gobierno de la ciudad. Viste que a veces la gente no sigue todos los trámites que tienen que hacer. Bueno, la cuestión es que ella está, ahora está diciendo...
0: Ahí ya la tenemos a Lucio.
2: Sí, ¿no? Ella está diciendo que desconoce dónde mandaron los restos que había en la bóveda.
1: Lo que pasa es que el gobierno de la ciudad,
2: sí,
1: aparentemente,
2: sí,
1: esto es lo que estaban diciendo ayer,
2: sí,
1: el gobierno de la ciudad le mandó un montón de intimaciones para que paguen, claro, las, no sé, expensas.
2: Claro.
1: No sé cómo se llama lo que hay que pagar ahí. Hace 25 años el que nadie paga.
2: Ser. Una especie de canon que,
1: claro,
2: se paga.
1: Claro. Uh-huh. Aparentemente, durante 25 años nadie pagó.
2: Claro.
1: Entonces, bueno, llegó un día que las autoridades del cementerio habrán dicho, listo,

0: Día.
1: Depende, ah, el día, eso depende del día. Los jueves sí, los viernes no, por ejemplo.
0: Digo,
1: Ajá.
0: yo te digo,
1: Sí.
0: yo te voy a tomar un gancia con unas papitas en el cementerio de
1: La
0: Recoleta.
1: bóveda.
0: Yo te voy.
1: Es un
0: Yo te voy.
1: paisaje
0: He
1: como
0: ido
1: cualquier
0: tanto,
1: otro.
0: escúchame,
1: Sí.
0: he ido tanto bodegón podrido de la
1: Claro.
0: República de la Argentina.
1: Claro.
0: Mira si no puedo ir a una bóveda de un cementerio
1: Claro,
0: a
1: tiene razón.
0: clavarme un Campari.
1: Tiene razón. Pero aparte otra
0: Yo te
1: cosa,
0: voy.
1: seguramente ese lugar, todo lo que lo rodea debe ser viejo, ya ahí no vas a ver
0: ¿Sabés lo
1: un
0: que son buenos
1: cortejo.
0: en ese tipo de lugares?
1: No sé, no te, me da miedo preguntar. Sí.
0: Los fiambres.
1: Y tenía
2: Hay
1: miedo, yo
2: promo en
1: sabía que iba a
2: picada.
1: decir
2: Hay
1: esto.
2: promo en picada.
0: No.
1: Tenía razón en tener miedo de preguntar. Bueno, muy bien, está bien. Bueno, en fin.
2: Igual están viendo el tema de
3: Usted
2: los
3: crea más en
2: horarios.
3: sus,
1: ¿Cómo?
3: usted crea más en sus presentimientos.
1: Sí, yo no,
2: Están, yo,
1: no creo ser muy intuitivo.
3: No,
2: lo
3: no.
2: que pude averiguar es que los dueños están tanteando un poco primero el tema de los horarios. Están averiguando cuál es el tiempo muerto.
0: Muy
1: Bueno.
0: bien.
1: Ah, muy bien.
0: Claro, muy bien.
1: Todos los chistes cementerios saben ahora. A ver, bueno, escúcheme una cosa. No, no.
2: Pará, igual te tengo algo. Esta es buenísima. Y si
1: Sí.
2: alguien está escuchando, anótela porque va a garpar y van a decir, mirá, Julián lo dijo en la
1: A ver
2: radio.
1: qué.
2: La tabla de picadas la tenés que presentar en una tabla con forma de tapa de féretro.
0: Muy bien.
2: Yo para mí va como trompada
1: ¿Vos sabés que va a tener
0: Muy bien.
1: público? ¿Vos sabés que sí? Es más, te digo,
0: Y
1: puede venir
0: yo te
1: gente
0: sirvo,
1: lejos a
0: ¿vos sabés
1: verlo, como
0: en qué
1: decía la
0: te
1: Andesina.
0: serviría? ¿En qué te serviría los tragos?
2: Ay, a ver si estamos pensando en la misma. A ver,
1: A ver
2: decilo.
0: qué. En los búcaros, ¿viste los búcaros? Los búcaros son los floreritos que hay en las bóvedas
2: Yo iba para otro
0: para poner
2: lado.
0: las flores.
2: Yo iba con los vasos de forma de calavera, pero me gustó esa
0: No,
2: también.
0: esa no, esa
1: No,
0: es
1: esa
0: muy
1: no, esa es de película
0: explícito.
1: de terror, eso,
0: Eso es
1: no.
0: muy explícito, pero
1: Claro.
0: los búcaros suelen ser muy lindos de
2: Sí.
0: cristal, de vidrio tallado.
2: Sí. No, no, es carísimo
0: Yo
2: aparte,
0: te
2: ¿eh?
0: tomo,
1: Escuchame una
0: yo te
1: cosa.
0: tomo no sé, ponerle un Manhattan
1: Sí.
0: servido en un búcaro ahí. ¿Y qué hay para comer? Y mira, acá tenés un quesito de cerdo,
2: Me
0: un
2: gusta, me gusta,
0: salamín,
2: me
0: un
2: gusta.
0: matambre rollado.
1: Vos sabés que
0: Yo le entro como piña.
1: ayer estaba viendo en un canal de televisión, no, en realidad en YouTube, que en la cárcel de Ushuaia hay turismo que se sacan fotos la gente con el muñeco del petiso de
2: Petiso de
1: judo.
2: judo.
1: ¿Viste? Que está,
0: Claro,
1: que
0: en
1: tiene,
0: Ushuaia.
1: claro, en Ushuaia, que tiene la soga en la mano, me parece.
2: Claro,
1: ¿Viste? Con el que él
2: sí.
1: mataba con la ahorcaba. Bueno, la gente hoy se saca la foto agarrándole las orejas al petiso
0: Qué final
1: orejudo.
0: trágico que tuvo el Petiso Rejudo.
1: Y sí, lo mataron.
0: Pero que mató al gatito de la cárcel.
1: Claro, y bueno, el tipo tenía
0: Había un gatito en
1: abstinencia.
0: la cárcel y lo mató, lo torturó,
1: El
0: le
1: tipo
0: hizo de
1: tenía
0: todo.
1: abstinencia.
0: Y entonces los muchachos de ahí le dieron su
1: Claro,
0: correspondiente vida.
1: vos matame 20 personas, pero el gato no.
2: Ay,
0: Claro, no me lo toques al gato. Pues ve que
1: Claro.
0: hicieron una prueba en Estados Unidos.
1: ¿Qué hicieron la prueba de qué?
0: Hicieron una prueba de. Había, no me acuerdo en qué estado fue. ¿Qué fue? Ay, no me acuerdo. Bueno, creo que fue en un estado del centro norte de Estados Unidos. Bueno.
1: Sí.
0: Había en la morgue, en la perrera municipal, había 200 gatos que iban a pasar a valores porque nadie los reclamaba.
1: Sí, ¿y?
0: Entonces a alguien se le ocurrió hacer una prueba piloto.
1: Ajá.
0: Como los animales suelen ser, muchos animales suelen transformarse en un recurso terapéutico para calmar a algunas personas,
3: Ah, sí.
0: decidieron llevar gatos,
1: Sí.
0: como los 200 gatos los llevaron a una cárcel.
1: Sí.
0: Y los presos que querían cuidaban a los gatos.
1: Mira.
0: Bueno, resulta que todos los presos se engancharon, los presos del penal,
1: Claro.
0: a cuidar gatitos.
2: Bueno, re bien.
0: A cuidar gatito. Prácticamente dejó de haber agresividad, dejó de haber pelea, dejó de haber conflicto. Y cada preso podía llevar a su celda, podía llevar a su gato, tenían tener a su gato.
1: Sí.
0: Y el día que cumplían la condena, si querían, se podían llevar el gato.
1: Y está
0: El
1: bien eso.
0: 95% de los que cumplieron condena se llevaron el gato.
1: Sí. Está bien, ¿eh? La
0: Y
1: verdad que.
0: les cambió el humor, que bajó el nivel de
1: Y
0: conflictividad dentro del penal.
1: un poco de cariño siempre hace falta, ¿no? Hasta la gente más dura.
0: Qué loco, ¿no?
1: Y sí, y bueno, somos seres humanos, ¿qué hace? Bueno, escúcheme, vamos a los cumpleaños del día de hoy, ¿le parece?
0: Vamos.
1: Muy bien, arranquemos con los
2: Arrancamos con los
1: cumpleaños del día.
2: cumple.
1: A ver, ¿quién
3: Dale.
1: tenemos?

0: Y arrancamos en la Municipalidad de General Rodríguez, en Salud Pública, Gustavo Javier Scava, está cumpliendo años en el día de hoy, como así también María Antonella Crotti.
1: Muy bien.
0: En cuanto a nivel General Rodríguez, tenemos, por un lado, Seba Vescovo, que lo estaba saludando a toda su familia y nosotros...
1: Pero escúcheme una cosa.
0: Pero tenemos canción.
1: Pero para, claro, tenemos una canción de la, hecha a para ver. La familia. Vamos a ver a si ver. La podemos escuchar, a ver.
2: A toda la familia escuchando, me dijeron.
1: A ver, vamos.

0: Muy bien.
1: Bueno, saludamos desde acá con la canción grabada.
2: Qué lindo, la verdad hermoso, ¿eh?
1: La verdad, bueno, enviado desde la familia Vescovo y nuestro saludo también a Seba.
2: Saludo a Seba y abrazo a toda la familia Vescovo.
1: Gran profe de los EPA.
0: Ah,
1: Escuela de Educación Primaria de
0: Adultos.
1: EPA. Porque es doble E. Si no es EPA.
0: Bueno.
1: Después tengo a Gustavo Invernós.
0: Sí.
1: Que radiólogo de acá de la ciudad de General Rodríguez, ya jubilado.
0: Muy bien.
1: Le mando un saludo muy grande. Y también está cumpliendo años. Viviana Maestri.
0: Sí.
1: Muy conocida acá en General Rodríguez. Le mando un beso.
0: La mamá Violeta Soiro. La mamá de Camilo, por ejemplo, ¿no? Además es profesional, psicóloga de General Rodríguez. Me dice el Facebook de cumpleaños de Alberto, el doctor Alberto Campo Carles, Tito.
1: Mire usted.
0: Cumpleaños el día de hoy.
1: Escritor.
0: Le mandamos saludos. Carlos Portillo, cumpleaños también.
1: Ahí de la asociación del Sommer, ¿no es?
0: Sí.
1: Portillo.
0: Sí. Y cumpleaños también una. Me parece que empleado municipal. Banu, que es Vanessa Carloccio.
1: Sí, Vanessa.
0: Sí. Vanessa Carloccio. Si no me equivoco, es empleado municipal también. Así que cumpleaños el día de hoy. Que me figura en el Facebook, por lo menos, ¿no?
1: Está bien. Le mandamos un feliz cumpleaños.
0: Bueno, muy bien. ¿Qué más tenemos?
2: Argentinos y argentinas.
1: ¿Vamos?
2: Sí. Tenemos a Florencia Torrente, que nació en 1988, actriz, modelo, empresaria, hija de la famosa conductora y actriz Araceli González.
0: Que tuvo que cerrar, que
1: claro, la estábamos nombrando hoy.
0: Que se conoció la semana pasada, que tuvo que cerrar su empresa.
2: Sí. Fabiana García Lago, que nació en 1970, actriz de teatro y televisión, algunos papeles cómicos en ficción,
0: por ejemplo,
2: como en Sos mi vida o Padre Coraje.
0: Ajá.
2: Emilio Bardi, actor argentino,
1: era un quilombo,
2: nació en 1957, sí, en un bar.
0: ¿Quién?
2: Trayectoria en cine, teatro y televisión.
0: ¿Quién es?
1: Lucio Yanis.
3: Este es conocido, trabajó en la serie de Maradona.
0: Ah, haciendo
3: claro. De Maradona.
0: Ah, claro, está bien.
2: Roberto El Pato Abbondanzieri.
1: ¡Qué arquerazo, Dios!
2: Más o menos. Histórico arquero.
1: Para mí era muy bueno.
0: No era, era un buen arquero, tampoco era...
2: Oh.
0: No era,
1: terminó claro, siendo arquero de la selección.
0: Sí,
1: luego de la Copa Intercontinental.
3: No sé cómo llegó a ser el arquero de la selección.
0: No sabemos. Y porque estaba atajando en Boca en ese momento.
1: Claro.
0: Y por eso, yo creo que por eso.
3: Ahora se dedica a las actividades rurales.
0: Muy bien, está bien, hace bien.
1: Estuvo trabajando un tiempo, si no me equivoco, en el cuerpo técnico de Martín Palermo. Pero muy poquito tiempo.
3: Se dedica al campo, sí, se dedica a los animales.
1: Hombre de campo.
2: Oscar Lauri.
3: La Rauri.
0: ¿Quién?
3: El Popi.
0: ¿Quién es?
2: Es campeón y piloto de automovilismo santafesino.
3: El Popi La Rauri fue...
2: estuvo en Fórmula 1.
3: El Popi La Rauri fue el primer piloto argentino que después de Fangio ganó un título de algo a nivel internacional. O sea, fue en el año... 81, 80, 82, me parece, fue campeón europeo de Fórmula 3.
0: Ajá.
3: No. Y después, a partir de ahí, empezó a coquetear con la Fórmula 1. Y si no me equivoco, en el año, no me acuerdo si fue el 86, 87, 88, por ahí.
0: Sí.
3: Andaba en un equipo que no era ahí, no iba ni para atrás ni para adelante, un equipo que se llamaba Eurobrun. Y estuvo en varias carreras de Fórmula 1. En esa época el sistema era diferente, porque no había muchos autos, entonces por una cuestión de seguridad hacían como una especie de preclasificación.
0: Claro,
3: entonces
0: sí,
3: los autos que andaban bien en esa preclasificación iban a competir por la grilla de partida en sí, en la clasificación final.
0: Sí, sí.
3: Y en muchas carreras el Eurodrome no pasaba,
0: sí, sí,
3: no pasaba de la preclasificación, era una cosa trágica.
0: Una porquería,
3: ¿no? Era muy bueno, pero lo que pasa es que no tenía guita.
0: Claro,
3: no, pero era la época de la guerra de Malvinas, cuando el tipo, claro, se destacó, tuvo la mala suerte esa.
0: Sí, sí.
3: Y nunca hubo plata para él, pero era un gran piloto. De hecho, hubo una época que corría en... Y acá no se ve, no se le da mucha bolilla. Corría en lo que se llama Sport Prototipo.
0: Sí.
3: Los autos que corren las 24 horas de Le Mans, sí, las 24 horas de Nürburgring,
0: no, pero...
3: esas carreras de regularidad.
0: Sí.
3: Que se hacen con autos de gran porte, Porsche, Ferrari, etcétera.
0: Yo me acuerdo haber escuchado
3: y
0: de
3: la Fórmula 3. Y ha corrido muchas carreras y ha ganado incluso.
0: Dicen que la Fórmula 3, creo que la Fórmula 3 europea es muy difícil. Es muy, muy difícil.
3: En aquel momento era muy difícil.
0: Claro.
3: Ahora no sé.
0: No sé,
3: en aquel momento era muy difícil.
0: Eso es lo que decía.
2: Y por último, Orlando Gatti.
0: El loco.
2: El loco.
1: El loco,
2: claro.
1: El loco.
2: También, otro arquero.
1: Arquero de Boca.
0: Boca también, sí.
2: ¿Vos tenés algún nacional?
3: Loco Gatti, que es el jugador que tiene más presencias en primera división.
0: Bien. Yeah.
3: Tiene 760 y pico de partidos.
0: Nunca jugó afuera, ¿no es cierto? Loco Gatti no.
3: Por eso. Nunca jugó afuera. Ah. Loco Gatti jugó en Atlanta.
0: Claro.
3: De Carlos Casares fue a Atlanta. De Atlanta fue a River.
0: Sí.
3: Después fue a Gimnasia Grêmio La Plata.
0: Sí.
3: Después fue Unión,
0: sí,
3: un año con el Toto Lorenzo en Unión, y después el Toto Lorenzo se lo llevó a Boca,
0: sí,
3: y ahí terminó su carrera en Boca en el 88 cuando Pastoriza lo sacó después de un par de goles que le hicieron un gol casi de media cancha en un partido contra Deportivo Armenio,
0: sí,
3: y Pastoriza lo sacó y no lo dejó jugar nunca más. La verdad que fue una salida media rara la de Gatti, nunca tuvo su partido de homenaje.
0: Tendría que haber tenido.
3: El Loco Gatti fue muy recordado una vez que en un homenaje de en un partido de festejo por un triunfo internacional de Boca, el Loco Gatti jugó de 9, ¿te acordás?
0: Sí, me acuerdo, sí.
3: Bueno, porque le gustaba jugar de 9.
0: En la primera Copa Libertadores que ganó Boca, el arquero era Gatti, que atajó los penales al Cruzeiro.
3: Claro.
0: Uh-huh. Sí, señor.
3: Y después en el partido festejo de esa Copa creo que jugó de 9.
0: Sí. Me acuerdo, bueno, ¿te acuerdas?
3: No la tocó.
0: No. ¿Te acuerdas cuando se hizo la publicidad de gol de
3: Ginebra Bols?
0: De Ginebra Bols, que pateaba,
3: claro, y hacía
0: hacía un gol de arco a arco.
3: Le llevaban un mozo, le llevaba. ¿El mozo sabe quién era?
0: ¿Quién?
3: El mozo me parece que era el que después hizo de portero de escuela en Jacinta Pichimahuila.
0: ¿El pelado?
3: El pelado ese.
0: Mira. No me acuerdo.
3: Le lleva con una bandeja, le lleva la copa, sí, la copita y la botella, y el Loco Gatti se toma un trago.
0: Se toma un trago.
3: Y hace un gol de arco a arco.
0: Es Mauro.
3: Policía. Quiere tener Smowing. Tome Ginebra. ¡Bum! Y era el gol del Loco Gatti, hermano.
0: Publicidad de los 70, ¿no?
3: Está, vos sabés que está la propaganda en YouTube. Se puede ver en YouTube a los nostalgiosos.
0: Lo voy a buscar.
3: Pueden ir ahí a verla.
0: Muy bien.
3: La propaganda.
0: Bueno, ¿qué más tenemos? Gatti. ¿Qué más tenemos?
1: Hasta ahí estamos.
3: Yo tengo, en 1917 nació Eduardo Ferro. Eduardo Ferro, para quien no sepa quién es, fue un gran historietista argentino que hizo dos personajes emblemáticos.
0: Sí.
3: Uno era Langostino. ¿Te acordás que andaba con un barquito?
0: Sí.
3: Un marinero que andaba con un barquito.
0: Sí.
3: Y el otro era Bólido. Era como una especie de cadete que era medio lento.
0: Uh-huh.
3: Era medio lento y por eso llamaba Bólido, por contraposición.
0: Sí, sí.
3: Después, ¿qué más? En 1942 nació Jorgelina Aranda.
0: Sí.
3: Una de las secretarias de Roberto Gamén, que rica la mocosa.
0: Uh-huh.
3: ¿Qué más?
0: ¿Qué más?
3: Después, ¿qué tengo? No, después no tengo más nada.
0: Bueno,
2: vamos con no hollywoodenses.
0: Vamos, Hollywood, ¿eh?
2: Hoy cumpleaños. Tenemos a esta actriz, Sara Martins.
0: ¿Quién es?
2: Sara Martins actuó en algunas películas como París, Te Amo,
0: ajá,
2: Pequeñas Mentiras Sin Importancia,
0: ajá,
2: Golpe de Suerte,
0: ajá,
2: No Se Lo Digas a Nadie.
0: Sí,
2: entre las.
0: No Se Lo Digas a Nadie.
2: ¿Qué Crimen más? En el Paraíso tampoco la vieron, que era una serie de televisión. No.
0: No,
3: nada.
2: Bueno, sigamos entonces. También está cumpliendo años en el día de hoy Peter Gallagher, sí, lo conocen.
0: De alguna serie.
2: Estadounidense.
0: Sí, lo vi en una serie.
2: Bueno.
0: Una serie que se llamaba, era el padre que trajo. O.C. creo que se llamaba la serie. Fue famosa en su momento la serie. Y después en otras también trajo.
2: En películas tenemos Sex, Lies and Videotape.
0: No sé.
2: Así se llama. Sex, Lies and Videotape.
0: Ah, eso es Mentiras y Videos. Sí, sí, del año
2: 89.
0: Claro, que el protagonista era Kevin Spacey, me parece.
2: Uh-huh.
0: O Kevin Bacon. No, Kevin Bacon, me parece que. Uno de esos era.
2: The Player en el 92.
0: No la vi esa.
2: No. American Beauty. After, aquí empieza todo en el 2018. Bueno, entre otras.
0: Ah, entre otras.
2: Sí. Michael Bort.
0: Ajá.
2: ¿No? Bueno.
0: ¿Quién es?
2: En una cinta de superhéroes, Shazam.
0: Ajá.
2: Bueno.
0: No porque.
2: Shazam.
0: Sí, no, yo la vi, no mala. Porque.
1: ¿Viste Shazam?
2: De Marvel, ¿no?
0: No sé si de Marvel, pero no, una porquería.
3: Sí, Shazam era de Marvel, pero de
2: sí, Mary Marvel adulta, dice.
0: Sí,
3: no. Al principio era una cosa.
0: No porquería.
3: Era un héroe, un superhéroe medio berreta, era.
0: Sí.
3: duró poco, por suerte.
0: Sí, por suerte, sí. ¿Qué más?
2: Bueno, no sé, algunas películas más que hizo es No Good Deed, Sin Buenas Intenciones. Ajá. ¿No? Tampoco. El Secreto de la Niñera.
0: Menos.
2: Bueno. Menos. Y por último.
0: A ver, ¿alguno conocido?
3: Lo sacaron, rascaron el fondo de de la lata.
2: No, escucha, esta actriz se llama como mi perra encima. No. Kira Sedgwick.
0: Ah, esta sí la conozco, sí.
2: Kira Sedgwick.
0: Esta es la mujer de...
2: Nacido el 4 de julio en una película...
0: Esta es la mujer de Kevin Bacon, además. Además.
3: Y es conocida.
0: Que trabajó una serie... Ay, ¿cómo se llamaba? Que era con que ella era la detective en jefe de la... Una serie muy exitosa. No me puedo acordar el nombre, pero trabajó muchos años. ¿No lo tiene ahí?
2: No, tengo películas.
0: Películas.
2: Ajá. Como single, Algo de qué hablar.
0: No.
2: Homicidio en primer grado.
0: No.
2: Entrenando a papá.
0: Tampoco.
2: Bueno, entre muchas otras. Sí. Y después, bueno, hoy cumpleaños, por ejemplo, Daniela Herrero, que es una cantante, cantautora. Sí, sí.
1: Solo tus canciones me parece escuchar.
2: Muy bien. Que...
0: ¿Cómo es?
2: No sé si tiene más, Lucio.
3: ¿Qué tengo? A ver, hollywoodense tengo. En 1969 nació Matthew Perry.
0: Sí.
3: Matthew Perry
0: era
3: Friends. De los Friends.
0: Claro.
3: El que murió.
1: El que murió, justamente, te iba a decir eso.
0: Sí, ¿qué más?
3: ¿Qué más tengo? En 1921 nació Jim Roddenberry. ¿Quién era Jim Roddenberry?
0: Ah, era el director de Viaje a las Estrellas, ¿no era?
3: Exactamente, el director de Viaje a las Estrellas.
0: Sí, señor.
3: Hermoso.
0: ¿Qué más?
3: ¿Qué más tengo? En 1883 nació Coco Chanel. La diseñadora de moda.
0: Sí.
3: En 1946 nació Bill Clinton.
0: Mira, William.
3: Recordado presidente norteamericano.
0: Sí, el hombre de cigarro.
3: Un hombre bravísimo.
0: Sí, sí, sí.
3: Ha dejado a títere con cabeza.
0: Sí, eso se dice. Sí.
3: ¿Y qué más? Y en 1951 nació la gran conductora de televisión, yo me pongo de pie, no sé ustedes.
0: Mm.
3: La gran conductora de televisión peruana, la señora Laura Bozzo. ¡Que entre el desgraciado! ¿Cómo me gustaba ese programa?
0: No lo vi.
3: Con Laura Bozzo.
0: No lo vi. Sí.
3: Que la gente se agarraba trompada. Un reality precioso.
0: Sí.
3: Era muy lindo.
0: Qué lindo.
3: Laura Bozzo, vos sabés que Laura Bozzo tuvo un problema de impositivo en Perú.
0: Sí. Epa.
3: Estuvo sin pagar impuestos durante muchos años.
0: Uh-huh.
3: Y le cayó el peso de la ley.
0: Sí.
3: Entonces, claro, la querían meter en cana.
0: Mm.
3: Porque ella no estaba dispuesta a pagar y la querían meter en cana. ¿Y qué hizo Laura Bozzo? Era tan exitoso su programa que logró convencer a la televisora privada donde trabajaba de que fijara domicilio ahí en el canal.
0: Mm.
3: Y entonces parece ser que hay una ley en Perú que cuando está en democracia, en uno de los momentos que está en democracia, parece ser que no permiten entrar en los medios de comunicación.
0: Ajá, mira.
3: A detener a nadie en nombre de la libertad de expresión. Entonces Laura Bozzo estuvo viviendo ahí como 7 años adentro del canal.
0: Una embajada era.
3: Y claro, y no salía a la calle, le habían armado como un departamento en el canal de televisión. Un departamento, todo trapo le habían armado.
0: Y bueno, pero si
3: porque era la estrella del programa. Y cuanto más tiempo duró que estuvo en cana, guardada ahí adentro del canal, más éxito tenía.
0: Y claro.
3: Era alucinante.
0: Qué loco.
3: Sudamérica es alucinante.
0: Sí, escúcheme.
3: A veces García Márquez se queda corto.
0: Sí, sí.
3: Con el realismo mágico.
0: Bueno, Kyra Sedgwick, como dijo, yo no me acordaba el nombre de la serie. La serie se llama The Closer. The Closer.
3: Ah, era buena esa serie.
0: Bueno, esa serie de
3: no Closer. No me acordaba que era ella, mirá.
0: Claro. De Closer, sí, me acuerdo que duró como 7-8 años esa serie.
3: Sí.
0: Que ella era la detective jefa de la serie.
3: Era buena esa serie.
0: Sí, sí. Bueno, muy bien, escúcheme, que tenemos algún mensaje acá.
1: Tengo algunos mensajitos. Vamos, Marina Ábalos que dice, chicos, en México está el primer perro que le corresponde pensión alimentaria porque sus dueños se divorciaron y no recuerdo. Donde los perros deberán tener DNI con su nombre y datos de los dueños. Tomá vos.
0: Mirá.
1: Después, Ricardo de Malvinas que dice, buen miércoles gente, gato, ratón, burro, gorila, perico y luciérnaga, o puede ser Macri y un montón de nombres más. Y Después acá Gustavo Ruiz nos mandaba unas palmas.
0: Muy bien.
1: Lidia nos mandaba, el portero de Señorita Maestra era Efraín, dice.
0: Sí.
1: Y por otro lado, Arturo Cardoso se anotaba con el 552 que nos mandaba WhatsApp al de la radio. Sí. Hola, buenos días para todos, que tengan un hermoso miércoles de sol. Mi nombre es Arturo Cardoso, mis últimos tres del DNI, 552.
0: Dígame el número de teléfono.
3: Cardoso tiene 8072. Chámame, Arturo Cardoso.
0: 8070 y cuánto?
1: 2.
0: Muy bien. Cantante de chamamé, sí, es cierto.
3: Tiene nombre del cantante, Arturo Cardoso, la voz de Litatí.
1: La voz de Litatí.
3: Larga. Y ahí se mandó una chamamecía.
0: Claro. Che, escuchame una cosa. Dice Marcela Pagano, una amiga de Javier Milei.
3: Marcela Pagano, una amiga del gobierno.
0: Sí, y que la mujer que quisieron matar tiene información sensible. Epa. Por eso la quisieron liquidar. Dice Marcela Pagano que siempre está dispuesta ella a aparecer.
3: Esta señora peruana, ¿no? No, boliviana, peruana. ¿Qué dice esta señora? ¿Que la quisieron boletear?
0: Claro, la pareja de Cerimedo.
3: La pareja de Cerimedo,
0: parece, claro, que tiene información sensible, entonces parece.
3: Ayer
0: que
3: estuvo hablando en el programa de Johnny Vial,
0: sí,
3: a la tarde, y medio como que, viste, claro, el programa tiene cierta tendencia.
0: No crees.
3: Entonces había un momento que la señora decía que, bueno, que este hombre durante los gobiernos en los que había hecho asesoría había colaborado con algunas actividades de corrupción y que yo, y medio como que la querían cortar a la mujer.
0: ¿Para qué la llamaron?
3: Y la mujer decía, pero déjeme hablar.
0: Claro,
3: pero usted me llamó para que yo hable. Claro. La mujer estaba en la cama con tres balazos, ¿no?
0: Claro, sí.
3: Estaba ahí. Y encima embarazada.
0: Sí.
3: Embarazada de un mes.
0: Claro, sí. El abogado Cerimedo dice que si le pegaba era una cuestión personal.
3: Claro.
0: Esa es la frase. Yo digo, no sé si lo habrá dicho, pero en la televisión también, qué sé yo, la verdad. Y están pidiendo que Pagano pida la declaración de ella en el caso Andis.
3: Claro, porque la señora en un momento, ayer habló, en un momento, cuando estaba hablando con Mauro, con Johnny Viale, en un momento le dijo, porque esta gente está, acá hay mucho lío con el tema de Andis, dijo. Y nombró a Karina Milei en un momento, pero dice que este Cerimedo, no sé cómo se llama el tipo.
0: Cerimedo,
3: bueno, Cerimedo le decía a ella que no, que Karina no tenía nada que ver con la corrupción, que Karina había sido la que había deschavado los audios. Decía, esta mujer decía que Cerimedo le había dicho eso.
0: Claro.
3: Y que ella dice, yo tengo mucho para hablar, lo que pasa que bueno, ahora estoy acá internada y temo por mi seguridad.
0: Y sí, tres balazos la ubicación que se manda. Bueno, habrá que ver, ¿no? Bueno, escúchame, vamos a la efeméride.
1: Efemérides musicales.
3: Vamos. Musicales del día de hoy. La primera es para Julián y para todos los Beatlemaníacos.
0: Sí.
3: De General Rodríguez. Un día como hoy, en 1967, llegaba el número uno en Estados Unidos. All You Need Is Love.
0: Vamos.

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1: Vos sabés que ayer enganché un video de los cuatro Beatles caminando en Abbey Road. Y digo, oh, mirá, engancharon otro ángulo de la filmación. No, están filmando ahora una película de los Beatles. La están filmando ahora.
2: Mirá.
1: En estos momentos en Liverpool, que va a salir, se va a estrenar en el 2029.
3: Ajá. ¿2029?
1: Sí.
2: Mirá.
1: De los Beatles. Así que ya estoy como loco. Esperando que llegue el 2029.
3: Y bueno, para muy bien, segunda efeméride del día de
1: vamos,
3: hoy.
1: Vamos.
3: En 1945 nació, nos ponemos de pie todos, en un respetuoso momento de homenaje, Sandro de América.
4: Eso. Roberto claro que Sánchez, sí, claro que sí.
3: Así. Capo total. Capo de Tuticapi. Vamos a escucharlo en un tema del disco Sandro de América, primer disco de Sandro que tuve en mi vida. El LP Sandro de América, El Maniquí.
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1: Un grande, Sandro de América.
2: Impresionante.
1: Un grande de verdad. Y la tercera.
3: A ver.
1: La tercera.
3: Sí.
1: Hoy teníamos, por ejemplo, en el menú teníamos Día del Cantor Cuyano.
3: Ajá.
1: Porque se conmemora el natalicio de Mariano Cacase.
3: Sí.
1: Que fue el embajador de la música cuyana por el mundo. Pues sí. Cantaba cueca.
3: Todas esas cosas, no.
1: Pero no.
2: Ya Claudia se está riendo.
1: Nosotros,
2: ya,
1: no. Los mendocinos son más chilenos que argentinos.
3: No,
2: sí, señor. No, hermano. Claudia Núñez es mendocina.
1: Claudia es argentina.
2: Pero pará, a Raúl Nieto se lo tiramos, no
3: Nieto
2: es drama.
3: Nieto mendocino.
2: Bueno, pero él lo tiramos para Chile.
1: Nieto es chileno. Pero Nieto es más chileno que argentino. Ah. Vive traicionando a toda la Argentina.
2: Bien vez. Chileno.
3: Eso, ahí tenés razón.
2: Pero Claudita Núñez no.
1: Sí. Raúl Nieto por un alfajor de Guasilota.
3: Sí.
1: Vende, pero ¿sabe qué?
3: Sí. Sí.
1: Vende
3: sí.
1: Lo obelisco.
3: Sí.
1: Escuchame.
3: Bueno. Entonces, ¿Día de la Cueca no?
1: No, el Día del Cantor Cuyano no.
3: No, Cantor Cuyano no. Bueno, y entonces.
1: En 1945.
3: Sí.
1: Nació Ian Gillan, el cantante de Deep Purple.
3: ¡Sí! ¡Qué lindo! Voy a escuchar. ¡Qué mármol!
1: No, tampoco.
3: Humo sobre el agua.
1: En 1938, nació Washington Canario Luna.
3: Sí. ¡Epa!
1: El cantante de Falta y Resto.
3: Ah, sí. Tampoco.
1: No, porque estamos mal con los uruguayos desde que echaron a Bielsa. No me llevo bien con los uruguayos. Bueno. En 1975 sí. Nació Diego Frenkel.
3: Sí, la portuaria.
1: El cantante de La Portuaria.
3: Claro, está, sí.
2: Selva, por ejemplo.
3: No. Ya lo escuchamos.
1: En 1951 nació John Deacon,
3: sí.
1: El bajista de Queen.
3: Claro,
2: ahí sí.
1: Todos los días salgo de Queen.
3: Norma de Alessandro hubiera elegido Rhapsody de Bohemia, por ejemplo, para irse a fumar.
1: Claro,
3: pero no.
1: La versión de 143 minutos.
3: Sí,
1: pero claro. No lo vamos a escuchar tampoco. No,
3: tampoco.
1: Daniel Herrero la nombró hace un ratito.
3: Claro, ahí está, sí.
2: Solo tus canciones me puedes escuchar.
1: Una canción de Papo, ¿no?
3: Hace
2: sí,
3: tango, ¿no?
2: Sí, también ahora. Desconfío hizo de Papo.
3: Creo
2: sí.
3: Que hace tango, me parece.
1: Sí, qué sé yo, me parece que está transitando.
3: ¿De qué?
1: Está transitando un camino lleno de fracasos.
3: Bueno, no, tampoco.
1: No importa, por eso mismo no le vamos a dar lugar.
3: Ah, bueno. Entonces.
1: En 1951 nació Gustavo Santaolalla.
2: Pará, un monstruo.
1: El único argentino que tiene dos Oscars.
3: Claro, sí.
1: El secreto en la montaña. Sí. Y no sé qué otra
2: película. Y bueno, ahí está, vamos por ahí.
1: No.
3: Pues son más aburridas las canciones esas que ganaron.
1: No, por eso, son
3: la guitarrita. Que se escucha la guitarrita. No va a quedar la historia como Ennio Morricone, por ejemplo, de esos tipos. No.
1: No,
3: John Williams, no va a quedar listo. No. Entonces,
1: otro mendocino más, Santaolalla, ¿viste?
3: Claro, déjalo
1: que se vaya a Chile.
3: Sí, no seas así.
1: Es más chileno
3: que argentino. Así que el ministro, ¿cómo era el ministro? Togane mendocino también.
2: Se lo podríamos tirar a los chilenos también, sí. Tranquilamente.
3: Bueno, ¿quién más entonces?
2: Que vayan de la mano con Raúl.
3: Escúcheme, entonces, ¿qué elegimos entonces?
1: Y pasa que hoy es un día muy particular de la humanidad.
3: ¿Por qué?
1: Porque hoy es el día del orangután.
3: ¡Ah! Ahí está, entonces, ya está. Muy bien.
1: Hoy es el día del orangután.
3: Claro.
1: Que, bueno, la idea es este.
3: Homenajearlos.
1: El orangután, el gorila y el chimpancé son los tres primates.
2: Saludo para Mario Torres.
1: El género humano comparte el 98% del ADN, ¿no?
3: Sí.
1: Entonces, por una cuestión de casi de humanidad. De hecho, la palabra orangután es una palabra del malayo.
3: Sí.
1: De la lengua malaya, que quiere decir persona del bosque, o sea, los mismos malayos lo consideraban casi un ser humano.
3: Mirá.
1: Hay muchos orangutanes que andan caminando por Rodríguez, que
3: conocemos muchos, pero no
1: viene al caso.
3: Parecen humanos.
1: En homenaje a ellos, vamos a escuchar, obviamente, el orangután de Chico Navarro, pero no cantado por Chico Navarro.
3: No, ¿por quién entonces?
1: Cantado por una banda mexicana hermosa que se llama Los Estrambóticos.
3: ¿Qué hijo de...?

0: ¿Cómo?
1: Es ska esto. Esto sí, no es cumbia, sí. Esto es ska.
0: Sí. Muy buena la versión, me sorprendiste,
1: Los estrambóticos de México.
2: Podría ser peor, Podría ser peor. Es más, la podría haber agarrado. ¿Cómo se llama la banda de acá que hacía todas las canciones buenas, pero te la arruinaba?
1: Todas las bandas de cumbia hacen eso.
2: No, bueno, no, pero había una en especial. Había una en especial que hacía todas las canciones.
0: Marama.
2: No, una. Había otra más también, que no me acuerdo cómo se llamaba. Que era una chica la que cantaba, no me puedo acordar ahora.
1: Ah, los de La Plata.
2: ¿Cómo era? Ay, no me puedo acordar el nombre.
1: Esos eran de La Plata, que se vestían de estudiantes secundarios.
2: ¿Cómo era? Cornópolis, ¿cómo era? No, ¿cómo era? No me acuerdo el nombre, bueno, algo así.
3: Cornópolis.
2: No era Cornópolis. No me puedo acordar.
0: Agaporni.
3: Agaporni.
2: Parecido.
3: Cornópolis le mandó.
1: ¿Cómo me gustaría tener una banda? ¿Cómo me gustaría tener una ciudad?
0: Cornópolis.
3: Cornópolis.
2: Muy bien, sí. Bueno, era parecido.
0: ¿Dónde te fuiste el fin de semana con la familia? Cornópolis.
2: Ah, bueno, Polis.
1: Está Cornópolis.
2: La ciudad de los cornos.
1: Muy bien. Toda la entrada de la ciudad toda rayada.
2: Sí, señor. Sí, señor.
1: Toda rayada por los cuernos.
2: Que me voy a poner el pie porque en el noticiero están dando en este momento los goles de Boca. Una vez que hicimos cuatro, ¿viste? No sé cuándo ocurrió.
0: La BBC de Londres.
2: Ese fenómeno.
1: Vamos, Boca.
2: Sí, un cometa habría que poner el nombre de algún. Bueno, escúchame una cosa. Y así terminamos las efemérides del día de hoy. Tenemos que hacer sorteo.
1: Terminamos las efemérides del día de hoy, el día de los orangután.
2: Claro, y después tengo que charlar con Edgar Llano dentro de un ratito. Así
1: hoy
2: que,
1: es el día de la fotografía.
2: El día de la fotografía, muy bien,
1: Un saludo grande a todos los fotógrafos. Y hoy es el día de la fundación. Hoy es el día de la fundación en 1948 de la Unión Obrera, de la Universidad Obrera Nacional,
2: sí, señor.
1: Que fundó el general Perón, que después con el tiempo se convertiría en la gran Universidad Tecnológica Nacional.
2: Sí, señor.
1: De la que han salido grandes cráneos en este país y que es una de las pocas universidades nacionales que tiene sede en casi todas las provincias.
2: Sí, sí, regionales.
1: Casi todas las provincias argentinas hay una sede de la UTN.
3: Vamos al sorteo.
4: Primero
0: tenemos Galerías Boadú
4: o Galerías Boadú.
2: ¿Cómo quieren ustedes? A ver, rápido.
4: Vamos con el combo de fiambres.
2: Pero ustedes pongan todavía adentro. Pongan todavía juntos ahí adentro. Bueno, ahí vamos. Entonces, el día de hoy tenemos entonces los dos premios. Vamos a hacer una cosa. Primero Boadú.
4: Con Galerías Boadú.
2: Sí. A ver,
4: muy bien.
2: Mezclando
4: ¿saco
2: todo.
4: Uno? ¿Hoy me toca a mí?
2: Sí, saque usted. No mire y listo. No haga trampa.
4: Nuestra mano vacía.
2: No haga trampa como siempre. Digo,
4: ¿Quién se lleva entonces, dijimos?
0: Galería Boadú.
4: El premio sorpresa, porque no sabemos una prenda sorpresa. Claro, Galería Boadú es Jorge Sacristán.
2: Muy bien.
4: Mira, Jorge, es justo saque para vos.
2: Jorge Sacristán se ganó el premio. Bueno, ahora vamos a los Juanes y Ju. Y mientras tanto.
4: El combo de fiambres.
2: Sí, Carlos Besani, que me vaya llamando por teléfono a. ¿Dónde está Carlos Besani?
4: Bueno, cuando esté en algún momento.
2: Huyó nuestro operador.
0: ¡Besani!
2: Tenemos que seguir hablando hasta que vuelva Besani.
0: Ahí está. Ah, estaba en el baño, perdón, Carlito.
2: Escúcheme, ahora.
4: Ahora con los fiambres.
0: Llamando. Ah, pará. ¿Qué? Lucio y Graciela, beso y abrazo grande.
1: Besos a todos.
0: Ahí está. Despedimos con ellos primero. Ahora sí, vamos llamando.
4: ¿Y quién se llevó el combo de fiambres?
0: Sí, de Bernardo Irigoyen en este caso.
4: Sí, dice este. Zárate
2: puede ser.
4: Y adelante.
2: ¿Será Diana? Zárate.
0: ¡Maxi!
4: Máximo, ¿podrías venir a leer tu hermosa letra?
0: Está fuera, Máximo.
4: Creo que es Diana Zárate. Yo también creo que es Diana Zárate.
0: Quédate con el papelito.
4: Quédatelo ahí aparte, por las dudas.
2: Bueno, gente, muchísimas gracias.
0: Nosotros nos vamos, pero te quedas ahí con Alejandro, que va a estar hablando con Edgar Llanos.
2: Sí, señor.
0: Nosotros nos retiramos, en mi caso particular, a comer antes de. Me gusta mi escuela. Y Karen Luke va a comer antes de la escuela.
4: Claro.
0: Así que bueno, quédense todo ahí educativo. Con Alejandro. Espere, yo me voy a quedar hasta que usted conecte.
2: Sí.
0: Para que no se quede solo. Las palabras de hoy, entonces.
4: ¿Te las acordás?
0: No.
4: Gato, perico, tiburón,
2: ratón.
4: Luciérnaga, ratón.
0: Siento que me está dando una clase en la escuela.
2: Sí, eso, muy bien.
0: Tono.
2: Claro.
0: Bien, a ver.
2: ¿Estudió alumno?
0: Claro.
2: Y en este caso está bien.
0: Tenemos gato, ratón. Gato, ratón, sí. Burro, gorila, perico, tiburón y luciérnaga.
2: Muy bien.
0: Esas eran las palabras del día de hoy. Ahí, esa es la respuesta correcta, si se quiere.
2: Señor.
0: El día de hoy ya tenemos los ganadores. del sorteo de los dos premios que teníamos en el día de hoy. Así que bueno, ahí ya estamos por conectar. Y ahora sí, lo dejo a usted, maestro.
2: Muy bien, muy bien. Bueno, y ahora sí, lo vamos a tener, como, vamos a tener comunicación con nuestro amigo Edgar Llano. ¿Qué tal, Edgar? ¿Cómo estás? Buenos días.
5: Hola, buen día, Alejandro. ¿Cómo le va la audiencia de la mejor radio del oeste?
2: Gracias, Edgar, por eso. Pero bueno, ¿qué estamos? ¿Qué estamos bien? Estamos bien. Un día lindo y después un montón de días tenemos sol. Así que a mucha gente está más contenta. Podrá lavar la ropa, podrá secarla y por lo menos, digamos, va a tener un poco de vitamina. No me acuerdo qué vitamina es. La vitamina E creo que es la que sale con el sol. Bueno, vamos a tener un poco de esa vitamina hoy porque si no veníamos con muchos días nublados. Bueno, ¿qué tenemos, Edgar, hoy?
5: Primero le hago una acotación.
2: Sí.
5: Para hacer todo ese proceso de lavado, necesita agua, tiene que pagar el servicio de agua.
2: Sí.
5: Segundo, necesita jabón.
2: Sí.
5: Tiene que ir a comprar al mercado, al almacén del barco, al chino,
2: sí,
5: ahí, pero un jaboncito.
2: Sí.
5: Después va a tener que tener un lavarropa, un puentón o el viejo latón para, sí, hacer todo el procedimiento lavado. Después va a tener que enjuagar con más agua,
2: sí,
5: lo que va a generar un mayor gasto en el servicio. Después va a tener que tener una soga y va a tener que tener broche, o sea, todo vincha acá, ¿no?
2: Sí, sí, todo plata acá, todo plata.
5: Pero plata no hay.
2: No hay plata, es cierto, plata no hay. Ya lo dijo el Cele. El
5: Cele no lavo nada.
2: No lavo nada, entonces. Si no, para lavarlo, llamamos a alguno de los amigos del presidente que para lavar son buenos.
5: Pero, claro,
2: pero otra cosa, claro, lavan. Lavan otra cosa.
5: ¿Eh? Lavan de la cantidad.
2: Sí, ellos lavan mucho.
5: Y, bien.
2: ¿Y a qué viene todo esto? Cuénteme.
5: ¿A qué viene? No, viene a hacer una pequeña introducción a lo que era en la época de su adolescencia, de enamoramiento, para romper el hielo. Sí. En vez de decirle que si no es, si hace mucho que vine a bailar que boliche,
2: sí,
5: rompimos el hielo con lo de la mano. Nada más que eso.
2: Está bien.
5: Una chanza.
2: Está bien.
5: Y algún viejo periodista.
2: Está bien, señor.
5: Muy bueno,
2: bien.
5: ¿Qué va a pasar con los intendentes que no tienen reelección?
2: Eso, ¿qué va a pasar?
5: Bueno, ¿saben cuántos intendentes hoy no tienen reelección en la provincia de Buenos Aires? Porque este es un problema de todo el país, ¿eh?
2: Sí, sí.
5: Pero vamos a la provincia.
2: Sí.
5: 80 intendentes no podrían ser reelectos por un nuevo periodo, uh-huh, si sigue vigente la ley de la época de Mario Villano.
2: Sí.
5: Con acompañamiento del sector de Sergio Massa,
2: sí,
5: que impidió ir por un nuevo periodo. Hay intendentes de la zona,
2: sí,
5: que se llama desde el año 2003 sentados en el despacho municipal. Por ejemplo, le doy un ejemplo así muy carismático,
2: sí,
5: el Vasco Curuchet de Marcos Paz.
2: Sí.
5: Desde el 2003 es intendente. Ha sabido sortear todos los vericuetos legales para seguir siendo intendente.
2: Uh-huh.
5: Dice que esta vez es la última.
2: Bah, veremos.
5: Bueno, hay dos posibilidades legalmente. Que haya un proyecto de ley que pase por la legislatura, uh-huh, ambas cámaras, hay que tener dos tercios para revertir o suspender esta posibilidad de reelección.
2: Sí.
5: Si no, al pliste. Ahora, el problema es que lo que le piden al intendente a Kicillof es sacar la ley, pero el problema es que Kicillof no tiene la cantidad de bancas suficientes para aprobarla.
2: Uh-huh.
5: La Cámara de Diputados tiene 92 bancas.
2: Sí.
5: Kicillof hoy cuenta con 29, está muy lejos de buscar los números.
2: Sí.
5: Entonces el plan B es buscar un vericueto en la constitución provincial con el tema de las autonomías municipales y entregarle la que está a los consejos deliberantes para...
2: Hola, se cortó, estamos charlando con nuestro amigo Edgar Llano, precisamente que nos estaba contando el tema de los inconvenientes que está viendo para la posible reelección de intendente, tema que, bueno, no mucha gente en la provincia de Buenos Aires, muchos legisladores y algunas corrientes políticas no están de acuerdo. ¿Me escuchás, Edgar, de vuelta?
5: Sí, sí.
2: Ahí está, sigo.
5: ¿A dónde nos quedamos?
2: Quedaste que contando que creo que Kicillof tenía, creo que 29 legisladores de los posibles, de los 40, de los 30 y pico que necesita, va. 40 y pico que necesita, va.
5: Sí, entonces sí. Es muy difícil, porque, sí. Digo, no hay solamente intendentes del peronismo que no van a ser reelectos, hay intendentes de la Unión Cívica Radical, del sí. PRO y... O sea, un caso es Valenzuela en 3 de febrero, 3 periodos como intendente. Pertenece al PRO, creo que ya es de La Libertad Avanza.
2: Sí.
5: En otros distritos han resuelto la cosa teniendo un periodo, por ejemplo, el esposo, un periodo la esposa, como es el caso de Arrieta.
2: Sí.
5: Y... Sí, te escucho.
2: Avellaneda, ¿no? ¿También lo hicieron? ¿Ferraresi?
5: Avellaneda también. Ferraresi con la esposa.
2: Sí.
5: Que ahora Ferraresi es jefe de gabinete y o jefe de asesores, algo así, porque lanzó la candidatura.
2: Claro.
5: Bueno, ahora en otro, en Merlo, Menéndez, que va por 3 periodos, en el medio puso a la hermana.
2: Sí.
5: Ahora, el tema es resolverlo legalmente. La otra opción, contaba yo, es que se le dé el mandato, según la ley orgánica de las provincias, por la autonomía municipal a los distritos y que los consejos deliberantes decidan
2: sí.
5: darle la autorización al intendente o intendente para ir por un nuevo periodo. Ahora, esto supone que deben tener los 2/3. En algunos municipios va a ser muy difícil conseguir los 2/3 porque los intendentes están muy ajustados con sus bloques.
2: Claro.
5: En Molino no pasaría esto porque la intendenta María Fernández, más allá de que ya tomó la decisión de ir por la provincia o va por lo menos a caminar la provincia buscando una posible candidatura, tiene 17 concejales sobre 24, que es el total, con lo cual ahí no tendría problema, pero en otro municipio como General Rodríguez, que está más ajustado,
2: sí, sí.
5: Sería más complejo. Bueno, dicho esto, vamos a seguir trabajando sobre el tema. Hoy a Kicillof, para presentar el proyecto, nos faltan 18 manos en la Cámara de Diputados y 3 en el Senado de la provincia.
2: Sí.
5: Tenía que acordar mucho. A los que menos le conviene esto es a los legisladores o dirigentes territoriales de La Libertad Avanza,
2: sí.
5: porque presuponen que si juegan contra un intendente reelecto tienen menos posibilidades.
2: Uh-huh.
5: En otro caso, bueno, Dios dirá qué va a pasar. Pero hablando de intendentes, yo logré hablar con 2 intendentes que no suelen salir mucho en los medios regionales. Y te hablé de la posibilidad de que estos intendentes salgan a caminar la provincia,
2: sí.
5: justo los 2 van a ir en el mismo sentido, están en el mismo espacio, se van a pelear por la misma torta. Ahí hablamos primero con Mariel Fernández y después con Gustavo Menéndez. Escuchá en un minuto y pico lo que dice Mariel Fernández de lo que hizo el Moreno y lo que intenta llevar como propuesta a la provincia.
2: Vamos a escucharlo, Carlitos, entonces a Mariel Fernández primero. Vamos.
6: Creo que la fortaleza está cuando te acompaña el pueblo. El pueblo te acompaña cuando vos pensás en el bien común y haces cosas, las cosas bien.
7: Administrar un municipio.
6: Hay que tomar decisiones, te tenés que animar a tomar decisiones. Por ejemplo, en Moreno históricamente hubo un sistema de recolección privado que se llevaba más del 50% del presupuesto municipal. Y todos me decían que no se iba a poder cambiar, solo lo pudimos cambiar. Y pasó de representar más del 50% del presupuesto municipal a representar el 13% y ser un mejor servicio. Compramos 2 plantas de asfalto. Nosotros todos los días en Moreno hacemos asfalto, aún en la situación en la que estamos viviendo. Recién ahora vence el pliego del transporte público en Moreno y tuvimos la posibilidad de presentar una propuesta que yo siento que es la primera vez que se piensa en función de los intereses del pueblo de Moreno. Cuando vos tenés el corazón en el pueblo, entendés de las necesidades. A pesar de lo difícil que es, me da mucha felicidad ser intendente, porque Disfruto mucho cada transformación que se puede hacer en un municipio cuando vos tenés el compromiso, la decisión, la valentía y el coraje también que necesitas, porque te enfrentás a muchos intereses económicos también, o por lo menos eso me pasó a mí.
2: Muy bien, aquí estamos. Sí, sí.
5: Es un poco la idea que va a salir a mostrar como ejemplo de gestión Mariel Fernández en la provincia. Uh-huh. Hace unos días se incorporó a un nuevo espacio que en algunos lugares lo llaman los 12 apóstoles. Era un grupo de intendentes que se llamaba AFA, o lo autodenominaban AFA por la cercanía con una cancha de fútbol cercana a donde está Chiquitapia, sí. Y que hoy se agrandó y suman 12 jefes comunales. Ahí pertenecen tanto María Fernández como Gustavo Menéndez. Con Gustavo Menéndez hablamos un poco de política general y otro poco de sus expectativas y ambiciones con ser candidato a gobernador. Vamos a escuchar la primera parte de Gustavo Menéndez.
2: Eso, vamos a escucharlo precisamente.
8: ¿Sabés cuál es el problema, pibe? Los ministros tienen un montón de plata y no saben en qué gastarla ni cómo. Y los intendentes tienen un montón de problemas, saben cómo gastarla, pero no tienen plata. Cada vez más hubo descentralización de misiones y funciones en los gobiernos locales, en los países que lo hicieron bien, es decir, acompañado del recurso y la herramienta adecuada, que siempre está craneado desde la nación. Y creo que los intendentes nos hemos transformado como los mejores intérpretes de esas decisiones que se toman en la nación. Nosotros después le damos profundidad y capilaridad a esas decisiones nacionales. Por eso el camino de la descentralización tiene que estar acompañado necesariamente de esas herramientas y de esos recursos que son necesarios. Por eso, con la Liga de Intendentes, estamos trabajando mucho en generar un ámbito donde se puedan discutir estas cosas. Vos viste que está muy de moda juntarse para hablar mal de alguien, para joder a alguien, para hacer una rosca, para armar una lista. Y está caído en desuso generar el ámbito adecuado para no hablar tanto de nombres y hablar más de las ideas y desarrollar las políticas públicas que necesariamente el peronismo va a tener que hacer desde el próximo gobierno nacional en cuanto el pueblo nos dé esa oportunidad. Y claro que el pueblo no nos va a dar esa oportunidad si nosotros no nos organizamos para tenerla. Si nosotros no podemos recuperar la agenda que habla de la esperanza, que habla del futuro, pensando en el presente, teniendo en cuenta el pasado, pero fundamentalmente hablarle a la gente de acá para adelante cómo vamos a hacer para salir del embrollo en el que nos ha metido el gobierno anarcocapitalista y libertario de Milei. Para eso no alcanza con la unidad. El punto fundamental es hoy estar preparados y anticiparnos a cada una de las medidas de gobierno que vamos a tener que tomar, tanto en lo nacional como en lo provincial, como en lo municipalidad. Generar el ámbito es muy importante. El ámbito de la discusión sana, de la discusión profunda de los temas que le importan a la gente y que le van a transformar su vida. Y no solamente generar el ámbito, sino generar el hábito de hacerlo. Hemos perdido el hábito de juntarnos para las cosas importantes.
2: Aquí estamos nuevamente. Es interesante lo que dice. Es interesante lo que dice.
5: Hace un buen análisis, utiliza herramientas exponenciales de lo que ocurre, pero brinda una solución que es muy compleja, que es la descentralización. Ya se intentó varias veces. Descentralizar equivale a que los intendentes van a tener mayores responsabilidades y no sé si van a tener mayores presupuestos. Digo, hoy se hacen cargo de parte de la seguridad, de parte de la salud pública, de parte de la educación pública, cuando eso debería ser responsabilidad de los gobiernos provinciales. Uh-huh. Entonces, si lo descentralizas, ¿qué más le vas a dar?
2: Claro, claro. Sí. Lo que más de una vez hace la nación con las provincias, ¿no? Tirarle el fardo y después que se arreglen.
5: Porque digo, los intendentes de cualquier lugar del país, en la Argentina, siempre ocurre esto de épocas centenarias, tienen dos grandes presupuesto que deben afrontar mes a mes, la recolección de residuos y los sueldos y salarios municipales. Esos son donde se les lleva la masa más grande del presupuesto mensual. Si después a eso le agregás alquiler de edificios para la policía, reparación de edificios escolares, pagar sueldos de trabajadores de la salud, bueno, no sé a dónde van a terminar los intendentes. Van a ser pequeños estados, van a ser como Andorra.
9: Es cierto.
5: Me parece que Andorra no tiene presupuesto suficiente ni siquiera para tener, qué sé, un estadio de fútbol al nivel de Francia, de Portugal o de España, donde están ahí a 2 horas.
9: Sí.
5: Digo, la lectura que hace Tano Menéndez es buena, pero me parece que es insuficiente en el correlato con la realidad. Pero hay una segunda parte donde habla de su posible aspiración a ser candidato a gobernador. ¿Vamos a escucharlo?
9: Vamos.
10: La provincia de Buenos Aires es una provincia hermosa, poderosa, con una población importantísima, con un sinfín de bendiciones para hacer lo que siempre ha sido la provincia de Buenos Aires respecto del país, ¿eh? Como la hermana mayor, como el mayor polo de generación de riqueza para todos los argentinos, como la casa de muchos argentinos, que muchos argentinos han elegido, viniendo de las provincias, de distintos lugares del país. Y la provincia de Buenos Aires merece recobrar ese rol histórico que ha tenido. Para muchos se ha transformado en una provincia inviable porque no cuenta con las herramientas y los recursos que históricamente ha tenido hace varios años. Un conjunto de intendentes nos estamos juntando precisamente para hablar en profundidad y con conocimiento de los enormes desafíos que tiene la provincia de Buenos Aires por delante. Y estamos atareados en eso. Me encantaría ser gobernador de la provincia de Buenos Aires, en conjunto con un montón de otros intendentes y de otros dirigentes valiosísimos, y no solamente del peronismo, sino de distintos espacios de pensamiento en la provincia de Buenos Aires. Veremos el año que viene, porque este año estamos muy empeñados en ver cómo terminamos el año, cómo hacemos para que nuestros vecinos, en una etapa muy difícil de la República Argentina, por las decisiones que está tomando el gobierno nacional, vemos cómo podemos blindar nuestra población. No es fácil, no es una tarea fácil, nos obliga a redoblar esfuerzos, esas transferencias de ley que no se hacen hacia la provincia de Buenos Aires.
9: Mira, digamos, así que estamos viendo realmente. Terminaste hablando con dos aspirantes a intendente, a gobernador, ¿no? Digamos, y con ganas los dos.
5: Por lo menos presentan los pergaminos como para decir, sí, nosotros queremos intentar llegar a ser el candidato. Voy a contar algunas similitudes, dale, algunas diferencias entre los dos.
9: Sí.
5: Los dos fueron concejales.
9: Sí.
5: Quiere decir que el ámbito legislativo lo reconocen. La diferencia es que Mariel Fernández fue concejal en una lista de Mariano Güez, a quien desterró del municipio después de 20 años.
9: Sí.
5: Y el Tano Menéndez fue concejal en contra de Otacé, sí, hizo campaña desde afuera del distrito y logró ganarle después de 2 décadas al Vasco en su territorio.
9: Sí, sí.
5: Menéndez es abogado, tiene una excelente oratoria, parece más un estadista que un gestionador, y Mariel Fernández lo que muestra es gestión.
9: Sí.
5: Hay una consultora que todos los meses hace un estudio de imagen positiva y negativa de los 24 intendentes del Gran Buenos Aires. Hoy Mariel Fernández está en el 8º lugar con mejor imagen y Menéndez está entre los 4 últimos. o sea, están entre el 20 y el 24, con lo cual la imagen que tiene uno y otro ante la comunidad bonaerense es distinta.
9: Sí.
5: Porque acá ya no importa los vecinos si los van a votar o no. Sí. Lo que importa es que trasciendan sus municipios.
9: Uh-huh.
5: Menéndez hizo una buena campaña periodística hasta hace 2 años. Cuando cambió a su jefe de prensa, decayó, desapareció de los medios. Mariel Fernández empezó hace 1 año a elevar esa, mostrarse en distintos medios nacionales, no habla tanto con los medios locales y los regionales, sino que va a la, digamos, a la macro política para mostrar su imagen, su gestión, esto que nos contó a nosotros acá en la radio municipal.
9: Uh-huh. Sí, señor. Digamos, hacia afuera me parece que como tendría más posibilidad de Menéndez, ¿no? Igual, pese a que, como vos decís, en los últimos 2 años aflojó un poco su trabajo externo, no sé, es la sensación que uno tiene de acá, ¿no? Pero no lo sé. Como que hacia afuera de la provincia, con sus colegas, me parece como que tiene más llegada a Menéndez. Pero, ¿es así o no?
5: Es así. Hoy Mariel Fernández es vicepresidenta de PJ,
9: sí,
5: tanto en lo nacional, y es de consejera de la mujer en la provincia. Menéndez es secretario de Relaciones Internacionales del PJ Nacional.
9: Sí.
5: Su hermana está en el Consejo de la Mujer y su esposa es diputada nacional, con lo cual lo que uno mira, y además Menéndez fue director del Banco Provincia, lo que uno mira es que Menéndez tiene hacia afuera mayor roce, mayor rosca.
9: Uh-huh.
5: Habría que sumarle que Menéndez perteneció siempre al PJ,
9: sí,
5: y ahí pudo enlazarse con otros dirigentes, y María Fernández estuvo casi por fuera del PJ jugando con el Movimiento de Vista exclusivamente. Ahora abre un poco el abanico,
9: sí,
5: y empieza a sumar voluntades de otros sectores. Pero bueno, vamos a tratar de mostrando así un poco lo que hace cada uno de los intendentes de acá a la carrera del 27.
9: Sí, señor. Edgar, muchísimas gracias.
5: No, gracias a ustedes. Un abrazo, buena semana para todos.
9: Buena semana. Bueno, y así terminamos con Edgar Llanos, digamos, haciendo este panorama regional. Y así terminamos también el programa del día de hoy, Sumate que no resta. Bueno, nos escuchamos mañana a las 9 de la mañana, bueno, la edición del día jueves. Hoy tenemos ahora a la 1, Me Gusta Mi Escuela, viene Julián, ya lo tenemos a nuestro amigo Daniel también para hacer el programa. Luego a las 3 vendrá la gente Toma un Poco hoy, supongo que sí. Luego Conexión Radial a las 17. A las 17, a las hoy tenemos luego de las 17 y a las 20 viene, debería venir la gente de Boca, pero no está viniendo últimamente por problemas de trabajo, y luego Sintonía Joven a partir de las 21. Eso es la programación del día de hoy. Así que bueno, muchísimas gracias a todos.

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0: Me gusta la escuela.
1: Buenas tardes.

0: Muy, pero muy buenas tardes, bienvenidos y bienvenidas a un nuevo Me Gusta Mi Escuela, por acá por la 89.5, la radio municipal de General Rodríguez, tu radio. Acá te vamos a estar acompañando hasta las 15 horas en este hermoso programa que obviamente refleja las actividades que se vienen desarrollando en las diferentes escuelas de nuestra ciudad, que tendremos en la segunda hora alguna entrevista, que ya después hablaremos un poco al respecto. Después, obviamente, como siempre, tenemos a nuestros columnistas, tenemos historias y un montón de cosas más. Pero antes vamos a lo que corresponde al comienzo del programa, que es saludar a la gente que nos acompaña. Mi nombre, primero que nada, Julián Meneses Oulé. ¿Quién me acompaña en la operación técnica? El señor Carlos Rubén Besani. ¡Cabo, Carlito! Como siempre, Carlitos ahí dándonos una mano, y también quien está dándonos otra mano importantísima en el programa y que está aquí en el estudio conmigo, el señor Daniel Storretini Fierro.
1: ¿Una sola mano? ¿Cómo andas, Julián?
0: ¿Cómo andas, Dani? ¿Todo bien?
1: Todo bien, gracias a Dios salió el sol.
0: Sí, después de tantos días que lo veíamos detrás de las nubes.
1: Hay gente que se lo tomó muy en serio, pasó en remera sola.
0: Sí, vale, sí, sí, ya es un montón. Era, no, salió el sol, yo voy a salir en remera. Así que bueno, como siempre, el agradecimiento a la Dirección de Educación a cargo de Violeta Sueiro, dependiente de la Secretaría de Educación, Deportes, Culturas y Juventudes. También agradecemos a la dirección, perdón, la secretaría que está a cargo de Claudia Guerra. Después también agradecemos a la dirección de la radio a cargo de Alejandro Kreuzki, dependiente de la Secretaría de Prensa y Relaciones Institucionales. Muy bien. Y acá estamos, vamos a estar hasta las 15 horas. Quienes nos acompañan como columnistas en este caso, tenemos por un lado a Jorge Miramontes, y después tenemos a Daniela Bocar, como corresponde semana por medio. Hoy tenemos las efemérides educativas a cargo de Daniela, que nos alegra también que esté con nosotros acompañando y en este caso participando activamente del programa. Y hoy tenemos visita. Tenemos visita en la segunda hora. Continuamos con las visitas que corresponden a la Feria de Ciencias. El sábado pasado se llevó a cabo la parte regional, como nos habían anticipado justamente la Escuela 7, que tuvimos su visita la semana pasada.
1: El chico, ¿cómo se llamaba el alumno? Ahora me olvidé.
0: Mateo, lo tenía acá anotado. Mateo Sosa. Y nos estuvo acompañando también la secretaria de la escuela, que era Débora Roldán. Uh-huh. Ellos venían de la escuela secundaria número 7, en este caso Mateo, que integra el cuarto C del turno vespertino. Y también integrante del cuerpo de delegados de la escuela, dentro del centro de estudiantes, dentro de lo que corresponde también al club de ciencias, que nos ha llegado, que agradecemos a la directora de educación, a Violeta Sueiro, nos ha llegado ya la invitación formal, los flyers informativos formales de la noche de genios que nos anticipaba Mateo.
1: Ah, cierto.
0: Que le están haciendo para recaudar fondos para viajar a Córdoba a conocer el observatorio. Y el Club de Ciencias va a realizar una noche de genios el próximo 12 de septiembre. Lo están organizando con bastante tiempo. La mesa es de hasta 8 personas. El costo es de 50.000 pesos de la mesa. O sea que ese valor se divide entre las personas que están integrando. Va a realizarse desde las 17 hasta las 21 horas. Va a haber buffet a precios populares. Va a haber mesa dulce, mesa salada, panchos, patis, pisetas y mucho más. Y la invitación continúa de la siguiente manera. Somos el Club de Ciencias de la Escuela Secundaria número 7 y estamos organizando un viaje educativo al Observatorio de Córdoba. Para poder hacerlo necesitamos recaudar fondos que nos ayuden a cubrir los gastos del viaje. Esta es una de las actividades que organizamos para acercarnos a ese objetivo. Durante el evento va a haber rifas y un gran premio para la mesa ganadora, por lo que todos los participantes tendrán la oportunidad de ganar algo. Además, contaremos con un buffet a precio popular, es decir, con comidas y bebidas a valores accesibles para que todos puedan disfrutar. También va a haber mesa salada y dulce, y si preferís comida rápida, también van a vender patis, pisetas y panchos. 12 de septiembre a partir de las 17 horas hasta las 21, lo recaudado va a ser para cubrir justamente el viaje al Observatorio de Córdoba, noche de genios, 50.000 pesos la mesa, y lo van a hacer dentro del establecimiento del edificio de la escuela secundaria número 7.
1: Me estuvo haciendo ruido la panza de tanta comida que
0: sí, te dan ganas de comer. escuchás y ya tenés ganas de participar, te querés anotar ya.
1: Ya.
0: Ya, sí. No sé, acá no sé si haremos quórum con la radio. Alejandro ya ha participado en alguna noche de genios. Yo también alguna vez, cuando era muy joven, cuando era más chico. ¿Vos alguna vez participaste? Hoy hablábamos a la mañana, pintó esa pregunta. ¿Participaste alguna vez?
1: La primera vez que escucho que hay una noche de genios.
0: ¿En serio?
1: Sí.
0: Mirá.
1: O sea, lo que
0: acá en Rodríguez se hacen, sí.
1: En su momento me parece que era...
0: Como... Si no me equivoco, hay una que es medio fija, que se hace bastante seguido, una vez al año, ponele, pero cada 2 o 3 años capaz la hacen, que tiene que ver con el mixto, si no me equivoco, que hacía una mesa de genios.
1: ¿Es lo mismo que la Feria de Platos?
0: No sé si... No. No, porque acá es... Son mesas, como nos explicaba Mateo, que son mesas donde, bueno, acá decía hasta 8 personas.
1: Claro.
0: Y se van haciendo preguntas. Ah, claro. Y van respondiendo, claro. Van sumando puntos, bueno, hasta que finaliza la noche y tenés una ganadora.
1: Es, ¿no?, como sin comida, es como en una época que había un programa los domingos en Canal 9, que era Domingos para la Juventud, donde los pibes les preguntaban cosas y el premio mayor era un auto o un viaje a Bariloche. Pero nada más que era sin comida. Me imagino que debe ser así. No, mira, lo máximo que me recuerdo en una escuela era la Feria de Platos, que era que la familia llevaba comida.
0: Claro, se vendía.
1: Se vendía y después se recaudaba para algún fin.
0: Sí, de la escuela. Arreglar algo, pintar algo.
1: Pero ya con preguntas y esas cosas, no recuerdo.
0: Ah, bueno. Bueno. Si te querés comunicar con nosotros, que también lo podés hacer, nos podés mandar mensaje de texto, por ejemplo, nos podés llamar al 484-3161, 484-3161, sino también nos podés mandar mensaje de texto WhatsApp al 237-4100-895, 237-4100-895, y también nos podés escribir por la transmisión en vivo de Facebook, Radio Municipal General Rodríguez, y acá nos escribía Angie, que decía, recién los veo, cariños, gracias Angie.
1: Un saludo, madre.
0: Un saludito desde acá de Rodríguez. Así que bueno...
1: A propósito, sí, discúlpame, Julián, ahora que justo mandó el mensaje de mi madre, y hablando de Domingos para la Juventud, antes de Domingos para la Juventud, también había un programa de preguntas y respuestas que se llamaba Domingos de mi Ciudad.
0: ¿Domingos de mi Ciudad?
1: Lo organizaba, o mejor dicho, lo conducía Orlando Marconi. Y en ese programa, que fue el primer programa, Orlando Marconi, y después vino Silvio Soldán, pero Orlando Marconi... Había prendas, o sea, donde los participantes se anotaban antes de entrar al canal y decían para qué prenda querían participar. Y mi vieja y mi viejo siempre se anotaban en la prenda del tango, donde tenían que competir con otras parejas.
0: Otra pareja,
1: ¿no? Si ganaban, iban a un repechaje y después iban a la final. Y ahí sí, la final era, o sea, sin comida, era preguntas y respuestas. Y si ganaban, tenían el derecho de adquirir un auto, o sea, ganaban un auto.
0: Qué lindo.
1: Lo cuento porque asocié el tema de lo que contaste vos de la noche de genio.
0: ¿No ganó Angie?
1: Varias veces. Pero
0: no el auto.
1: Nunca el auto. Mi vieja y mi viejo siempre ganaban, pero nunca el auto.
0: Entonces, ganaban otros premios, digamos.
1: Sí, claro. Mira, si mi vieja está escuchando, debe estar llorando, lagrimeando por lo que estoy contando, recordando, pero... en las preguntas y respuestas eran preguntas y respuestas
0: difíciles, digamos, claro.
1: Entonces tenían la posibilidad de llevar a uno que no, o sea, eran ellos dos en la mesa y a uno fuera. A veces llevaban a uno que mucho no sabía, hasta que empezaron a llevar al bocho del barrio, que era un profesor, me acuerdo. Ah. Cosa de no fallar, porque siempre fallaban en la última y no podían ganar el auto. Vos sabés que llevaron al bocho del
0: tango
1: del barrio, sí, no, del barrio. Y le ganó otro que tenía un bocho más grande que
0: no,
1: sí, pero así fue.
0: Bailar tango, dice acá Angie.
1: Exactamente.
0: Dice jajaja. Ja, ja,
1: ganadora.
0: Bailar tango.
1: Los dos ganaban siempre.
0: Qué loco.
1: Eran buenos bailarines.
0: Qué lindo. Y qué lástima que nunca pudieron ganar el auto.
1: No, pero han ganado electrodomésticos, ahora no me acuerdo. Si ahí está mi vieja, que lo diga en el chat.
0: Se amoblaron la casa.
1: No tanto.
0: Algo. No. Acá ponía una carita medio como riéndose mientras que escuchaba
1: lo
0: que
1: era muy contando. Pibe, tenía... ¿Cuánto tenía? A ver, para 62. Y tenía 12 años.
0: Ah, 11, chico.
1: 11, sí, por ahí un poco menos.
0: Qué memoria igual.
1: Sí, esas cosas no se lo olvidan. porque la primera vez que entrabas a un canal de televisión, la gente, ver a tus viejos bailar y después verlo en la tele.
0: Claro.
1: Ver al famoso que conducía, que lo veías todos los domingos, verlo en vivo.
0: Una cosa de otro planeta.
1: Claro.
0: Me imagino, qué lindo. Y bueno, esas cosas. Bueno, la mesa de genios, que es por donde arrancamos con esto.
1: Terminó en domingo, sí, domingo de mi ciudad.
0: Noche de genios, que se va a realizar en la escuela secundaria número 7, para que todos se ubiquen en la fraternidad. Villa Sarmiento es el barrio, el lado sur estamos hablando. Va a ser ahí el día 12 de septiembre, de 5 de la tarde a 9 de la noche.
1: Perfecto.
0: Así que si quieren participar, nos pueden pedir los datos a nosotros. Así pasamos los contactos y todo para que se puedan inscribir. 50.000 pesos la mesa. O sea, si las mesas son hasta 8 personas, si haces de 8.
1: 8.000 pesos. 8 por 4, 8 por 8. No, menos. 6. 8 por 6.
0: No, voy a tirarme la.
1: 6.000 pesos. 8 por 6, 48.
0: 6.250 pesos.
1: Exacto.
0: Para ser exacto.
1: Exacto.
0: 6.250 pesos, nada.
1: Nada. No te compras ni un pancho.
0: No, bueno, sí. Sí.
1: ¿Cuánto sale un pancho? No tengo idea.
0: Me hiciste dudar porque hace un montón que no me compro. Hace mucho que no como.
1: Pero un café vale 2.
0: Y 3.000 pesos, por eso, más o menos.
1: Dos, sí, panchos.
0: Sí. O dos cafés.
1: O dos cafés.
0: Así que bueno, obviamente, si quieren participar, no, nos piden los contactos y nosotros lo pasamos.
1: Recién tomé.
0: Sí. Hice así y me di cuenta y digo, no, va para acá.
1: Invitáselo a Julián.
0: Julián, ¿querés un mate? Sí, claro que quiero un mate.
1: ¿Sabés qué? Hablando de esto, yo me estoy delirando por cualquier lado.
0: Vos, sí, te veo como que hoy estás
1: muy dicharachero.
0: Estás dicharachero.
1: Ibas a hacer así, volviste con el mate. Y ayer vi un monólogo pero maravilloso de un colombiano, actor colombiano, y si lo tenés oportunidad, después te voy a pasar el link, que habla sobre que se enamoró de él. No, pero no
0: narcisismo.
1: No, no es de lo narcisismo. Es doble personalidad.
0: ¡Mirá!
1: Una maravilla.
0: ¡Qué loco!
1: ¿Vos sabés la cosa? ¿Cómo? Es un monólogo de un actor que habla sobre que él, hoy por hoy las mujeres están muertas con él, ¿viste? Y habla con esto. Pero él dice, pero en un momento dado, a mí no me gustaban las mujeres, ¿viste? El público. Córtame, si me extiendo. Dice,
0: no.
1: ¿Por qué? Porque yo estaba enamorado de mí. Y ahí empieza. Y empieza, y habla como si no fuera él, pero era él.
0: Pero claro.
1: Y entonces todo.
0: Uy, qué loco, porque me imagino que no te das cuenta hasta el final que hablaba de sí mismo.
1: No, lo dice al principio.
0: Ya, yo estaba enamorado de mí.
1: Pero después empieza, y yo le dije, o sea, me dijo.
0: Ah, después como que cambia, como que habla de una tercera persona.
1: Pero también, inmediatamente te habla, o sea, habla de tercera persona, pero también se referencia a él. Por ejemplo, es lo que vos acabas de decir.
0: Claro.
1: Y yo le dije. Bueno, me dije a mí.
0: Ah, como, ok.
1: Tenemos,
0: ahí entendí un poco, ¿entendés? Más.
1: Tenemos que cortar. Basta. Yo estoy enamorado de vos. Y claro, y yo me miré.
0: Tenés que prestarle mucha atención.
1: No, es impresionante.
0: Qué buena onda.
1: Como el texto que viene escrito que está.
0: Mirá, qué loco.
1: Porque dice, porque yo estaba enamorado de él, que era un hombre. O sea, yo soy un hombre. ¿Entendés? O sea, siempre con ese latiguillo de que está hablando de él.
0: Claro, con ese juego como saliendo y entrando.
1: Es impresionante lo que hace, es impresionante. Y es un tipo que maneja la palabra, que no hace nada con el cuerpo, ¿eh?
0: Mirá, qué buena onda. Sí, después pásamelo, que me gustó eso. Así que bueno, y hoy vamos a tener, porque también arranqué por esto de la secundaria 7, por el tema de Feria de Ciencias. Y si bien el sábado pasado se llevó a cabo la parte regional, nosotros vamos a continuar teniendo invitados de la Feria de Ciencias, de quienes pasaron a la etapa regional.
1: Ah, claro.
0: Porque por suerte han sido mucha la gente que se ha anotado y muchos han pasado a la parte regional. Entonces van a estar todos pasando acá por Me Gusta Mi Escuela. Y en este caso nosotros vamos a tener a la escuela secundaria 17. Para el que no conoce, para el que no sabe, que nos está escuchando y dice, ¿dónde queda la escuela 17? Bueno, detrás del Fonavi, barrio Dávila, si no me equivoco. Desde ahí van a estar visitándonos para comentarnos cómo era el proyecto que presentaron ellos. Cómo es que llegaron a la etapa regional. Y de paso también vamos a preguntar cómo le fue en el regional.
1: Claro.
0: Eso le vamos a preguntar antes de salir al aire, pero para tener un poco la data de cómo ha sido todo, porque bueno, justo en este caso nos tocó de que el regional fue el fin de semana pasado y entonces tenemos la posibilidad de tener esta novedad aquí en el programa.
1: Telefónica, entonces.
0: No, vienen acá, vienen acá, vienen acá. Vienen acá, vienen acá. ¿Cómo no van a venir acá? ¿Vienen acá?
1: Bien, no sé.
0: Cambiando el tono. Cambia el texto, cambia el sentido de del texto.
1: Me sorprendió, ¿cómo viene?
0: No, sí, vienen acá.
1: ¿Y qué más tenemos hoy?
0: Y después, ¿qué no puede faltar en este programa? Que por eso ya en un instante vamos a comenzar con los columnistas, porque si no, no vamos a llegar.
1: La cuarta entrega.
0: Y nos va a pasar como el miércoles antepasado. Por eso. Entonces ya vamos a ir dando comienzo con los columnistas, pero también tenemos hoy, vamos a continuar con las historias de Lucrecia.
1: Tengo anotado lo que ya contamos. No lo, a ver.
0: A ver, cuénteme.
1: Te lo digo.
0: Dígame.
1: Léelo vos, léelo.
0: A ver, usted tiene letra prolija, así que lo puedo leer. Ya pasamos por Lucrecia por ese día. Perdón, Lucrecia y ese día.
1: Fue el primero de julio.
0: Ese fue el. Claro,
1: ahí
0: el
1: primero fue de
0: julio.
1: Primero.
0: No, el 24 de junio.
1: 24 de junio.
0: El primero de julio hicimos Lucrecia y el cielo. Y el 12 de agosto. Pasamos por Lucrecia y la fábrica de maravillas, que eso fue el miércoles pasado. Y hoy tendremos Lucrecia y su gato Benito, uh-huh. Que después vamos a entrar en esa parte del programa. Pero bueno, ya hicimos demasiada introducción, ya hablamos un montón, ya la gente debe estar cansada de nosotros,
1: sí.
0: Nuevamente. Nuevamente. Recuerden que a partir de las 2 de la tarde vamos a tener de invitada a la escuela secundaria número 17, sí, del Fonavi o Barrio Dávila, que queda detrás del Fonavi. Y ahora vamos a escuchar, como siempre, primero a nuestro columnista Jorge Miramontes, hoy con su texto, en este caso, ¿sin niñez? Así, a forma de pregunta. Como el show hace un ratito cuando te dije, ¿vienen? Lo mismo, ¿sin niñez? Lo escuchamos a Jorge y enseguida volvemos con más Me Gusta Mi Escuela.

En este museo de grandes novedades que estamos viviendo, en este tren fantasma al pasado que se viste con el discurso de lo nuevo, pero huele a naftalina, el gobierno autopercibido de la libertad ha decretado que el Día de las Infancias vuelva a llamarse Día del Niño. Hace rato que sabemos que las palabras no designan una realidad, sino que ayudan a construirlas. ¿Qué hay detrás de ese cambio? Vamos a hilar un poquito más fino. Cuando nacen los sistemas educativos modernos, tal como los conocemos, se produjo en ese mismo momento, de manera simultánea, una división tajante. Por un lado estaba el niño normal, dicho esto con muchas comillas, y por el otro el menor, que era como se designaba aquel que por uno u otro motivo no se amoldaba a los criterios de normalidad y de moralidad. Este era convenientemente extirpado de las escuelas y enviado a los correccionales de menores, en donde, como con claridad decía su nombre, debían ser corregidos. Se trazaba así una clara línea divisoria entre el niño y el menor, entre el normal y el desviado. Por otro lado, en esta casa de brujas encarnizada que este gobierno está también librando contra la ideología de género, al usar la palabra niño como genérico, lo que se busca también es imponer otra forma de exclusión, en tanto vuelve a dejar al género femenino ensombrecido debajo de esa letra O, que no representa otra cosa que ese orden patriarcal que se resiste a cambiar. Entonces, hablar del Día de las Infancias en lugar del Día del Niño implicaba un intento de incluir a los y las excluidas, de darles un lugar, de brindarles visibilidad. Por supuesto que no basta con nombrarlas, se precisan políticas de inclusión genuinas para todas las infancias, pero nombrarlas, visibilizarlas, es sin duda un paso imprescindible. De igual manera, resulta imprescindible también mirarnos a la cara a nosotros mismos, hacer un mea culpa para que este día no sea un cascarón vacío. Es preciso que quienes como adultos, como padres, tenemos hoy la responsabilidad sobre este mundo, intentemos hacer de él algo un poco más hospitalario, más contenedor, más vivible, porque se la estamos haciendo difícil a los pibes y a las pibas de hoy. Para que exista la infancia, digámoslo, se necesitan adultos. Se requiere un tiempo y un espacio protegido. No hay vuelo posible sin un suelo desde donde desplegar las alas. La omnipotencia del adulto, tan justamente criticada en tanto no permitía el crecimiento, tan solo la obediencia o bien la rebeldía, ha derivado hoy muchas veces en su otro invertido, en su opuesto, el adulto impotente. Y se pasó del yo soy todo para vos al yo no puedo hacer nada por vos, arreglate solo. Y está claro que no existe infancia feliz si les montamos los adultos un mundo siniestro y los abandonamos a su suerte. Hay una responsabilidad indelegable a la que no podemos renunciar ni los padres, ni los docentes, ni la sociedad en su conjunto. Tampoco parece la mejor estrategia andar exculpándose y buscando chivos expiatorios en el afuera. Los padres echándole la culpa a los docentes o a la sociedad, los docentes a su vez echándole la culpa a los padres y al sistema, y la sociedad responsabilizando a los padres y a los docentes. De ese círculo vicioso hay que salir, y salir como siempre por arriba. Solo así podremos hacer un mundo en donde podamos decir sin culpas, feliz día de las infancias de todas. Y para cerrar esta editorial, voy a tomar unas palabras que hace ya mucho Mex Urtiz Berea nos invitó a escuchar y que son, me parece, más que interesantes para seguir pensando. Y dice así: que sean niños los niños,
que sean niños y no clientes de las compañías de celulares o vendedores de rosas en los bares o estrellas descartables de la televisión. Niños, no limpiavidrios en los semáforos o botín de padres enfrentados o repartidores de estampitas en los subtes. Que no sean niños soldados los niños. Que sean los niños, simplemente, que no sean fotos de un portal pornográfico, que no sean los habitantes de un reformatorio o un correccional, que no sean costureros en talleres ilegales de ningún lugar del mundo, que sean niños los niños y no un target, que no sean los que pagan las culpas, los que reciben los golpes, los bombardeos por publicidad, que sean niños.

pequeños los niños y no los incentivados con desmesura a consumir todo lo que les saca el mercado. Que sean niños y no los que aspiran pegamento en una esquina o fuman paco en la otra, tan de nadie, tan desprotegidos. Niños. No nombres que tienen que rogar por recibir el apellido paterno o la cuota de alimentos. Que sean niños los niños y que los niños sean lo intocable, que sea la gran coincidencia en cualquier discusión ideológica, que por ellos se desvelen los economistas de todas las corrientes, los dirigentes de todos los partidos, los periodistas de todos los medios, los vecinos de todas las cuadras, los asistentes sociales de todas las municipalidades, los maestros de todas las escuelas. Que sean niños los niños y no el juguete de los abusadores. Que sean niños, no el repetidor o el conflictivo o el que nunca trae los deberes. Niños, y no los que empujan el carro con cartones. Que sean niños los niños, simplemente, que ejerzan en paz el oficio de recién llegados. Que se los llame a trabajar con la imaginación o con lápices de colores. Que se los deje ser niños, todos los niños que quieran, y que los niños sean lo importante, que por ellos lleguen a un acuerdo los que nunca se ponen de acuerdo, que por ellos se dirijan la palabra los que no se hablan, que por ellos hagan algo los que nunca hicieron nada, que sean niños los niños y que no dejen de joder con la pelota, que sean niños en su día, que lo sean todos los días del año, que sean felices los niños por ser niños, inocentes de todo lo heredado.

0: Muy bien, ahí terminábamos de escuchar a Jorge Miramontes y luego pegadito estuvimos escuchando la canción Sin Niñez de Marcelo San Juan. Hermosa interpretación que hemos escuchado recién. Y nosotros vamos a hablar muy poquito en lo que nos queda de hora porque si no, no vamos a llegar con el tiempo. Nos vamos rápidamente a escuchar a nuestra columnista encargada de las efemérides educativas, en este caso con el padre de la patria, así titulado. Vamos a escuchar a Daniela Bocar y enseguida volvemos con más Me Gusta Mi Escuela.
1: Buenas tardes a todos, a todas. Gracias por estar aquí compartiendo la tarde de miércoles y este rinconcito tan particular en Me Gusta Mi Escuela. Y bueno, acá estamos con las efemérides de la semana, y si hay una efeméride grandiosa esta semana es la del 17 de agosto. Este lunes la Argentina ha recordado nada más y nada menos que a José de San Martín. José de San Martín, San Martín, San Martín en las escuelas. Cuando hablamos de San Martín en las escuelas, casi siempre lo vemos en las escuelas, en los manuales, en láminas, en imágenes. Casi siempre lo vemos a caballo, con el sable, cruzando la cordillera. Y sí, porque fue el gran estratega militar. San Martín fue militar, estudió la carrera militar. Y fue grandioso en eso. Pero si nos quedamos solo con eso, le estamos haciendo una injusticia a San Martín. Porque ¿saben qué? Si hay algo que fue San Martín, junto con lo militar que fue, ha sido su rol político. San Martín ha sido un político comprometido con la causa de su país. Un político que supo leer la época y supo actuar en consecuencia. Porque siendo militar, él tenía bien claro que ganar las batallas no servía de nada si después no se podía sostener. No se podía sostener una patria libre. ¿De qué servía ganar batallas si después no había un tejido que lo sostenga? San Martín pensaba políticamente. Pensaba políticamente porque él pensaba en el conjunto, pensaba en el mapa completo, pensaba en una Latinoamérica unida. Se acordarán que estuvimos charlando cuando hablamos de la independencia, y en 1816, cuando Argentina se independizaba, él decía precisamente esto: ¿De qué sirve ser libre nosotros si Chile seguía siendo colonia española? Pensaba. ¿Y el Perú? ¿Qué pasaba ahí? Por eso su plan iba más allá, su mirada iba más allá. Su plan no era de liberar Mendoza, no, su plan era continental. Y precisamente eso es la política. Varias cosas es la política, pero una de las cosas que podemos decir que es la política es pensar más allá de uno mismo, más allá de tu ombligo, más allá de tu patio. Pensar en el vecino, en la región, en lo común, en un presente y en un futuro común. Y San Martín, entre otras cosas, fue un político que supo ceder el poder. Sí, es como que no fue ambicioso por el poder, para nada. Cuando entró triunfante en Lima, en Perú, en 1821, por ahí sí, 21, lo nombraron protector del Perú. Tenía todo el poder, podía ser presidente, rey, lo que quisiera, pero ¿saben qué? No, él no quiso nada de eso, sino que convocó un congreso, ¿sí? A un congreso en Perú para que el pueblo peruano eligiera su forma de gobierno. Y bueno, en 1822 fue que se reúne con Bolívar en Guayaquil y le cede el mando de la campaña militar y se retira. Eso es política con mayúscula, ¿no? Entender que el poder no es perpetuarse, que es para ponerlo al servicio, para soltarlo, cuando hay que soltarlo. Algo que es difícil, ¿no? Tantas veces. Fue un político que pensaba en el después de la guerra, de la batalla. San Martín no solo peleaba, sino que gobernaba. En Cuyo fue gobernador, gobernador intendente, y bueno, creó fábricas, la maestranza, fábricas para hacer armas, para hacer sus propias, la vestimenta para sus soldados, las armas para sus combates, para no depender de afuera, pero también fundó escuelas para varones, escuelas para mujeres en esas épocas. Decía que sin educación no hay nada, que sin educación no hay república. Y bien, razón tenía, bueno, mucha razón tenía. Fomentó el trabajo. Saben que se dice que hizo hasta que hasta los hizo trabajar hasta los ricos en armar los ladrillos para su lugar, para el donde estaba él con sus soldados, con su regimiento. Cuentan, ¿no? Algunas cosas de la historia. Y entendía algo muy clave en cuanto a la independencia, que la independencia se sostiene con soberanía económica y con ciudadanos educados. Sin eso, sin educación, van a venir otros y nos van a comprar. La faceta que más nos interpela hoy de San Martín es que San Martín era profundamente republicano y federal. Odiaba las guerras internas. Por eso, cuando vio que en Buenos Aires se seguían peleando entre ellos, no volvió para la Argentina. Se exilió. Y esa también fue una decisión 100% política. Prefirió quedarse afuera antes que mancharse con guerras entre hermanos. Pero no dejó de ser político. Y desde Europa siguió escribiendo cartas, pidiendo unión, educación, trabajo. Escribía cartas a los gobernadores, a los gobernantes, a todos. El San Martín militar nos dio la libertad con las armas. El San Martín político nos dejó otras cosas, otras tareas, ¿no? Como un legado de pensar en grande, que la patria no termina acá en la General Paz. En la Abya Yala, ¿se acuerdan? Cuando hablábamos para la Pachamama. Nos dejó el legado de pensar que servir, hay que servir y soltar, ¿no? Que el poder es prestado, que es para el bien común. Y que un país es libre en tanto que piensa y trabaja. Por eso es tan importante la educación. Y lo político era eso, ¿no? En verdad, esa faceta política de San Martín con la que iniciamos a hablar. Poner la libertad por encima de todo, por encima del ego, por encima del partido, por encima de la conveniencia. Hoy, 200 años después, seguimos necesitando a ese San Martín. El San Martín que cruza los Andes, pero también el que cruza mezquindades. Necesitamos su mirada continental, su coherencia en el decir, en el pensar, en el hacer. Decíamos que la efeméride del 17 de agosto nos recuerda a San Martín porque murió un 17 de agosto de 1850. Murió en Francia, en Boulogne-sur-Mer, sin bienes, sin lujos. Y pidió, pero había pedido que sus restos volviesen a Buenos Aires. Y en 1880 volvieron, porque su lugar era este. Él es argentino. Sus restos desde entonces están en la Catedral de Buenos Aires, custodiados permanentemente por dos granaderos de este regimiento que fundó él, el Regimiento Granaderos a Caballo. Allí yacen los restos del general José de San Martín, que no por nada y con mucho orgullo llamamos el padre de la patria. Hasta aquí nuestra efeméride. Les dejo un saludo y nos vemos el próximo miércoles.

0: Bueno, volvemos. Volvemos al aire. Luego nos quedábamos muy concentrados escuchando de Ushuaia a La Quiaca, interpretación de Gustavo Santaolalla. La verdad que te transporta también mucho esta música. Y escuchábamos la columna de Daniel Abocar, el padre de la patria, en este caso en cuanto a las efemérides educativas que correspondían, ¿no?, a San Martín. Y automáticamente los dos con Dani nos acordábamos de quién, del profe Lucas.
1: Absolutamente.
0: Pero bueno, y como el tiempo es tirano y nos está corriendo y ya tenemos a los invitados y ya está todo.
1: Qué pena que no tengamos tiempo.
0: No nos vamos a ir al corte, no nos vamos a ir, sin antes pasar por las historias de Lucrecia.
1: Pero permitime una cosa, Julián, podemos... Bueno,
0: hacer lo que vos
1: si
0: quieras,
1: nos queda tiempo...
0: Manejate como quieras, Dani.
1: Me quiso decir, bueno, hacer algo.
0: Vamos a hacer lo que diga Dani.
1: No. Pero si nos queda tiempo, me sí. gustaría hablar sobre la columna de Daniel y de Jorge después. ¿Vale?
0: Al final. Dale, no hay problema.
1: Bueno,
0: mañana.
1: ¿Qué?
0: Ahora vamos a ir con...
1: Bien, Carlitos.
0: Muy bien,
1: Carlitos. Más atento que nosotros.
0: Bien. Nosotros lo miramos a Carlitos diciendo, ¿qué? ¿Qué pasó, Carlitos?

0: eso quisiera.
1: Muy bien. Sí.
2: Benito.
1: Sí, es el gato de Lucrecia. Negro como el azabache, en noches de luna llena, su pelo llega a brillar y sus ojos amarillos parecen linternas encendidas. La oscuridad para Benito no es un problema. A Lucrecia le habían contado que los gatos por la noche ven mucho mejor que nosotros, pero igual, muchas veces preocupada, subía a la terraza a buscarlo y comenzaba a gritar. ¡Benito! ¡Benito! ¿Dónde estás, Benito? Y miraba por los techos tratando de verlo por allí. Pero Benito era el dueño y señor de la luna y de las terrazas. Paseaba por las cornisas de las casas vecinas con una habilidad digna del mejor equilibrista. La noche y la oscuridad eran grandes amigas del Benito, como así también de varios gatos que rondaban por ahí. Lucrecia adoraba ver cómo caminaba por las terrazas y secretamente le envidiaba esa posibilidad. Más tarde, entrada la noche, Benito regresaba a la casa y dormía a los pies de la cama de Lucrecia. Mientras tanto, ella soñaba que caminaba junto al gato por los techos, sosteniendo a veces un paraguas y a veces una larga vara, como hacen los verdaderos equilibristas de circo. Sus abuelos un día le habían llevado a uno, a un circo, y había visto maravillada a un equilibrista caminar por una cuerda ubicada casi tocando el techo de la carpa. Por la mañana, luego de desayunar, subía a la terraza y ponía una soga que tenía en el piso y caminaba por encima jugando a que paseaba por las cornisas de la casa. ¡Hola, Nelly! Gritaba y hacía que estaba en el techo de la vecina. Luego jugaba a que ella era Benito y caminaba en cuatro patas siempre en esa misma soga. Más tarde ponía una caja de cartón encima de la soga e intentaba saltar por encima cayendo nuevamente sobre ella. ¡Oh! Era difícil. ¡Lucrecia! ¡Bajá que tenés que hacer la actividad que mandó la maestra! Gritaba la mamá. O sea, mejor la otra voz, ¿no? Sería... ¡Lucrecia!
3: Ahí podría ser. Ahí va mejor.
1: ¡Bajá que tenés que hacer la actividad que mandó la maestra! Ya voy, mamá. Espero que estoy caminando por los techos.
0: Guardaba la soga, miraba a Benito, que comenzaba con su paseo matutino, y bajaba pensando... ¡Qué ganas que tengo de ver a mis amigues de la escuela!
1: Y hablando de amigos, uno que no era precisamente amigo de Benito era Ulises. Ulises venía siendo una mezcla de gato con elefante, tres veces más grande que Benito, que era medio flacucho, y sin embargo el tipo se las arreglaba para caminar por las cornisas de los techos como una bailarina clásica. Y esa tarde, noche, en que la luna asomaba, se trenzaron en medio de un angosto pasaje, uno yendo para acá, otro yendo para allá, y ninguno dio el brazo a torcer. Y más bien la pata a torcer. Y allí nomás comenzó la trifulca. Lucrecia, alarmada, empezó a gritar.
4: ¡Mamá! ¡Mamá! ¿Qué pasó? ¿Qué pasó?
1: Mientras la madre subía asustada, Benito y Ulises se paraban en dos patas traseras mientras con las delanteras intentaban darse cachetazos. Parecían dos boxeadores peleando en un ring de 20 centímetros y sin cuerdas protectoras. Al final, un golpe de Ulises logró hacer trastabillar al pobre Benito, que comenzó a caer al vacío. Lucrecia, con los ojos como huevos, se puso blanca como un papel. Fueron unos pocos segundos que la pobre Lucre parecieron siglos. Pero Benito, como un buen gato, no perdió el tiempo. Mientras estaba en el aire, giró sobre su propio cuerpo y cayó. Cayó como un campeón en el jardín de Carlina sin un solo rajuño. No perdió ni una vida el loco. Mientras tanto, Ulises miraba desde su trono, vencedor, como diciendo: yo no tuve nada que ver. Lo más orondo comenzó a maullar pidiéndole a Lucrecia que fuera en su rescate.
4: Mamá, ponete el tapabocas y tocale el timbre a Carlina para pedirle que te deje ir a buscar al Benny. Por favor, mamá, por favor.
3: Muy bien, ahí hemos terminado otro capítulo más de las historias de Lucrecia.
1: Pues en pandemia fue, ¿no?
3: Claro, sí. Recordamos que esto es todo escrito por Jorge Miramontes, también un columnista de nuestro programa. Recordamos esta historia que, bueno, vamos a ir viviendo miércoles a miércoles. Que, bueno, tuvimos ahí un par de miércoles ahí que no salió la historia, pero por tema de tiempo, ¿no? Hace dos miércoles atrás.
1: Y aparte por el
3: receso tuvimos escolar. El receso invernal, que, bueno, tampoco estuvimos saliendo al aire, pero ya nos vamos poniendo a tiro nuevamente. Ajá. Dani, vos querías decir algo de la columna.
1: No, después, en la segunda hora.
3: Ok, listo. Entonces nosotros rápidamente, Carlitos, nos vamos a ir a un pequeño corte. Enseguida volvemos. Recordá que cuando volvemos ya tenemos visita. Tenemos a la escuela secundaria número 17. Queda por detrás del Fonavi, barrio Dávila, si no me equivoco el nombre. Ahora lo vamos a confirmar con los... Sí, ya me dicen que sí. Perfecto, está todo confirmado. Barrio Dávila, en un ratito nada más. Acá, ¿en dónde? En Me Gusta Mi Escuela.
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0: Y seguimos acá en Radio Municipal 89.5 en Me Gusta Mi Escuela. Como anticipábamos, teníamos visitas. En el día de hoy continuamos con las visitas que tienen que ver con la Feria de Ciencias, que la verdad ha sido todo un éxito aquí en General Rodríguez. Como decíamos, ¿no?, el sábado pasado fue la etapa regional. Pero nosotros continuamos con las entrevistas de los de las escuelas y grupos que han pasado al regional. Y en este caso tenemos a la escuela secundaria número 17 de barrio Dávila. Fuerte el aplauso para los chicos. Muy bien. Bravo.
1: ¿Es buena entrevista? ¿Es la música?
0: Ya pasó la cortina de entrevistas, que ya le anticipaba a los oyentes que veníamos con entrevistas. Y en este caso tenemos, en principio, que le vamos a dar las buenas tardes, a Antonio Ballestero. Hola, Antonio.
2: Hola.
0: ¿Todo bien?
2: Bien, acá andamos.
0: ¿Tranqui?
2: Sí.
0: ¿Todavía no hay nervios?
2: No, un poquito más.
0: Un poquito. Ahora vamos a hacer que te pongas más nervioso. Por otro lado tenemos a Facundo Escalante. Buenas tardes, Facundo.
3: ¿Cómo están?
0: ¿Todo bien?
3: Bien.
0: ¿Nervioso?
3: Más o menos.
0: Ahora va a ser peor.
1: Pero fue sincero.
0: Sí, no, está bien. Al principio viste que Antonio dijo no y después, bueno, sí, un poquito. Y después, por ahora va a ser el único diálogo que va a tener con nosotros al aire la profesora que los acompaña, que en este caso es Camila Riera. Camila, buenas tardes.
4: Buenas tardes, gracias por la invitación.
0: ¿Todo bien?
4: Todo bien.
0: ¿Nerviosa?
4: Un poco también.
0: Muy bien.
4: Primera vez en la radio, así que un poco.
0: Ahí está. Nerviosa. Primera vez en la radio los tres en este caso, y saludamos que acaba de venir Estela.
5: Hola
0: Estela, buenas tardes. Felicitaciones. Integrante de la Dirección de Educación. Qué grande, Estelita. Ya te extrañaba, Estela. Así que bueno, ahí nos está acompañando. Bueno, como decíamos al comienzo, vamos a hablar de Feria de Ciencias. Ustedes estuvieron presentando un proyecto algo distinto, que después vamos a ir escuchando cuando empiecen a hablar los chicos. Es que en este caso es un proyecto que no tuvo tanto tiempo de preparación como otros que ya hemos escuchado acá. Los tres grupos anteriores que han pasado, hemos hablado de un año, dos años de preparación, de mejora, digamos, del proyecto, con lo que lleva, ¿no?, de esto, de tener dos o tres años de posibilidad de trabajar. En este caso vamos a hablar con chicos que han trabajado este año.
1: Empezaron.
0: Arrancaron este año, o sea que en menos de un año, si se quiere.
1: Meses.
0: 4 meses, vamos a ponerle como mucho. Bien. 4 meses que han trabajado. Así que bueno, no sé quién quiere arrancar a hablar. Antonio, Facundo. Facundo, Antonio. Arranca Facundo. Arranca. Muy bien. Facu, comentanos un poco primero, ¿de qué se trata el proyecto que ustedes presentaron? ¿O qué problemática vieron ustedes en la sociedad que dijeron vamos a llevar esto a la Feria de Ciencias?
3: Y mayormente nuestro proyecto empezó con el tema del petróleo, como porque viste que mayormente los objetos de plástico están hechos de petróleo, o sea, vienen de la derivación de petróleo. Estuvimos viendo con la profe Cami mucho petróleo, y estuvimos viendo también la problemática que es esto, que a veces los chicos nos tienen concientizado que una botella de plástico tirada en el piso puede tardar hasta más o menos 500 años en degradarse por completo.
0: Uh-huh.
3: Y lo que estuvimos viendo es como alrededor de los colegios hay pequeños microbasurales. Nosotros el colegio está cerca de las vías del tren. Y en la parada del colectivo siempre hay montones de basura que los vecinos van tirando o queman. Y eso provoca que en el colegio haya un olor muy fuerte y algunos de los chicos se enfermen o no puedan ir por el tema que viste que algunos sufren de alergia y el olor fuerte los hace mal.
0: Claro. Entonces hay mucha ausencia también en la escuela.
3: Sí.
0: Bien. Antonio, te veo con ganas de querer agregar algo.
6: Sí, bueno, el tema de los microplásticos, ¿no? Estuvimos viendo que con la profe Cami, aparte del petróleo, hemos visto que, como dijo mi compañero, que los microplásticos vienen de las botellas y cuando están mucho tiempo en degradación, los microplásticos quedan en el ambiente, ¿no? Y bueno, y ese microplástico son los que nos hace mal a nosotros.
0: Uh-huh.
6: Y incluso a los animales, yo he visto perros en situación de calle que por ahí confunden los plásticos con algún alimento o algo y eso le hace mucho, mucho mal.
0: Bien, entendimos la problemática y la vivimos y capaz que muchos de los que están del otro lado están escuchando y capaz que dicen, sí, me pasa, sí, lo tengo cerca de casa. Bueno, arrancamos con la problemática. ¿Y qué se les ocurrió presentar en la Feria de Ciencias?
3: La idea que tuvimos era concientizar mayormente a los más chicos, porque como son el futuro del país.
6: Uh-huh.
0: Claro, ustedes son chicos también,
3: sí,
0: Facundo.
3: También, sí. Pero que sepan que...
0: Para uno que tiene más de 30, ustedes sí. Son chicos todavía.
3: Para que sepan el problema que hay con los plásticos, con tirar una bolsita de chupetines ahí en el piso, saber que eso puede hasta enfermar a los animales en especial.
0: Claro, desde los más chicos, desde el envoltorio hasta la bolsa de basura.
3: Y es como que está muy normalizado también el tema de quemar basura, tirar la basura y esperar que un mes e incluso años puede estar la misma basura tirada ahí y no hagan nada. Y eso, pasando los días, los meses, van contaminando más el ambiente, el lugar donde siempre estábamos, por ejemplo, las plazas o las paradas de los colectivos, como te dije, que cerca del colegio. El
0: microbasural. ¿Ustedes están más cerca del jardín?
3: No. Estamos en las vías.
0: Ah, ok.
3: Estamos a 2 cuadras de la vía.
0: Perfecto. Sí, ya me ubiqué cuál es la escuela.
1: ¿Y la escuela primaria está cerca ahí? ¿Cuál es?
0: La primaria es la que
3: está... La primaria está un poco más alejada, pero también sufre el mismo problema que nosotros.
0: Claro.
3: Porque los contenedores de basura ahí de la plaza siempre están llenos y es como que nunca pasa el recolector de basura por ahí, casi
0: lo mismo
3: nunca.
0: O pasa y capaz que al poquito tiempo ya está de vuelta con la misma cantidad.
6: Y muchas veces también, por ejemplo, nosotros tenemos educación física temprano a la mañana, ¿no? Por ahí queremos ir a la plaza o algo y no podemos ir por el mal olor que hay. Que hay muchas veces que los recolectores de basura no pasan tan seguido, ¿no? Y bueno, y eso.
0: Bien. Bueno, tenemos enfocado la problemática. Tenemos enfocado el proyecto que van a presentar, que es más que nada la concientización. ¿Cómo fue esto de ir a una feria de ciencias? ¿Conocían de la feria de ciencias? Aclaramos algo que quiero aclarar porque están nombrando todo el tiempo a la profe Cami, profe Cami. Bueno, la profe Cami tiene que ver porque es la profe de química, por eso viene todo de la mano acá. Así que vale aclarar esto que no lo habíamos dicho al principio. La presentamos como la profe Camila, pero nada más, es la profe de química. Sí. Bien, ¿sabían de la Feria de Ciencias? ¿Se enteraron este año? ¿Cómo llegó a ustedes?
6: Yo he escuchado, ¿no?, de la Feria de Ciencias, pero no, casi nunca he ido. Uh-huh. Esta fue mi primera experiencia yendo a la Feria de Ciencias. Y me enteré porque, bueno, la profesora me comentó, me dijo si yo quería participar. Y le dije que sí, porque hay que a intentar nuevas cosas, ¿no? Y bueno, eso.
0: Bien, Facu.
3: Y lo mismo que Antonio, yo me enteré más que nada por la profe, por el tema que mucho no se toca este tema en los colegios de la Feria de Ciencias. Y todo este tema de la feria y eso, no se toca. Yo me enteré porque Cami nos comentó si queríamos ir y participar. Nos dio las problemáticas para estudiar y todo eso. Y un montón de cosas que ahora están normalizadas, que no tendrían que estar normalizadas, por así decirlo.
1: Uh-huh. ¿Por qué se interesaron por esta temática y no por otra?
3: Y más que nada por el tema de que, por ejemplo, la basura se quema, ¿no? Eso a la hora de quemarse es como que lo microplástico que tiene va largando un olor. Y ese olor pasa por el aire y llega hasta tus pulmones, que te puede llegar a enfermar, en algunos casos hasta hacerte vomitar por el tema de que el olor es muy fuerte. Y es como que está normalizado quemar la basura cuando no tendría que ser así.
1: ¿Y qué otra temática había que no eligieron y sí está?
6: Nosotros hemos elegido esta temática. Hemos elegido la temática esta porque, bueno, viene de la mano con lo que estamos viendo con nuestra profesora, ¿no? Por eso elegimos eso.
1: Tiene que ver con la salud también, ¿no?
6: Exacto, sí.
1: Sí, claro.
0: Profe, ahí está.
4: Buenas tardes. Básicamente, cuando uno se presenta a la Feria de Ciencia, el contenido tiene que estar, o sea, lo que vas a presentar tiene que estar relacionado con el contenido en el diseño curricular. Claro. Entonces, bueno, justo nos agarró en el inicio, en marzo, que nos llegó el flyer para poder participar. Si bien yo he participado con otra escuela en la feria, también pasamos a las regionales. Bueno, este año como que me concentré en la secundaria 17 y los elegí para que participar con ellos. Uh-huh. Bueno, como tiene que estar respaldado por el contenido y justo estábamos viendo petróleo, derivados y demás, comenzamos a ver qué pasa a nuestro alrededor y cómo desde la escuela podemos generar grandes cambios. Así que esa fue la decisión de la problemática.
0: Uh-huh. Te pregunto como profe, ¿cómo fue cómo lo recibieron los chicos?
4: Y al principio como todo nuevo, ¿no? Como cuando llega algo nuevo, como qué es, qué hay que hacer. Si bien participar en una feria en la escuela, que la escuela 17 tiene ferias para mostrar lo que vamos trabajando, participar en una feria de ciencias como es ACTE, lleva otro tipo de, todos dicen como que es la extensión del aula, pero aún más también.
0: Claro, es más preparación.
4: Es más preparación, por ejemplo, una carpeta de campo, un informe que ellos tienen que ir haciendo, que investigaron. Bueno, estuvimos también, los chicos nos dijeron, pero sacando fotos para poder mostrar cuál es la problemática que vive esta institución. Pero bueno, ¿a qué iba la pregunta?
0: No, te voy a decir.
4: Estoy nerviosa yo también.
0: No pasa nada, no, más que nada era para saber cómo lo recibieron los chicos, si les gustó la idea.
4: Bien. Sí, con la directora, ahora llegamos que, bueno, el año que viene cuando participemos otra vez, pueda ir toda la escuela, porque este es como que se acota en el que van dos estudiantes nomás. Entonces también los chicos, profe, pero todos queremos ir, todo. Y bueno, la verdad es que solo nos dejan llevar dos, después los otros pueden ir como salida educativa. Así que hubo un poco de enojo por eso, porque como que querían ir todos a representar la escuela, pero bueno, fue como que ahí una selección de decir, bueno,
0: tienen que ir dos.
4: Claro, todos participaron a armar el stand, todos participan, pero dos solamente son los que van a dar, a defender por
0: a exponer,
4: ustedes, ¿no?
0: Claro.
4: Sí. Y así que bueno, representarlos como, como institución. Así que nada, estamos todos muy contentos que se animaron, ¿no?
0: Y en este caso, Camila, quiero aprovechar porque estuvimos charlando un poco fuera del aire antes de volver con el programa. Que también, otra cosa que veíamos en los otros proyectos, que había muchos profes trabajando en conjunto por la Feria de Ciencias.
4: Bien.
0: En este caso vos me comentabas que estuviste sola.
4: Sí. Si bien he intentado hablar con otros profes, como que bueno, se tiraron ahí como que un poco. Yo sé que, como te digo, es una extensión del aula, pero aún lleva mucho tiempo de dedicación. Y bueno, la verdad es que no estaban tan comprometidos, no sé qué le pasó, pero había varios profes que me dijeron, sí, me recopa, voy y todo, después, no, Cami, se me enfermó mi hijo, no puedo, no te voy a poder ayudar, es un compromiso, bueno, y así que me quedé sola, bueno, y ahí así,
0: bancaste.
4: luchando con los chicos, todo se pudo.
1: Y a propósito de que te quedaste sola, ¿los padres también comparten este proyecto con los chicos? ¿Están enterados?
4: Sí, los papás de ellos, bueno, de hecho firman las autorizaciones, yo estoy en contacto también con ellos, tenemos un grupo, y bueno, nada, la verdad que muy bien. Se han portado las familias, acompañaron, nos dejaron ir a otro distrito. Eso es importante también, el apoyo de la familia, ¿no? El compromiso que tienen. Ajá. Así que sí, muy bien. Y los directivos también. O sea, cuando un equipo directivo acompaña, todo es posible.
1: Porque pienso en lo que decís con respecto al tema de la escuela y los chicos y el barrio, ¿no? Que tiene que estar unido con la familia, porque la familia también es parte de ese
4: contexto.
1: Obvio,
4: sí. Y acá hay algo que muchos chicos de que pertenecen a esta escuela no viven generalmente en el barrio.
1: Ah, en el barrio, mira vos.
4: Son chicos, por ejemplo, Antonio y Facu, que son los que hoy vinieron y también fueron a representarlos con la feria, son chicos de otros barrios, que por eso, bueno, nombraron la parada de colectivo, es el trayecto que ellos hacen hasta llegar a la escuela. Claro. Todos los días se toman un colectivo y así que ellos van, pertenecen también a la comunidad porque van a hacer las compras, no sé, compran las fotocopias por ahí, se compran un pebete o como dicen ellos, muchas veces van a gimnasia y luego entran a la escuela, entonces se sienten parte del barrio también.
1: Que también debe ser en el barrio donde ustedes viven, debe pasar la misma.
4: Claro.
1: Cerca, ¿no?
6: Exacto, sí, no solo...
0: Espera que corremos acá. Gracias, Camila.
6: Exacto, sí, no solo en nuestra escuela, no, sino que también en cerca de nuestras casas. Yo, por ejemplo, he visto cerca de mi casa.
0: ¿Vos de qué barrio sos?
6: Yo soy de Luchetti.
0: Luchetti. ¿Vos, Facu, en este caso?
3: Yo soy de Quijote.
0: Del Quijote, mirá. Desde allá, qué lejos. No, sí. Los dos en este caso, ¿no?
6: Sí. Por ejemplo, he visto yo cerca de mi casa que muchas veces en la esquina los vecinos dejan basura y esas cosas, ¿no?
0: En general, basura en general, común de la casa, como también ramas.
6: Sí, porque bueno, muchas veces la problemática es porque muchas veces que no pasa el basurero y eso, y como que la gente quiere deshacerse de los residuos, entonces los tira en una esquina donde no haya, no sé... No,
0: sí, hay un descampado, digamos, y lo dejan ahí.
6: Eso.
0: Bien. Bueno, comenzaron hablando un poco del proyecto, donde nos decían que la idea era concientizar un poco a los más chicos. ¿Cómo harían esto de concientizar a los más chicos?
6: Y primero tendríamos que tratar de conversar, ¿no? Tratar de mostrarle lo que sería la problemática de esto y hacer que ellos tengan conciencia de que esto es no es joda, por así decirlo, ¿no? No es joda y que lo tienen que tener en mente, ¿no? Que tienen que cuidarlo porque, como dijo la profe, ¿no? Que un plástico dura un montón de años. Creo que hasta 500 años puede llegar a durar un plástico. Nosotros vamos a vivir toda nuestra vida, vamos a morir, y esos plásticos van a seguir en este planeta. Entonces, tienen que tener la conciencia de que estos plásticos están acá por muchos años más que nosotros. Entonces, esto afecta un montón, no solo a nosotros, sino que al futuro de la gente.
1: ¿Le puedo dar una idea con respecto a la comunicación con los más chicos? ¿Qué les parece si armar un pequeño cuento para los más chicos? Porque los pibes más chiquititos se enganchan con el tema del cuento, ¿no? Había una vez un barrio, qué sé yo, lo digo, al aire, estoy improvisando. Había una vez un barrio que en una esquina había un montón de basura. Y ahí empiezan a inventar, o mejor dicho, no inventar, sino a hacer el cuento con lo que ustedes ven todos los días. Y si quieren un poco más, hasta le ponen dramatización. Alguien que tira la basura, o una vecina que dice no, el camión recolector que es, pasó de largo. O sea, imaginen desde lo ahí, si lo quieren, o sea, si lo quieren comunicar a los más chiquititos, ¿no? Desde el lugar de la literatura y desde el lugar del teatro. Que a los pibes y las pibas esto les va a gustar porque se van a divertir con lo que están viendo y escuchando, pero también van a tomar conciencia y compromiso.
0: Exacto. Sí, porque aparte trabajar con más chicos es más problemático en el buen sentido de la palabra, en este caso, claro, porque tenés que buscar la vuelta. No es, por ejemplo, de como lo estamos hablando nosotros, de que, bueno, vos vas a la esquina, ves al vecino que tira la bolsa de basura, o tira las ramas, o tira esto, o tira lo otro, sino que al nene más chiquito tenés que buscar la vuelta.
1: Algo lúdico.
0: Igual. Tenés que ser algo más lúdico, más divertido, como para que no pierda la atención de lo que están hablando.
6: Igual no solo a los más chicos, ¿no? Sino que también a los más grandes, que por ahí una persona mayor o algo no sabe dónde tirar los residuos y va y los deja en la vereda, en la esquina. También tratar de concientizarlos a ellos que son los más grandes, ¿no?
0: Y cuando ustedes fueron a sus casas, por ejemplo, les contaron a sus familias, ¿qué les dijeron sus familias? ¿Estaban de acuerdo? ¿Veían la misma problemática como ustedes? ¿O lo ven más normalizado?
6: Y mi mamá me dijo, bueno, sobre el proyecto, mi mamá me dijo que el proyecto es muy interesante, ¿no? Que está muy bueno, me dijo.
0: Facu, sí, vos.
3: Mi mamá también dijo que es muy interesante el proyecto, pero también no solo depende de nosotros, sino de la voluntad de los demás. Porque, por ejemplo, vos podés poner voluntad acá y decir sí, sí, y llegas a tu casa y seguís haciendo lo mismo. Es como que depende más de la voluntad del otro que de la tuya, porque vos, por ejemplo, podés tener un propósito de hacerlo, pero si no tenés la voluntad suficiente para terminar hacerlo o seguir haciéndolo, es como que chao, de vuelta y al mismo problema.
0: ¿Y ustedes como jóvenes, ustedes cómo lo van viendo en sus barrios particularmente, esto del tratamiento de la basura? Por ejemplo, si hablan con algún vecino, no sé si lo han hecho, aprovecho y también les pregunto eso, si lo pudieron hablar con algún vecino o algo, ¿cómo ven la respuesta? ¿Ven ganas de que la gente quiere cambiar esto o no?
6: Yo, por ejemplo, en mi barrio no hemos hablado con vecinos todavía, ¿no? Es porque no tuvimos tanto tiempo. Pero en mi barrio nosotros estuvimos haciendo con los vecinos, hicimos limpiezas, por ejemplo, los microbasurales que hay en las esquinas, hemos limpiado y hemos puesto carteles, señor vecino, no tire basura. Y así.
0: O sea, ya hubo un trabajo, por lo menos una preocupación de querer cambiarla. En el caso tuyo.
3: Y en el mío también, más que nada, tuvimos que hacer con la gente del barrio para poder que asfalten todas las calles, porque era calle de tierra, no quería pasar el camión de basura, pasaba muy rara vez. Claro, siempre se juntaba la basura y es como que ellos venían, por ejemplo, una vez por cada dos semanas, juntaban todas las basuras en la esquina y pasaban, iban y volvían por las basuras, pero hay veces que los perros venían, rompían las bolsas y hasta que llegaban es como que estaba toda la basura de vuelta esparcida.
0: Claro, hablamos, acá hago esta aclaración y por qué le pregunto a cada uno, si bien son de barrios diferentes, en el caso tuyo, Facundo, el Quijote ya es moreno.
3: Sí. Es el límite entre Rodríguez y Moreno.
0: Es exactamente, que hay una diferencia de una cuadra. Cruzás una calle y ya estás, sí, en Rodríguez. Vas del otro lado y es Moreno. En este caso el Quijote pertenece a Moreno. Pero bueno, son vivencias similares, si se quiere. Pero también para que todos vayamos entendiendo cómo se va trabajando, ¿no? Y cómo lo van recibiendo los vecinos. En este caso, bueno, entonces era una vez a la semana que se sacaban todas las bolsas. Pasa esto muchas veces cuando se ponen en todas las esquinas. Capaz que hay algún perro que pasa por ahí, rompe las bolsas y eso no lo junta el camión. Sí. Bien. ¿Hay ganas de cambiar en el Quijote, por ejemplo, particularmente en tu,
3: sí,
0: barrio?
3: La gente, por así decirlo, cambió bastante comparado a lo que era antes. Cambió bastante el barrio mío. Mejoró para bien, por así decirlo. Ya no hay tanta basura como antes. Justo nosotros, viste, vivimos en el límite. Bueno, el límite yendo para Rodríguez de vuelta. El barrio de al lado, que creo que Los Aromos. O
0: sí, Los Aromos.
3: Bueno, ahí en la calle hay un montón de basura. Como nunca el camión de basura pasa, la gente sale hasta la ruta, tira en los costados de la calle. Uh-huh. Muchas veces se ha visto gente tirándola a la noche, aprovechando que nadie los ve. Ah, sí. Y claro, va y hasta abandonan perros ahí, así que imagínate.
0: Sí, en todos lados pasa
1: eso. Eso es preocupante porque la gente le echa la culpa a que no pasa el camión de basura, ¿no? Uh-huh. Pero como que se desliga del compromiso de decir, bueno, sí, total, no pasa el camión, yo lo puedo dejar acá. Y el trabajo que ustedes están proponiendo tiene que ver con eso, ¿no? Con que, sí, que el compromiso de cada persona de que no pasa el camión de basura, bueno, pero hagamos esto para que evitar que se siga acumulando basura. Sí. Y lo que veo en las redes es eso, hay un mensaje de la gente que dice, bueno, y si no pasa el camión, ¿qué hacemos? ¿A dónde lo tiramos? Pero tampoco está bien lo que están haciendo los habitantes. Uh-huh. Y esto también es tomar conciencia, que ustedes le están haciendo tomar conciencia en los trabajos mínimos que están haciendo para que eso no se haga. Y a su vez están haciendo un llamado de atención a la comunidad de, bueno, ¿qué hacemos con los camiones de basura que no pasan? ¿No? También claro, esto es una pregunta. Eso.
0: Vamos para acá de vuelta.
4: Ahí va, habla Camila.
0: Habla Camila.
4: Eso también es un problema en la escuela, porque, por ejemplo, sábado y domingo no hay clases, y el lunes a la mañana, yo no asisto, pero me contaron los directivos que cuando van a abrir el colegio, el basurín de la escuela, o sea que ya el basurero ya pasó, ya todo, está lleno. Se van los viernes, no hay basura, y el lunes, o sea que son los mismos vecinos que van y tiran la basura en el canasto de la escuela. Si bien los chicos no viven alrededor de la escuela, bueno, también es como generar una conciencia, o queremos como que entiendan que cada uno se ponga su basurín, o sea claro, que no hay que tirar la basura
0: como
4: donde
0: que
4: pasa no corresponde.
0: A ser, pasa a ser, claro, un tacho comunitario.
4: Sí, el de la escuela es el tacho comunitario. Y
1: vos,
4: bueno,
1: sabés que pasa en todos los distritos eso.
4: Claro.
1: En todos los distritos. En Matanzas,
4: bueno,
1: en Moreno.
4: Igual ahora yo vi que hay denuncias. Y están captando a la gente que va tirando basura por esto, porque, o sea, era algo que ya se estaba siendo incontrolable en el distrito. Vi que hay acá multas.
0: Acá en Rodríguez, el trabajo que se está haciendo por parte de la municipalidad es un trabajo fuerte, que tiene que ver con la persona que sí, va, sí, y tira, sí, sí, la basura en una esquina
1: o en la ruta
0: o en cualquier lado.
4: Sí, sí, yo vi un
0: porque
4: montón de videos.
0: Se ha visto de que muchas veces, para hacer un ejemplo cercano, que en el barrio de Ávila, por ejemplo, hay un tacho comunitario y muchas veces la basura no es del barrio. Termina siendo de un auto que pasó por ahí, frenó, abrió el baúl, tiró la bolsa, cerró el baúl, se subió y se fue. Entonces, ese tipo de trabajo se está haciendo desde la municipalidad, y también el parar con la generación del microbasural, que es, sí, el que va por la ruta, frena, tira la basura por la ventana y sigue viaje. Entonces todo ese trabajo, y hay muchas multas, claro, que se están realizando.
4: Y con respecto a el sistema esto que los chicos nombraron, de que ellos ven, yo les digo siempre, yo trabajo turno tarde y turno noche en la escuela, le digo, ellos van a la tarde, entonces le digo, el basurero pasa la noche en el turno vespertino. Pero también hay una realidad, como que Rodríguez se superpobló. Yo hace 20 años que vivo acá, o sea, claro, los colectivos van llenos, o sea, el tráfico, es como que está
0: saturado todo.
4: Exactamente, todo saturado, y bueno, es como que también tenemos que ir buscando otras alternativas para ir adaptándonos a estos cambios que estamos viviendo como sociedad. Bueno, mirá, como pueblo también, porque hay un montón de cosas nuevas, gente nueva.
1: A propósito de lo que decís, por ejemplo, el otro día fui a contar cuentos a una escuela de Moreno.
4: Ah.
1: ¿No? Y que Francisco Álvarez.
4: Sí, sí.
1: Y yo le preguntaba a la gente.
4: Vivo en Güemes.
1: En Güemes.
4: Sí, soy de barrio Güemes.
1: Claro. La 21 creo que es la de Moreno. Ah. Y entonces le digo a la directora, digo, ¿por qué hay tanta mugre en los canastos del, de afuera, no?
4: De la escuela.
1: Dice, porque la gente, como sabe que acá por acá pasa el camión recolector, la viene a dejar acá, uh-huh, la basura. O sea, y entonces, claro, la gente está violando de cierta forma algo, pero a su vez también está tratando de reparar su ausencia, su falta de
4: a
1: higiene.
4: A su calle, exactamente. ¿Entendés?
1: Bueno, es por eso digo que pasa en todos lados. Entonces el tema, a ver, el tema pasa por otro lado, que habría que solucionar eso, no solamente en Rodríguez, en Moreno, por eso digo, en Matanza también pasa. Y tiene que ver con la superpoblación.
4: Claro.
1: Al haber mayor cantidad de gente,
4: obvio,
1: los municipios se ven desbordados del tema de cómo hacemos para manejar la basura.
4: Para manejar la basura. Si bien, no sé, por ejemplo, en Güemes, que pasa martes, jueves y sábado, bueno, en la escuela, no sé, creo que los jueves también pasa, porque yo justo trabajo los jueves y siempre escucho el camión. Por eso te digo, pero bueno, este tema, hablando con la directora, cuando yo le comenté mi proyecto, me dijo, o sea, acá ponele, el lunes venís y el basurín está desbordado, o sea, son los propios vecinos, nadie, o sea, es lo mismo, la misma gente del barrio que, bueno, no tiene esta costumbre, o como decimos, de que no importa que haya una escuela, total, tiran la basura ahí. Bueno, todo esto como que queremos cambiar. Y bueno, empezamos con los chicos y después, bueno, queremos que seguir, ¿no? O sea, se tiene que ir como proyectando los demás, claro. Ah,
0: por contagio.
4: Pensemos claro. A futuro.
0: Conciencia por contagio.
4: Claro, exactamente.
0: Bueno, bien, volvemos con los chicos. Bien, sí. Chicos, ustedes en este caso, nosotros, como lo decíamos al comienzo, el proyecto...

0: auditores, ¿no?
1: Sí, también. Pero también están los evaluadores, esos que nos evalúan a nosotros para ver si nuestro proyecto avanza.
2: Podría pasar o no.
0: Qué importante que hayan superado la vergüenza de hablar frente a gente desconocida, así como recién ahora con la radio, aunque veas que no te vea nadie, pero lo de ustedes exponiendo frente a gente desconocida es bárbaro.
2: Ahora, y aprovecho porque esta es la primera vez de ustedes, ¿tienen ganas de continuar con el proyecto? ¿Qué sé yo, para el año que viene volver a presentarse en la Feria de Ciencias, mejorar algún factor? No sé si los evaluadores les dicen, ¿no?, algo que tendrían que mejorar,
1: sí,
2: o no.
1: Sí, de mi parte yo digo que estaría bueno seguir con este proyecto, ¿no?, y tratar de mejorar, porque bueno, como no tuvimos tanto tiempo, no pudimos hacer tantas cosas. Entonces eso sería, seguir con el proyecto para poder avanzar y cumplir los objetivos que nos pusimos.
2: Bien, Antonio. Facundo.
3: Y sí, de mi parte también estaría bueno seguir con este proyecto, porque no solo es un proyecto que se tira así nomás y va a quedar en la nada, sino que puede ayudar a que mediante la Feria de Ciencias se pueda concientizar a las personas que están ahí y ellos lo vayan transmitiendo para ver cómo sigue, porque está muy normalizado el tema de tirar la basura y que queda ahí. Y con este proyecto estamos tratando de que no pase más eso, que estén conscientes que puede llegar a ser de que te enfermes, que fallezca algún animal por el tema de que está contaminado el ambiente.
2: Ya, no es solamente tirar una bolsa, sino todo lo que sucede por ese accionar.
1: Sí.
0: ¿Tienen pensado cuál es el paso siguiente? Una vez que está el proyecto y que sea así como una ordenanza, alguna ley, algo que se pueda implementar.
4: Estaban
0: en eso.
4: Estamos ahí.
0: No expoliemos entonces.
4: Claro, no, si bien primeramente queremos como que sea en la escuela y alrededor, como bueno, a ver, tanto tiempo vamos a dejar pasar, no sé, si teníamos planeado hacer una limpieza con los chicos, bueno, nos agarró el día de lluvia la tormenta eléctrica, o sea, no se pudieron hacer un montón de cosas que eso también sumaba. Por ejemplo, cuando estábamos en la feria, Antonio dijo, uy, otro puesto de al lado que están exponiendo, mira ese diario docente o ese informe, que son todas las cosas, como dicen ellos, o sea, proyectos de 2 o 3 años que siguen trabajando y todo eso se va agregando. Entonces, claro, nosotros como, no sé, tenemos poquitos meses, nuestra carpetita era así y ellos tenían una carpetota así, pero bueno, o sea, es como todo eso lleva tiempo. Uh-huh. Así que por ahora en nuestra comunidad. Y después, bueno, vamos a ver qué ordenanza o qué cosas podemos ir haciendo. Lo que más queremos es cuidar nuestro entorno, empezar a donde nosotros pasamos todos los días. Como si bien yo voy 2 veces a la semana a la escuela, ellos van de lunes a viernes. Uh-huh. Entonces, bueno, que
2: ¿Vos,
4: también...
2: Vos sabés que esto encima, ahora que lo traes a colación...
4: Los otros chicos que están de la escuela 7, que también estaban al lado de nosotros, todos muy buena onda también, ellos tienen ya la ordenanza, van claro, con un proyecto muy avanzado. Bueno, y hay muchos profes también que se involucran, como que ya la escuela trabaja por proyectos. Acá, bueno, es como que recién se están formando el equipo directivo, todo es como que vamos. Estamos renaciendo.
2: Claro, justamente yo me estaba acordando de eso, la escuela 7, que eso ya hasta reuniones con concejales,
4: claro,
2: todo, pero
4: exactamente.
2: Pero era más del lado de que también ya eran
0: dos años
2: de trabajo.
4: Sí, sí, sí, sí.
2: O sea, es otra cosa.
4: Están muy involucrados en eso, claro. Obviamente que eso suma mucho en la feria. Bueno, los evaluadores tienen en cuenta esto de cuánto se trabajó el proyecto en el aula. Una cosa que nos remarcaron a nosotros, ponele, cuando ellos expusieron, es como, bueno, cómo lo pudieron explicar, cómo relacionar, y bueno, y después, ¿qué les dijo la evaluadora? Que ojalá, cuenten, chicos.
1: Que ojalá que nuestro proyecto pueda seguir adelante.
4: Claro.
1: Bueno, nosotros no lo hemos contado nuestros objetivos, ¿no? Bueno, nuestro objetivo era tratar de, como hemos dicho, concientizar a las personas, hacer una jornada de limpieza en la escuela, limpiar a nuestros alrededores con nosotros, los alumnos, todos los que estamos involucrados.
2: O sea, estudiantes con vecinos.
1: Sí.
2: Poder...
1: Sí, limpiar un poco alrededor para poder poner, no sé, algunos carteles para señor vecino no tire basura y todo eso. Después teníamos el objetivo de tratar de poner un punto verde cerca de nuestra escuela o en nuestra escuela misma. Uh-huh. Para que podamos tratar de a cada objeto darle una segunda

0: oportunidad a una segunda vida.
1: Che, qué lindo, está bueno. Bueno, y está bien, la verdad está muy bien enfocado, va pensado a futuro también, porque si no hubiese quedado solamente en esta presentación y nada más. Está bueno que ya lo van pensando un poco a futuro de también de cómo seguir trabajándolo. Bien. Bueno, todo esto es lo que nos decía Camila, ¿no? Que se tuvo que suspender por el tema de lluvia, tormenta, que los chicos no iban, que las enfermedades, y bueno, puede suceder también. Pero bueno, lo van a continuar trabajando por lo que queda del año. Ya pasó lo que es Feria de Ciencia, porque ya terminó la parte regional. Ya nos contaron los chicos que lamentablemente el proyecto no continuó. Pero a la etapa provincial, si no me equivoco, ya es la siguiente. Sí. Pero bueno, la idea de ustedes es continuarlo igual.
0: Sí, para que, bueno, el próximo año nosotros o otro curso lo avance, lo siga.
1: Y que sea una carpeta más grande.
0: Exacto. También.
1: Para que cuando vean las demás...
2: Estaba pobre, mirando, miraba.
1: Claro, porque me imagino, porque hablábamos nosotros, ahora lo de la carpeta yo no lo sabía, ¿ves? Por ejemplo, es algo que no nos habían contado hasta ahora.
3: Muy buena observación esa.
1: Sí, porque hasta ahora no habíamos escuchado
3: de la carpeta. No, de la carpeta no.
1: Sí, habíamos escuchado el proyecto y bueno, cómo lo presentan, pero no sabíamos el tema carpetas.
2: Claro, para presentarte a la Feria de Ciencias, obviamente tenés que llenar una planilla.
1: Sí.
2: Luego tenés que estar en tu stand un informe que se cuenta por qué es el proyecto, bueno, cómo surgió.
1: Como esto, un resumen, digamos.
2: Exactamente,
1: informativo.
2: Un resumen en ahí donde vos explicás en qué contenido del diseño curricular vos estás metiendo tu planificación o lo que le vas a presentar a los chicos. Vos le tirás la problemática o ellos mismos pueden pensar en la problemática. Bueno, nosotros elegimos los plásticos y cómo podían contaminar. Eso por un lado, se llama el informe. Luego tiene que estar el diario de docente, donde en cada fecha, en cada clase, va a registrar lo que se hizo. Uh-huh. Hoy hablamos acerca del proyecto, los chicos trajeron ideas, recortamos imágenes. Bueno, ahí uno va poniendo. Obviamente que ese es un proyecto que está hace 2 años, o sea, todas las clases tienen que ir escribiendo ahí qué es lo que hicieron y de qué forma trabajaron. La carpeta en el stand, obviamente que iba a ser más grande. Y después está lo que se llama carpeta de campo, que esos son las tres carpetas que tienen que presentarse el día que vos estás con tu stand. En la carpeta de campo son las fotos, los registros. Por ejemplo, nosotros, como pasaba esto de que se suspendían las clases, el paro y demás, la lluvia, que no colaboraban estos días todos, justo caía todos los jueves, no sé, feriado, fin de largo, hicieron algunas experiencias en la casa. Por ejemplo, la densidad de los plásticos. ¿Querés contar, Antonio?
0: Sí.
2: Dale.
0: Por ejemplo, como dijo la profe, la densidad de los plásticos arriba del agua, ¿no? Sino después la resistencia térmica de los distintos plásticos. Por ejemplo, hemos visto la resistencia térmica de la tapa de un marcador que es de plástico. Mm. Y bueno, yo vi que aguanta, pero si lo mantenés mucho tiempo, ahí se empieza a derretir. Eso.
1: Claro, tuvieron que adaptar todos los estudios, todas las posibilidades, lo tuvieron que hacer en la casa. ¿Vos qué pudiste ver, Facundo, para ir variando un poco también los puntos de vista y la forma de trabajo?
4: Y mucho yo no pude ver por el tema que tampoco es como que estoy mucho desde hace mucho con el proyecto.
1: Ah, vos te sumaste después.
4: Sí, me sumé después. Porque yo estaba con el colegio con otros proyectos, fútbol, vóley, y así estaba.
2: Fue la etapa también. Muchos chicos se vieron afectados por los bonaerenses, los juegos. O sea, era como que estaba todo, sí, todo junto. Pero bueno, nada, algo se logró, se pudo, y como siempre decimos, sumamos experiencias. También es lindo para que ellos conozcan, que vean otros proyectos, porque la verdad es que cada escuela presentó, si bien algunos estaban relacionados con el reciclado y demás, el cuidado del medio ambiente, había otras cosas muy lindas. Y bueno, ellos también tienen la posibilidad de recorrer, de...
1: Bueno, la escuela primaria número uno fue el primero que nos visitó, que hicieron una huerta en el patio de la escuela. Que era un proyecto que decían, bueno, lo vamos a dejar algo chiquitito. Y bueno, hoy cuando vinieron acá al programa nos comentaban de que fue previo al regional, pero que toda la escuela en los recreos pasaba los chicos iban hasta la huerta para ver cómo iba la huerta, de todos los salones. Ah, no del salón solo que había presentado.
2: Se copó toda la escuela, qué lindo,
3: Juli,
2: cuando es así.
3: Ya que estás, Dani. Esterita, Esterita presente, en vacaciones de verano, en la colonia, se hacen actividades que tienen que ver con el reciclado.
2: Sí. Sí.
1: Vení, Estela, vení. Asomate.
2: Estela, asomate.
1: Ahí está.
2: Sí, siempre se trabaja con, aparte con el reciclado. Uh-huh. El reciclado, bueno, se hacen juegos que se les ofrece a los chicos en una caja inmensa. Lo que es fruta, lo que es papel, lo que es aerosol, plástico, todas cositas. Y bueno, ellos tienen que juegan entre grupos a ver quién coloca cada cosa en lo que preparamos, lo que va el plástico, dónde va el cartón, dónde va. Y bueno, eso está muy bueno porque desde chiquito, pues son entre, nosotros manejamos 6, 7 y 8.
3: A los más chiquititos.
2: Los más chiquititos. Ay, qué lindo. Entonces está muy bueno. Y otra que también tuvieron fue en cuentos, el monstruo de la basura.
3: Ah, claro, el monstruo de la basura.
2: El monstruo de la basura estuvo, que también, bueno, todo contado... se asombran porque claro. Viene el monstruo. Aparece, o sea, el monstruo.
3: Pero cuando Estela dice monstruo, me mira a mí.
2: No sé por qué será que en cuentacuentos.
1: Pero sí. Hay una preocupación, algo que estoy viendo en todos los
3: por eso lo decía,
1: los proyectos,
3: ¿no? El municipio.
1: La verdad que hay una conciencia muy fuerte en los chicos. De el tema de medio ambiente, de cómo se va contaminando,
3: reciclaje.
1: El tema del reciclaje, es como que está pegando muy fuerte eso. Porque hasta ahora, no que coinciden, pero van por el mismo camino sin querer queriendo, porque
3: sí, claro.
1: Me imagino que Camila no es que conoce a la docente de la escuela 7, o capaz que la conoce de vista, pero no es que se van... Estela, guarda que me estás tapando la cámara, me dice acá el operador técnico. me hacía señal Carlito. No es, digamos, no es que se juntan todos los profes a decir, che, ¿qué vamos a presentar este año en la Feria de Ciencias? Y yo presento tal cosa, yo presento tal otra.
3: Es una problemática.
1: Es una problemática que se está viendo en todos lados.
3: En todos lados.
1: Lo que me llama la atención de manera feliz y que me alegra mucho es que hay ganas de cambiarlo. Y lo estamos viendo en generaciones totalmente diferentes, porque el primer grupo, que el de la escuela número uno, es de primaria. Acá ya estamos hablando con chicos de secundaria. Todo totalmente diferente, y sin embargo van encaminados para el mismo lado. Entonces está buenísimo. Está buenísimo. Y que tengan ganas de seguirlo trabajando.
3: Claro, juntándome con lo que decís, o sea, ganas de cambiarla, que también por eso conté lo de las vacaciones de verano, ese tema, se trabaja el tema de reciclaje con los más chiquititos, porque el municipio también intenta dar una cultura diferente a esto, pero debe haber un sobrepaso con el tema de la recolección de basura. O sea, esto no es de ahora, hace ya 3 años que se trabaja el tema de reciclaje en vacaciones de verano, y supongo que durante el año también en primaria. Y encima ustedes están con este proyecto, donde son varias las escuelas que están interesadas en esta temática. Bueno, así sí puede llegar a funcionar, ¿no? De parte del Estado y de parte de la población, en conjunto, para que esto se solucione.
2: Uh-huh. Claro.
3: En conjunto tiene que ser, no sí, tiene que ser una sola pata.
2: Quería comentar, porque por ahí los chicos, como son de barrios más alejados, hay todo un trabajo de acá, del municipio, donde uno se inscribe y para los todo lo que es reciclado, yo ponele todos los sábados, cada 15 días.
1: El camión verde.
5: Eso es bueno saberlo, ¿ves? Por ejemplo, tanto no investigamos.
1: Se llama programa Día Verde. Ahí lo estaba buscando.
2: El Día Verde.
1: Programa Día Verde, que bueno, tiene que ver.
2: Yo me inscribí y cada 15 días viene y retira todo lo que es vidrio, lo ponen por separado: lo que es vidrio, lo que es cartón, lo que es aluminio. Y se lo lleva y ellos te dejan una bolsa gigante color verde manzana.
1: Vos dejás una bolsa, sí. Porque también yo vivo más acá en el centro, pero acá tengo varios vecinos que lo hacen también. Uh-huh. Es la bolsa de reciclado, se la llevan un sábado por medio. Uh-huh. Y a su vez te dejan las bolsas para que utilices.
2: Te dejan siempre la bolsa.
1: Te dejan siempre la bolsa para
2: si
1: la próxima
2: no
1: entrega.
2: Porque por ahí te olvidaste, la bolsa verde igual te la dejan.
6: te la revalean así.
1: Claro, te la dejan en tu domicilio para que la vuelvas a usar.
6: Sí.
1: Qué bueno. Eso es un programa que... Claro, por ahora en la municipalidad lo están manejando más en la zona céntrica, porque hay un solo camión.
6: Hay un solo camioncito.
1: Entonces lo están manejando acá en la zona céntrica, pero la idea obviamente es, hay un proyecto, digamos, para ir ampliándolo conforme pasen los años, para que en algún momento, digamos, tengamos la recolección en todo el distrito, ¿no?
6: No, y aparte la concientización en cada casa.
5: En cada casa.
6: Porque uno
5: el
6: vive,
5: empieza por uno,
6: entonces, ¿qué hace? Terminás el pote de yogur, lo lavás, lo tirás a la bolsita. La tapita que es de aluminio, sí, que se despega, la lavás y también la tirás todo ahí adentro, porque ellos después separan todo. Sí,
1: claro, sí. Acá es, mira, justo tengo el flyer que lo mandaron. Recordá, en este caso mandan el recordatorio de que el sábado pasado fue, claro. Era el día verde, recolección domiciliaria de residuos reciclables, esto es a partir de las 7 de la mañana que arrancan, uh-huh. Sacá tus reciclables en la bolsa verde, cuidemos juntos el medio ambiente y te podés inscribir, pero lo que es el casco céntrico por ahora, que lo podés hacer vía WhatsApp, aprovecho y ya lo comento, al 11 76 67 46 12. Lo que hacen es pedirte primero la dirección para ver en qué sector estás, te dicen más o menos un horario aproximado en el que van a pasar, por el que vos quieras arrancar ahora, seguramente van a pasar ahora sería en 2 semanas. Te dejan la bolsa verde o vos lo vas a dejar con otro tipo de bolsa y se lo llevan y te dejan ya la bolsa verde y ya empezás con la recolección de residuos reciclables. Esa es una posibilidad que tiene la municipalidad hoy en día. Bien, chicos, ¿qué nos queda por delante? Acá tengo un mensajito, Camila Denis, que dice gracias por invitarnos. Me imagino que sos vos, Camila, ¿no? Ahí está. Gracias por invitarnos, ¿no? Por favor, gracias a ustedes por venir. Aprovechamos que la tenemos acá. Chicos, ¿qué nos quedó? A ver, a proyecto a futuro ya está, ya nos han dicho que van a continuarlo. ¿Sus compañeros como tienen ganas también de seguirlo al proyecto?
0: Y yo creo que sí, porque bueno, primero, como dije la profe, ¿no? Que nuestros compañeros que decían, no, profe, que yo quiero ir. Y bueno, y nos tocó a nosotros ir, por suerte.
3: ¿Cómo les tocó a ustedes? ¿Por qué?
1: Claro,
3: dijo la profe.
1: ¿Cómo fue? Jugaron al truco, un torneo de truco.
3: Sacaron un papelito, claro. Nombre.
1: ¿Cómo lo hicieron?
2: ¿Cómo lo hicimos?
3: Observaste quién tenía mejor
1: una carrera.
2: Claro. No, observé varios, claro. Primero que también, o sea, es una oportunidad para ellos, para que se vayan sacando la vergüenza. La verdad es que mayormente en la escuela ya como que no tomamos tanto oral para no ponerlos nerviosos y demás. Así que dije, bueno, nada, vamos a ver. Les consulté, más o menos, conociéndolos, cómo trabajan y demás. Dije, bueno, el perfil que no va a fallar y vamos a darle una oportunidad. En verdad, la primera instancia, que fue la feria distrital, Antonio estuvo desde el principio. Bueno, como dijo Facu, se unió después. Estaba otro compañero que, bueno, por cuestiones no pudo o no quiso, o no sé, continuar. Ahí bien, ¿qué pasó? Sí, ya no quería ir a la regional. Así que, bueno, ahí buscamos otra opción. Básicamente fue, la verdad que no sé cómo... Fue muy difícil elegir, porque como cuando dijimos que íbamos a participar de la feria, era como que, yo quiero ir, yo... Era como que, uy,
1: todos
2: bueno.
1: Todos querían,
2: así que bueno, nada. Ahí hablamos, me puse de acuerdo con los directivos, más o menos le consulté quién podría llegar a ir. Y bueno, ahí llegamos como, bueno, a ver, vos querés ir, te gustaría explicar lo que estamos haciendo, qué vamos a hacer. Y bueno, nada. Quedó Antonio y Facundo Carrizo. Sí, sí. Bueno, después Facundo Carrizo se bajó, no quiso seguir, le daba vergüenza, porque obviamente que acá era gente de General Rodríguez y bueno, capaz que se sentía como más seguro. Bueno, ya ir a otro distrito como que no...
1: Sí, ya
2: retrocedió un poquito, le generó un poco de pánico. Así que bueno, nada. Facu Escalante estaba desde el principio, pero solo podían asistir dos. Así que bueno... había quedado como en suplente. Sí. Y bueno, el suplente pasó al titular ahora. Bueno, así es la
1: Facundo
2: vida.
1: Por Facundo en este
2: Facundo
1: caso.
2: Facundo Escalante.
1: Ahí está. Bien, acá tengo otro mensaje, Fede Cáceres, que dice: hola, quiero mandar un gran saludo a la profesora Camila. Ella siempre hace un esfuerzo muy grande en su trabajo, da igual si tiene muchos o pocos materiales. Ella busca la forma y hace todo lo posible para enseñar bien. Ya, leí todo de corredito.
5: Gracias. Conocido, le voy compartiendo el link.
1: Está buenísimo.
5: Porque
1: escúchenme, sabía que estoy acá.
5: Claro, conéctense.
1: Así que bueno, bien chicos, la realidad es que bueno, me encantó, otro proyecto más que me encanta, todos les estoy diciendo lo mismo, parece que estuviera mintiendo, pero no, es cierto. La verdad está muy bueno el proyecto, la problemática es clara, está bien enfocado, obviamente ahí como decía Daniel al comienzo de la nota, si van a enfocarse más en los chicos, en los más chicos, tienen que buscarle la vuelta para poder informar mejor, para que los chicos presten atención y todo. Sí, pero porque lo requiere, claro, un cuento es lo mejor. Y le pueden preguntar a él, porque él sabe.
0: Muy buena idea.
1: Él sabe del tema. Como si laburara de esto.
3: No me
5: fuiste a Moreno a leer un cuento, así que vengas a...
3: A contar.
1: Pero aparte, Moreno, no empecemos a nombrar distrito porque tiramos currículum.
3: Una cosa que quiero decir, que es inevitable por la charla que tuve hoy con Alejandro, con el director. ¿Qué piensan? Porque escucho a ellos.
1: Ay, querés aprovechar.
3: Escucha. ¿Qué? Porque...
1: Algo generacional.
3: Yo los escucho a ustedes, que están preocupados por los basureros de las esquinas, por el camión que no pasa, por la gente que tira la basura, y de pronto en la televisión veo a los tipos o los pibes haciendo el farmear ahora. ¿Qué piensan de esto, hermano?
4: Vergüenza ajena.
3: ¿Qué te dije? ¿Viste? No,
0: la verdad que sí, eso de... Para mí me parece una...
1: Ustedes no farmean ahora, chicos.
3: ¿Pero te das cuenta? Entonces tenía razón yo. Alejandro decía,
1: pará. ¿Cuántos años tienen ustedes?
0: Yo tengo 17.
1: Y 17 y 16.
3: Pero había cada grandote haciendo aura ya 17, 18 años en la plaza esa de Mar del Plata. No. Vos lo vi, tenía barba, hermano.
4: No. Tenés que estar, o sea, a mí sinceramente tenés que estar muy al pedo para estar así con los nenitos, ¿no?
1: La profe Camila farmea aura también.
5: No.
1: Estela, ¿no estuviste farmeando aura?
5: No.
3: Es que no quieren vender
5: en aura ya.
3: Nos quieren vender en las redes y en la televisión que eso hacen los jóvenes. Y no es así, jóvenes también hacen esto.
1: Sí, no, hacen de todo y la verdad que acá realmente no se me ha dado cuenta.
5: Hay juventud todavía.
1: No, y aparte que lo que decíamos, y vuelvo a este ejemplo que fueron los primeros que nos visitaron, porque la verdad me llamó la atención por cómo lo explicaron también. Fue los chicos de la escuela primaria número uno que hicieron en este caso la huerta, pero te hablaban también del reciclado, te hablaban de un montón de cosas que vos decís, fa, loco. No es todo lo que dicen en la tele de los chicos, la juventud está perdida, que no saben para dónde van, que son todos Terian, que farmean aura. Y nada más. No, acá tenemos chicos que no se visten de perros tampoco.
4: No.
1: Bien, no, por las dudas, me quedaba eso por las dudas. No son Terians, no farmean aura, ellos cuidan el medio ambiente. O intentan hacerlo, al menos por ahora con el proyecto, intentan hacerlo y bueno, ojalá que lo puedan concretar. Si se juntaran todos los que hicieron medio ambiente, ya tenemos Rodríguez salvado, por lo menos. Sí. Porque tenemos de diferentes puntas.
3: Pero el otro día, Mateo, ¿se llamaba?
1: Mateo que nos visitó desde la fraternidad.
3: Mateo contó que son en varias escuelas que tienen este proyecto en común. O sea, que son en varios lugares de Rodríguez.
1: Sí, porque aparte lo que veníamos contando, y también comentaba la profe Camila hace un ratito, y vos decías también, acompañando desde Matanza para este lado, sucede en todas las escuelas de que los tachos de basura o los canastos que se ponen en las puertas de las escuelas generalmente son utilizados por todos los vecinos. Y yo vivo a la vuelta de una escuela pública, la escuela primaria número 6, y he visto miles de personas y he discutido con un montón de personas que frenan, que no son ni siquiera de mi barrio, y frenan, abren el baúl sin ningún tipo de problema a las 3 de la tarde. Sacan la bolsa de basura, la dejan en el tacho y dicen, chao, hasta luego. Hasta te saludan algunos. Te miran y te dicen, hola, buenas tardes.
3: La impunidad.
1: No le importa nada. Y hasta le decís algo y se te enojan. Y dicen, no, porque yo vengo de aquel barrio y a mí qué me importa, yo no voy a tu barrio a dejar la bolsa de basura. Dejar en la puerta de tu casa. Pero bueno, son trabajos muy difíciles que van a llevar tiempo y lamentablemente la generación que tendría que hoy estar, como Camila en este caso, que somos más o menos la misma generación, pero los más adultos todavía, que se, tendrían que ser los que enseñaran esto, es todo lo contrario, son los que te están demostrando lo que no tenés que hacer. Porque hoy ves personas de 40, 50, 60, 70, 80 años que son los que frenan, abren el baúl, sacan la bolsa de basura, la dejan en una escuela y se van.
3: No solamente la generación mía que lo hace, todo lo hace.
1: No, igual dije 40, 50, 60, 70, 80, ¿no? Todas las generaciones, pero digo, generaciones que tendrían que agarrar a los jóvenes y decirle, che, mirá, no tirés este papel al piso. Son la generación que dice, tirarlo al piso, si total no hay, no hay tacho acá en la cuadra. Cuestiones que, sí, que vos decís es al revés esto.
0: Sí, porque te dicen tiralo, si total no pasa nada, pero no,
1: es un papel.
0: Sí, sí, pasa, sí pasa.
1: Es un papel. Así que bueno, Antonio, Facundo, Camila, a los tres, muchísimas gracias. Ha sido gracias. Un gusto tenerlos acá. A no bajonearse por el resultado del viernes.
5: No, a continuar.
1: No,
5: eso
1: no, y aparte, realmente haber llegado al regional en una primera presentación y con tan poco tiempo de preparación es un montón. Claro. Es un montón, y más para este tipo de proyectos que, por lo que vamos viendo, hubo varios que venían encarados para el mismo lado. Entonces, la verdad, para mí, perfecto. Vale, obviamente, continuar el trabajo y ajustar los tornillos que han quedado flojos este año, ¿no? O sea, y ojalá que el año que viene los tengamos de nuevo acá.
3: Seguro.
1: Y ya diciendo, no, pasamos al nacional.
3: Así. No, ya pasamos.
1: Regional, ¿qué es regional? Nosotros ya estamos en otra.
3: Van a hablar, están por los codos.
1: Que están en la ONU después, los chicos. No, nos vamos a Ámsterdam y tenemos que dar una charla. Así que bueno, chicos, muchas gracias. Gracias. ¿Se sintieron cómodos?
4: Gracias. Sí.
1: Ya los nervios desaparecieron, ¿no?
4: Sí.
1: Sí, se hicieron más nerviosos porque dijeron, no, estoy nervioso. Después hablaron todo. Así que bueno, chicos, lo único, nosotros vamos a despedir el programa, Bozoni 58. Sí. Y después sí les pedimos que se queden por acá nomás, cerquita, que vamos a hacer una foto grupal.
5: Dale.
1: Dani, gracias a ustedes.
5: Gracias.
1: Chao. Chicos. Chao.
3: Hasta luego. Gracias, Julián.
1: Gracias, Carlito Besani. Nosotros nos vamos. Nos encontramos acá el próximo miércoles. Gracias a Jorge Miramontes, gracias a Daniela Bocar, gracias a Lucrecia con sus historias, obviamente. Dani, nos encontramos el próximo miércoles a partir de las 13 horas por acá, obviamente, por la radio municipal de General Rodríguez, la 89.5. Gracias, Estelita. Estelita,
3: que queda pendiente un ratito, queda pendiente los comentarios de la columna de Jorge y Daniela. Para el próximo miércoles.
1: Nos quedan para el próximo miércoles, que los vamos a tener, obviamente. Vamos a arrancar con eso directamente para que no nos queden afuera.
3: Dale.
1: Carlitos, muchísimas gracias. Se quedan con la continuidad de Radio Municipal acá en la 89.5. No se vayan. Esto tenés para largo acá en la Radio Municipal, que te vamos a estar acompañando hasta la noche. Y después tenés la música que también te sigue acompañando. Nosotros nos encontramos el próximo miércoles a partir de las 13 horas con mucho más Me Gusta Mi Escuela.

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1: Hola, ¿qué tal? A partir de este momento comienza
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1: en la 89.5 Radio Municipal de General Rodríguez para el Mundo.
3: Hola, hola, hola, ¿cómo están, gente? Volví, me extrañaron.
1: Ay. Sí, todos extrañamos a todos. ¿Sí?
3: Sí, no.
1: Y bueno, un agradecimiento a la radio que se portó de 10 la semana pasada. Nosotros vamos a homenajear a una persona que ya no tenemos físicamente aquí, pero que la llevamos en nuestro corazón, va a estar siempre presente en cada cosa que hagamos radialmente.
3: Así
1: que
3: es.
1: Para vos, Gastón Montiel, donde estés, nuestro lo corazón, lo mejor. ¿Sí? Lo queremos dedicar a él. Bueno, la dama que habló recién en la...
3: Soy yo.
1: Mónica Arias.
3: Acá estoy, gente linda, muy pero muy buenas tardes. Hoy estoy rechocha, hoy estoy en mi salsa, volví y encima con invitada, pero no la voy a dejar hablar.
1: No.
3: Todavía no, es
1: todavía
3: sorpresa.
1: No. Es sorpresa.
3: Es media Mónica, ¿viste? O sea,
1: no,
3: nada,
1: la conozco.
3: Es media multifacética, ya la vamos a conocer un poquito.
1: Que no te adelantes, ¿sí?
3: Porque... Ay, es que yo, viste, vengo a 1000 por hora. ¿No sabes?
1: Muy bien. ¿Cómo te va?
3: Avión chorro, me dicen.
1: Vamos a darle parte. Bueno, ¿cómo te va, Nacho, tanto tiempo?
4: ¿Cómo andás? Los estuve extrañando todos estos días, así que...
1: Muy bien. Nosotros también te extrañamos a vos y bueno... las circunstancias dieron de que no pudieron venir ni vos ni Barbie, que también ha retornado, que hoy la voy a tener la posibilidad, después de 3 semanas, de poder saludarla y darle la vuelta, la bienvenida.
3: Claro.
1: La verdad que es un equipo espectacular de conexión.
3: ¿Qué
1: radial
3: siente estar al lado mío?
1: miedo. Miedo no.
4: Igual me siento tranquilo por ahora.
1: Muy bien.
3: No puedo decir mucho porque allá tengo mi corazoncito mirándome, ¿viste?
1: Vos estás rodeado de amores. ¿Quién me van a hablar de amor?
3: A mi gurú radial.
1: La visita está tomando nota porque ella también va a hacer alguna devolución en algún momento. Sí. Bueno, ¿quién les habla? Raúl, ¿sí? Te presento los números para que te comuniques con nosotros.
3: ¿Cuál es?
1: Yo lo digo, tranquila. Ahora. Sí, lo tengo. Si querés mandar audio o mensajito de texto, el viejo mensajito de texto, al WhatsApp 410-0895 con el prefijo 237, ¿sí? 410-0895. Y si querés salir al aire, tenés el 0237-4843-161. ¿Te lo reitero? Sí, digan. 037-48-43-161.
3: Muy bien.
1: Bueno,
3: en marcha de esto, ¿por qué no vamos primero a un tema musical?
1: Correcto.
3: Y después venimos con nuestras charlas de café.
1: Vamos a aprovechar con este café que tenemos.
3: Aprovecha que no hay más.

0: Y a partir de este momento, en Radio Municipal y en De Todo Un Poco, llega el momento más esperado de todos ustedes. Charlas de Café, a cargo de Mónica Arias y acompañado por Nacho, quien les habla, Raúl. Hola, Moni.
1: Hola, hoy estamos acá con una invitada muy especial.
0: Sí.
1: Yo la considero multifacética, sinceramente, porque la verdad que no sé cómo definirla, porque a donde vos buscás un poquito de ella, encontrás. Una señora muy empresaria, del arte también, ella es muy artista.
0: ¿De qué arte?
1: No te me adelanté, le estoy haciendo es que una presentación a la, sí, a la mujer.
0: Está bien, está bien.
1: ¿Qué me hace?
0: Rebobinando.
1: Vuelvo de nuevo, rebobinando. Bueno, acá estamos con la multifacética señora Alejandra Villafañe.
2: Vamos, bien. Buenas tardes, gracias. Gracias por la invitación.
1: Veremos cómo la conoce la gente, porque algunos la conocen por la inmobiliaria Villafañe, otros te conocen por la revista Oeste Gráfica, otros te conocen por los libros, y otros, no sé, te conocen por tocar la guitarra y por haber hecho también un programa de radio.
0: Y hay otro que te confunde con otras personas.
1: Claro, o sea, entonces, bueno, bienvenida, Ale, espero que te sientas a gusto.
0: Ya estás sentada, ya te dije, ya estás sentada, así que a gusto está.
2: Gracias. Bueno, nuevamente gracias, bueno, por darme este espacio para que me conozcan un poco más. Estoy acepto cualquier tipo de pregunta.
1: ¿Sabés lo que está diciendo?
0: Tranquilo. Son las 3 de la tarde también.
1: Horario de protección al
0: menor. Por eso dijo, pueden decir cualquier pregunta, pero respetando el horario. Nada. Buenísimo. Adelante, Moni.
1: Arranquemos. Bueno, vos sos una mujer muy multifacética, como decía, pero yo quiero saber, ¿quién sos? ¿Cómo te identificás? ¿Cómo te presentás? ¿Quién sos? ¿Quién es Alejandra?
2: Alejandra es una mujer de 60 años, que vino a Rodríguez hace 30, vine con mi familia, mi ex marido, mis tres hijas. Durante estos años, y pasaron muchas cosas, porque, bueno, me divorcié, mi vida fue por otro lado. Y, bueno, más que nada empecé a conocer la vida o a actuar de otra forma a partir de que me puse a estudiar, porque estudié de grande el secundario, me recibí a los 50, después hice la carrera universitaria. Ahí fue cambiando mi vida y ahí me empecé a dar cuenta que yo podía hacer todo lo que me proponía, siempre y cuando Dios esté de acuerdo, porque los tiempos
1: obviamente
2: son de él. Así que, bueno, un poco eso, hago un poco de todo, me gusta, soy de planificar, pero a la vez me largo y avanzo. Una mujer sencilla.
1: Claro.
2: No sé qué más decirte, la verdad que...
1: Eso te iba a preguntar, en una de las preguntas que tenía, si eras de planificar o eras de me mando a la pileta. O sea, tengo una idea y me mandé.
2: No. Planifico, pero después lo llevo a cabo. Porque una vez que lo planifiqué, lo tengo instalado en mi mente y es como que lo tengo que hacer. Y bueno, nada, y sobre todo ahora en la última etapa, que uno tiene que aprovechar la vida, los momentos, y si no es hoy, ¿cuándo?
1: Obviamente. Claro, yo me planteaba eso porque decía, si lo miro para mi vida, se me viene la idea y me tiro la pileta. Después veo cómo voy arreglando la situación a medida del camino, pero nunca planifico, nunca tengo ese orden de planificar, de pensar y ver, ¿no? Y yo digo, ¿cómo será ella? Claro, totalmente al revés.
2: Sí, yo planifico.
1: Pensás lo bueno, lo malo, cómo tiene que ser todo, y ahí armás.
2: Sí, si bien eso me pasó cuando Sí, sí. Cuando saqué el primer libro, antes de sacar el primer libro, como hablo de mi vida y cuento todo, todo, cuando es todo, todo, también en un momento pensé, digo, estoy dispuesta a que me critiquen, a que digan, y después digo, es que yo, la diferencia entre los demás, o algunos y yo, es que me animé a contarlo. Quizá hay otros que pasaron por lo mismo y se lo guardan, o bueno, pero sí, pensé en los pros y los contras. No me arrepiento para nada, porque además hubo gente que leyó mi libro y me dieron la devolución de que les sirvió, de que se sintieron identificadas en cuanto a la violencia, bueno, en distintas situaciones, sí. ¿No?
0: No, yo te quería retrotraer la pregunta cuando vos te presentaste como Alejandra Villafañe. ¿Te costó adaptarte, porque vos venías de otro lugar, a nuestra ciudad? ¿Te costó adaptarte o fue algo sencillo porque vos ya tenías proyectado distintas cosas? Y la otra pregunta es, ¿por qué elegiste Jena Rodríguez?
2: Bueno, sí me costó. Nosotros somos de Capital, pero de Capital nos mudamos a Luján, vivimos 3 años, y bueno, cuando hubo que venir, no, yo siguiendo a mi ex marido, yo no decidí nada, no decidía nada. Bueno, él decidió de que teníamos que venir a General Rodríguez, y a mí no me gustó la idea, pero tuve que venir igual. No me sentí bien, pero de todas formas vivía en una burbuja yo, porque no trabajaba, no, porque no me dejaban, y nada, iba de la escuela a mi casa, y así, digamos, no conocía lo que era Rodríguez en sí. Lo empecé a conocer a partir de que empecé a vender publicidad.
1: Así es.
0: En un emprendimiento que vos tenías en forma particular.
2: Claro, años más tarde.
1: Todavía sigue estando la revista, conocida.
0: Sí, la conozco.
2: Sí, 26 años.
1: 26 años ya de eso.
2: Sí.
1: Claro, todo una empresaria que se animó a, bueno, vamos, hay que ir, claro, para adelante,
0: pero
1: ¿no?
0: Yo estoy viendo a Alejandra cuando empezó.
1: Claro.
0: Porque estamos, yo la estoy imaginando ese tiempo que le costó, no vino por su gusto. Es embromado. Es como decir, no voy, pero voy a acompañar para ver qué pasa, pero no por su voluntad. Y yo creo que, ¿cómo lograste superar esa barrera?
1: Claro, ¿cuál fue el detonante?
0: ¿Qué es lo que dijiste? Bueno, me planteo y...
1: Claro.
2: No, bueno, pasaron 18 ¿no? años. Cuando yo decidí, claro, irme directamente de mi casa, pasaron 18 años. Pero no solamente por eso, porque en el medio hubo mucha violencia y, bueno, muchas cosas que... yo soy de aguantar, evidentemente, porque por algo pasaron tantos años, ¿no? Pero bueno, no sé sinceramente cuándo me hizo el clic. Sí, miento, ahora me está viniendo a la mente, con la revista. Yo veía, más que nada trato con hombres, porque la mayoría de los hombres, en ese momento cuando yo empecé, eran más hombres que mujeres, claro, los comerciantes. Y veía cómo trataban a sus mujeres. Cuando la mujer les cebaba un mate, ellos charlaban y yo entraba al negocio. Y todo el tiempo yo comparaba mi matrimonio con el otro, claro, con el que estaba viendo. Y estaba muy lejos. Entonces, bueno, nada, un día me cayó la ficha y ahí dije, bueno, listo.
1: ¿Y qué se te dio por escribir? ¿Qué es lo que... ¿por qué? O sea, ¿qué fue...? Dijiste, bueno,
0: ¿cómo se presentó en vos?
1: Claro, o sea, fue ver una foto, conocer a alguien que viste que hizo lo mismo que vos. ¿Qué fue lo que
0: te despertó ese?
1: Claro.
2: Sí, bueno, fue muy loco porque, si bien yo nunca fui lectora, yo pertenezco a la SADE, que es la Sociedad Argentina de Escritores, filial General Rodríguez. Y mis colegas, todos, o sea, la tienen re clara en el sentido de que saben de autores, ¿saben? Porque siempre fueron lectores. Caso es todo lo contrario.
0: ¿Fue Laura de Villar?
2: ¿Cómo?
0: ¿Laura Villar usted la conoció?
2: No.
0: La he oído nombrar porque también estaba en la SADE también hace un montón
1: mucho
0: de
1: tiempo.
2: Y bueno, a diferencia de ellos, yo nunca fui lectora. pero el clic también me fue cuando me recibo de martillera pública. Yo dije, no, o sea, era como algo impensado, algo que nunca me imaginé, porque no tenía ni secundario a los 50, y como yo ahora soy una profesional. Bueno, yo ahí dije, no, yo le tengo que escribir un libro, tengo que contarle a la gente de que todos podemos, de que no hace falta ser el más inteligente ni tener, o sea, ahí se faltan ganas y poner el corazón en lo que uno va haciendo, entonces podemos lograr cosas. A veces uno se guía por las apariencias, y yo, bueno, a medida que pasaron los años, yo me daba cuenta que la gente me, por mi apariencia, o sea, se hacían una película que distaba mucho de la realidad.
1: Claro.
2: Entonces yo lo que, con este libro, lo que les quiero decir, que yo también pasé por un montón de cosas, yo también tomaba mate todos los días cuando tenía para comer, yo andaba en bicicleta todo el día, yo iba al hospital y sacaba los remedios de la farmacia cuando tenía plata, o sea, quiero mostrarles mi realidad, como para que se den cuenta que de dónde vengo.
1: Claro. Una persona bueno,
2: y que
1: normal,
2: fui creciendo, y que fue pero creciendo. Claro, y que si yo pude, todos podemos.
1: Seguro.
2: Y bueno, esto, más que esto, nada fue por eso.
1: Está bien. Tu cuarto libro.
2: Sí.
1: Vamos a empezar por el quinto también, ¿no?
2: El quinto, sí.
1: Hubo un libro muy especial que recién decías que hablaba sobre las discapacidades de tu mamá. Que eso también fue muy especial, ¿no? Ella siendo sorda, todo tu trabajo, digamos, con ella, aprender no solamente el lenguaje de señas y tratarla y acompañarla, ¿no?
2: Claro, cuando uno se cría en ese ambiente, lo haces naturalmente. Yo desde los 3 años que hablo en lengua de señas, porque, bueno, es natural. O sea, me crié, mis padres, claro. Los dos eran sordos y, bueno... íbamos al club de sordos, las visitas, la gente, el entorno de ellos eran todos sordos. Entonces, con mi hermano éramos 2 más, digamos, del círculo. Y nada, fue muy lindo. Bueno, yo, uno de mis libros, La Perfecta María, habla de la vida de mi mamá. Bueno, desde que nació, afortunadamente ella era de contar mucho, de contarme cuando era chica, cuando... bueno, entonces yo, gracias a todo eso que ella me fue contando, yo pude armar el libro. Así que, nada, y también una persona discapacitada que luchó, que trabajó, que nos crió a nosotros de la mejor forma y siempre para adelante.
1: Claro, no, su discapacidad no le impidió ser feliz ni criar hijos... Con ningún problema ni nada por el estilo.
2: No,
1: o sea, eso
2: nada.
1: También, una mujer que ha salido adelante, y eso también es muy valorable,
2: claro.
1: ¿no?
2: escuchaba, pero tenía una inteligencia tremenda.
1: Y nos pasa a nosotros, él es acompañante terapéutico y todo, y nosotros a veces trabajamos mucho con discapacitados, ¿no? Y la verdad que a veces... nos sacamos los sombreros y decimos, wow, la fuerza que tienen y las capacidades que tienen, porque por ahí le falta una, pero tienen tremendas capacidades que vos decís, wow.
2: Sí, yo creo que al faltarle una se potencian en otras, ¿no?
1: Uh-huh. Y que siguen y te dan enseñanzas de vida,
2: claro.
1: Porque ciertamente es eso, te dan enseñanza de vida, porque la pelean y siguen adelante y esa garra de vivir. Que vos decís, ¿de qué me quejo?
2: Sí, tal cual.
1: ¿No? Pasan estas cosas. Pero bueno, antes de seguir en esto, vamos a un tema musical.

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3: Continuamos aquí en Radio Municipal a través de ETP, charlas de café.
4: Para comunicarte, café de charlas. Para comunicarte con nosotros, ¿a qué números nos podemos comunicar?
3: Sí, si querés mandarnos un mensaje o un audio, lo podés hacer al 237-410-0895, lo reitero, 237-410-0895. 0895, ¿qué pasó? ¿Qué pasa, negrito?
4: Antiojo.
3: Bueno, claro, el antiojo sería bárbaro, ¿no?
4: Claro, en la mesa te funciona muy bien.
3: No, pues, él es canchero, está buscando los anteojos y lo tenía en la mesa. Bueno, 0237-4843-161, 0237-4843-161, si querés llamar y salir al aire y preguntarle acá a nuestra visita, ¿sí?, a Alejandra Villafaña, que continuamos de esta manera.
4: Ale, tenemos tu cuarto libro, Una Mujer, Una Nueva Mujer.
5: Sí.
4: ¿De qué se trata?
5: Bueno,
4: contame un poco.
3: Te lo leo si quieres.
5: Vamos a tardar un poquito. Una Nueva Mujer se trata, bueno, de mi parte de mi vida, a partir de que me voy, me separo de mi marido y hasta la actualidad.
4: Ajá.
5: Bueno, hay todo un proceso largo, porque son más o menos 20 años de los que cuento resumidamente y vuelco lo más importante. Una Nueva Mujer es un libro fuerte, como todos mis libros son fuertes, porque mi historia también lo es,
4: claro.
5: Así, en donde, bueno, cuento, en este libro cuento el segundo intento de suicidio que tuve, y bueno, la violencia también, pues tuve dos intentos de suicidio. Y bueno, en los primeros libros cuento más lo que es la anorexia, sufrí anorexia, el bullying de chica, bueno, un montón de situaciones, abusos,
4: sí,
5: también de chiquita, dos oportunidades. Por eso digo que mis libros son fuertes. Así que bueno, se trata de eso. Como una mujer de 30 y pico de años salió de la nada a levantar publicidades. Bueno, en un lugar que no conocía, porque no conocía bien General Rodríguez, pero bueno, hoy en día sí sigo con el tema de la publicidad, y bueno, pero todo el transcurso, la gente que conocí, con los que me hice una amistad, bueno, todo el proceso de esos años, de estar en la calle.
4: Ahora, ¿qué parte de la escritura disfrutás más? ¿La hoja en blanco o el proceso, digamos, de edición? ¿Qué disfrutas más?
5: Son dos cosas distintas.
4: Sea,
5: sí. La hoja en blanco es como que, bueno, me siento cual pianista.
4: Claro, y empezás a crear.
5: Sí.
4: Y empezás a crear.
5: Sí.
4: Ponele.
5: Sí.
4: Y el proceso de edición, obviamente.
5: Y el proceso de edición, sí, es una ansiedad que me mata.
4: ¿Qué disfrutas?
5: Sí,
4: más?
5: sí, porque me gusta todo para ayer.
4: Ah, bueno,
5: sí.
4: No.
5: Sí, tengo un problemita con eso.
3: Todas las personas que tienen un proceso de ser ordenada, se estructura por algo, tiene esto, se quiere sacar el trabajo para ayer, para que hoy lo pueda disfrutar.

0: Claro, porque si lo tiene que pensar hoy, como le pasa a otras personas,
1: no, a mí me pasa.
0: Se les complica. Se les complica, se complican, yo digo siempre, nos complicamos al cohete. ¿Sí? ¿Por qué? Y porque no puede salir el producto como uno lo tiene pensado.
1: Yo con la pintura, yo me siento a pintar y ya lo quiero terminar ya. Si tengo que estar 20 horas pintando seguido, estoy 20 horas pintando porque lo empiezo y lo quiero, es un proceso, o sea, bueno, no puedo esperar al otro día a seguir.
0: Yo, por lo que ella estaba contando, yo creo que para que no le pase eso, se programa antes. Para que cuando le venga la lluvia de ideas y todo lo que tiene que escribir y armarlo, porque después tenés que armarlo, vos vas tirando historias y después lo tenés que armar, ¿no? Una cosa así.
2: No es mi caso, porque como estoy contando mi vida, entonces va cronológicamente.
0: Claro.
2: Sí, a veces me ha pasado, me olvidé en esta parte de poner
0: tal cosa así, eso sí.
1: Claro.
0: Sí.
1: Hay escritores que agarran los papelitos chiquititos y empiezan con la idea de acá, de allá, ¿viste? Van. Y después juntan.
2: Ay, no, no, yo soy muy, muy así, muy estructurada. Mucho desorden.
1: Está bien, bueno, nada. Vos hiciste algo muy especial, que fue la Feria del Libro. Contame esa experiencia, porque yo digo, bueno, vos acá en General Rodríguez, obviamente, bueno, tus amigos, tenés mucha gente conocida que decide, bueno, te compro el libro, sí, está todo bien, conocen tu vida,
2: sí,
1: más allá del libro, pero cuando vos te tenés que enfrentar a estar en un lugar como la Feria del Libro, uh-huh, ante gente que vos no tenés la más pálida idea, que no sabés si la vas a volver a ver en otro lugar, o sea, y tener que estar ahí sentada, leyendo una parte de tu libro, hablando, contando historias. Eso, ¿qué se siente? ¿Cómo te sentiste? ¿Qué sacamos de eso?
2: Mirá, sí, participé durante dos años en la Feria del Libro, la más importante, sí, ¿no? Pero no leí nada en realidad, estuve en un stand de Sade. Vendí un par de libros, pero no me sentí cómoda. Me siento más cómoda acá porque juego de local.
1: Claro.
2: Y porque ya me conoce entre comillas, porque muchos de los que hace años que
1: sí,
2: o sea, saben mi historia, había cosas que no sabían, que las puse en el libro y se sorprendieron. Pero no, la verdad que no me mata. Perdón, no sé si está bien o mal lo que digo.
1: Claro, no te mata estar
2: pero
1: en
2: sí,
1: un lugar.
2: Hablando así de Feria del Libro, se va a inaugurar por primera vez en General Rodríguez,
1: sí,
2: la Feria del Libro en la Cámara Empresaria.
1: Ay, ¿cuándo es?
2: En octubre, del 20 al 25.
1: Hay que anotar. Vamos a empezar a anotar. Vamos a anotar. Bueno.
2: Estamos armando una revistita de publicidad igual a la que yo tengo, pero con la programación de esa semana, los talleres que va a haber, va a haber distintos talleres.
1: Qué bueno.
2: Van a estar las escuelas, las editoriales, o sea, sí, va a estar muy bueno.
0: ¿Nos reiterás la fecha de octubre?
2: Del 20 al 25 de octubre.
1: En la Cámara.
2: En la Cámara Empresaria.
0: Yo conozco gente que es muy fanática, que va a la Feria también del Libro en abril, bueno, el momento que es. Y obviamente tenerla acá, esta actividad, es un golazo.
1: Sí, sí.
2: Total, es todo un logro.
1: Totalmente.
2: Sí.
1: ¿La entrada es gratuita?
2: Sí, gratuita.
1: Es gratuita.
2: Sí, va a haber stand. Todavía hay cosas que no están aceitadas. Así que puedo contar hasta ahí, digamos.
1: Está bien.
2: Bueno, con respecto a la revista, sí. Si quieren colaborar los comerciantes de General Rodríguez,
1: está bueno.
2: En las publicidades salen 30.000 pesos. No es como mi revista, que es todo publicidad, va a ser, son 36 páginas, de las cuales menos de la mitad va a ser de publicidad. Claro. Porque va a haber notas de la municipalidad, bueno, de distinto tipo de notas. Así que bueno, va a estar bueno. Pero pedimos eso, colaboración para esta revista que se va a distribuir en el transcurso de los días de la feria.
1: ¿Y cómo la gente se puede contactar con vos? ¿Qué, por qué medio? Por
2: tu dejo mi celular, ¿se puede?
1: Sí, sí.
2: Sí, bueno.
0: Yo te sugiero que dejes el número mejor.
1: No.
0: Claro, medio complicado.
2: Bueno, para, claro, no. Hablemos con propiedad. Sí, 11-6507-8185.
0: Repeat, please.
2: 11-6507-8185.
0: Tomó nota.
1: Si
0: le pasamos el número después.
1: Después le pasamos el número. Yo lo tengo. El número que tengo yo.
2: Sí, sí, sí. Ah, es el único que
1: listo.
2: Tengo.
1: Ah, no, bueno, cualquier cosa, se comunican con nosotros y yo le paso el número.
0: Exactamente.
1: Cualquier circunstancia.
0: Exacto.
1: Otra cosa, ¿va a haber novedades en la Feria del Libro? ¿Vamos por un quinto? ¿Hay alguna idea? ¿Qué
2: bueno,
1: tenemos por ahí?
2: Sí, yo voy a presentar mi quinto libro. Esto es una primicia. Sueños
0: exclusivo.
2: Sueños reales.
1: Sueños reales.
2: Sí.
1: Entonces, ¿y podemos ir a hacerte una nota?
2: Por supuesto.
1: Salimos la nota.
0: Eso no se pregunta al aire.
1: No, bueno, nada.
2: Bueno, Sueños
0: reales. ¿Y te voy a decir que no?
2: Se va a tratar, o sea, se trata de. Es algo de lo autobiográfico de alguna manera. Y va a haber poesías, canciones, porque compuse 3 canciones y las volqué ahí en el libro.
0: Sí.
2: Cuentos, relatos,
1: sí,
2: pero también todo con intensidad, digamos.
1: Bueno, nosotros te vamos a invitar después porque estamos armando algo de poesía para septiembre, ¿verdad? Con 2 personas más, 2 invitadas más.
0: Sí, que, más que
1: bueno.
0: Más que invitaban a hacer un trabajo. Sí, como bueno, o sea, nosotros no sabíamos que esto iba a pasar con la feria.
1: Yo ya le
0: hay un hay un encuentro que va a ser los programas que tenemos aquí en la radio, tanto DTP como Conexión Radial, con otros programas de otros lados. Vamos a hacer una juntada y era la idea de invitar a estas personas, así que vos también estás invitada, ¿sí? A partir de ahora, ya vamos a confirmar, porque ella tiene el contacto, vamos a ir invitándote.
1: Bueno,
0: va a ser una exposición de lo que es la radio y obviamente la poesía, porque teníamos un compañero que fue el que yo abrí el programa, que se dedicaba a esa actividad tan valiosa como la narración y la poesía. Entonces, vamos a dedicarnos en el mes de la poesía, que es el mes justamente de septiembre, después se puede prolongar, por eso creo que lo tomado este año en octubre por el tema del clima. Sí que vas a estar invitada y cuando presentes cualquier material, las puertas de la radio van a estar abiertas para exponer lo que más te guste.
2: Bueno, muchas gracias.
1: Ariel,
2: muy amable.
1: ¿Cómo puede conseguir la gente tu libro?
2: Llamando a
1: ese llamándome, número.
2: Sí, sí, los libros los tengo yo.
1: Está bien, listo. Llamando al número que la señora dio, que era
2: 11-6507-8185.
1: Muy bien.
0: Correcto.
1: Correcto. Igual nosotros lo vamos a publicar en las redes, al
0: sí,
1: libro, para que
2: está en
1: nada,
2: un valor
1: se pueda difundir.
2: Accesible.
1: Está bien. Listo.
0: Buenísimo.
1: No sé,
2: porque lo importante es que se lo lleven.
1: Está bien. Bueno. Acá siendo las 4:15 de la tarde,
0: claro,
1: vamos al último tema musical y cerramos charla de café.
0: Exactamente.

0: Muy bien, aquí estábamos escuchando la música de Charlas de Café. La verdad que si queda algo en el tintero vamos a seguir hablando con Alejandra. Para nosotros es un gusto que estés acá. Vamos a saludar a nuestra colega, que vamos a tener una charla de otro tema, pero que tiene que ver con el teatro, ¿sí? Buenas tardes, ¿cómo te va, querida? Ahí vamos a saludar.
1: Hola, ¿cómo? ¿Qué tal, gente linda?
0: ¿Todo bien?
1: Encantada con Alejandra.
0: Muy bien.
1: Así que ahí estuve escuchando un poquito.
2: Igualmente.
1: Todo bien, gracias a Dios.
0: Buenísimo.
1: Bueno.
0: Sí.
2: Sí.
0: Te cuento.
2: Nada, Ale.
0: El micrófono.
2: Sí. Muchísimas gracias por estar. La verdad que un placer tenerte. Bueno,
0: presente.
2: Para que te acuerdes de nosotras. Ay, y de nosotros.
0: Sí. Y
2: bueno, sabés que podés contar con nosotros para lo que necesites. Obviamente vamos a estar en la Feria del Libro de Sade.
3: Gracias.
2: Por supuesto. Y vamos a estar llevando a cabo una buena publicidad para tu libro, para que todos lo puedan conocer y se pueda expandir esto que es tan bueno, que es la lectura. Así que muchísimas gracias y a seguir adelante.
3: Bueno, no, la agradecida soy yo. Gracias.
2: Así que,
3: vuelvo a repetir, por el espacio, el tiempo. Nada, me encantó estar.
0: Buenísimo.
3: Así que, bueno.
0: Cuando quieras, ya sabes que están las puertas abiertas, lo reiteramos nuevamente.
3: Muchas gracias.
0: Y te felicito por la performance que has presentado todo y la espontaneidad a las preguntas. La verdad que nos quedamos muy satisfechos.
3: Bueno, me alegro, gracias. Igualmente.
2: Gracias.
3: Hasta otro momento.
2: Sí, dale. Gracias.
0: A ver.
2: ¿Pero qué pasó?
0: Buenísimo. Y te agradecemos también a Elizabeth, muchas gracias por estar del otro lado, y que bueno, le encantó la persona que ha venido a visitarnos, y que obviamente preparó unas preguntas, pero va a ser para la próxima, porque tiene que ver con el quinto libro. Buenísimo.
2: Muy bien.
3: Bueno,
0: que sigas bien.
2: Muchas gracias, Ale.
0: Suerte. Buenísimo. Como sabemos, también está con nosotros Nacho, que ya vamos a estar hablando en la próxima hora, y también la participación de Adriana, que bueno, vamos a ir contando lo de teatro en la próxima hora, ¿sí? Vamos a decir los números de teléfono y volvemos en un ratito. El 237-410-0895, te lo reitero, 237-410-0895, ese es el número para mandarnos audio o mensajito de texto, ¿sí? Y si querés salir al aire después de las 4, ¿sí? Porque ahora ya venimos a la tanda de la radio, el 0237-4843-161. Gracias a todos los que se comunicaron con nosotros. Gracias por estar del otro lado y acompañarnos en cada jornada de Todo un Poco. Recuerden que hoy a las 5 de la tarde está Conexión Radial, como dice siempre Nacho, un programa, ¿sí?
4: Un programa ideal para regreso a casa.
0: Muy bien. ¿Algo que le haya quedado de esta charla? ¿Qué le pareció hasta que vuelva el...?
4: Interesante, igual me llamó bastante la atención sobre el nuevo libro que ella entrevistamos anteriormente.
0: Los sueños.
4: Y ojalá que... ¿Qué te puedo decir? Es algo magnífico ese libro.
0: Buenísimo. Y qué felicitaciones a Moni, porque la verdad que encontraste un artista realmente, ¿sí? Y creo que es bueno tener a nuestros artistas acá. Si están escuchando y quieren venir a contar, por ejemplo, han pasado muchos por aquí,
2: sí.
0: Y yo les reinvitaría. Es un trabajo de la producción de Todo un Poco, y que tiene que ver con que el programa lo hacemos para usted, para que usted la pase bien. Y otra sugerencia, después, en la próxima hora, también tenemos la música de un programa especial de Hora Loca. Un programa que musicalmente lo vamos a dedicar no solamente a Gastón, sino a todos los que lo acompañaron en este tiempo musicalmente. ¿Sí?
2: Así es.
0: Y repetimos otra vez el número.
2: ¿El número de teléfono?
0: Sí.
2: Te podés comunicar al aire al 0237-4843-161. Y si querés mandarnos un audio o un mensaje por WhatsApp al 0237-410-0895. Así que la verdad, re contenta con esta invitada, una resiliente, una persona que vos te das cuenta, como ella decía, que si se quiere se puede salir de todo, y que no hay nada imposible para una persona cuando se lo propone, cuando le da para adelante. Nadie dice que va a ser fácil, pero sí se puede, ¿no? Y con el tiempo, con esfuerzo, con la perseverancia, con las ganas de trabajar y de seguir adelante y de aprender, todo se da. Poquito a poquito, todo se da. Así que muchas gracias nuevamente, Alejandra, por esto. Ha sido un placer.
0: Exactamente. Vamos a la pausa de la radio, ¿sí? Y bueno, después venimos con un tema, ¿sí? De la música que hemos elegido, pegadito después de la tanda de la radio. No se vayan, que sigue... Seguimos con más de Todo un Poco aquí en la 89.5 Radio Municipal. Gracias, Charlie.
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3: Bueno, buenas tardes, en segunda hora tenemos el operador Jorge.
4: ¿Qué? Qué ricas que están las galletitas.
3: Dale.
5: ¿Quién compró?
3: ¿Vos?
5: Yo.
4: Porque no almorcé.
3: Yo tampoco.
4: Come galletita, corazón mío.
3: Sí, acá estamos comiendo. Bueno, Nachito, ¿tenés hoy algo para...?
4: ¿Qué tenemos? Mi corazón, mi bomboncito, mi cosa linda.
5: Corazoncito de arroz.
4: Tranquila. ¿Hoy me llevas a tu casa? ¿Conocer a tu mamá? Dale.
6: Bueno, en esta ocasión voy a decir un adelanto sobre lo que voy a decir en el próximo programa de Conexión Radial, que voy a continuar la tercera y última parte sobre los canales de música y cómo ha evolucionado la música de la televisión a lo que es hoy en día, como es el formato de streaming, digamos. Pero bueno, en esta ocasión, un pequeño adelanto, digamos, que... Como yo dije anteriormente, que hemos analizado trilógicamente, va, cronológicamente, sobre los canales de música, desde MTV que llegó a Estados Unidos hasta que llegó el canal de la música, que acá en Argentina, el canal CN. Pero en un ratito voy a decir cómo que la plataforma de streaming, digamos, por ejemplo Spotify y YouTube, tomó más fuerza que la televisión.
3: Muy importante,
6: porque recordamos que anteriormente, antes de escuchar música, era conseguir los CD, los cassettes, los vinilos, etcétera. Y para ver los videoclips, tus artistas favoritos, tienes que ver la televisión, ya sea MTV o cualquier programa de música, programa de televisión de aire, que en ese momento, en los 80, no existía canales de cable como es hoy en día.
3: No.
6: Había pequeños espacios de los programas musicales y la televisión de los canales de aire. Pero más por los 90, finales de los 80, principios de los 90, la televisión por cable, como llegó para quedarse, acá en Argentina crearon algunos canales, por ejemplo, Music 21, el primer canal de música en Latinoamérica, acá en Argentina, allá por el 88, si no me equivoco, que fue una especie de adelantado en su época, en su momento. Y de que llegó Mac Music, que al principio no era argentino, sino que era un pequeño canal formato que venía de Canadá. Y después consiguió los derechos del canal Mac Music, que llegó a la televisión acá en Argentina durante el 93, si no me equivoco. Y después llegó MTV en Latinoamérica en el 94, no me acuerdo que 94, 93, por ahí. Pero bueno, y como saben, ya saben cómo llegaron, digamos, como Mac Music, como dije anteriormente, MTV. Después llegó canales, por ejemplo, Telemúsica, que al principio era solamente música... de música latina que era en ese momento, antes que existía el canal Quiero, ¿viste?
3: Quiero.
6: Y Quiero Música, exactamente. Y después llegó el canal CN, canal de la música, que que era una creación de los mismos creadores de Crónica, los creadores de Crónica TV, claro. Y que la idea es difundir los artistas nacionales y latinoamericanos, por supuesto, porque para hacer, y me llamó bastante la atención lo que dije en los programas anteriores, que los artistas, tanto argentinos como de distintos países de América Latina, hicieron pequeños shows en los estudios de Crónica para poder traer audiencia, traer a los artistas para que pueda escuchar la música, que en realidad no tiene frontera para nada.
3: No.
6: Pero bueno, después llegaron Canal Quiero, que fue el 2008, y ahí, en esa década de 2000, surgió un cambio bastante peculiar, ya que, por ejemplo, los canales de MTV en la década de 2000 pasaban realities juveniles, que de poco a poco, como que la música es como más secundario. Y ¿por qué digo eso? Porque a diferencia del internet, que llegó para quedarse, ya sabes cómo es internet, antes que no era tan como era ahora, que más precisamente, que cuando llegaron YouTube, allá por el 2004, en el año en el que creó YouTube, empezaron a difundir videoclips, tanto artistas nacionales como independientes, que precisamente, a pesar que YouTube no era como es hoy en día, de a poco va evolucionando lo que es para escuchar y ver la música. Uh-huh. Y en ese momento, como que llegaron, por ejemplo, Spotify y otras aplicaciones de música, y otra forma para descargar música, obviamente, de formato MP3, como es, ya saben, descargando música en YouTube y poniendo la música, llegó para quedarse que muchos de los canales de música intentaron reinventarse para dar paso a las nuevas generaciones. Uh-huh. Decían crear, por ejemplo, anteriormente estaban los ratings, todo eso, pero ahora Spotify avanzó bastante y automáticamente cada uno ama su propio ranking musical.
3: Exacto.
6: Así, entonces, bueno, y me llevó bastante la atención que durante el 2020, durante el cierre de la pandemia, todo eso, como que en MTV no había lugares para poner la música, MTV decidió crear canales secundarios. Uh-huh. Allá, por ejemplo, MTV 80, MTV 90, MTV 2000, MTV Rock, obviamente. Pero rápidamente, como que la música en la televisión por cable, en ese momento, en la década de la uh-huh. pandemia, no era como que llamaba tanta atención a los jóvenes, porque muchos están viendo YouTube y Spotify y las redes sociales cuál es el nuevo tema del artista del momento. Y rápidamente
3: y YouTube también ayudó,
6: ¿no? Exactamente, tanto las redes sociales de algunos artistas evolucionó bastante, como el día de concierto, todo eso. Pero bueno, más precisamente, como no quiero adelantar un poquito más, pero bueno, este fue un pequeño resumen sobre lo que dije de las dos anteriores, de parte 1 y parte 2, sobre las emisiones anteriores de Conexión Radial. Y ahora, a partir de las 5 de la tarde, en mi espacio de interés general, vamos a hacer un debate junto a todos los colegas de este programa de Conexión Radial, y opinando, obviamente, cómo que cambió bastante la música, que la plataforma de streaming de Spotify y YouTube, y que cómo evolucionó, cómo es la opinión de cómo cambió bastante la música.
3: Sí, sí. Muy bien. Vamos a ir a un tema musical. Volvemos con más de todo un poco aquí en la 89.5.

0: Muy bien, continuamos aquí en De Todo Un Poco. Recién escuchaba esta hermosa canción de Bon Jovi.
1: Claro. ¿Sí? ¿Quién no ha bailado
0: lento.
1: Ese lento americano? Ah, porque es un lento americano.
0: No, es lento solamente. El lento americano tiene un...
1: Ya te voy a cambiar.
0: No te voy a explicar. Es de ritmo nada más. Cambia el ritmo. Es decir, es más movidito. No tan movidito como el rock. Ya te voy a buscar un tema...
1: Pero yo me abrazaba, si querés.
0: Esto era para ser lento.
1: Acá bailamos con el Nachín. Un lentito.
2: No pasa
1: nada. ¿Aquí no querés bailar un lentito conmigo?
3: Lo haces poner colorado.
0: Lo que pasa es que vos tenés muchos pretendientes. Él defiende su.
1: No, pero vos sos el primero.
0: Nah, mentiroso. ¿A cuánto le habrás dicho lo mismo?
1: Es que si me ven con él en la calle me van a decir, te estás comiendo un caramelito.
2: ¡No!
1: Entonces no.
0: No, Moni, no te siento mal con tu compañerito ahí, ¿no?
1: No, corazón, vos sabés que
0: ahora,
1: no quiero.
0: Ahora en el próximo tema te vamos a cambiar de...
1: No, bueno. Pero, ¿quién no ha bailado un lento?
0: No estamos hablando
1: canción?
0: De lento.
1: No me cambies
0: el tema. No estás hablando de lento. Vos querés chapar a la antigua.
1: No. Yo quiero que él me diga, hola, ¿cómo te llamas? ¿De qué signo sos? Pero escúchame, vos no decías eso cuando tú ibas a bailar en aquella época.
0: Sí,
1: uno decía,
0: era en el baile, Moni,
1: ¿cómo
0: no
1: está? Bueno, escúchame.
0: No, adelante un micrófono, le agarraba el micrófono y decía, bueno, mira.
1: Hola, Ignacio, ¿cómo estás?
3: ¿Dónde vivís? Bien,
1: ¿De qué signo sos?
2: De Virgo.
1: ¿Qué día?
2: 26.
3: ¿Cuántos años?
2: ¿De qué?
3: En los años.
1: ¡Vamos a festejar! ¡Vamos! ¿Cuánto cumplimos?
2: Eso depende del tiempo.
0: ¿Cumpleaños?
1: 22.
2: El loco.
1: ¿Qué año te va a tocar, eh? El loco.
0: Él lo dijo, este año se bravo, tenía razón.
1: Vamos a festejar. Bueno. ¿A veces cae 26?
2: Cae el
0: 22.
1: Miércoles cae. ¡Justa! ¡Vamos!
0: Él no va a cuando su cumpleaños se queda en la familia.
2: No, yo voy a venir acá.
1: Voy a preparar un regalito.
0: Yo no vengo ese día. Bueno, Adriana, ¿cuándo cumpleaños vos?
3: 2 de marzo, ya pasó.
0: Bueno, feliz cumpleaños. Dijo el 4 de abril, así que estamos. Ya pasado de fecha.
1: Señora mamá de Ignacio, espéreme el 26, ¿eh?
0: Decimos, ¿está escuchando?
2: No está escuchando.
0: Sí, me dijo que te iba a escuchar.
1: Espéreme, señora,
0: el 26,
1: ¿eh?
0: Por ella se va a escuchar porque.
1: Señor papá. De Ignacio, espéreme.
0: Bueno, mejor que dice señor papá, que no dice tampoco.
3: Suegrita.
2: Después cuando llego a casa, me va a decir, ¿por qué habrá eso? ¿Por qué habrá eso?
0: ¿Te dicen eso?
2: No.
1: ¿Tenés hermana? ¿Hermano?
2: Sí, tengo 3 hermanas y un hermanito chiquito.
0: Tres hermanas.
1: Hermanitas, espere.
2: No.
1: Listo. Le voy a llevar un juguetito.
0: Yo te voy a sugerir que venga solamente para conexión nomás.
2: Claro.
0: Y los audios para DTP.
2: ¿Sí?
0: Yo para salvarte a vos, porque.
2: ¿Sí? Sí, de acuerdo.
1: Ufa, che, uno no puede ser cariñoso al final.
0: No.
1: No digo nada.
0: No, yo nadie te está diciendo qué cosa, pero él te pone incómodo. ¿Qué puedo? ¿Te pone incómodo usted?
2: ¿Qué?
0: ¿Te pone incómodo? Por lo que dice.
2: ¿No? Más o menos.
0: ¿Más o menos te pone o no te pones?
2: Bueno.
0: ¿Viste?
1: ¿Qué hay? Porque si te pones incómodo quiere decir que hay algo en vista.
2: ¿En vista de qué?
0: De noviar. ¿Tenés a alguien en tu pensamiento?
2: Hasta el momento no.
0: Pero ¿por qué suspiras?
1: Pero ese suspira.
2: Hasta el momento no.
0: Hasta el momento, no quiere decir que va a haber un momento.
2: Va a haber un momento, sí.
0: ¿Viste?
2: Que,
0: ¿viste?
1: Le casó la de Bon Jovi.
0: Bueno, señor operador, ¿puede pasar otro temita musical? Gracias. Mirá.

0: Continuamos aquí en De Todo Un Poco y ha llegado, la gente me manda mensajes y ¿de qué nos va a hablar? ¿De qué podemos hablar con Adriana? Y obviamente, si usted preparó algo, ¿cómo le va a Adriana nuevamente aquí en el programa? Primero le quiero hacer pregunta, ¿cómo sigue esto lo del teatro? Mejor dicho, voy a hablar bien, de las clases de teatro que se dictan, por decir así, en las casas de las culturas, si de acá de General Rodríguez, ¿qué día y qué horario?
1: Los sábados de 13:30. Hola, primero. Hola, gente, ¿cómo están?
0: Muy bien.
1: Esperemos que estén todos bien. Salió el sol, una alegría.
0: Uh-huh.
1: Yo mucha ropa extendiendo hoy.
2: Los pajaritos, las cantosas.
1: Sí.
3: Seguramente está escuchando y tomando mate en pleno sol.
0: Exactamente,
1: sí, escuchándonos a nosotros acá en la radio.
3: Exactamente.
1: Ahí, entonces, las clases se dictan los sábados de 1:30 y no tiene horario, hasta 3:30, ya, 4:30, porque están ensayando.
0: Exactamente, comienza a la 1:30. Y
1: sí,
0: bueno,
1: hacen para los bonaerenses también, están haciendo obras de teatro.
0: Exactamente.
1: Así que eso es lindo también, porque la gente se va enganchando y después se... Ya hemos visto la de que hizo el profesor, el pedido de mano, con Alejandro Maiza.
0: Qué bueno,
1: y
0: qué bueno.
1: Son obras rusas. Y ahora la que se va a hacer a fin de año es otra obra de Dragún, el libro Dragún, que son obras rusas.
0: Qué bueno.
1: Muy interesante.
0: Muy bien. Entonces, repetimos, los sábados a la 1:30 de la tarde, clases de teatro en la Casa de la Cultura, está el Polideportivo de General Rodríguez. Las charlas o las clases son libres y gratuitas.
1: Son libres y gratuitas. Después hay otras cosas también. Tai Chi en la semana, violín, enseñan canto los lunes.
0: Bueno.
1: Y así varias cosas. No tengo ahora el cronograma. Lo iba a ir a pedir hoy, pero no hice a tiempo.
0: Bueno.
1: Pero ya se lo traigo para la próxima semana.
0: Muy bien. ¿Tenés algo más?
1: Sí, un cuento. Un cuento corto, que si quieren decir otra cosa o si no lo...
0: Lo decimos, sí, lo vamos
1: lo
0: a
1: pronuncio.
0: Decir. Pero primero vamos a escuchar un tema y después venimos con el cuento que has preparado.
1: Y quería mandarle un saludo a Mica... A Mica Merlino, que es compañera de teatro, que hace ella stand-up y con el esposo. Y que va a venir con gusto un día al programa.
0: Qué bueno. Bueno, pasarle nuestro número.
1: Sí, obvio, dice.
0: Coordinamos un día para que pueda venir. Por ejemplo, la semana que viene tenemos una invitada de lujo. Pero sí, coordinamos. Todos los artistas de General Rodríguez cantando.
1: Es de por acá cerquita, sí. Por eso conviene que venga también.
0: Bueno, vamos a un tema, Jorge, y volvemos con el cuento de Adriana.

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3: Continuamos aquí en De Todo Un Poco, el 89.5, y no se olviden qué pasa a las 5, Nachi.
4: A las 5 de la tarde voy a estar acá en Conexión Radial en su segunda temporada con toda la info que tengo para ofrecerle. Así que
3: no se lo pierdan.
4: No se lo pierdan, quédate ahí porque en un ratito, en pocas horas. En pocas horas.
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3: Estamos trabajando con Nacho y bueno, ya vamos a estar.
5: Por ahí va a pasar nuestra boda en vivo, ¿no?
4: ¡Eh!
5: Claro, lo transmitimos.

0: ¿Cómo? No.
1: Mexicanas.
2: Uy, no.
0: No me digas que vas a...
3: ¡Ay, mi amigo!
0: No me digas que vas a hacer la famosa telenovela que hacen vertical.
2: Dejado,
3: ¿qué? Podemos hacer una novela vertical. Ignacio, ¿cuánto te llamas?
0: ¿Ignacio cuánto?
3: Ignacio, ¿qué
2: nombre,
3: es el apellido? Nombre.
2: Hola, apellido.
3: Ignacio Agustín.
0: No.
3: Llegó acá tu Mónica Silvina.
0: No, mamá. No, mi hijo estaba escuchando. Mi hijo estaba escuchando porque me va a poner vergüenza.
1: Está escuchando.
3: Oye, oye, manito, me, Ignacio. Pone, ¿qué te trae de mano?
0: No. Me va a poner vergüenza.
1: No, yo traté de hacer el clima para que ella pueda leer el cuento y usted. Claro.
0: ¿Qué mejor escuchando los cuentos de nuestra querida compañera?
2: Sí, no, ¿cómo no? Gracias.
1: Bueno, traigamos aire.
2: Te bueno, perdón. ¿Te esto es un descontrol?
0: Claro.
1: Lo dijiste vos, madre.
3: La culpa es mía ahora.
1: No, me dijo Mónica. Dijo que
2: hasta se puso colorada Moni. Vamos a decirlo así. Bueno, un cuento de que... Un cuento corto es. Como reflexión. Una reflexión.
1: A ver.
2: Un día, el sol y el viento estaban charlando y dijeron: miremos quién es más fuerte. Justo pasó un señor caminando por el camino con un abrigo puesto. El que logre que se quite el abrigo, gana, dijo el viento. Y el viento empezó a soplar.
3: Soplaré.
2: Y más soplar. Y entonces se abriga más el hombre. ¿Qué más se va a sacar? Y ruidoso del viento hacia abajo. Sí, sí. Como estos días de viento que hubo.
1: Como el otro día, que era un viento que te llevaba para todos lados.
2: Entonces se abrigaba más. En cambio, el otro dice: empieza a salir el sol. Y el viento decía: el que logra que se saque el
1: sí, abrigo. Sí, ya entendimos la consigna. Sí.
2: Entonces el sol viene y dice: empezó a calentar de a poquito. Entibió.
1: 28, y, 30, 32.
2: Y empezó a sentir calor lo que iba caminando. Entonces se sacó el abrigo y supuestamente ganó por eso, el sol. Porque siendo amable, despacio, uno
1: logra
2: lo que quiere.
1: Muy bien.
2: Con amabilidad.
1: Espectacular. Vamos a la música, Mastrulli.

0: Muy bien, aquí estamos en la 89.5. Hoy es musicalmente un programa especial, porque como ya dije al principio del programa, que son los temas que tanto de película, recién escuchábamos justamente el tema de Titanic, que acompañó muchísimo a nuestro compañero en las películas. Hoy es un programa especial musicalmente a Gastón Montiel, que tengo una novedad para contarles. Nosotros tenemos un estudio allá en la radio del Sommer, radio original, que le vamos a poner el estudio en nombre de él. El estudio donde se hacía él los espacios, conocido como Juntos para Siempre, bueno, cuando hacía el micro. Sí. Así que bueno, a los que nos están escuchando, gracias por habernos pedido toda esta música. Hoy es un programa especial en homenaje y en tributo a este... como dijiste vos, Moni, con buen criterio, que ha dejado un legado. ¿Puedes repetir más o menos cómo fue el apéndice eso de que dijiste el otro día, que a varios nos gustó, que ha dejado una marca, un legado? ¿Cómo es la?
1: Gastón fue una persona que acompañó a la creación, digamos, de la radio original.
0: De la creación de varios programas.
1: De varios programas.
0: Él se sumó
1: uno
0: después.
1: Era Juntos para Siempre, digamos. Él estaba en Juntos para Siempre. Y que más allá de todas las cosas, él dejó un legado. Un legado es algo... él dejó su impronta, digamos, en cada uno de los programas que fueron creados.
0: Fue un refundador, porque la radio había dejado de funcionar. Por una decisión interna del hospital, pero que obviamente tanto Carlos Pinto como la gestión territorial de ese momento, y él vino justo en ese recambio. En esa reafirmarse la radio porque había estado apagada.
1: Y él obviamente estuvo siempre predispuesto, él venía con sus con sus lecturas, con sus poesías, es más, ahora me estoy acordando que también nos escribió varias veces una carta muy linda para la radio, para el equipo. Sí. Tenía sus lecturas, porque nosotros en esa época también se trabajaba mucho la lectura, se compartía, ¿no? Trabajábamos con esto, con Norma Franco.
0: Carmen Franco,
1: perdón. Está bien. Y bueno, obviamente él dejó una huella en cada uno de nuestros corazones y no se va a olvidar. Mientras nosotros lo tengamos acá en nuestro corazón presente, él va a seguir vivo. Para nosotros simplemente pasó a otro plano.
0: Exactamente, muy bien. La verdad que bueno, hay personas, por ejemplo, que los compañeros que tenemos acá no lo conocieron, no lo tuvieron, salvo visualmente aquella que ya conocí en los 20 años de FM original, claro. Que compartiste por ahí un ratito, pero él tenía esa cosa, él siempre estaba más adelante de nosotros, cuando se apagaba la radio, cuando pasaba alguna cosa, cuando escuchaba alguna cosa que no le gustaba que se decía. Entonces bueno, yo creo que fue, como dijiste, bueno, un impulsor en silencio, pero trabajaba mucho.
1: Y él siempre estaba, porque era una persona, por ejemplo, lo hemos vivido acá en DTP, él siempre mandaba el saludito, el llamadito, él estaba presente.
0: Exactamente.
1: Y eso hace al programa.
0: Y cuando estaba en el proceso de esto de la recuperación y demás, había creado un proyecto que tenía tres puntos, ¿sí? La lectura, el taller de radio especial, porque de ahí salió lo que vamos a armar entre octubre y noviembre, y también un espacio nuevo que se llamaba Mañanas Alegres, que iba a hacer con Carlitos Pinto. Él tenía tres proyectos. Uh-huh. a la posibilidad, sí, de recuperarse. Y bueno, cuando esto sucedió, obviamente él dijo, se los dejo en ustedes la idea, que lo manejen ustedes. Entonces eso creo que, por eso decimos que es un legado. Bueno, hablamos de la música, hablamos de esta persona que lo teníamos que decir hoy, ¿sí? Lenta esta recuperación del aire en vivo, con DTP, con Conexión Radial, que gracias a la radio también nos permitió tomarnos un día justamente para este, para esta despedida de Gastón Montiel. Vamos a la música, ¿te parece? Venimos enseguida.

0: Continuamos aquí en De Todo Un Poco, ya en la parte casi final del programa. La verdad, haciendo un resumen, ¿no? Tanto Alejandra Villafañe, que hoy nos visitó, que está presentando
1: su libro,
0: y también más adelante la posibilidad de hacer el quinto libro. Ya hizo cuatro libros. El que está presentando ahora se refiere a su vida, todo lo que le ha pasado, y que por ahí nos va a permitir le va a permitir a alguna mujer también tomar algunas cosas positivas, ¿sí? Y lo otro, bueno, lo que se viene ahora en conexión. Hoy no voy a atacar, porque hoy hicimos este tributo a Gastón Montiel, y Adriana también estuvo hablando de la actividad de teatro que se hace todos los sábados a partir de la 1:30 de la tarde en el
1: polideportivo, en la Casa de las Culturas.
0: Exactamente, todos los sábados, entonces 13:30 horas. Ajá. Es libre y gratuito. Y bueno, nosotros vamos a ir alejándonos de a poquito. Gracias, Moni.
1: Chao.
0: Hasta unos minutos, que ya viene Conexión Radial.
1: Muchas gracias por estar con nosotros, señoras y señores.
0: Y nos saludamos. Entonces, bueno, salude usted, Adriana.
1: Chau, corazón.
2: Bueno. Chau, muchas gracias por escucharnos.
3: Así que bueno, lo espero un ratito, porque en un ratito va a comenzar Conexión Radial. Así que falta un pequeño minuto y enseguida comenzamos con Conexión con Todo.
1: Me quedo con vos.
0: Para acompañarte.
1: Y la semana que viene te traigo una margarita para que empiece. No. ¿Me quiere? No me quiere.
3: No. Está bien.
0: Buenísimo.
3: Pero bueno.
0: Gracias a Carlos y gracias a Jorge en la operación técnica. Quien les habla, Raúl. Será hasta el próximo miércoles, cuando digamos, aquí comienza
4: De todo un poco.
0: Chau, no se vayan.

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0: Hola, ¿qué tal, Radio Maníaco, Radio Maníaca? ¿Cómo están? ¿Cómo los estuve extrañando todos estos días? A partir de este momento, que son las 5 de la tarde, y aquí comienza Desconexión Conexión Radial. Exactamente. Claro, que les habla, y nos sopla. Y no estoy soy obviamente, nos está acompañando primero por las damas. ¿Cómo anda, Barbie?
1: Hola, ¿cómo andan, Nachito? ¿Cómo andan todos por ahí? Bien, acá contenta de volver otro miércoles. Porque la verdad es que se extraña, ¿viste? Pasa una semanita y sí, se extraña.
0: Claro, se extraña bastante.
1: Así que todo bien.
0: Raulito, ¿cómo andas?
2: Muy bien. Una alegría estar, aunque sea un ratito, porque bueno, tengo que hacer otras cosas, mandaditos, como quien dice. Pero muy bien, ya de nuevamente junto a ustedes. Y bueno, y contento porque también retornó Barbie. Se lo dije por teléfono, pero ahora se lo digo personalmente. Es un gusto de volver al ruedo radial, porque bueno, tenemos proyectos en común para más adelante.
0: ¿Cómo anda, Moni?
3: Acá estoy, contenta de poder estar en Conexión Radial. No me fui, ya te extraño.
0: Ah,
3: no es cierto, cambiamos de programa.
1: Exactamente. Ella aprovecha, está bien, hay que aprovechar todo.
2: No es tiempo de...
3: Claro. Nacho, pasa que viene la primavera, los calores.
0: Claro. Faltan 2 semanas para septiembre.
3: Nada.
0: Y
3: una semanita para tu cumple.
0: Una semana para mi cumple, exactamente.
2: El miércoles que viene, torta va a haber acá.
3: Joda.
0: Un programa especial.
1: Podemos hacer un programa especial
2: con velitas.
1: De todo el recorrido de Nachito.
3: Olvídate, claro. 22 velitas le voy a hacer soplar.
2: Va a tener que llamar a los bomberos.
3: Es más, le voy a buscar una canción especial para dedicársela.
1: Y cantamos en vivo encima.
2: Exacto.
1: Todo,
2: encima.
3: Todo.
1: Hacemos todo.
0: No hay que olvidar el hilo conductor.
3: Este es un hilo grueso conductor.
2: Este es una soga conductora.
1: Pero es conductora. Así que vamos con eso.
3: Vale, todo vale.
0: Así que bueno. 16 grados la temperatura de este momento en General Rodríguez, está parcialmente nublado, un día linda de sol, perfecto,
2: primaveral.
3: Espectacular.
2: El vientito jode un poquito, pero
1: está
2: una buena
1: bien.
2: Camperita, claro. Una gorrita.
3: Pero mejor, porque así te abrazás fuerte, entendés, al que tenés
2: ella
3: al
2: aprovecha para
3: que no salís volando.
1: Está bien, claro, hay que aprovechar, y aparte si te seca la ropa, porque viste que en estos días, yo no sé ya en qué me ponerme, mira.
3: Y a más frío mejor, porque vos te pones calentito, te poner al lado del otro, viste, a las patitas calentitas.
2: Las patitas.
3: Claro.
0: Sí, así.
1: ¿Cómo es?
0: Así que bueno.
2: Esto es Mariano.
0: Así que bueno. ¿Qué tenemos para el día de hoy,
1: Barbie? Bueno, yo con mi columna de música les traigo 5 artistas para contarles que se viene en próximo show, como Abel Pinto, María Becerra, Soledad Pastorutti, Casu. Así que todos juntos, distintas fechas. Pero vamos a tirar ahí distintas fechas y hablar un poquito de eso.
0: Exactamente.
3: ¿Qué te gusta más?
1: María Becerra, la nena de Argentina.
3: La nena.
1: Claro. Sí.
0: Y bueno, y parte de mi columna de Interés General, voy a continuar obviamente de la última parte sobre los canales de música de Argentina, de Latinoamérica, y voy a contar sobre lo que dije en el programa de TP, como que yo había adelantado, de por qué la música de la plataforma de streaming, por ejemplo YouTube, Spotify, lo reemplazó a la televisión con los canales de música. Y eso...
1: Bueno, sí,
0: para hablar un ratito.
2: No se vaya.
0: Así que bueno.
2: Si quieren les cuento así brevemente en la próxima entrada, que tiene que ver con la actividad que bueno, estoy así susurrándole a Barbie que va a haber una junta de producción para armar algo que tiene que ver con un encuentro radial, ¿sí? Que por ahí se va a postergar un poquito porque hay un evento, ¿sí? Que también estuvo contando nuestra invitada en DTP, que se va a hacer en octubre. Sí, a mí me corre un poco, pero me da más tiempo también para organizarme junto con ustedes, y va a haber una reunión. De esa reunión vamos a comentar todos acá, tanto en DTP como en Conexión.
0: Exactamente.
2: Voy a invitarte, Barbie, a DTP, aunque sea media hora antes del programa, para charlar de todo un poco.
1: De todo un poco, claramente.
0: Bueno, para comunicarse con nosotros, ¿qué tenemos que comunicarnos, Barbie?
1: No tengo ni idea. tenés para mensajitos, si querés mandarnos un mensajito, es al 237-410-0895, está bien, ¿no? 237-410-0895, y si querés salir al aire, porque decís, ¿por qué no voy a salir al aire?
0: ¿Por qué no? ¿Cómo no?
1: Lo hacemos al 0237-484-3161, ¿estamos? Sí, claro. 0237-484-3161.
0: 31-61. Y pueden seguirnos en Instagram de Taller de Radio, @tallerderadio.gr, y también pueden seguirnos en YouTube, en Conexión Radial General Rodríguez, que más adelante agregaremos contenido y nuevas novedades del Conexión Radial. Y bueno, y ya que estamos hablando de Conexión Radial, vamos a entrar en ambiente. ¿Qué les parece si comenzamos por un temita musical?
1: Vamos,
0: temita. Enseguida regresamos. Todavía faltan mucho, pero comenzamos en Conexión Radial y comienza la música de esta manera.

0: la... Muy bien, estuvimos escuchando Turf, Yo No Me Quiero Casar.
1: Y usted, exactamente. ¿Se quiere casar o no?
2: ¿Te querés casar?
0: No dijo no. Pero bueno, estuvimos escuchando Turf, empezando Turf.
1: Turf.
0: Claro, tú, exactamente. Y bueno, estuvimos escuchando.
3: Sí, se explicaba, exactamente.
0: Y bueno, qué mejor empezando con mi columna de interés general.
1: Bueno,
0: esta vez voy a continuar sobre el tema de los canales de cable de música, digamos. Que, como dije anteriormente, empecé hablando sobre los canales, por ejemplo, desde que llegó MTV a Estados Unidos, después de llegar a unos canales de música a fines de los 80 y principios de los 90 acá en Argentina, y después, durante los 80 y 90, se fue postergando lo que es la música tanto internacional como música latina, como dije anteriormente. Y como que en la segunda parte, sobre que estuviese hablando sobre el canal de Quiero Música, obviamente allá por el 2008, de esa década, de los 2000, llegó a Internet. Y como llegó a Internet, llegó para quedarse. Y como digo, llegó para quedarse porque, bueno, aparte de mensajeando todo eso, la música se fue portegando a la era digital. Como anteriormente estaban con la música, lo compacto físico, ¿viste? Como siempre, los vinilos, los cassettes, los CDs, etcétera. Pero bueno, ya por entrando a la era digital, la forma para escuchar música es totalmente accesible para escucharlo con la llegada de YouTube. Allá por el 2004, por ahí que inventó en la plataforma de YouTube, que varios artistas independientes y algunos artistas nacionales se mudaron para traer sus videoclips a Internet, exactamente. Y bueno, y con la llegada de Spotify, que llegó para quedarse, como armar tu lista de producción de música, digamos. Ahora me quedé con una pregunta que yo le dije las semanas anteriores en Conexión Radial. ¿Por qué la música de Internet reemplazó a la televisión? Y eso yo quiero hablar un debate entre todos. ¿Qué opinan sobre la música de YouTube y Spotify que fue reemplazada a la televisión? ¿Vos qué opinas, Barbie?
1: Y yo creo que hoy en día lo que es el celular, uno vive con el celular, ¿no? Tanto los grandes, los chicos. Y yo creo que es algo fácil de vos salís a la calle y pum, ponés YouTube o ponés Spotify y vas escuchando música.
0: Exacto.
1: Entonces yo creo que viene más por ahí. Yo creo que es lo fácil, lo rápido, ponele, y uno va.
3: Y lo práctico,
1: ¿no? Exacto. Porque uno si está en la casa... Y uno si está en la casa también, ¿no? Hoy en día que están, viste, las tele y eso, que...
3: Sí. Aparte, la tele no la podés escuchar por teléfono. Es más complicado, porque tenés que tener más internet. Vos con Spotify podés bajar la música al teléfono y tenerla, como hace Carlito, por ejemplo.
1: Claro.
3: Y lo otro, que te pase... que, por ejemplo, yo me manejo más con YouTube, ¿sí?
1: Yo igual.
3: Y aunque hay un poquito de internet o datos móviles que me sobra, que ya sé que al otro día me gasto los datos móviles en el último momento, escucho música en la calle con el auricular, voy escuchando música. Sí.
2: A mí me parece que también esas plataformas son mucho más accesibles para los músicos y los cantantes que lo que en precio. Difusión también. Claro. Entonces,
3: una cosa más práctica y activa el mercado.
2: Claro. Entonces,
3: más lo activas,
2: la tele.
3: La tele está quedando mucho. No va a morir. Porque no. la tele.
2: Lo mismo pasa las mismas programaciones de novelas por YouTube. Ahora hay plataformas de novelas que vos te podés ver lo que vos quieras,
4: claro,
2: y gratuitas.
4: Claro, por ejemplo, Netflix, YouTube, Disney, etcétera.
2: Sí. Hoy tenés novelas. De lo que quieras, mira.
1: De todos los países, todo.
2: Mira. De lo que quieras.
3: De todos los países.
2: Sí,
3: ahora a tener de otros países que no tenés la misma. Por ejemplo, las novelas turcas que nunca aparecían más accesibles, ahora lo ves por YouTube. Yo sigo a Elif. Perdón.
4: No me hagas recordar a Elif, porque en ese momento pensé igual, que era eterna la chiquita. Sí.
2: Hay muchas ahora
3: tiene 45
2: actores años. Independientes que suben sus propias grabaciones, digamos, sus propias historias cortas, digamos, historias cortas y todo, que eso le ayuda muchísimo a difundir, digamos, claro, su actuación y su trabajo. Y tenés de todo, desde la novela mexicana, como decíamos hoy, a novelas de que están hechas con guía, desde dragones, hombres lobos,
1: las frutis novelas.
2: Las de los hombres lobos me las como, de las de dragones.
4: Uno puede pensar que uno puede ser que la mini drama, no sé, que está en TikTok, YouTube, por ejemplo, sobre la inteligencia artificial, uno está a favor y uno está en contra sobre esa herramienta. Sí, fundamental.
3: Porque, por ejemplo, parte de la IA que también se mete en tu vida, porque vos, por ejemplo, lo tenés ahora también en el WhatsApp.
4: Claro.
3: Entonces hay una forma que se pueden borrar los datos que vos trabajás diariamente, y sobre eso la IA trabaja. Pero si vos la sabés manejar, por ejemplo, en una computadora, que si vos no tenés nada importante en la computadora, solamente va a manejarte la información que pidas.
2: Hay un dato curioso en Europa, no me acuerdo el país, que una empresa pedía a los chicos que iban a ingresar a trabajar de dar los orales, porque se han acostumbrado tanto a trabajar con la IA que todo lo arma la IA, o sea, el currículum, lo que vas a decir, todo lo arma la IA. Entonces pedían que hicieran un oral para ver si era que lo hizo la IA o eran ellos que con su inteligencia lo hicieron. Es tremendo. Por un lado es
3: una herramienta.
2: Es una herramienta. Pero por el otro lado te quita las ganas de pensar, de crear. Te tira para atrás.
1: Sí, eso es verdad.
4: Así que bueno. Volviendo al tema de la música. Lo que estamos opinando sobre eso es por qué la música de internet reemplazó la televisión. Es bastante curioso y lo voy a decir de esta manera. La música y el entretenimiento de internet, obviamente con los videoclips, etcétera, reemplazó en gran parte la televisión tradicional, tanto el de aire como el de cable, digamos, porque ofrecen contenido a la carta y sin horario fijo, accesible de cualquier dispositivo, ya sea la computadora, el televisor, el celular, obviamente. Y bueno, y adaptando a los gustos de cada persona.
1: Claro.
4: Las principales razones son varios. Por ejemplo, a la carta, que es, a diferencia de los canales de televisión de música, que como he decidido en varias ocasiones, y los antiguos programas de videoclip, por ejemplo, de los canales de aire, como pasó en los 80, ¿te acordás del programa, no sé, Música Total? O cualquier programa de música que pueda difundirle a los artistas internacionales.
3: Sí. Por ejemplo, a la noche cualquier canal de aire pasaba música para pasar el rato después de la
4: exacto,
3: noticia.
4: Después de la noticia.
3: Venía el musical de, por ejemplo, Canal 9, que lo hacía.
4: Claro.
3: Muy bien.
1: Sí, yo me acuerdo.
3: No sé, no tenía nombre, me parece.
1: No.
3: Trasnoche de Canal 9.
4: Sí. Trasnoche 9,
3: algo pasaba así. Música de todos los gustos.
4: Pero bueno, como dije, como hicimos anteriormente.
3: Videoclip.
4: Videoclip, exactamente. Pero bueno, en internet puede elegir exactamente qué canción, qué videoclip, qué artista que quiere reproducir en el momento exacto que quiere escucharlo.
1: Claro.
4: Y después estaba personalización total. La plataforma, por ejemplo, YouTube y Spotify, como dijimos anteriormente, utiliza el algoritmo que aprende a tu gusto y crea listas de producciones automáticas hechas a tu medida, digamos, hecha a la medida que nosotros escuchamos, o sea, rock, pop, heavy metal,
1: sí.
4: También música de Eurodance, entre otros. Y también la portabilidad, que puede llevar la música y los videoclips, obviamente, en los celulares o en cualquier lugar, ya sea un televisor, que sea un televisor tradicional, que tenga, no sé, no tenga accesible la aplicación YouTube o Spotify, también puede escucharlo. Que eso te puede llenar una gran idea. Y la última, que es la interacción y cercanía. Obviamente las redes sociales de los artistas y las plataformas digitales permiten en comentar, compartir y ver contenidos exclusivos o ver a los artistas en vivo, obviamente.
0: de los artistas eliminaron la distancia que imponía la televisión. Recordamos que en los 90, por ejemplo, un show en vivo de Guns N' Roses, por ejemplo, estalló de Tadeo Vélez. Bueno, no, miento. El de Río de Play, me equivoco, perdón por el.
3: Está bien.
0: Que muchos quedaron sin lugares para ver el escenario. Y gracias a un canal que es Telefe, transmitió este show en vivo de Guns N' Roses y fue una locura, obviamente. Imagínense, ve a tus artistas favoritos en la televisión, es algo, una locura, es una novedad. Claro. A diferencia de los canales de música en ese entonces.
2: Claro, pero hoy por hoy vos podés ver ese mismo recital en vivo.
4: Claro.
2: Y vos capaz que no podés ir a un River, un Vélez o donde sea, pero o a una ópera, pero vos lo ves en vivo.
4: Exactamente.
3: Y también lo podés ver gran ampliado, porque si tiene una aplicación, por ejemplo, una Netbook o una tablet, con un proyector lo podés ver como si estuvieras viéndolo, tienes una pantalla buena, pero se puede disfrutar ese show como en vivo, ¿no?
4: Claro, exactamente.
3: ¿Has visto lugares que lo han hecho en un teatro, en un anfiteatro o en un lugar de evento, en un centro de jubilados, por ejemplo?
2: Voy a decir algo, no es de música, pero tiene que ver con esto. Ahora está tan avanzado todo esto de grabar y salir en vivo, que hasta a veces los funerales que lo transmiten en vivo, porque hay gente que no puede ir, los familiares o eso, y pasa eso. O sea, sí. Los casamientos también lo hacen. Sí. Es muy común ahora esto.
1: Sí, es verdad eso.
3: Sí, sí.
0: Bueno, a modo de conclusión, como dije, sobre que estuve hablando como si hablando de música, la televisión llegó para quedarse hace varios años, que funcionó una estrategia para difundir a los artistas de distinto gusto, tanto los artistas nacionales e internacionales, que la televisión brindó para quedarse a los más jóvenes, especialmente a los que escuchan música, que son de mi grado, que la mejor forma para escuchar música es la tele y el internet, que evolucionó bastante a la década de 2000, que gracias a YouTube y la plataforma de Spotify llegaron para quedarse, y cada uno tiene su gusto y sus conclusiones de la música de los artistas. Pero bueno, a diferencia de la televisión, básicamente ahora se convirtió en una ecosistema digital que pueden ver, no sé, cualquier ranking musical, digamos, y varios videoclips más o menos de los artistas independientes. Si me equivoco, me acuerdo en mi casa viendo un canal de, no me acuerdo qué canal era, pero era básicamente transmitir los artistas independientes, obviamente. Ajá. Allá en el canal de cable, no me acuerdo qué lugar es, pero sí, me acuerdo básicamente. Se llama el canal.
3: Ajá.
0: Pero bueno, lleno todo eso, la música llegó para quedarse, y cada uno ha pasando varias generaciones y cómo va evolucionando. La música es lo que alegra a la juventud y de todas las edades, básicamente. Exacto. Porque esa música está siempre a nuestro alcance.
1: Así es.
3: Muy bien. Bueno, yo para ir cerrando, pero desde otro bloque, porque nos tenemos que retirar, les invito entonces a aquellos que quieran ser parte del evento o de esta charla radial que se va a hacer en noviembre, vayan comunicándose con nosotros al 11 54 83 2801. Reitero,
4: sí.
3: 11 54 83 2801 y me digan, yo quiero participar de este evento, donde va a estar emprendedores de distintos rubros, como así también la explicación o lo que es la producción radial. Con colegas, obviamente, que estamos en estos medios.
4: Exactamente.
3: ¿Sí? Le agradezco y yo ya voy a traer más información en la próxima.
0: Exactamente.
1: Bueno,
0: muchas gracias.
1: Rodito.
0: Bueno, ¿qué le parece si empezamos con otro tema musical?
1: Vamos. Dale.
0: Empezamos con otro tema musical y enseguida regresamos.

0: Bien, estuvimos escuchando María Becerra, Automático. Y ya que estamos hablando de María Becerra, vamos a diciendo con Barbie, con la sección de música y espectáculos.
1: Bueno, acá me llegó el momento a mí. Estamos escuchando a la nena de Argentina. Así que atención, amantes de la música, porque se viene una segunda mitad de año cargadísima de recitales. Si estabas pensando que después del invierno no había mucho para hacer, te tengo noticias. Hay artistas argentinos preparando shows, giras y festivales que prometen hacer vibrar los escenarios. Hoy te voy a contar 5 nombres que tenés que agendar. La primera, como estábamos escuchando, María Becerra. Bueno, arrancamos fuerte porque María Becerra vuelve con su Quimera Tour. La cantante se presentará en el Movistar Arena de Buenos Aires durante noviembre. La fecha que figura actualmente en la programación oficial es el 13 de noviembre y además hay otras funciones anunciadas para el mes. Las entradas aparecen desde 60.000 pesos. Y acá viene lo interesante. No se trata solamente de ir a escuchar canciones. La propuesta de Quimera busca llevar al público a un universo visual y conceptual relacionado con la nueva etapa artística de María.
0: Exacto.
1: Así que si sos fan de Automático, Corazón Vacío, Ojalá y todo lo nuevo al artista, prepárate porque noviembre viene con María Becerra.
0: Viene con todo.
1: Vamos con el segundo.
0: Con
1: la segunda, sí. Vamos con Casu, ¿sí?
0: Casu.
1: Ahora nos vamos para Jujuy porque Casu va a protagonizar un momento muy especial, ¿sí? La artista se presentará el 12 de septiembre del 2026 en el Estadio 23 de Agosto de San Salvador de Jujuy en el marco de su gira Latinaje. Y atención porque atención con este dato porque será su primer show en un estadio de Jujuy, su provincia natal.
0: Exacto.
1: Además, las entradas ya tienen precios informados desde 50.000 pesos para popular, mientras que las ubicaciones más caras llegan a los 85.000 pesos. No es muy caro, pero bueno.
0: Más accesible.
1: Sí. Hay algo que hace todavía más especial este recital es que Casu viene mostrando en Latinaje una faceta donde mezcla sonidos urbanos con cumbia, baladas y elementos del folclore de sus raíces jujeñas.
0: Todo en uno,
1: así que podemos decir que Casu vuelve a sus raíces pero con toda la potencia de un artista internacional.
0: Exacto.
1: Vamos con el tercero.
0: Vamos con la tercera,
1: que es Abel Pinto. ¿Sí? Ahora nos vamos a un escenario histórico de Buenos Aires y Abel Pinto se presentará en el Teatro Gran Rex los días 13, 14 y 15 de noviembre del 2026. Las entradas se comercializan por el canal oficial de tuentrada.com y este show tiene un detalle muy especial. Abel va a repasar canciones que forman parte de su extensa trayectoria, incluyendo algunas que hacía tiempo no interpretaba en vivo. Pero Abel tiene otra cita importante antes. El 28 de octubre será parte de la primera edición argentina de los 40 Primavera Pop en el Gran Rex, junto a artistas como Luis Fonsi, Lucra, Coti, Ángela Torre, Emanero y Olivia Wall. O sea, octubre y noviembre viene con
0: todo.
1: Abel con partida doble.
0: Claro.
1: Vamos con la cuarta. Ángela Torre, ¿sí? Angela y seguimos Torre. Con una artista que viene creciendo muchísimo. Ángela Torre, ¿sí? Llega al Movistar Arena los días 8 y 9 de diciembre con puertas desde las 19 y show previsto para las 21 horas. Las entradas aparecen actualmente desde los 35.000 pesos y además Ángela también formará parte del cartel de los 40 Primaveras Pop junto a Abel Pinto, Lurra, Coti y Emanero. Así que vamos a tener un artista que viene de la televisión y la actuación, pero que cada vez pisa más fuerte como cantante y protagonista de grandes escenarios.
0: Claro.
1: Y vamos con la quinta y la última, Soledad Pastorutti, y cerramos con una de las voces más queridas de la música popular argentina, La Sole.
0: La Sole.
1: Soledad será una de las grandes figuras de la República Folclore, un festival que tendrá su primera edición en Buenos Aires. La cita será el 21 y 22 de noviembre en el Parque de la Ciudad y la propuesta reúne a más de 50 artistas distribuidos en 3 escenarios. Además de Soledad, la grilla incluye nombres como el chaqueño palavecino Abel Pinto y Casu, entre muchos otros. Y esto está buenísimo porque el festival busca llevar a Buenos Aires ese espíritu de los grandes festivales folclóricos que tradicionalmente se realizan en el interior del país. Así que vamos a tener folclore, pop, urbano, música latina. Hay para todos los gustos.
0: Es para todo el gusto.
1: Así que bueno, si ya sabes, si estás buscando una excusa para salir, cantar, bailar o simplemente disfrutar de música en vivo, la agenda argentina viene cargadísima. María Becerra en noviembre, Cazzu en Jujuy en septiembre, Abel Pintos en octubre y noviembre, Ángela Torres en diciembre y La Sole encabezando un nuevo festival folclórico.
0: Claro.
1: Así que prepara la billetera, avísale a tus amigos y sobre todo anda mirando las entradas porque después vienen los clásicos de cómo que se agotaron.
0: Claro,
1: que
0: claro, exactamente. Porque, y no diga que no te avisamos.
1: Claro, así que bueno. Así que bueno, todo eso traje para hoy, así que ya saben, vayan a comprar las entradas porque las entradas se recontra agotado.
0: Y con el tema de Ángela Torres está haciendo éxito a través de Iluso.
1: Sí, ella está en Iluso, sí, es verdad. Ella, y bueno, y Cazzu que él estuvo en una película que se llama Risa, no la avisen, que está muy buena y que actúa muy bien. Así que de cantante a actriz se fue Cazzu y bueno, y
0: Ángela Torres. Y después estaba Despinto en el último programa de la primera temporada de Es mi sueño.
1: Es mi sueño, es verdad, está en Canal 13, que ya ayer terminó, ¿no?
0: Ayer terminó y hoy va a comenzar la segunda temporada, pero de Edición Famosos.
1: Ay, mira qué bueno esa Edición Famoso. Bueno, así que bueno, ya saben, ya pueden ver.
0: Exactamente, bueno, y en esta ocasión, muchas gracias Barbie por la sección de música y espectáculos. Vamos a comenzar por la parte de Fineide, ocupando el lugar a Guille.
1: Sí, dándole un...
0: Y bueno, un día como hoy, en 1944, nació Hugo Orlando Gatteri, que él nació en Carlos Tejero,
1: sí,
0: de la provincia de Buenos Aires, que es un jugador de fútbol, que pasó por Antras, River, Gimnasia, sí. Unión,
1: sí.
0: Y también jugó

0: Y bueno, se popularizó la música. Y un día como hoy, obviamente, nacía Roberto Sánchez, más conocido como Sandro.
1: Ay, mira, ay, rosa,
0: Rosa,
1: rosa.
0: Rosa, exactamente. Llegó uno de los precursores del principio del rock y también de la balada romántica acá en Argentina. Pasó por su banda Sandro y Los del Fuego y después tomó su carrera solista, que obviamente con su música romántica, con su voz tan suave y todo eso, comenzó obviamente la aventura de un género melódico a partir de los fines de los años 60. Y ahí hubo películas de lo que se. De lo que una vez, la mayoría vimos una vez de película de Sandro, que es cine, prácticamente es cine. Y bueno, hubo con su música, con la actuación, con el tema de la película, obviamente, de las películas. Y también en sus últimos años tuvo récord de millones de personas a través de los estadios Gran Rex, que tuvo en sus últimas apariciones en el mundo artístico, que, si me equivoco, a fines del. Va, no sé si mediados de la década de 2000, digamos. Pero bueno, no pudo superar quien tuvo una enfermedad, obviamente, de doble trasplante de pulmones
1: Oh,
0: y de corazón, que murió a los 64 años el 4 de enero del 2010.
1: mira vos,
0: Así que
1: besito al
0: bueno,
1: cielo para
0: eso del
1: Sandro.
0: cielo, exactamente. Y bueno, y fue el artista que seguimos recordando hasta el día de hoy.
1: Ay, sí.
0: Y bueno, ¿y qué más? ¿Qué más queremos traer? Ah, ya sé. Y un día como hoy, en 1951, nacía Gustavo Santaolalla, que es compositor y músico y productor, que formó grupos, por ejemplo, Arroiris, si me equivoco, o Arcoiris, digamos, que después de exiliarse en Los Ángeles en 1968, mientras que en 1976 produjo su primer disco junto a León Gieco. León Gieco, que llevó el nombre de cantautor y es asociado, surgiendo luego, entre otros trabajos, de Ushuaia a Las Quiacas, su trabajo que se extendió de manera exitosa hasta presente, hasta el día de hoy. Y bueno, tuvo dos Óscares de manera consentido,
1: Sí,
0: digamos,
1: consentí.
0: por la banda sonora del Secreto de la Montaña y Babel, dos de las películas de Estados Unidos que llevó al éxito, que formó el grupo Bajo Fondo, que es lo que es de la música hasta el día de hoy. Y para hablando el día de hoy, que hubo un golpe de estado en Irán en 1953, que un golpe de estado desalojada por el poder de Mo a Mohanda Mosaddegh, no me acuerdo, no sé si pronuncio bien, como el primer ministro de Irán, que ha llegado al poder por la vía democrática en 1951. La nacionalización del petróleo y el enemismo, del enemigo, digamos, con la potencia occidentales, Estados Unidos, Reino Unido, digamos, bloquearon a Irán y la CIA, digamos, pasó a las acciones junto a MI6, no me acuerdo cómo se llama, MI6 de inglés, a financiar el derrocamiento de Premier. Que eso pasó durante el golpe de estado de Irán, mientras que en 1941 se suma a la conspiración y a traspasar la cabeza de una dictadura monarquía que va a caer, que se cayó, digamos, con la revolución islámica en 1979, a
1: Ahí
0: fines
1: va,
0: de década de
1: de la década
0: 79.
1: setenta.
0: Y bueno, nada,
1: Vamos,
0: eso es
1: sí, viste
0: todo de
1: por qué.
0: efeméride, un poco de historia de la música y un
1: Y un
0: poco de
1: poco
0: historia
1: de.
0: de Irán, que bueno, vale la pena recordarlo
1: Sí,
0: de
1: obviamente.
0: toda efeméride que tenemos escuchando para ofrecerle.
1: Muy
0: Bueno,
1: bien.
0: ¿qué le parece si empezamos otro tema musical?
1: Vamos,
0: Vamos a otro tema
1: sí.
0: musical y enseguida regresamos.
1: Dale.

0: Muy bien, estuvimos escuchando a Babasónico, Microrensing, en la otra hora, digamos, de Conexión Radial, 41 minutos, pasado de las 5 de la tarde. Y bueno,
1: vamos a comenzar con el tema. Sí, vamos a hablar un poco de leyenda, no voy a decir ocupar el lugarcito, pero vamos a viste que Carlitos nos cuenta sus leyendas y que vamos a traer una leyenda bien argentina. Vamos a hablar de la luz mala, ¿se acuerdan? La luz mala. Así que bueno, ahora vamos a bajar un poquito las luces, porque la historia que viene tiene campo, oscuridad y una luz que nadie quiere encontrarse.
0: ¡Apa!
1: Cuenta una vieja leyenda argentina que durante las noches, especialmente en zonas rurales, pueden aparecer una misteriosa luz flotando sobre el campo. Algunos dicen que es una luz blanca, otros aseguran haberlo visto azulada o verdosa. Lo inquietante es que aparece a pocos metros del suelo y parece moverse lentamente entre los pastizales. ¿Y qué sería? Según la creencia popular, la luz mala sería el espíritu de una persona muerta cuyo cuerpo no recibió una sepultura adecuada. También existe la explicación de que esas luces serían gases producidos por restos orgánicos que en determinadas condiciones pueden generar pequeñas lumiscencias. Pero claro, la explicación científica no logró matar la leyenda, porque los relatos dicen que quien se encuentre con la luz mala debe evitar acercarse. Y algunos incluso cuentan que si alguien intenta seguirla, puede terminar encontrando restos humanos enterrados. Y acá viene lo más interesante. En el campo argentino existe una tradición que dice que si uno ve la luz mala y tiene el coraje de acercarse al lugar al día siguiente, podría encontrar un tesoro enterrado junto a los restos de una persona. Eso sí, la pregunta es, ¿vos, Nachito, te animarías a salir de noche al campo siguiendo una luz que aparece de la nada? ¿Vos seguirías o no seguirías la luz de la nada?
0: Yo no seguiría porque no. En caso que haya, no sé, un extraño o un ser de otro planeta, por ejemplo, me escaparía de la casa y me quedé cerrado.
1: Te juro, yo lo mismo, yo soy re miedosa de que yo no te la sigo, lucecita, deja, quédate ahí, porque quédate yo no te ahí, voy a seguir, ahí. Por más de que se dice que se encuentra un tesoro enterrado, no lo sé. Pero no. Así que ya saben, si alguna noche van manejando por una ruta perdida y ven una luz flotando en el medio del campo, capaz no sea una casa, ni un auto, ni una linterna. Capaz sea la luz mala. Exacto. Y ahí, amigos, yo acelero y que Dios me acompañe.
0: Exacto.
1: No.
0: Que Dios los acompañe.
1: No, yo no paro, ¿no? Ahí...
0: Sí.
1: No, ¿te imaginás? Qué locura. Viste que hay muchas leyendas, mucho eso del silbón, ese de que claro. Si escuchás que silban, o si silbás tres veces, claro. Te aparece no sé qué.
0: Me acuerdo que yo estaba en casa, yo estaba leyendo una leyenda urbana,
1: ¿sí?
0: Más que leyenda urbana, parece una pavara, sobre el tema del el hombre gato.
1: ¿Qué onda con ese hombre gato?
0: Porque allá, por ejemplo, en el 60, el 80, por ahí, sí. Había un supuesto hombre gato que estaba, no sé, en gran parte del conurbano, por ejemplo, uh-huh. que el hombre, digamos, maullaba como si fuera un gato de verdad.
1: Sí.
0: Maullaba por las noches.
1: ¿Mira?
0: Por las noches en la oscuridad. Y después escuchaba unos ruidos extraños y después uno tenía una idea de qué va a pasar, qué va pasando y quién es ese supuesto hombre gato. Tuvo que llamar a la policía y a algunos departamentos de policía dando cerca por ahí. Y tuve que investigar que en realidad parece una más específicamente una pavada, digamos.
1: Claro, mirá vos, no, qué locura. Pero sí, viste, hay de todo, esas leyendas o los mitos, viste, que uno dice, ¿será verdad? ¿No será verdad?
0: Claro.
1: ¿Cómo se llama esto? Que no me acuerdo cómo se llama, es el lobizón.
0: El lobizón.
1: El lobizón, oh. Chicos, cuidado con el lobizón, porque el lobizón te agarra y te lleva, mirá.
0: Claro. Bueno, al final, son lo que leí. El tema del nombre de gato,
1: sí.
0: es una pavada
1: sí,
0: total.
1: Es una pavada, así es.
0: Claro.
1: Así que bueno, eso traje ahí de leyenda y algo cortito, rapidito y
0: claro.
1: Algo que todos conocemos, creo.
0: Exactamente. Bueno, ¿qué parece si empezamos por un temito musical?
1: Sí, vamos con el temita.
0: Un temito musical y enseguida regresamos.

0: Muy bien, estuvimos escuchando 2 minutos. Le hace falta un beso. Muy bien rockero, bien genereta. Ideal para este mitad de miércoles con todo.
1: Sí, después de la leyenda urbana, o sea, del miedo, o sea, hay que llegar con eso de 10.
0: Claro. ¿Qué le parece si empezamos por el deporte? Ya estamos casi nada.
1: Sí, ya estamos ahí, ya se termina la hora. Bueno, sí. Vamos a hablar así rapidito del bloque deportivo de Primera División. Nos metemos de lleno en el fútbol argentino. Se viene una nueva fecha del torneo clausura 2026 y la pelea está cada vez más interesante. El campeonato tiene 2 zonas y después de la fase regular, los mejores equipos avanzarán a los octavos de final. ¿Quién manda? En lo más alto aparece Instituto y Vélez, mientras que Independiente y Gimnasia de Mendoza también están prendidos en la pelea de arriba. El clausura recién está tomando temperatura y cada punto empieza a pesar muchísimo. Y atención con los grandes, este fin de semana tenemos partidazos. River recibe a Vélez en un encuentro que puede ser clave para la parte alta. Y otro de los platos fuertes será Racing contra Boca el domingo en un clásico que promete muchísimo. También tendremos Independiente versus Independiente Rivadavia, Gimnasia de La Plata versus Gimnasia de Mendoza, Huracán Riestra, Newell's Banfield, Belgrano versus Defensa y Justicia, Talleres versus Rosario Central. Y hablando de goles, el goleador del clausura hasta el momento es Módica de Gimnasia de Mendoza con 5 tantos en 5 partidos. Lo sigue Marabel de Sarmiento con 4 goles. Y así está el panorama, el clausura recién empieza a calentarse, los grandes necesitan sumar y los equipos que arrancaron fuerte ya quieren despegarse. Este fin de semana hay fútbol del bueno y varios partidos para quedarse pegados a la radio, a la tele más que nada, ¿no?
0: Claro.
1: Porque en Argentina no hay nada más peligroso que decir este partido es tranquilo. Viste que uno dice, este partido es tranquilo, pero después seguramente termina en un quilombo, en un temita. Así que bueno, eso así como rapidito para contar un poquito del fútbol. Falta nuestro compañero Guille, que es el que sabe más y bueno.
0: Sabe más, pero bueno.
1: Pero bueno,
0: un saludo grande.
1: Mandamos un saludo. Aprovechamos y mando saludos a todos.
0: A Miquita,
1: a Carlito, a Guille, a Cata,
0: a todo el staff
1: sí,
0: de Conexión Radio.
1: Sí, así que bueno.
0: Pero bueno, empezamos por el clima, que estamos casi por terminar el programa, pero bueno. Terminando. 15 grados la temperatura de este momento en General Rodríguez, está parcialmente nublado, como se va, el sol se va oscureciendo, ¿viste?
1: Ajá.
0: Exactamente. Pero bueno, vamos a contarle los últimos días, el último día de cómo están terminando agosto y comenzando septiembre.
1: Ya no queda mucho.
0: Exactamente. Agosto. Empezamos por el clima. Para mañana jueves va a estar parcialmente nublado, de 4 de mínima y 19 de máxima, que va a estar nublado y con frío, obviamente.
1: Ay, sí.
0: Que estamos por, ya está en las últimas, en invierno, digamos.
1: Ay, sí, ya viene primavera.
0: Para el viernes va a estar lindo, obviamente. Va a estar parcialmente nublado y con sol, obviamente.
1: Qué lindo, saquen la ropa para secar la ropa y todo.
0: Exactamente. Con 1 de mínima y 12 de máxima, que va a estar. Que va a estar, a pesar con el frío, con el sol,
1: va a
0: calentar un poquito.
1: Sí, porque es frío.
0: Y para el sábado va a estar soleado, todo soleado, sin nube, nada, todo soleado.
1: Qué hermoso.
0: De 1 de mínima y 13 de máxima, que va a estar lindo durante toda la tarde.
1: Fresquito, abrigarse,
0: aunque sea con sol, perfecto.
1: Pero
0: para abrigarse.
1: Sí.
0: Para el domingo va a estar, obviamente, parcialmente nublado, de 3 de mínima y 14 de máxima. Para el lunes, también parcialmente nublado, con sol, obviamente, tanto el domingo como el lunes, de 6 de mínima y 16 de máxima. Para el martes, también, obviamente, parcialmente nublado y con sol.
1: Bueno,
0: con sol, digamos, de 9 de mínima y 18 de máxima. Y para el miércoles, para la semana que viene, va a ser una pequeña llovizna.
1: Una pequeña llovizna
0: durante la tarde, durante el mediodía, tarde, de 11 de mínima y 23 de máxima. Una llovina, digamos.
1: ¿Y el miércoles quién cumple años?
0: En que se habla y no se soplan.
1: Ay, tenemos.
0: A pesar de con lluvia, voy a festejar igual acá.
1: Obviamente, así que tenemos cumpleaños el miércoles que viene de nuestro compañero Nachito.
0: Estos son datos suministrados del Servicio Meteorológico Nacional, dependiendo del observatorio de la ciudad de Buenos Aires. Bueno, hasta acá llegamos al programa del día de hoy.
1: Ya estamos.
0: Así que bueno. Así que nos reencontramos. Muchas gracias, Barbie. Nos vemos
1: la próxima semana. Muchas gracias a todos.
0: Así que bueno, nos encontramos la semana que viene, obviamente, a la misma hora y por el mismo radio, obviamente.
1: Por la misma sintonía.
0: Exactamente, lo vemos a las 5 de la tarde con más Conexión Radial. Así que buena semana para todos.
1: Chao, chao.

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1: Buenas tardes.
0: Te volví a ver sonriendo.
1: Sean ustedes bienvenidas y bienvenidos a el nuevo emisión de Radicado en el Conurbano. Este programa que va todos los días martes de 15 a 17 por la radio municipal 89.5, la radio de todos y todas las rodriguenses. Salimos al aire gracias al virtuosismo de nuestro operador de turno, que es nada más y nada menos que el Kaiosama Carlos Besani, al cual se le agradece los servicios, y si no cumpliera su función, Dios y la patria se lo demande. Bueno, mira el día que Dios y la patria empiecen a demandar, mamá querida, no queda nadie. Bueno, vamos a ver. Yo tuve la muy mala idea de hacer un momento que al cual denominamos momento Arteche, al cual un personaje en la semana se merece una puteada. Y yo no sé por qué me metí, porque realmente necesitaría un programa ómnibus, porque esta semana está en buenas posiciones el canciller Quirno, la diputada Gallardo, la diputada Karen Tercer Reich y el presidente de la Nación. ¿Usted también está? Bueno, Carlos Besani también está. Y el presidente de la Nación, el doctor de mentira, porque no es doctor, porque que me des un doctorado, honoris causa, no me convierte en doctor. El doctor de mentira es Javier Milei. Decididamente se lo merece el presidente. Venía medio descolocado, porque la bestialidad más grande que había dicho era: el que no tiene la plata para el pasaje que camine, dando una muestra de cómo le preocupás vos, que lo votaste, que si no te alcanza la plata para viajar, camina. Pero resulta que ayer se cumplió una nueva fecha del fallecimiento del general José de San Martín. Y se le hizo un homenaje a San Martín, que debe estar pensando desde el otro lado, si existe el otro lado: para esto me sacrifiqué, para esto peleé, para esto me crucé la cordillera en una camilla, porque tenía una úlcera de la cabeza hasta los pies, para que estén estos tipos ahora. Pero dejémoslo. Y estaba ahí escucharlo a Milei hablar de soberanía. Es lo mismo que escucharlo a Barreda hablar de violencia de género. Habla de soberanía compartida. Eso no exímoron, hermano. O soy soberano o comparto. No existe en ningún lugar del universo una soberanía compartida. Aparte, ¿de qué soberanía me hablas cuando hace un par de días nomás querían rifar toda la Argentina? ¿De qué soberanía me hablas cuando en este momento están tratando de vender los ríos internos del país? ¿De qué soberanía me hablas cuando el embajador de Estados Unidos, Lamelas, que justo le pusieron el apellido a ese chabón, Lamelas, qué justo? El entre dice: llegó Lamelas, y lo lame. Hablaba de que estaban decidiendo ellos qué hacer con Vaca Muerta. Oiga, Vaca Muerta de los argentinos. Yankee Go Home. Volvimos al 69. Cuando pintamos la pared de Yankee Go Home. Para que se fueran de Vietnam. Ahora lo tenemos acá. Entonces, ¿de qué soberanía me hablas? Escucharlo hablar de libertad es como escucharlo al Piti Álvarez hablando en contra de las drogas. ¿Cuál es la libertad que tenemos? La libertad es que el impresentable de Santilli haya presentado un proyecto donde nos acusen penalmente a todo lo que decimos que el loco está loco. ¿Esa es la libertad? ¿Esa es la libertad? La libertad es que se haya incrementado en el último año un 15% más los suicidios. Y no se suicidan porque están pasados de merca, ¿eh? Una pareja de jubilados se suicida en el sur por no poder enfrentar el gasto del alquiler. Una señora se tira abajo del Tren Roca por no poder pagar la deuda. Y me hablas de libertad, de empatía. El Toto Caputo dijo, el que más sufre por la gente soy yo. Milei dijo que el más perjudicado por los aumentos de sueldo era él, que no se subió el sueldo desde que llegó al gobierno. Te dieron 5 millones de dólares por promocionar la estafa Libra. ¿Para qué quiere aumento de sueldo? Te garpamos 16 viajes a Estados Unidos, 16. ¿Para qué querés aumento de sueldo? Te fuiste a Brasil con el avión presidencial que garpó Carlito, que garpé yo, que garpaste vos, que garpó tu vecino a hacer campaña por Bolsonaro. Se va a España en el avión presidencial con la comitiva presidencial que volvemos a garpar nosotros a hacer proselitismo por Vox. ¿De qué empatía, de qué libertad me hablas? Entonces, por todo esto, el señor presidente de la Nación, Javier Milei, se merece el momento Arteche.
2: ¡Arteche y la puta madre que te parió!
1: Muy bien, listo. Momento Arteche consumado. Los que se quedaron con medalla de plata y medalla de bronce son el canciller Kirchner, que le manda una carta de pedido de disculpa al Reino Unido por el trapo de las Malvinas son argentinas. El máximo representante diplomático de la Argentina, que es el canciller Kirchner, que lejísimo, es el peor canciller que tuvo la Argentina desde siempre. Le manda una carta de disculpa al Reino Unido, diciendo, mirá, viste lo que son estos negros, se robaron una sábana, la pintaron con aerosol, y después los jugadores de la selección, que son más negros que el negro que la hizo, la pusieron a la vista de todo el mundo. Disculpa. ¿Cómo disculpa? La puta que te parió, no Arteche, yo. ¿Cómo disculpa? Estamos reclamando una cosa que es nuestra. Estamos reclamando una cosa que le costó la vida a un montón de soldados en una guerra que nos mandó un borracho hablando borracho, mi saludo a la señora Patricia Bullrich. Una guerra que nos mandó un borracho porque entendió mal un guiño que le hicieron. Entonces Kirchner también era merecedor. Con medalla de bronce se queda la diputada Virginia Gallardo, reina provincial de la sandía. Guarda el hilo, que la mina tiene oropeles para mostrar. Fue la reina provincial de la sandía, no es ninguna joda. Vestida de no sé qué, de una panán del subdesarrollo, fue al Garrahan en víspera del Día de la Niñez. Día de la Niñez, Milei. Yo, Día del Niño, no. Día de la Niñez. Porque una de las medidas urgentes que tomó el gobierno, que estábamos esperando todos los argentinos, realmente la estamos esperando todos, es que le cambiaran el nombre al Día de la Niñez por Día del Niño, por decreto. Mirá la pelotudez que están. Ya que están, hermano, que no haya más ni Día del Padre ni Día de la Madre. Porque ahora son sadres. Ya no se reconoce más la característica biológica del padre y de la madre. Ahora se dice sadres. Cambialo, total, están en tanta pelotudez. Una pelotudez más, ¿qué le hace, hermano? Bueno, la diputada Gallardo llevó al Garrahan globos, 200 globos llevó. La misma diputada que votó contra el desfinanciamiento del Garrahan. Esta infeliz se cree que un pibe con cáncer se lo cura con un globo. Esta idiota normal, reina provincial de la sandía, guarda, guarda, reina provincial de la sandía, vota una ley donde perjudica al Garrahan y después se va a hacer la macanuda a arreglar el globo al Garrahan. Vota a favor de la ley de financiamiento de la salud y metete los globos, ¿sabe dónde? Total, te van a entrar. En tu casa metete los globos. Fuera de concurso, porque de las bestias fue la más liviana, fuera de concurso, quedó la diputada Karen Tercer Reich, que publica un video bailando con serpentina, lucecita de colores, festejando que todos los extranjeros que no sean residentes en el país van a tener que pagar las atenciones en los hospitales públicos. No, señora, no. En vez de festejar eso, no vote a favor del desfinanciamiento de la salud pública, como hizo la reina provincial de la sandía. Aparte, ¿se habrá tomado el laburo la ex tapa de Playboy de ver qué cantidad de extranjeros se atienden en la Argentina? En Jujuy, provincia más cercana a Bolivia no hay, el promedio de extranjeros es 2.3. Aparte, señora Tercer Reich, espero que el día que usted esté enferma y la viene a atender un médico venezolano, ecuatoriano, cubano, boliviano, haitiano, usted le diga: no, hermano, a mí no me toca a menos que sea un médico argentino. Tenga las bolas para hacer eso. Si algún día la tienen que llevar de urgencia a una guardia o a una sala de shock y la tienen que coser porque se pegó una estrolada, usted le pregunte de qué nacionalidad sos. Pues soy venezolano. No me toques. No me toques. Que venga un argento. Argento no hay. Bueno, me muero dignamente. Y se muere. Si no, usted cualquiera. Usted es cualquiera. Bueno, sí. Salió el índice de la inflación, muchachos. Agosto, índice cero. Cero. Cero no sé cuánto, dijo en ese programa de alcahuetes que tienen en carajo, que lo pagamos vos y yo, carajo, ¿eh? Entérate. Dijo cero no sé cuánto. Y Parisi, más conocido como el Gordo Dan, dijo, qué precisión de la economía que tiene para vaticinar que en agosto del 2026 va a empezar la inflación con cero. Mientras se limpiaba la boca de tanto chuparle las patas. Llegó agosto. ¿La inflación empezó con cero? No empezó con cero. La inflación fue 2.1. No mintió Caputo, no mintió Milei. Que no es nada raro que nos mienta Caputo y que nos mienta Milei. Y algo que casi es normal. Entonces me pregunto yo, ¿de dónde sale el 2.1? Después te lo desgloso, tenemos un llamado telefónico. Lo tenemos al compañero Carmelo Maloski. Carmelo Maloski, buenas tardes, gracias por estar en Radicado en Conurbano. Néstor Escobar te saluda.
3: Néstor, ¿cómo estás vos? Muy buenas tardes. Un saludo para todo el piso y toda la audiencia.
1: Bien. Carmelo, querido, tenía ganas de hablar con vos porque vos estás en la cocina del Frente Renovador y quería ver una opinión tuya con respecto a la jugada que hizo Massa juntando a las cabezas del peronismo en el Hotel Emperador.
3: Bueno, a mí no me sorprende en absoluto, lo conozco muy bien a Sergio, sé de su espíritu conciliador y su claridad para analizar y advertir la situación en la que se encuentra ahora todas las vertientes que conforman al peronismo, ¿no? Entonces, es el que está más capacitado, a mi entender, para que depongan algunas actitudes personales, algunos egos particulares, algunos compañeros, porque bueno, acá hay una realidad que nadie puede ignorar, que el país está en riesgo. Y cuando se dan esas situaciones, el campo nacional y popular, en todas sus vertientes, tiene que unificarse, buscar las herramientas necesarias para dirimir sus legítimas aspiraciones. Y bueno, y después, una vez logrado esto, avanzar todos juntos, abrazados, en pos de un triunfo electoral que le permita a la Argentina reencauzar y bueno, y solucionar todos los problemas enormes que nos va a dejar este nefasto gobierno actual.
1: Massa también tuvo una gran participación activa con el asunto de que se les caiga la ley de tierra y la ley de manejo del fuego.
3: Eso sí, es como vos bien lo decís.
1: Particularmente.
3: ¿Vos sabés por eso?
1: Dale.
3: Sí. No, te decía que. Sí. Que
1: dale.
3: Lo conozco muy bien y es un hombre que no se va a quedar cruzado de brazos esperando que los acontecimientos ocurran, sino que él tiene contacto, utiliza esos contactos y son los razonamientos lógicos ante esta circunstancia Porque hay recordemos esto a la audiencia. Senadores y diputados responden a los gobernadores.
1: Sí, señor.
3: Y los gobernadores están envueltos en una pirámide de problemas que necesitan imperiosamente el auxilio del gobierno nacional. Y el gobierno nacional actual le debe a la mayoría de las provincias, le debe y le envía fondos en determinadas oportunidades. Sí. O sea, cuando necesita que los legisladores levanten la mano por alguna ley que proponga. Como fue este caso que vos bien planteás, que es la ley de tierras y el manejo del fuego. Bueno, Sergio tuvo un rol preponderante, reconocido hasta aquellos que no simpatizan con él, de que se encargó de hablar, explicar razones y demás, y darle un panorama real de la actualidad y del futuro a aquellos gobernadores que en algún determinado momento han colaborado, digamos, con el presidente, acompañando leyes que obviamente están totalmente contrarias a los intereses de la sociedad en general.
1: De los 4 o 5 que encabezan las posibilidades en el peronismo, yo debo reconocer que el que más contactos tiene y el que más cintura política tiene, no solamente acá, sino en el exterior también, es Massa. El hecho de que Massa aparezca, ¿no es un síntoma de que el gobierno está en terapia intensiva?
3: Sí, bueno, la caída de la imagen del presidente es notoria y es un tobogán. O sea, no para de caer. Y eso obedece a todas las medidas nefastas que está tomando, al programa económico que ya fracasó. Nosotros que tenemos unos añitos, Néstor, tenemos que explicarle a los más jóvenes que si vieron 3 o 4 veces la película Titanic, ya saben que el barco se hunde, porque ya lo vieron. Y nosotros ya vimos estos modelos de derecha, neoliberales, lo hemos visto aplicar esta política económica en la Argentina, y hemos visto sucesivamente los fracasos y la situación en la que queda la población, porque el pato lo paga la gente. Sí. Y en este momento hay mucha gente que la está pasando muy mal. Hay mucha gente que pierde su trabajo. Al perder su trabajo, imagínate, tenés una familia con algunos hijos y tenés que... ¿Cómo haces para afrontar? Porque ahora no es que perdés un trabajo y te vas y al otro día vas a trabajar a otro lado.
1: No, olvídate.
3: No es así. No. Está muy, muy difícil. Entonces la Argentina está atravesando un momento caótico para los cuales, insisto, yo estoy convencido, aparte, estoy convencido de que la persona para encabezar este proyecto y transmitirle a la población una alternativa de gobierno con puntos definidos de qué es lo que se va a hacer al asumir la presidencia de la nación, yo estoy convencido que es Sergio Massa, sin desmerecer, por supuesto, otros candidatos, pero tampoco creo que va a haber 4 o 5 candidatos. Yo creo que esto se va a ir recantando de manera tal que o se llega a un acuerdo con una fórmula unificada o a lo sumo habrá 2 postulantes a competir por esa posibilidad, y las PASO es una herramienta indispensable, cosa que en este encuentro que vos mencionabas se puso como primer punto. Ajá. Defender esa herramienta, que es la que permitirá dirimir estas cuestiones internas, digamos, del espacio, para determinar quiénes son los que van a llevar adelante este proyecto para el 2027.
1: El tema es que cuando se fueron del Hotel Emperador, todo el mundo se fue con deberes, y por primera vez, es vivo, Massa es muy vivo, por primera vez va a ser combinado, va a ser de a 2. O sea, van a ir 2 de la cumbre esa a hablar con Haldo y decirle: Haldo, ¿para quién vas a jugar vos? Porque si vos vas a jugar en contra, te ponemos un candidato del peronismo.
3: Sí, claro.
1: Y vamos
3: sí,
1: a ver claro. Cómo te va.
3: Perfecto. Lo y mismo. Aparte otra cosa, Néstor, no te olvides que uno de los puntos en los que se habló en esa reunión fue tema presupuesto.
1: Oh,
3: presupuesto
1: sí.
3: Para el año 2027, en el cual están incluidos todos los que le corresponden a las provincias que hoy se le adeuda. Vos sabés
1: la
3: muy
1: coparticipación,
3: bien.
1: Sí.
3: Sí, por supuesto. Hoy a la provincia de Buenos Aires, por citar un ejemplo, digamos el más notorio, porque recordémosle a la audiencia que la provincia de Buenos Aires tiene el 38% del padrón electoral.
1: Ajá.
3: pero es más grande que un montón de provincias juntas. Pero, y se le adeuda,
1: sí,
3: se le adeuda 61 mil millones de pesos,
1: sí,
3: de coparticipación.
1: Sí,
3: y la gente tiene que entender también que esos son recursos que a la provincia le corresponde, y a, en números menores a todas las provincias les corresponde, porque hay una ley de coparticipación federal. Y los gobernadores, sin contar con ese flujo de dinero, evidentemente están condicionados a realizar distintas obras que son requeridas y demandadas por la sociedad de sus respectivas provincias. Entonces, también se le ha dicho a los muchachos, ojo que ustedes van a seguir así pidiendo limona y teniendo que agacharse para recibir algunos fondos, cuando el gobierno necesite, cuando no los necesitan, no gira un mango. Tengan en cuenta esto porque es algo que no puede seguir ocurriendo. Y con un gobierno nacional y popular, evidentemente esa situación se tiene que resolver y cada provincia debe contar con los recursos que le corresponde para afrontar sus necesidades y programar y ejecutar todas aquellas obras que le demanda la sociedad.
1: Recién yo te decía 4 o 5 candidatos que hay, vos me decías que no son tantos. Hoy en la gatera está Massa, Kicillof, Máximo Kirchner, Quintela y Uñac. ¿Vos decís que va a haber alguna conciliación como para que los 5, a ver si se da lo que es el general, el que gana gobierna y el que pierde acompaña?
3: Así tiene que ser, pero de todas maneras, lo que no debe pasar es lo que ocurrió varias veces en la Argentina y en no tiempos no muy lejanos, de la dedocracia, o sea, señalar con el dedo a quien debe ser. A mí me parece que justamente por eso la defensa de las PASO como herramienta, ¿no? Entonces, yo creo que debería haber una interna, si no hay un acuerdo. Si hay un acuerdo, mucho mejor, porque se evita un desgaste que a veces es innecesario, ¿no? Pero si no se llega a un acuerdo de una fórmula consensuada, me parece que, bueno, que puede, tampoco es conveniente que haya 4 o 5 listas, esta es una realidad. Yo no creo que, si hay interna, no creo que sean más de 2 listas, esa es mi opinión personal.
1: ¿Vos decís, ¿no?, quién queda? Para vos, ¿quién queda? Pálpito, ¿quién queda? ¿Axel y Massa?
3: Yo creo que sería una posibilidad, ¿sí? Pero todo tiene que ver incluso con esta próxima reunión que se va a realizar en el mes de septiembre,
1: sí,
3: en,
1: sí,
3: La Rioja.
1: Sí.
3: Que se pospuso la fecha porque en principio era para el 14, pero tomó tal repercusión,
1: sí,
3: que diferentes actores de todo el país dijeron, yo quiero estar.
1: Yo también, lógico.
3: Entonces se reprograma, incluso se cambia el escenario, porque evidentemente hay que albergar a un montón de compañeros y compañeras de todo el país, así que me parece que ese va a ser un ámbito en el cual se puedan ir ya aclarando el panorama, como se dice en el campo, ¿no?
1: Carmelo, hay quienes piensan de que de este desastre que nos va a dejar Milei nos saca un economista. Y hay otros que piensan que nos tiene que sacar un político. Sergio es economista.
3: Si me preguntás mi opinión,
1: Sergio,
3: si me preguntás mi opinión,
1: sí.
3: Si me preguntás mi opinión, yo creo que la solución es política, pero tiene que ser un político acompañado de un muy buen equipo económico. Y Sergio lo es en ambos casos.
1: Claro, lo que te iba a decir.
3: Es un político que tiene visión estratégica y también está acompañado de equipos técnicos de primer nivel.
1: Vos que estás en la cocina, pasame un chisme. Malena, Galmar.

0: Tigre dormía en la camioneta. Dormía en la camioneta. O sea, yo lo conozco y él decía, pero aquí Malena es igual. Y Malena es una mujer con un empuje, con una fuerza, que puede desempeñarse en el lugar que se decida o en el que ella quiera estar sin ningún tipo de problema. Ahora lo está haciendo y con mucha fuerza en la provincia, en la legislatura provincial.
1: Sí, sí.
0: Que ahí pueden seguir a través de las redes su actuación y su actividad ahí, más allá de lo estrictamente legislativo, que es en las reuniones de comisión y las sesiones, recibiendo gente, visitando lugares, hablando con mucha gente. En definitiva, ella va a estar donde ella crea que va a ser más útil.
1: Yo tengo una cosa. Esa es la realidad. Yo estuve la semana pasada en una charla que dio Malena, y me asombró lo que creció. Creció una enormidad. Creció una enormidad. Es un cuadro para contemplar. Che, sí, Carmelo, como peronista, ¿te asusta la reunión que tuvo Macri con Karina?
0: ¿Cómo me va a asustar si eso es algo predecible? Es algo predecible. La derecha, ojo, esa reunión y esas conversaciones fueron resultado justamente de lo que aconteció en el Hotel Emperador.
1: De la cumbre peronista, no.
0: No nos engañemos. Entonces, cuando ven, que porque nosotros tenemos los peronistas, viste, como decía el general, la gente se cree que nos estamos peleando. Nosotros somos como los gatos, nos estamos reproduciendo,
1: sí.
0: Pero entonces igual, me parece que no me sorprende ni a mí ni al que más o menos entienda un poquito de lo que es la política y los partidos, no me sorprende. O a la derecha, cuando ve algún riesgo inminente, enseguida trata de juntarse. Pero el Macri es muy oportunista, y después de eso le llamó y dijo, bueno, muchachos, yo tengo tantos legisladores, no me jodan con la capital federal,
1: claro,
0: no pongan candidatos acá y yo los voy a acompañar. Fue a negociar, nada más.
1: Incluso,
0: eso sí, lo de Macri no es vocación política ni amor por la Argentina, son puro negocio.
1: No, inclusive el lanzamiento de la CUNSA fue decir, mirá que yo te saco voto,
0: porque, un globo de ensayo.
1: Porque la CUNSA, ¿cuánto voto puede sacar? ¿Cuánto?
0: No, claro.
1: Vos cruzás la General Paz, no saben quién es la CUNSA.
0: Por supuesto, pero bueno, son maniobras políticas que hacen para, bueno, a la hora de negociar, tratar de estar mejor parado. Y la única intención que tiene Macri, si él tuviera vocación de pelear por la presidencia de la Nación, y bueno, estaría hablando en esos términos específicos. Pero acá, ¿quién lo vio manifestar su interés de postularse? Nadie.
1: No.
0: Solamente algunos seguidores que aparecen en las redes sociales que bueno, verían de buen agrado y no sé con qué especulación de que él fuera, pero nosotros que lo vemos de acá sabemos que primero no le da el porcentaje de adhesión que tiene con la gente.
1: No.
0: O sea, la gente tiene muy en claro que durante su gestión fue nefasta y endeudó a la Argentina de una manera escalofriante que difícilmente la Argentina pueda cumplir con esos compromisos que él nos dejó. Así que yo creo que no nos tiene que sorprender, y es más de una reunión que pueda haber de este sector político, es algo lógico, va a pasar seguramente. A nosotros no nos importa eso. Yo particularmente, mi intención es que todos los sectores que convergen en un espacio nacional y popular, en el peronismo, todos, y todos planteen sus ambiciones sin ningún tipo de inhibición. Es decir, yo quiero ser presidente, yo quiero ser gobernador, yo quiero ser intendente, yo quiero ser concejal, en fin, los que tengan intenciones y vocación, me parece lógico y tiene que ser así, que lo manifiesten. Y a partir de ahí, bueno, también cada uno tiene que ser consciente de sus limitaciones y también muy seguro de sus capacidades para saber si está a la altura de las consecuencias o no. ¿No? A la altura de las circunstancias, quise decir. Entonces, bueno, hay que esperar que los nuestros hombres y mujeres muy valiosos que tenemos dentro de nuestro espacio a nivel país se reúnan, debatan, expongan ideas, planteen propuestas. Bueno, y ahí va a ir decantando esto. Obviamente que esto falta todavía mucho tiempo y me parece que fue el momento oportuno de realizar esta reunión. Y también hay que reconocerle a Sergio Massa la capacidad de juntar a estos sectores que todo el mundo habla de una interna feroz, de un distanciamiento marcado y demás. Sin embargo, estuvieron ahí y dialogaron en buenos términos. Y como vos bien decís, otra de las cosas importantes, muy importantes, que cada uno se fue con una tarea, con una misión, con una responsabilidad. Y también hay que ir a hablar con Haldo, hay que ir a hablar con Jalil, hay que ir a hablar con todos aquellos que por diferentes razones, con Pasalacua, en Misiones, ¿no? Hay que ir a hablar con todos.

0: estos gobernadores, que uno entiende sus obligaciones, sus necesidades, pero tienen que pensar en la Argentina, porque las medidas que está tomando este gobierno no favorecen a la Argentina, pero tampoco favorecen a las provincias. Con esto de tratar de poner en manos extranjeras la explotación de los recursos naturales, bueno, a las provincias le queda nada, le quedan unos pozos y un agua contaminada y no producen fuente de trabajo. Esta es una realidad también, la minería y la energía producen muy pocos puestos de trabajo.
1: No, muy poco.
0: Acá
1: muy
0: lo que
1: poco.
0: Hay que hacer, acá lo que hay que hacer es reactivar la industria, recomponer los salarios para que se eleve el nivel de consumo y que cada familia pueda satisfacer las necesidades básicas de su entorno con su esfuerzo, con su trabajo, por supuesto, pero no pasar estas penurias que está pasando hoy, que tienen que endeudarse para darle comer a los pibes. Esta es una barbaridad.
1: Carmelo, si ganamos el 27, se viene obligatoriamente, hay un montón de reformas que va a haber que hacerlas sí o sí.
0: Sí, coincido con eso.
1: Por ejemplo, la reforma fiscal, que el que sí, más tiene, más garpe.
0: La reforma impositiva hay que hacerla. Acá en la Argentina tienen que entender todo de una buena vez y para siempre, que el que más tiene, tiene que pagar más.
1: Diga, así papá,
0: de sencillo es.
1: Diga, papá.
0: Así de sencillo.
1: Y te pones en contra del círculo rojo.
0: Bueno, ojo, que el círculo rojo también está manifestando sí, ya sí, hoy por
1: sí,
0: hoy.
1: Sí, sí, sí, la están pasando mal
0: con respecto
1: también
0: al avance de la economía, y vos sabés muy bien que al círculo rojo también, y hablemosle a la gente que es el círculo rojo, ¿no? Son el grupo de empresarios más poderoso de la Argentina.
1: Que la están pasando bien.
0: Deciden,
1: que la pasan bien con cualquiera, con cualquiera.
0: Sí, claro. Mí. Bueno, pero cuando a ellos también le pasa lo que decía el general Perón, que la víscera que más duele es el bolsillo, decía Perón.
1: Sí.
0: Cuando a esta gente se le recortan los márgenes de ganancia, ya empiezan a mirar a ver qué es lo que está pasando y hacia dónde tienen que brindar su apoyo. Esto es así, ya lo vimos. Es como el Titanic, esta película sí, ya la vimos.
1: Reforma judicial también hay que hacer. Hay que rajar.
0: Hay que hacerla.
1: Otra
0: hay
1: de las cosas.
0: Hay que pensar en una corte con mayor cantidad de integrantes. Hay que mirar también otra cosa también.
1: ¿Qué?
0: Es el tiempo que tiene que estar un juez en su cargo.
1: 75 años y afuera.
0: Sea vitalicio y que no pague ni siquiera impuesto a la ganancia ni ningún impuesto.
1: Esa
0: tiene
1: otra.
0: Que pague ganancia.
1: Sí, que pague ganancia también.
0: En un país justo, esto no puede seguir ocurriendo.
1: Ok. Nos va a costar mucho laburo enderezar lo que nos dejan estos trastornados de La Libertad Avanza. Che, Carmelo, sí, ya hablamos de lo que va a hacer Sergio Massa. ¿Y qué va a hacer Carmelo Masloschi?
0: Y Carmelo Masloschi nunca escondió sus intenciones, y yo, si se dan las cosas, aspiro a ser candidato a intendente del general Rodríguez el año próximo.
1: ¿Irías a una interna?
0: Obviamente que si hay paso, yo, mi intención es presentarme, sí, por supuesto.
1: No, te digo porque vos tenés sello, vos podés ir por afuera.
0: Sí, claro, no hay problema. Es más, si hay una lista unificada, seguramente, si no se modifica la ley por la reelección de los intendentes, cosa que yo creo que no se va a modificar.
1: ¿Vos creés? Yo creo que sí.
0: Mauro García no podría ser candidato, por lo tanto, alguien de su entorno sería la figura que encabece. Pero bueno, iríamos, suponete, ya una lista unificada, iríamos los dos con el mismo paraguas a nivel nacional y dirimiendo una cuestión interna acá. Pero esto no se tiene que asustar a nadie ni molestar a nadie.
1: Son
0: legítimas aspiraciones.
1: A ver,
0: hay algunos por ahí que se cree que uno está atado al oficialismo por diferentes razones. Y no es así.
1: Yo creo
0: que, y como te decía hace un momento, todo aquel que porque vos viste
1: que considere que
0: varios
1: está,
0: actores que están haciendo sus algunas actividades y manifestando su intención para el que no, me parece fantástico, no le tienen que molestar a nadie, porque en definitiva yo soy un soldado del peronismo. Yo si compito en una interna y gano, y el primero llamo automáticamente a todos los compañeros y decirle, bueno, muchachos, tenemos que ganar y vamos todos juntos. Y si pierdo, ahí voy a los dos minutos a ayudar al que ganó, le digo, acá estoy, ¿de qué manera te puedo ayudar? Eso es lo que tienen que hacer todos.
1: Eso es fundamental lo que acaba de decir Carmelo, porque por ahí cuando el general decía, al compañero se lo critica, al enemigo se lo combate. Por ahí yo critico a un compañero y me dicen, pero vos sos del palo. Y sí, negro, pero si hacemos cagada, hicimos cagada. Vamos, vamos.
0: Bueno, esa es otra cosa, Néstor, que hay muchos compañeros con los cuales yo me reúno. La semana pasada tuvimos una reunión de la primera sección electoral del Frente Renovador. Fue acotada porque fue un representante por distrito, ¿no? Ah. Obviamente por Rodríguez fui yo. Y yo lo que le decía a los compañeros es que es cierto, tenemos que delinear un programa de gobierno para cada lugar, para cada municipio, para la provincia y para la nación. Pero también es necesario que el espacio haga una profunda autocrítica, porque Milei no está por casualidad ahí en la presidencia.
1: No, está por culpa está nuestra. También, por culpa
0: está
1: nuestra.
0: También porque, no, porque muchos compañeros cometieron error y también, seamos sinceros, vos estás en un medio de comunicación y sabés de qué te hablo, ¿no?
1: Sí.
0: Los medios hegemónicos de comunicación responden a determinados intereses y día y noche metiéndole en la cabeza a la gente que el peronismo son todos chorros, son todos corruptos, todos, ¿no? Y la gente muchas veces... No, o sea, le dicen que fulano es chorro. Y dice, che, fulano es chorro. Ni siquiera se toma el trabajo de verificar, averiguar, investigar si es cierto o no es cierto. Entonces compran y después eso que se le mete en la cabeza se traduce en voto. Y esos votos lo dirigieron presidente de la Nación a este hombre que yo la verdad, honestamente, yo no soy psiquiatra. Bueno. Pero entiendo de que el hombre no está en condiciones de ejercer la máxima magistratura del país. Habría que desde el Congreso promover... ¿No?
1: Loco no porque va a ser, loco no porque va a ser inimputable, Carmelo. No, loco no está. Loco no está.
0: No, yo no estoy diciendo eso. Lo que estoy diciendo es que si
1: que no está bien, no está bien. Pero loco
0: bueno,
1: no.
0: Exactamente.
1: En cana.
0: No, exactamente. En bueno, cana. Pero para ejercer la mayor magistratura del país tiene que estar con las capacidades.
1: Sí, medianamente mentales. Bien. Medianamente.
0: Claro.
1: Bien. Cristina. Me he causado problemas con bastante los compañeros porque yo digo que Cristina en este momento, sin dejar de reconocerle todo lo que nos dio, sin dejar de reconocer la década ganada, Cristina, gracias, dedíquese a tejer escarpines, tenerla como fuente de consulta, porque no puede conducir a alguien que está preso.
0: Bueno, te imaginarás, Néstor, que yo en el Consejo Liberante y en conversaciones que he tenido con compañeros que son muy fanáticos de Cristina y del kirchnerismo, muy fanáticos, entonces yo sí, respetando eso, porque el que es kirchnerista es porque vivió esa época de Néstor y Cristina y seguramente vio que a la ciudadanía se le otorgaron ciertos derechos o cierta estabilidad económica y me parece bien que abracen ese sector del peronismo. Yo soy peronista, porque yo soy de otra época y yo me crié de los 12 años, ya andaba pintando paredones en lo que se llamó Lucha y Vuelve para la vuelta de Perón a la Argentina.
1: Sí, señor.
0: ¿No? Entonces yo viví otra época y yo soy peronista y aclaro, yo no soy kirchnerista. Es más, no soy masista, yo soy peronista. Y se lo he dicho al mismo Sergio Massa. ¿Entendés? Pero lo que tienen que entender es lo siguiente. Esta causa en la que está condenada Cristina, a mí me gustaría que todos se tomen el trabajo de tratar de averiguar y ver los fundamentos que hay en esa causa. Y refrescar con una nota que le hicieron en su momento al fiscal Giuliani, cuando dijo, no tengo pruebas, pero no tengo dudas, dijo.
1: No tengo pruebas, pero tengo certeza.
0: Sí. No puede condenar a una persona porque no tiene dudas. Porque tiene que condenar a una persona porque tiene pruebas.
1: Porque le parece.
0: Es así.
1: Porque le
0: y
1: parece.
0: Más allá de que a mi criterio está mal condenada, en esta causa puntual, lo que es vialidad, porque con ese criterio Milei no podía desconocer lo que hacía Español o en la Andis.
1: ¡Adorni! Ejemplo, ¿no? ¡Adorni!
0: Bueno, por ejemplo...
1: ¡Sturzenegger!
0: ¿No? La justicia, ya sabemos, Néstor, y la gente debe saber, que está cooptada por un sector...
1: Nos pega a nosotros,
0: económico
1: nos
0: muy
1: pega a nosotros,
0: fuerte.
1: Nos pega a nosotros.
0: Y claro.
1: Los muertos y los presos, los muertos y los presos los pone el peronismo.
0: Mauricio Macri tiene... más de decenas y decenas de causas con la justicia.
1: 25 años la causa del correo.
0: Realmente si no cambia esto no va a ir porque empecemos por el correo,
1: 25 años.
0: Por la cloaca de Morón con Rousseló,
1: con Rousseló.
0: Por el CDL, por la bueno, en fin, ¿no? son infinidad de las causas. Y sin embargo, el hombre jamás se sentó en el banquillo de los acusados, no lo sentaron, ¿no?
1: Por eso...
0: Pero causas hay suficientes. Ahora, volviendo al tema, perdona,
1: sí.
0: Volviendo al tema, a mí me parece que no se puede soslayar ni dejar de lado a ningún integrante del Movimiento Nacional y Popular, sea Cristina o sea quien fuere, sea Moreno, sea el que fuera. Cristina es una mujer que fue, no te olvides, fue dos veces presidente, fue vicepresidenta de la Nación.
1: Sí.
0: Algo conoce de lo que es el funcionamiento del país, ¿no?
1: Fuente de consulta, fuente de consulta. Fuente de consulta.
0: Lo que pasa, Néstor, lo que pasa es que tienen que entender los muchachos que con la justicia que tenemos, no se va a modificar, a mi criterio, ojalá que, bueno, no sé, que la realidad sea otra, pero a mi criterio, va a seguir siendo proscripta y va a seguir siendo condenada, lamentablemente. Entonces, si no podemos pensar en alguien que está con la posibilidad de ser candidato y de ejercer un cargo, evidentemente tenemos que tenerla, como bien vos decís, como alguien que opine, como alguien que pueda aportar algún proyecto concreto o opinar con respecto con el avance de la economía o la defensa de la soberanía o lo que se te ocurra,
1: y sí,
0: porque tiene conocimiento para hacerlo,
1: sabe.
0: Tiene la capacidad intelectual intacta, pero hay que pensar en serio, hay que pensar que no se puede sostener algo que no va a ser, ¿no?
1: Ah.
0: Porque muchos abrigan la esperanza con esta presentación en la ONU y demás.
1: No, no va a caminar.
0: Pero saben, hay que explicarle a la gente, porque la gente por ahí ignora lo que es lo jurídico, más en este caso. La ONU puede opinar, puede solicitar inclusive la revisión de la causa, pero no es imperativo la opinión de la ONU.
1: Aparte, no es vinculante.
0: El Poder Judicial, que es el que decide.
1: No es vinculante. Claro, la ONU puede ser. La ONU puede ser inocente y bueno, está bien, para ustedes, para nosotros no.
0: Claro, tal cual, a eso me refería y eso es lo que tiene que entender la gente. Pero de todas maneras, tengo que decirlo, ¿no? Es una mujer con una capacidad intelectual muy importante y que es una opinión para escuchar, seguramente para escuchar, pero bueno, como decía el general Perón, la única verdad es la realidad.
1: Sí.
0: Y la realidad, ella que está condenada con tobillera y proscripta para ejercer cargos públicos por perpetuidad, que también es algo inconstitucional.
1: Eso sí se puede pelear. Eso sí se puede pelear,
0: bueno,
1: porque sos un muerto civil. Che, Carmelo, sí, la última y te libero, muy agradecido que me hayas atendido.
0: Ningún problema, cuando vos lo desees, a mí me llamás, yo no tengo ningún problema, y agenda abierta, no me importa, no planteo cosas de las que no puedo hablar, yo hablo de lo que me pregunten.
1: Si vas con una lista, ¿cuántos Maslowski va a haber en la lista?
0: No, eso vamos a ver, porque tenemos muchos compañeros, incluso de otros sectores, que formarían parte, y bueno...
1: Yo hablaba específicamente de Romina.
0: Bueno, vos la conocés y
1: sí.
0: Sabés de su capacidad,
1: sé que
0: y también
1: es un buen cuadro.
0: El otro pichón que tengo ahí, que vos, no sé si lo viste en las sesiones, cómo se desenvuelve, pero son cuadros políticos que están preparados, así que, y van a ser la continuidad de lo que es este espacio que yo integro y a través de toda la experiencia que le puedo llegar a transmitir, así que bueno, cuando llegue el momento veremos. Hoy por hoy, yo lo que te puedo decir es que mis aspiraciones están claras. Yo pretendo disputar la intendencia en General Rodríguez el año próximo.
1: El año que viene, si llegamos a seguir teniendo país, que nos pasamos a ser una estrella más de la bandera de Estados Unidos, va a ser un año bravo. Así que seguramente los voy a estar molestando a cada rato a todos los que tengan aspiraciones políticas, y dentro de eso vas a estar vos. Carmelo,
0: En principio te digo que no me molestás en absoluto, y cuando vos lo requieras, allí estaré, o vía telefónica o presencial, no tengo ningún problema.
1: Lo que pasa es que tengo presencial, porque como los dos trabajamos de abuelo, yo sé que a las 5 de la tarde debemos salir rajando.
0: No siempre, ¿eh? Yo cuando alguno de los chicos tiene dificultad para retirar a los chicos, voy, si no, se encargan ellos.
1: Ah, bueno.
0: Pero es cuestión de coordinar y no hay ningún tipo de problema.
1: No, lo mío es con tiempo fijo. Carmelo, te mando un abrazo enorme, saludo a... ¿Querés que le pregunte por River? Acá Carlito Bezzani me dice que si podemos hablar de River.
0: Podemos, sí, por supuesto que podemos.
1: Pero lo dejamos para otro momento, preparamos pañuelo y todo eso, porque realmente son unas lágrimas ustedes.
0: Pero los pañuelos lo gastaron todos ustedes desde el 9, del 12, del 18. Ahí se gastaron toda la producción.
1: Mira, me va a perdonar, señor Maloski, pero yo que vengo de la izquierda peronista, soy de Independiente.
0: Sí, esa es una desgracia que puede tener cualquiera.
1: Por camiseta roja. Querido,
0: esa es una desgracia que puede tener cualquiera.
1: No hablemos de
0: Otros son, bueno, en fin.
1: ¿Es cierto que dicen que lo van a llevar de tesorero al Toto Caputo arriba?
0: No, eso se lo dejamos al actual presidente, que se va a ir con él, los dos juntitos se van a ir para otro lado.
1: Encárnate que los dos. Carmelo, te agradezco
0: muchísimo. No van a poder caminar por la calle ninguno de los dos.
1: Ya no pueden caminar, por los cagan a puteada. Carmelo, un abrazo enorme, saludo a la familia. Y de nuevo agradecido de que me hayas dado un espacio.
0: No, por favor, cuando quieras. Fuerte abrazo, saludo a Carlito, a todos los que están en el piso con vos y un saludo grande a toda la audiencia.
1: Gracias, Carmelo. Abrazo. Carmelo Maloski, representante y conductor del Frente Renovador que responde a Sergio Massa. Muy bien. Llegamos al horario donde el Chacho Coudé lo saca a Bezzani y lo hace entrar a Vázquez. Porque la efectividad de Carlitos Bezzani para el arco. Así que van a hacer el cambio de operador. Me escuchamos un tema musical de Don Manuel Serrat, gracias a Dios. Un par de institucionales y después seguimos con Radicado. Ahora venimos.

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Bueno, volvimos. Cuando comenzamos la entrevista con Carmelo Maldoschi, estábamos hablando de la inflación. Inflación que no empezó con cero. No empezó con cero. Conclusión, Milei nos mintió, Caputo nos mintió. La inflación fue del 2.1. Pero ¿qué pasa? Vos la sentís más. ¿Y por qué la sentís más? Porque tarifas aumentó el 2.2 y vos pagás tarifa. Los alimentos aumentaron 2% y vos compras alimento. Los transportes subieron un 1.9 y vos te mueves en colectivo, tren, subte. Educación, 1.9. Y salud, 2.5. Salud no son las prepagas nomás, ¿eh? Salud son los remedios que vos compras también, ¿eh? Tarifa, alimentos, salud, transporte y educación dan 10.5. 10.5. Ponele que vos me decís, mis chicos van a la educación pública. Ok, te resto 2 puntos. Te dio 8.5. No 2.1. 8.5 a tu bolsillo. La sumatoria de tarifa, alimentos, salud, transporte y educación da 10.5. Si lo dividimos por los 5 ítems, ahí te da 2.1. Pero te están mintiendo. Te están mintiendo. Porque acá no están contemplados los alquileres, por ejemplo. Y de este 2.1 que da de la división de los 5 ítems, a vos te afectaron directamente en 4. Inflación real a tu bolsillo, a tu billetera, 8.5. De cada 10 pesos que tenés, se transformaron en 1.5. Mirá qué milagroso, ¿eh? Qué milagroso. Te acostaste con 10 pesos en el bolsillo, te levantás con unos 50. Y también te miente con la ponderación de 2.1. Si Ciudad dio 2.9, Nación tendría que haber dado 2.7. Pero tranquilo, tranquilo, porque iba a empezar en cero la inflación. Voy a ser mío, con el permiso del caso, no le pedí permiso, pero una publicación de Reinaldo Cartu Torres, del compañero Torres. Está muy bien, está. Te la voy a leer. Dice, qué gracioso es ver un ex concejal de la Libertad Blanda, de la Libertad Avanza, sabe de qué le estamos hablando, ¿no? Hablando de obra pública. Habría que preguntarle si se olvidó de lo que decía su propio espacio cuando llegó al gobierno. Javier Milei fue clarísimo, no hay plata. Y sostuvo que la obra pública debía dejarse en manos del sector privado. Incluso planteó que gobernadores e intendentes buscaran la forma de financiar las obras. Entonces, antes de hablar de obra pública, estaría bueno que explique este buen señor. ¿Está de acuerdo con la decisión de Milei de frenar la obra pública nacional? ¿Está de acuerdo con que los municipios tengan que arreglarse solo para financiar infraestructura? ¿O ahora, que estamos cerca de las elecciones, se acordó de la importancia que tienen las obras para los vecinos? Las contradicciones también se explican.
Y si se pertenece a La Libertad Avanza, hay mucho más que explicar. ¿Y sabe por qué hay que explicar? Porque la mala memoria también mata, muchachos. En 1993, el padre de Sturzenegger, o sea, ya vienen de familia siendo hijos de puta, desreguló el control sobre damajuanas de vino. 1993, capaz que vos no habías nacido, pero preguntar a tu viejo o a tu abuelo. Los productores de Soy Cuyano y El Mancero estiraron el vino con alcohol de quemar. Como estaba desregulado el control sobre las damajuanas de vino, los productores de Soy Cuyano y El Mancero empezaron a estirar el vino con alcohol de quemar. 29 muertos, negro. 29 muertos. Nos causó la desregulación del padre Sturzenegger. Se ve que es de familia, muchachos. Se ve que es de familia. Vienen a destruir todo. Vienen a destruir todo. Deudas. Deuda que más que menos está soportando una deuda con intereses usurarios. Usurarios. Yo no sé por qué Marcos Galperín, tipo al cual le subsidiamos 136 millones de pesos por año, sin necesidad, se convirtió en el mayor usurero de la República Argentina. Según tu capacidad económica, te puede llegar a cobrar hasta el 1.327% por un préstamo. 1.327 pesos por un préstamo. Aparte, el sistema de mercado pago es tan maligno, tan dañino, tan de hijos de puta, que cuando vos entrás y ponele que tu tarjeta no pasa, automáticamente la aplicación te da un préstamo y te engrampa. No es que busca si hay otra tarjeta o te rechaza la compra. No, automáticamente te da un préstamo. Y metete en la aplicación de simular un préstamo a Mercado Pago y te puede cobrar intereses, de acuerdo a tu capacidad económica, no menos del 700% y no más de 1.327%. 1.327%. Vos pedís 1.000 pesos y tenés que devolver 13.270. Cuando Caputo y Milei te dicen es un arreglo entre terceros, entre privados. ¿Alguien le puso un revólver en la cabeza para que pida el préstamo? Sí, señor. Sí, alguien me puso el revólver en la cabeza. El plan económico de mierda que tiene este gobierno de mierda. Porque la mayoría de los endeudados tienen préstamos que no pasan las 600 lucas. 600 lucas. Vamos a hacer un ejercicio, diría mi psicóloga. Yo le pido 1.000.000 de mango a Mercado Pago. Tengo que pagar cuotas de 1.000.000 de mango. Con la primera cuota pagué el capital.
con la segunda cuota de 1.000.000 de mango, recontrapagué los intereses. Te pagué el 100%. ¿Qué querés, hermano? Primera cuota, te pagué el capital. Segunda cuota, te pagué los intereses. De ahí en más, me estás robando. Me estás robando. Y Mercado Pago, el Banco Supervil, el Banco Piano, quien se te antoje. Quien esté cobrando más de un 15% de intereses, te está robando. Y sí, el Estado puede hacer algo. No es como te dice Milei o te dice Caputo, es un convenio entre privados. Sí, porque en el Código Penal está contemplada la usura. Y un interés de 1.327% es usurario. Entonces, ¿qué debe hacer el Estado? No poner la plata a ellos para pagar la deuda mía. No, señor, no. Tiene que aplicar la ley. Lo tiene que agarrar a Mercado Pago y decirle, a ver, ¿cuánto le prestaron a fulano? 1.000.000 de pesos. ¿Y cuánto lleva pagado? 3.000.000. Visto, no hay más deuda. No hay más deuda y la que le cobraste de más se la devolvés. Eso es lo que tiene que hacer el Estado. Cuando el coloso Sturzenegger desreguló las tasas de interés, los bancos se frotaron las manos. Papita pa'l loro. En este caso, la culpa del chancho y la culpa también es el que le dio de comer. Porque vos no podés ser tan desalmado, tan hijo de nadie, de cobrar 1.327% de interés. Entonces, sin ninguna necesidad de que el Estado ponga un mango, se puede solucionar el problema de las deudas. No hay que refinanciar, no hay que nada, nada, nada. Hay que ver los casos. Decirle, ay, viejo, ¿cuánto lo prestaron? ¿Cuánto pagó? Listo, ya está, deuda cancelada. Porque bien el Estado dice, no, nosotros no vamos a poner plata para la deuda que contrajo Escobar. Pero no les tiembla la mano en condonarle la deuda a las transportadoras de energía. Que muchísima guita, a ver por qué le voy a condonar la deuda a las transportadoras de energía. Ah, porque en los gobiernos anteriores no ganaban lo suficiente. Y bueno, calencho, loco. Calencho, nos ajustamos todos, no se ajusta a nadie. Mirá. Mirá lo que está pasando con tipos que andan en la calle con un revólver en la cintura. Uno de cuatro efectivos de la Fuerza de Seguridad no puede pagar sus créditos. El 25% de los efectivos con crédito vigente están en mora. La cuarta parte. La cuarta parte. Esto es más del doble que el promedio del empleo público nacional, que ronda el 10 por 8. Todos los empleados públicos de la nación, todos, hay un 10 por 8, que son mucho más que los de la Fuerza Armada, ¿eh? Hay un 10 por 8 que están en mora. En las Fuerzas Armadas está el 25. Hay más de 43.700 tipos efectivos, te diría yo, que ya se encuentran en situación de atraso con sus pagos. 43.700 tipos que andan con una pistola en la cintura y tienen la cabeza en cualquier lado. Trasca que no son muy brillantes. Trasca que no son muy brillantes.
Encima, sumar el problema. Y ojo, que estos tipos van a descuento directo. Estos tipos deben 700 mil, tienen que pagar esa guita, y cuando cobran el sueldo, estos 700 mil le vienen descontados en el recibo. Cobran un palo 200, le descuentan 700 mil, le quedan 500 lucas para vivir todo el mes. ¿Qué me vas a decir? ¿Y quién le puso una pistola en la cabeza para pedir el crédito? Como dice el pseudo presidente que vos votaste. Sí, le pusieron una pistola en la cabeza. Porque puedo ver en qué la gastan. La gastan en Morphy. La gastan para pagar los servicios. El ejército encabeza el ranking con un 29.3 de morosidad. De cada 100 tipos, 30 deben. Servicio penitenciario, 28.1. La Policía Federal, 23.8. Gendarmería, 23.6. ¿Qué tal? 30% el ejército, 28% el servicio penitenciario, 23.8 la policía, 23.6 la gendarmería. Ahora esto es un paréntesis aparte. Hijo de puta, ¿a ver le pega a la gente? ¿Quién te llevó a la mora? ¿Quién te llevó a la mora? ¿El gobierno que vos defendés? El problema afecta al personal más joven, que son los que menos cobran. 7 de cada 10 jóvenes endeudados recurrieron a financieras, entidades no bancarias, generalmente con costo de financiamiento más elevado. Sabido. La pérdida de poder adquisitivo, el aumento del costo del crédito, los salarios que quedaron rezagados frente a la inflación aparecen como principales causas de meterte en deuda. La deuda es un problema groserísimo, groserísimo. Se publicó un mapa de la deuda, que es toda la provincia de Buenos Aires. Si bien no es homogéneo, hay lugares donde no se debe, vamos a ver la situación de Buenos Aires. ¿Quién lo encabeza? Lo encabeza el distrito de Presidente Perón. 32.73% de la población tiene deuda. Florencio Varela, 32.49%. Malvinas Argentina, 31.34%. Moreno, 29.39%. Ezeiza, 29.63%. Merlo, 28.56%. Esteban Echeverría, 27.34%. Berazategui, 26.45%. Ahora, ¿puede hacer algo? ¿Puede hacer algo el gobierno con respecto a la deuda de la gente? Sí, sí, sí. Pelearla para la gente. Pelearla para la gente. Eso es todo lo que tiene que hacer. Decir, muchachos, hay una ley de usura, no vamos a permitir seguir con la usura, y ya está. Hay una empresa que es Fazón, de marcas deportivas,
O sea, las marcas deportivas le dan para que ellos la cosen, la planchan, las la doblen y las envasen. Que se llama Wilder. Wilder. Tenía dos plantas. Dos plantas. El dueño, antes de cerrar la planta, lo juntó a los empleados y realmente vos te dabas cuenta que el tipo estaba sufriendo. Culpó la apertura de las importaciones y al desplomo del consumo. El problema es ese, no hay consumo. No hay consumo. Yo fabrico equipo deportivo, y empiezo a acumularlo. Porque las casas de deporte no venden. Y si a mí no me vende la boca de consumo que la casa de deporte, yo que soy el fabricante, tampoco le vendo. Decía este buen hombre, yo jamás me metí en política, siempre creí que trabajando podía seguir adelante. Que la política por un lado y yo por el otro, pero no. La política digita nuestras vidas. ¿Ves? ¿Ves cuando vos te decís, yo no me meto en política? Por culpa de la política vos tenés deuda. Por culpa de la política vos dejate de consumir. Por la política de mierda del gobierno de mierda. La política digita nuestras vidas. Son 50 años, 50 años este tipo sobrevivió al gobierno del Turco Innombrable, al 2001, a la pandemia, y no sobrevive a esto. Son 50 años tirados a la basura porque no pude llegar a nada. Tengo que dar la cara y siento que soy una mierda. Mientras esta es una de las tantas empresas que cerraron, a consecuencia del gobierno de Milei. Mirá cómo están hoy. Y lo que es la derecha. Mirá lo que es la derecha. En el primer gobierno de Cristina, la morosidad llegaba al 2.2. En el segundo gobierno de Cristina, la morosidad llegaba al 2.3. Viene Macri, se va al 4.6. Gobierno de derecha, 4.6. Viene Alberto, Alberto, que está en el podio de los peores gobiernos peronistas que se pudieron haber hecho. Alberto, con una pandemia encima. La baja, la morosidad del 4.2 que tenía Macri al 2.8. Alberto, Milei la llevó al 12.8. 12.8. Mayo del 2026, estamos en el récord histórico de 12.8, nivel más alto en los últimos 20 años. En los últimos 20 años, vos te das cuenta cómo están destruyendo todo. ¿Te acordás cuando yo te decía, fíjate cómo votás, te perjudicás y me perjudicás? ¿Yo era un adivino del futuro? No era un adivino del futuro. Me acordaba cómo fue siempre con los gobiernos de derecha.
bajo la gestión de Milei y Caputo, millones de hogares destinan casi un cuarto de sus haberes a pagar deudas. ¿Sabe por qué? Porque la luz, el gas y el agua te aumentaron este mes 2.2. ¿Y cuánto aumentó tu sueldo? ¿Cuánto aumentó tu sueldo? Porque esto no es que aumentó este mes, viene aumentando todos los meses. Y tu sueldo le viene corriendo atrás a la inflación, a una inflación que es de mentira. Y no lo va a alcanzar nunca. No lo va a alcanzar nunca. Este mes 2 puntos, a vos te dieron 1, ya estás 1 punto abajo. El mes que viene, poner otra vez 2, te dan 1, ya estás 3 puntos abajo. En apenas 18 meses de gobierno, la morosidad de la familia se triplicó. Pasó del 4.5 en mayo del 2025 al 12.8 en mayo del 2026. En un año, ¿me entendés, no? Hace un año el 4.5 de la población tenía deuda en mora. Hoy es el 12.8, 3 veces más, negro, 3 veces más. Y si bien es cierto, no te pusieron un rolón en la cabeza para que vos pidas un crédito, te obligaron. Y si le vamos al infinito, te diría que sí, te obligaron, te pusieron el rolón en la cabeza. Porque vos tenías que comprar Morphy. Tenía que pagar la luz, te la cortaban. No te olvides que hoy, a la tercera factura que vos le debés a agua, están autorizados a cortártela.

y 4 millones que destinan un cuarto de su salario a cuotas impagables. No es casualidad que los prestamistas informales hoy te digan, querés un préstamo, no hay ningún problema. Tráeme la heladera. Tráeme el televisor. Tráeme el secarropa. Cuando vos terminás de pagar el crédito, te llevas de nuevo a la heladera, o el televisor, o el secarropa. Falta que te digan, déjame un pibe. Déjame un pibe. Ahora vos te metiste en un préstamo de un palo y dejaste la heladera. No pagás el crédito informal. Tenés la deuda y encima te quedaste sin la heladera, negro. O sin el lavarropa, o sin el televisor, o sin el secarropa. Es la forma que se están asegurando. Es la forma que se están asegurando. Pero guarda el piojo, ¿eh? Guarda el piojo. Porque Monte Oliva, la inoperante de Monte Oliva, la que habló del mapita de Malvina, la que con un nivel de alcahuetería pocas veces vista, inventó que el FBI y el MI5, habían pedido que no hubiera banderas de Malvina en Estados Unidos en el Mundial. Y habló del mapita. Bueno, esa alcahueta, mandó a detener un hombre por criticar al gobierno en redes. Mirá el espíritu democrático que tiene esta señora, ¿no? Mandó a detener un hombre de 42 años que fue detenido por la Policía Federal y trasladado a Villa María, donde después fue liberado. El motivo que adujeron las personas que lo detuvieron en su propio domicilio fue un presunto ataque en redes sociales en contra del gobierno. ¡Viva la libertad, carajo! ¡Viva la libertad, carajo! No sé de qué libertad me estás hablando. Porque una de las libertades que tengo contemplada en en la Constitución es la libertad de expresión. Es la libertad de expresión. ¿Por qué la gente está endeudada? Porque el transporte público, el colectivo que vos tomás, el colectivo que vos tomás para ir a laburar, el colectivo que toman tus pibes para venir al colegio, el colectivo que toma alguno de tu familia para venir a un médico. En el AMBA, o sea, acá donde estamos nosotros, acumularon un aumento de 1.668%. Por cada peso aumentó 1.668%. Fíjate el recibo de sueldo tuyo. En el 2023, cuando asumió Milei, se aumentó 1.668%. Esto es por la quita de subsidios nacionales.

nacionales, ¿no? Y el encarecimiento del gasoil. Y el que el gasoil, la nafta, ni hablemos. Entre diciembre del 2023 y abril del 2026, la acumulación de la inflación fue un 303.5. ¿Ok? Desde que subió Milei hasta abril del 2026, ¿cuánto hubo de inflación? 303.5. ¿Cuánto subieron los colectivos, trenes? 337. Y acá tenés 34 puntos más que salen de tu bolsillo. Eso es lo garpap. Aparte de pagar los aumentos, estás perdiendo cada vez que pagas el aumento 34 puntos. Los boletos colectivos en el AMBA se multiplicaron hasta el por 16. En la provincia de Buenos Aires, acá donde vivimos nosotros, el aumento acumulado llegó a 1.545. Mientras la línea de jurisdicción nacional, 1.221. El tren metropolitano, el tren, que dentro de todo sigue siendo lo más barato, tuvo un menor incremento, pero también superó la inflación al galope. El boleto pasó de 33 pesos con 29. Acordate, pagábamos 33 pesos con 29. 4 billetes de 10. A ver que se fije en la billetera, ¿quién tiene un billete de 10 ahora? 4 billetes de 10. De 33 con 29 se fue a 2,80. Entre noviembre del 2026 y abril el 2023 y abril 2026, gobierno de Milei, suba de 741%, superando la inflación. Ahora, ¿qué pasa? En mayo, en junio, en julio, lo que pasa es que los datos que yo tengo vienen atrasados. Todos los datos vienen fácil con 2 meses atrasados. En mayo, ahora volvió a subir la tarifa, subió 1.2. En mayo vuelve a subir y se fue a 3.30. Pagábamos 33 pesos, 33,29. En mayo pagábamos 3.30. Falta el aumento de junio y de julio. Hay cierta explicación, el CEPA, que para mí me merece la mayor desconfianza, estima que el incremento coincide con el fuerte aumento del combustible y de los costos operativos. El gasoil entre noviembre del 2023 y abril del 2026 subió el 536%. Todo gobierno de Milei. Más de 230 puntos por encima de la inflación. Y un vehículo, un colectivo, no anda con gasoil nada más. Tenés que ponerle aceite, tenés que ponerle engrase, tenés que ponerle cubiertas, tenés problemas eléctricos. Entonces, a ver, no estoy diciendo yo que los dueños de la perlita están perdiendo guita. No, porque en el mismo momento que pierdan guita la cierran.
chao, hacen como hicieron con la Lujanera. En el mismo momento que pierdan guita, estos no pierden guita. Pero están perdiendo de ganar. La reducción del 17.5, que era el fondo fiduciario del sistema de infraestructura de transporte, se lo cortaron. Dice el CEPA, un informe sostuvo que el impacto del aumento de tarifa golpeó de lleno el poder adquisitivo de los trabajadores. Un empleado que cobra el salario mínimo vital y móvil y combina subte y colectivo, antes, porque a partir de este mes los descuentos por combinar tren con subte, colectivo con tren y colectivo con subte, no corren más. No corren más. Chau, buenas noches. Antes vos destinabas, en el 2023, porque esas combinaciones las pusimos los chorros, los peronistas, los que nos robamos todo. Hoy los decentes te la sacan. En el 2026 vos destinabas el 2.6 de tu ingreso mensual al transporte. En abril del 2026 se fue al 17.3. Las tarifas de los transportes aumentaron por encima de la inflación. El salario mínimo vital y móvil, sistemáticamente los aumentos fueron debajo de la inflación. Dato no relato. El salario mínimo en diciembre del 23 era de 156 mil pesos. Diciembre del 2023, 156 mil pesos. En abril del 2026, 357.800. Que no me vengan a decir, no, yo cobro más. No, los datos son de abril. Mandan todos los datos con dos meses de atraso. El incremento nominal fue del 129%. Teníamos el 330% de inflación. Al 129, también a consecuencia de la eliminación del Fondo Compensador de Transporte del Interior, hay provincias que están recontra castigadas. Porque, por ejemplo, en San Martín de los Andes el boleto mínimo cuesta 2.300 pesos. En Rawson, 2.192.

Pues sabes que a mí me encantaría. Lo que pasa es por una cuestión particular, debido al execrable comunicado que levantaron el 24 de marzo de este año, yo con lo de La Libertad Avanza no le doy 2 minutos de aire. Pero sería bueno que me digan una a favor de la gente. Y con esto termino. 2.000 pesos en el 2023 con Sergio Massa, con el plan Platita. 2026 con Javier Milei, con la misma guita, 2.000 pesos. Con Massa, 11 litros de leche. Con Milei, 1. 10 menos. ¿En cuánto? En 3 años. 2023, 3 botellas de vino con 2.000 pesos. 2026, 0.5. No llega una botella. Carne. Con 2.000 pesos comprabas 1 kilo 300. Con 2.000 pesos hoy compras 100 gramos. 100 gramos. Yerba. En el 2023 comprabas con 2.000 pesos 2 kilos y medio. Hoy con Milei compras 400 gramos. Helado. Con 2.000 pesos comprábamos 2 kilos en el 2023. Hoy compramos 100 gramos con 2.000 pesos. 2.000 pesos no sirve para nada. Nafta. Nafta. Con 2.000 mangos cargábamos 12 litros 700. Hoy no llegás a 1 litro. ¿Tu sueldo se fue en esa proporción? De 32 pesos que valía 1 litro de nafta a 2.000 y pico como vale hoy, ¿ese incremento tuviste vos en tu sueldo? No, entonces compañeros te están cagando. Te están cagando. Y te guste o no te guste, lo único que nos saca de este desastre, lo único que nos saca de las puertas del infierno, es el peronismo. El peronismo que haga una redistribución. Que el que más tiene más pague. Que haya una equidad entre el empleado y el empleador. Sacar esa abominable ley de reforma laboral que hay, donde te dijeron se termina la industria del juicio, se va a crear más empleo. Merda, merda. Desde que subió Milei ahora, esta cifra la tengo que actualizar toda la semana. Se perdieron 349 mil puestos de empleo. Ojalá ninguno te haya tocado a vos. Chicos, muchísimas gracias por la atención que nos brindaron. Gracias a Carlito Bessani, que estuvo en la operación técnica en la primera hora. En la segunda hora, Jorge Vázquez con la maestría que nos tiene acostumbrado. Y si usted no tiene nada que hacer, pero absolutamente nada que hacer, y ningún plan mejor, qué sé yo, cortar el pasto, tirarle veneno a las hormigas, lo espero el martes que viene, acá en la 89.5, radicado en el conurbano. Y charlamos un ratito de lo milagroso que es que sigamos teniendo país. Radicado se fue, llévatelo, Jorge.

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17: Muy buenas tardes, General Rodríguez, zona aledaña. Nuevamente nos encontramos por 89.5. Gracias, Jorge, por hacernos el aguante. Gracias a la autoridad, al director Alejandro. En este programa queremos en llamar Tratar de Estar Mejor, donde hablamos de la enfermedad del alcoholismo, enfermedad física, mental, emocional y muy profunda. Mi nombre es Alejandro y estoy acompañado de una compañera, Sole. Buenas tardes.
18: Buenas tardes, Ale.
17: Bueno, como siempre y todos los martes, venimos a decirte que existe un lugar donde podés tratar de salir de esta enfermedad del alcoholismo, tratar de vivir mejor. Te vamos a dar día y horario del grupo 3 Legado de aquí de General Rodríguez. Primeramente, como siempre, repasar nuestro preámbulo, que dice que Alcohólicos Anónimos es una comunidad de personas que comparten su experiencia, fortaleza y esperanza para resolver su problema común y ayudar a otros a recuperarse del alcoholismo. El único requisito para ser miembro de Alcohólicos Anónimos es el deseo de dejar la bebida. Para ser miembro de Alcohólicos Anónimos no se pagan derechos ni cuotas, nos mantenemos con nuestras propias contribuciones. Alcohólicos Anónimos no está afiliado a ninguna secta, religión, partido político, organización o institución alguna. No desea intervenir en controversia, no respalda ni se opone a ninguna causa. Nuestro objetivo primordial es mantenernos sobrios y ayudar a otros alcohólicos a alcanzar el estado de sobriedad. Y como siempre, aclaro que mi testimonio acá, lo que hablo y digo, es a título personal, no como un alcohólico en su totalidad, por el tema de tradición. Y hoy, como siempre, te decimos día y horario, pero primero voy a presentar acá a la compañera, que gracias por acompañarme, y un saludo a todos los compañeros, a los que nos escuchan. No pueden hacer preguntas, en este caso al 11 28 27 78 92, mi teléfono particular. Y bueno, Sole va a pasar día y horario de los grupos también de Alcohólicos Anónimos de otros lugares y de Luján en este caso.
18: Sí, más que de Alcohólicos Anónimos, el grupo de Alanón, igual el grupo Luján también, de Alcohólicos Anónimos, funciona el mismo horario y la misma dirección, que sería Humberto Primo, 1282, esto pasa en Luján, y bueno, ahí funciona Alanón y Alcohólicos Anónimos estos días y estos horarios, martes, jueves y sábado, de 18:30 a 20:30, Humberto Primo, 1282. Y Vivir con Esperanza, se encuentra en General Rodríguez, que sería Carlos Pellegrini 546. Funciona los domingos de 16 a 17:45, un ratito antes que Alcohólicos Anónimos.
17: Bien, bien. Bueno, paso día y horario de nuestro grupo Tres Legados. Martes y jueves, o sea, hoy martes y jueves en la parroquia Malvina, Sargento Cabral 585, de 18:30 a 20:30 horas. Viernes y domingo en el Club de Leones, Carlos Pellegrini 546, también de 18:30 a 20:30 horas. Para cualquier persona, hombre, mujer, que esté atravesando por el problema del alcohol, que se dé la oportunidad, que tome la decisión, la misma que tomé yo, la que tomamos acá nosotros, y que deje de sufrir de esta enfermedad. La comunidad de Alcohólicos Anónimos existe desde el año 1935, donde dos alcohólicos se reunieron y se pusieron a charlar y se dieron cuenta que podían detener la ingesta del alcohol. A partir de ahí, con el tiempo y esfuerzo, se fueron programando la literatura, que la literatura de Alcohólicos Anónimos es el único patrimonio hoy en el mundo, y la comunidad de Alcohólicos Anónimos existe en todo el mundo. Existe en Luján, en Moreno, Merlo, o sea, si nos llamás, nosotros te pasamos los días y horarios para vos que estás sufriendo y que no sabes qué hacer con tu vida, con tu problema, te vamos a explicar un poquito de qué se trata esta enfermedad física, mental, emocional, porque en mi caso te cuento qué me pasó con el alcohol, qué tuve que hacer con este bendito programa y cómo estoy ahora. No es un programa religioso, como siempre lo aclaramos, es un programa espiritual donde compartimos nuestro sufrimiento, pero hoy por hoy, en mi caso, tengo situaciones de vida, como siempre cuento, las puedo atravesar, pero ya la obsesión del alcohol no está. Esto no quiere decir, como siempre, que se te van a arreglar las situaciones de plata, de dinero, las situaciones van a estar. Y hoy por hoy sabemos que el mundo en que vivimos, el país donde vivimos, está medio complicado. Pero acá venimos a hablar y a prevenirte de que se puede vivir bien a partir de la toma de conciencia, por así decirlo, de un despertar, ¿no? Así que, Sole, ¿querés compartir un poquito de cómo te vas llevando tu recuperación?
18: Bueno, gracias. Gracias por invitarme nuevamente. Bueno, dentro de todo bien, ¿no? Al menos mejor que antes. Por lo menos ahí hablaba el compañero la palabra conciencia, ¿no? La nombró recién y es lo que yo hoy voy más experimentando, ¿no? Lo que me va dejando en parte la recuperación, ¿no? Vivir más conscientemente a mi realidad, ¿no? Consecuencias van a haber, pero hoy las puedo enfrentar diferente, ¿no? A ver, a mí me pasará todo lo que me tenga que pasar, pero bueno, hoy tengo una salida, ¿viste? Antes mi única salida era el consumo, la revancha, el enojo, los miedos, todos estos defectos de carácter, ¿no? Que cada ser humano tiene de por sí, pero yo en mi caso, por ser una alcohólica, los tengo más acentuados, ¿no? Entonces se van rompiendo vínculos, vínculos con el exterior, ¿no? Y conmigo misma. Me voy desvinculando, me voy desconectando de mí sin darme cuenta. Y después es como que quiero escapar, ¿no? Quería escapar. La negación. Que es... la negación creo que la madre de la enfermedad, ¿no? No sé si decir, me atrevería a decir así, ¿viste? Porque me falta mucha experiencia todavía. Pero bueno, hoy estoy tratando en síntesis de vivir más en conciencia y no en negación, porque si no, ya veo que falta congruencia y no me la banco y quiero escapar. Hoy la obsesión del alcohol en mi caso y está bastante tranquila, inclusive les cuento que no tiene mucho que ver, casi 2 meses. Dos meses y pico ya, sin nicotina, sin cigarrillo, y lo estoy dejando con este programa de Alcohólicos Anónimos, porque no es solo dejar de beber, ¿viste? Es aprender a vivir diferente, y cuando te diste cuenta, ya contestaste diferente a la familia, ya te organizaste mejor en tu casa, sin querer queriendo, de a poquito también el cigarrillo ahora, aunque... ¿Viste? Se me escapa la tortuga. Por ahí te cómodo alfajores de más. Estos pantalones van a... Me va, ¿viste? Ya, pero bueno, ya le vamos a encontrar la vuelta. Ya se sabe de dónde viene. Yo le decía a los compañeros en un principio... Che, ¿vos sabés que yo hoy no bebí, que toque el otro? Pero estoy lavando los platos y se me colgó la cabeza en algo y ya me cambió el humor y no sé de dónde viene. Bueno, este programa a mí me ayuda a conocerme, ¿no? Y es una introspección, creo que se dice la palabra, sí, se va revisando uno, se va haciendo ese inventario diario, entonces vas empezando a conocerte vos y después vas a poder conocer a los de afuera. Yo estoy recién conociendo a mis hijos, a mi marido, inclusive a mi madre, a mi padre, que hoy no están porque fallecieron. Mañana sería el cumpleaños de mi vieja y lo tomo distinto, ¿viste? No es que soy feliz porque... No. Los dolores de crecimiento están. Pero yo no me quedo ahí en el sufrimiento como, no sé, ¿viste? Regocijándome ahí en el sentido para darle de comer. Yo digo a mi enfermedad porque... cuando la cabeza se me cierra, ¿no? Entro en ese como mundo paralelo. No sé cómo explicar. Estoy media desprolija, pero bueno... entro en ese lugar, en ese pensamiento obsesivo. Está bien, se me va la obsesión por el alcohol, pero lo obsesivo sigue, ¿viste? En un pensamiento, en algo. Entonces, ya dejo un poco de lado la conciencia y me empiezo a sentir mal. Y yo ahí trato de correrme de todo aquello. Sí, duele que la vieja no esté, por ejemplo, o aquello o al otro, pero lo veo distinto. Estoy conociendo con esto, digo, también a mis padres que hoy ya no están conmigo. O voy entendiendo o voy sanando esa parte que ya no duele tanto. Lo voy tomando como aprendizaje. El dolor es como experiencia, como aprendizaje. También lo lindo, ¿no? Y así puedo ir manteniendo de a poquito las 24 horas que para mí son vitales.
17: Bien, gracias, Sole. Gracias de verdad por compartir para toda persona que está sufriendo cómo salir, cómo cambiar los hábitos. En mi caso, yo acepto la enfermedad y entiendo a partir de ahí, con mucho tiempo o con tiempo, porque esto es un día a la vez, el programa, y donde en el grupo no es que coincidimos, llegamos con el fondo, por así decirlo. ¿Por qué el fondo? Porque por ahí la literatura dice que está el bebedor social, el que toma, que no hace daño a nadie y para cuando quiere. El bebedor problema, como yo, o como el bebedor alcohólico típico, cuando levanta la primera copa, no para. Y no solo se destruye a él, se destruye a todo el entorno, porque está escrita en la literatura, basada en experiencia, como siempre digo, de médicos, psiquiatras, psicólogos, que es una enfermedad física, mental y muy profunda. Una alergia la llaman, ¿no? Pero donde en mi caso yo lo identifico a través de los compañeros en un grupo. Por eso yo te animo a vos que estás sufriendo, papá, mamá, hombre, o el que no está escuchando y que quiera saber de qué se trata esta enfermedad. Porque por ahí hay mucho estigma en la calle, en la sociedad, al margen que hoy por el tema de los teléfonos se conoce más, hay más conocimiento de la enfermedad. Es más, hay mucha variedad de autoayuda, por así decirlo. Pero se toma por ahí, no, sí, esto no es para mí, o a mí no me pasó. Por eso te animo a que no llegues a ese fondo que tocamos alguno de nosotros. Que tomes las medidas, que seas sincero, honesto con vos, decir, bueno, nosotros a nadie le podemos decir, al alcohólico anónimo, yo, Alejandro, acá la compañera, a nadie le podemos decir que es alcohólico. Se acerca y le damos una evaluación, un test con preguntas y donde él se tiene que sentir identificado. Y si concurre al grupo y si tiene problema, la ayuda va a estar, como siempre decimos, no está más solo. Hay una nueva vida. Cambiar los hábitos, ir a los lugares donde se consumía, alejarse. Principalmente los primeros tiempos, ¿no? En mi caso yo siempre cuento que vengo de ahí, del fondo de las bailantas y todo. Hoy por hoy voy a bailar y el alcohol para mí no significa nada, porque ya admití mi derrota. De eso se trata. El primer paso dice que somos impotentes ante el alcohol y que nuestra vida habían sido ingobernables. Hoy, no es que me justifico, la vida no es ingobernable si estoy sin alcohol. Lo primero que tengo que hacer es detener la ingesta del alcohol para transitar este bendito problema. Voy a hacer una pregunta acá, ya que tenemos información de Al-Anon, para las familiares de Al-Anon, que son los grupos de la familia, ¿no? Porque dice que donde hay un alcohólico, ahí detrás está la familia. Esto también sirve para pasar el mensaje de que se acerque la familia, el esposo, la esposa, un amigo, un vecino, un hijo. A las reuniones estas de Al-Anon, acá vuelvo a repetir, la compañera del grupo Luján, que hay martes.
18: Sí, grupo Al-Anon, de grupo Luján, los martes, jueves y sábados, en Humberto Primo, 1282, y Vivir con Esperanza, en General Rodríguez, Pellegrini 546, los domingos de 16 a 17:45. Es muy importante. Los grupos también a la NON y a la TIM vendrían a ser también, que son para los niños entre 12 a 18 años. Por ahí están tomando con un poquito de menos edad también, pero bueno, eso se charla, ¿no? Con la gente ahí especializada en el tema, digamos. La importancia, porque es una, lamentablemente el alcoholismo es una enfermedad, ¿no? Que enferma al entorno, lo va perjudicando al entorno familiar inmediato, ¿no? Más que nada los que viven en casa. Lamentablemente yo no lastimé al almacenero, o por ahí le habré molestado al almacenero, después le pregunto a la gente de mi barrio, pero ¿a quién más lastimé, perjudiqué? Es a mis hijos, mi marido, vuelvo a nombrar mis padres que hoy ya no están, y está bueno reparar, sí, pero ellos también tienen su proceso, ellos también tienen sus miedos, sus desconfianzas hacia nosotros. Entonces, yo tengo la suerte, ¿no? El plus, digo, un poder superior que me cuida tanto que hasta mis familiares están, ¿no? En este camino de su recuperación. Y en mi casa no es nada color de rosa. Hoy vivimos a conciencia, le digo yo a mi familia, ¿no? Y hacemos lo que podemos, pero tenemos más herramientas. Y para mí como alcohólica en recuperación me es mucho más fácil cuando el familiar está en recuperación, porque ellos también aprenden a no sostenerme la enfermedad a mí, ¿sí? Y yo a la vez voy aprendiendo también a no ser la que dirige el espectáculo, ¿viste? Por miedo, porque yo como alcohólica sí tiendo a querer manejar todas las situaciones en mi hogar, en todos lados, pero es una máscara en realidad, es el bajo autoestima, es los miedos. Por algo digo, con el alcohol me desinhibía más en un montón de circunstancias. Por ejemplo, yo, chicos, yo no bailo. Me da vergüenza, no sé, no quiero, no es lo mío, digo, o por ahí sí, qué sé yo, y me escondo, ¿no? Ah, tomaba y hasta arriba de la mesa, ¿viste? Cualquier cosa hacía con el alcohol. Pero claro, no tomaba medida, y acá, ¿viste? Que está, te dice la literatura que tenés la época del payaso, el tigre, el chancho, qué sé yo, la época, la parte en donde hacés reír a los demás, la parte que soy agresiva, la parte que después ya me termino orinando, un desastre,
19: no, el limpio. el personaje
18: ahí Ale nos va diciendo mejor, y entonces pasás por un montón de circunstancias tan humillantes, me humillé tanto, de tanto abandono, que hoy veo estos programas y digo que a veces me pregunto por qué no escuché antes o por qué no lo hice antes, pero bueno, eran los procesos que yo tenía que pasar, no me puedo andar latigando porque la culpa es más del ego, ¿no? Es con ponerme en juez a mí y quererle poner lógica a la locura, chicos. Porque yo en consumo hablo siempre de mí, de mi experiencia. Soy una loca. Entonces, y doloroso, ¿no? Hoy, es mi experiencia. Hice lo que hice. No estoy contenta, pero es lo que pude hacer. Y hoy es mi escuelita de vida, ¿no? Hoy lo puedo tomar como una lección de vida gracias a nuestros 36 principios espirituales que me van presentando día a día esta hermosa literatura. También como la llevan los compañeros a través de su experiencia. Para mí es fundamental, porque también, no solo que me voy aprendiendo, no me siento más sola, compañeros, no me siento más sola. Siempre digo lo mismo, yo no llamo a una hermana mía a casa o una vecina, vecino, qué sé yo, un amigo, alguien que no tiene alcoholismo. Y yo le puedo agarrar y no le puedo decir, hoy estoy contenta, ¿y por qué? Y porque me levanté, porque limpié mi casa, mandé a los pibes a la escuela, colgué la ropa, la doblé, la guardé en el lavarropa, ¿ves? Todavía me falla, en el placar, y me van a mirar como diciendo, eso es algo normal. Para una persona como yo, compañeros, no. Yo no la pasé bien. Empezó de a poco, ¿no? Mi consumo. Al principio era como una vía de escape. Y después lo necesitaba para vivir. Yo desayunaba ya alcohol. Me iba al chino a comprar la leche para los chicos y el alcohol para mí. En una época tuve así. Pero bueno, nada.
19: Bien. El cambio de actitud. El cambio de personalidad. En mi caso, yo
17: aprendo a vivir, como cuenta acá Sole, aprendemos a vivir una nueva manera, un modo de vivir, el cambio de actitud con acción. Cuesta, duele al principio, pero es saludable. Es saludable vivir, ver el día hoy como está, que está gris, que hace frío. En mi caso, yo siempre cuento que no veía el amanecer ni el anochecer, porque iba a trabajar, pero al mediodía ya estaba bebiendo. Entonces, a partir de este programa, a partir de mi llegada con ese fondo, empiezo a transitar este nuevo proceso. Hay días que también, ¿no? Lo hablábamos hace un ratito con la compañera, hay situaciones, pero se presentan, que tienen que ver con lo emocional, pero ya no está el alcohol, ya no me llevan esas situaciones a beber alcohol. Por eso yo te animo y te prevengo, ¿no? A toda persona, por eso el objetivo nuestro acá hoy, decirte que te dé la oportunidad, vos que estás sufriendo con el alcohol, que te dé la oportunidad, que llegues. Hoy estamos en la parroquia Malvina, 18:30, 20:30 horas. Viernes y domingo en el Club de Leones, Carles Pellegrini, 546. También de 18:30 a 20:30 horas. Te paso mi número particular, que es el 11-28-27-78-92. También existen, te puedo pasar números y grupos, direcciones de grupos en Moreno, Buchar 140, Merlo, Grupo España, Grupo Merlo. O sea, hay variedad de grupos donde podés llegar y no vas a ser juzgado, como decía recién Sole, no vas a estar más solo. Si vos querés, se puede. Así que date la oportunidad, no pierdas más tiempo, hacete la pregunta, como decía Sole, la introspección, ¿cómo querés seguir viviendo? Si querés seguir desperdiciando tu vida, sobre todo con el alcohol. O sea, acá en Alcohólico Anónimo no estamos en contra del que vende alcohol ni que vende sustancia, no. Estamos a favor de la vida, siempre lo aclaramos. Estamos a favor de la vida para que vivas, que vivas mejor. Esta enfermedad está catalogada como enfermedad por la Organización Mundial de la Salud. El decreto 501, creo que, si mal no recuerdo. O sea, para vos que estás sufriendo con el alcohol, siempre lo decimos, llegate, tu consulta no molesta. Te estamos esperando que tengas la misma oportunidad que tuvimos nosotros, ¿no? De enfrentar la vida con alegría, por así decirlo. O no, porque por ahí hay tragos amargos, pero ya no está el trago del alcohol en este caso. Si te das la oportunidad y sos sincera con vos mismo, sincero con vos mismo, decir, mirá, no me mintieron. Y de verdad, cuando yo toqué ese fondo, a mí no me mintieron. Me dijeron que había una vida nueva y de verdad, hoy es comprobable. Se puede, hay un camino a seguir, que va a tener por ahí curvas, desavenencia, como decimos. Pero mientras no esté el alcohol, nosotros... seguimos adelante, esa es la vida y son es nuestro proceso en este caso. Sole, a ver.
18: Vuelvo a pasar info de estos grupos también, de Al-Anon, que son para los familiares, y Al-Atin para los chicos. El grupo Luján, los martes, jueves y sábados, en Humberto Primo, 1282, de 18:30 a 20:30. Les dejo el teléfono de grupo Luján. Es el 11-67-48-02-19. 11-67-48-02-19. Y luego les dejo información del grupo Vivir con Esperanza, que se encuentra acá en Rodríguez, Carlos Pellegrini 546, los domingos de 16 a 17:45. Y el celular es 11-32-57-47-29. 11-32-56-47-29.
17: Bien, gracias, Sole. Bueno, dice, si usted quiere dejar de beber, tal vez Alcohólico Anónimo puede ayudarlo. No interesa cuántos pasos haya dado para atrás, sí interesa cuántos pasos dará hacia adelante. Esto para vos que estás sufriendo con el alcohol, que no sabes qué hacer con tu vida, con tu situación, porque convengamos, siempre lo decimos en forma particular, nuestro testimonio es que en carrera, por así decirlo, cuando estamos en consumo, está toda la vida, está no toda la vida, la vida es desperdiciada por nosotros mismos. A partir de Alcohólico Anónimo comienza otra vida, con el sincero deseo, ¿no?, de salir adelante y tener una vida de esperanza, con valor, con primeramente con la aceptación. Nuestro primer paso habla de la aceptación, que creo que sin esa aceptación de que en mi caso existía el problema del alcoholismo, no hubiera estado hoy aquí vivo, ¿no? Entonces, esto lo digo en forma, como siempre, particular, lo que me pasó a mí con el alcohol durante el consumo. Y hoy, después del corte, vamos a hablar un poquito de los inventarios, y estamos en el mes 8, donde vamos a ver la lista de reparaciones, habla nuestro octavo paso. Así que vamos a un corte, ya volvemos.

0: Bueno, continuamos con este programa que dimos en llamar Tratar de Estar Mejor, donde hablamos de alcoholismo, de Grupo 3 Legado. Te pasamos día y horario para vos que estás sufriendo con el alcohol, hombre, mujer, joven, adolescente. Martes y jueves en la parroquia Malvina, Sargento Cabral 585, de 18:30 a 20:30 horas. Viernes y domingo, Carlos Pellegrini 546, de 18:30 a 20:30 horas. El alcoholismo afecta hombres, mujeres, joven, adolescente, y hoy por hoy está haciendo estrago, ¿no? Como sabemos. Es una enfermedad física, mental, emocional y muy profunda, que tiene los síntomas social, emocional, y ataca también a lo sexual y material. ¿Por qué te digo esto? Porque está escrita en nuestra literatura, y acá solo va a pasar día y horario de los grupos de Al-Anon, y después vamos a hablar un poquito del octavo paso de la lista de las reparaciones por ahí, para que para toda persona que sepa de qué se trata, ¿no? Grupo Catedral, lunes, miércoles, viernes 19:30, 21:30 horas, San Miguel, Belgrano 1257. Así que también existe un grupo, esto queda en San Miguel. Si quieres llegarte, Sole, ¿tenés información de los grupos de la NOM?
1: Sí, te digo. Grupo Luján, vendría a ser martes, jueves y sábado, Humberto Primo 1282. Sus celulares 1167-480219. Y después tenemos Vivir con Esperanza. Este es en Rodríguez, Carlos Pellegrini 546, los domingos de 16 a 17:45. El celular es 11-32-56-47-29. Y también ahí me dan la información en Buchar 140, martes, jueves y sábado, 19 a 21. Estos serían los grupos Al-Anon. No tengo el teléfono de
0: Bien, pero si nos llamás, sí, al 11-28-27-78-92, te pasamos información, días y horarios de todos los grupos que existen acá en la zona oeste, Luján, Moreno, Merlo, tenemos un directorio. El nuestro es acá, de General Rodríguez, el Grupo Tres Legados, que funcionamos martes y jueves en la parroquia Malvina, Sargento Cabral 585, de 18:30 a 20:30 horas. Viernes y domingo, mismo horario, en el Club de Leones, Carlos Pellegrini 546. Para cualquier persona que quiera saber de qué se trata esta enfermedad del alcoholismo. Y ahora vamos al octavo paso, ¿no? Pero para repasar un poquito, voy a repasar dice que nuestros 12 pasos de Alcohólico Anónimo, donde el primero dice que admitimos ante nosotros, perdón, nuestro primer paso. Dice, admitimos que éramos impotentes ante el alcohol y que nuestra vida se había vuelto ingobernable. Segundo paso, llegamos a creer que un poder superior a nosotros mismos podía devolvernos el sano juicio. Tercer paso, decidimos poner nuestra voluntad y nuestra vida al cuidado de Dios como cada uno lo concibe. Cuarto paso, sin miedo hicimos un inventario moral de nosotros mismos. Quinto paso, admitimos ante Dios y ante otras personas, admitimos ante Dios, ante nosotros mismos y ante otro ser humano la naturaleza exacta de nuestro fe. Sexto, estuvimos enteramente dispuestos a dejar que Dios nos librase de nuestro defecto de carácter. Y el séptimo paso habla que humildemente le pedimos a Dios que nos librase de nuestros defectos de carácter. Y acá viene el octavo paso, donde dice que hicimos una lista de todas aquellas personas a quienes habíamos ofendido y estuvimos dispuestos a reparar el daño que les causó. Esto es a través de este programa. ¿Y qué tiene que ver con las relaciones de familiares principalmente y amigos. Te doy una bienvenida a la compañera. Buenas tardes, Lorena.
2: Buenas tardes, General Rodríguez. Bien, estoy bien, principalmente contenta de estar acá en la radio junto con el compañero Alejandro y la compañera Soledad.
0: Bueno, acá vamos a pasar un poquito qué se entiende hacer una lista de todas las personas a quienes habíamos ofendido y si estamos dispuestos a reparar el daño que le causamos. Ya en este proceso de recuperación, ¿no? Porque ahí vienen a hacer las enmiendas y se puede, un día a la vez. Así que Sole, ¿qué me querés contar un poquito del octavo, qué entendés por el octavo paso, ¿no? Y después, bueno, le damos acá a la compañera que comparta también su testimonio, ya que se acercó y tuvo la amabilidad de acompañarnos.
1: Bueno, esto de enmendar, ¿no? De ir sanando con los demás. Pero bueno, yo llevo un tiempo, no mucho, entonces yo estoy en una etapa de ir aprendiendo primero a sanar conmigo misma, ¿no? Ir trabajando conmigo misma. Como alcohólica, mi palabra la devalué

0: estás dormido, pero bueno, lo importante es no perder el clima, dice un compañero, ¿no? No perder el hilito, es trabajarlo día a día. ¿Y cómo reparo yo? ¿Cómo reparo con mi familia, con la gente? Y es el accionar, ¿no? Es tratar de cambiar esta actitud. Vuelvo a decir, yo el dejar de beber a mí no me garantiza que voy a tener la vida de rosas ni nada por el estilo. Es la vida que a mí me toca, ¿no? Es lo que, y empiezo a ser un ser humano entre los seres humanos, ¿viste? Porque antes me creía, tenía una imagen muy distorsionada de mí, de mis comportamientos. Y bueno, ahora me estoy conociendo. Y lo que hago, compas, estoy tratando, compas, como si estuviera en el grupo, che.
1: Está bien. Somos eso.
0: Claro,
1: somos hermanos por la enfermedad y somos hermanos de la enfermedad.
0: Claro. ¿No sale? Sí, me perdí como compartiendo en el grupo, ¿no? Pero lo que hago es eso. Tratar de hacerla distinta. Ir. Ah, sí, sigo.
2: No. Sí,
0: no. Tratar de hacerla distinta, ¿viste? Tratar de a ver, tengo hijos, de mandarlo todos los días a la escuela, de que estén limpios, de tener un hogar un poco más organizado, de ir lo que más pueda a mis reuniones, que es mi recuperación, hacer servicio. Mm. El servicio es esto, justamente. Yo en este momento estoy trabajando para mi recuperación, que es pasar el mensaje a otro. ¿Qué pasa? Cuando yo paso el mensaje a otro, me estoy recordando de dónde vengo y los resultados que me da esta recuperación. Es como que me hago un pequeño inventario de cómo estoy, ¿sí? Entonces, yo a ustedes quizás los ayude, pero también me estoy ayudando a mí. Y a la vez estoy con otros compañeros que vamos en la misma sintonía. Y eso es una forma también de reparar. No solo levantar el tubo del teléfono cuando me mandé la macana, o escribir, o mandar audio de 500 horas diciendo un montón de zarazarazas porque después no sale. Es el cambio de actitud, al menos para mí. Y recién lo estoy empezando. Es lo que te puedo decir del octavo paso.
2: Bien, bien. Buenísimo tu testimonio.
1: Gracias, Sole.
2: Y para aquella persona que no sabe de qué se trata esta enfermedad, es eso. El cambio de actitud, la acción, poner en palabra qué me pasó con el alcohol, qué tuve que hacer, por qué me sirve el grupo, por qué tengo que aceptar esta enfermedad. Porque afuera sabemos que la vida está complicada. Como siempre dice nuestra literatura, no somos santos, no somos perfectos. En mi caso siempre lo digo, soy un ser humano imperfecto que se equivocó con el alcohol e inclusive tuvo recaída de actitud sin alcohol, pero ya estando el alcohol, por ahí también habla la literatura que lo podemos ver, nos damos cuenta. Lorena.
1: Sí, antes que nada vamos a pasar esto a los nuevos horarios del grupo, que martes y...
2: Sí, lo estamos pasando. Sí, lo estamos pasando, sí.
1: ¿Lo pasamos de nuevo para la gente que se renueva? Sí, sí. Martes y jueves, 18:30 a 20:30 en la parroquia de Malvinas, Sargento Cabral 585. Y días viernes y domingo, vamos bien, 18:30 a 20:30. Esto está en Carlos Pellegrini 546, Club de Leones. Número de teléfono. Bueno, el
2: 28.
1: Dale.
2: 11, 28, 27, 78, 92. Hasta nuevo aviso.
1: Repetímelo.
2: Sí, 28.
1: Sí, 11, 28.
2: 27, sí. 78, 92.
1: Bien, bueno, yo estoy, pertenezco a la comunidad, como dice. Bueno, yo lo primero siempre digo que el primer paso, ¿no? El primer paso es admitir todo. Lo que soy y lo que no soy y lo que dejo de ser. Siempre. Siempre hablamos que no somos nosotros lo que lo decimos. Cada uno tiene un autodiagnóstico de 12 preguntas. Y ahí vamos sabiendo o no quién es un alcohólico, un adicto problema, ¿no? Porque mucha gente que puede consumir y lo hace con éxito y está bien. En mi caso, no me funcionó. He ido a un montón de lugares, no he podido deparar de ninguna forma. No tengo nada contra ninguna religión. Este es un programa totalmente espiritual. Así que bueno, yo con el tema del primer paso, admitir que era impotente ante un montón de cosas, sí. Empecé por ahí, por el primer paso. Y después el segundo me pide que lleguemos

0: a tener o a creer en un poder superior a nosotros mismos y que quizás nos devolvería el sano juicio. El tercero, decidimos poner nuestra voluntad a un cuidado de un poder superior como cada uno lo concebía. Y el cuarto, sin miedo, hicimos un minucioso inventario moral de nosotros mismos. El quinto, admitimos ante un poder superior, ante nosotros mismos, y ante otro ser humano. Puede ser un sacerdote, puede ser un ministro religioso, puede ser un psicólogo, y puede ser también otro compa, ¿no?, de confianza, que quizás nos sentamos reflejados adentro de la comunidad y podamos juntarnos y hablar. Y hablar de las cosas que quizás tengamos en común, porque no todos son abuelos, no todos tienen pareja, no tienen un matrimonio, no todos pasan... O sea, algunos compañeros no tienen hijos. Así que, bueno, por eso nos armanda esto, ¿no? Y el sexto paso, estuvimos enteramente dispuestos a dejar, bueno, que el Poder Superior nos liberase de nuestros defectos. Séptimo paso, humildemente le pedimos que nos liberase de nuestros defectos, volvemos. Y esto nos habla más de toda la humildad. Y yo vine muy con este tema de la humildad. Yo pensé que humilde era, directamente, ¿no?, lo pensaba así, de que el humilde o el pobrecito era el que vivía en la calle, real, ¿no? El que vivía en la calle tirado.
1: El que tenía la zapatilla rota.
0: Sí, no, pero humildad, yo no tenía humildad. Y el octavo paso, reparamos directamente a cuántas nos fue posible el daño causado. Excepto, dice, cuando implicarlo perjudiquemos a un otro. ¿Qué quiere decir esto? Yo siempre comparto que cuando entré a la comunidad entré medio al revés, ¿no? Y ya quería, andaba con una bandera, con un pasacalle, queriendo un par de cosas, que la gente me vaya disculpando de las heridas que había causado. Y las heridas en realidad eran llamar por teléfono re borracha, re puesta, para un lado, para el otro, y que el otro, viste, después del tiempo... me pudiera decir, bueno, sí, está bien, lo hiciste, vamos adelante, seguí participando, me dijeron el grupo. El tema es que los otros no están preparados a veces. Y bueno, tengo que tener esa cosa, sí. Te pido disculpas, mis sinceras disculpas fueron estas, ¿no? Yo te pido disculpas y no se va a volver a repetir. Y esas cosas, el no se va a volver a repetir, volverlo constante, no se va a volver a repetir. Porque si yo por ahí, en otras épocas, que no me podía quedar en ninguna comunidad, iba, decía sí, todo para afuera, y después volvía con las llamadas telefónicas, y mirá qué astuta que era, que lo escondía el teléfono. Lo desarmaba completo. Y uno dice... Y en esa época yo lo desarmaba, porque era un desastre con el teléfono. Y más, como que decimos, el adicto en activo. Olvídate, me lo escondía, no sé, y nunca me lo han robado. Pero sí, decía, no te voy a llamar más así, y después volvía a hacer lo mismo. Volvía a consumir y volvía a hacer lo mismo. Entonces a mí, Alcohólicos Anónimos me va diciendo de que lo tome con calma esto del programa, porque antes del octavo hay 7 escalones más que hacer. Así que acá la compañera tiene uno que me encanta. Dice, pasito a pasito, me fascina porque me hace recordar que cuando yo llegué a la comunidad quería subirme, pero a una onda así, arrancar rápido y dale, y dale, dale. No. Tuve que hacer pasito a pasito porque el primero, sobre todo en todos mis asuntos del diario vivir para mí. Así que bueno, yo la verdad que te agradezco, Alejandro, que siempre estás acá en la radio. Agradezco que estés, Sole. El seguir pasando el mensaje es una parte muy valiosa de estar en acción, una parte de tener buena voluntad, el seguir teniendo los grupos abiertos, eso también está bueno, porque no sabemos. Por ahí dicen que hay tenemos una cosa que dice, lo haremos por si vienen nuestros nietos o hijos. Espero que no. Pero si tiene que ser así, que esté abierto la comunidad entera. Pero a mí me sirvió Alcohólicos Anónimos porque siempre me recibieron con los brazos abiertos. Siempre. Nunca me cerraron las puertas. Es un programa, no es para un cierto sector. Es para aquel que lo necesita y quiera. Porque hay que querer dejar de consumir.
1: Sí, gracias por acompañarme, Sole, gracias Lorena. Y sí, esto es como decimos, no quedarse con nada, no guardarse, devolver gratuitamente lo que se me dio en mi caso, ¿no? Y esto no lo hago por mí, no lo hago por los demás, lo hago por mí, inclusive lo decía recién Sole. Vengo acá a pasar el mensaje y es una devolución para toda persona que está sufriendo con el alcohol. No estamos en contra del que vende alcohol, la sustancia, estamos a favor de la vida, siempre lo decimos. Hay una esperanza, una nueva vida. Te repasamos día y horario de grupo. Hoy, martes y jueves, estamos en la parroquia Malvinas, Sargento Cabral 585, de 18:30 a 20:30 horas. Viernes y domingo en el Club Leones, Sargento Cabral 585, también mismo horario, de 18:30 a 20:30 horas. Te paso mis contactos, que es el 11 28 27 78 92 para cualquier información. Aclaramos que tenemos un grupo, un celular de grupo, pero está en reparación, así que ya lo estaremos pasando. Pero acércate, no pierdas más tiempo, date la oportunidad. Y esto funciona libre, gratuito y confidencial. No juzgamos a nadie, no hacemos seguimiento, no controlamos a nuestros miembros. Hay un montón de cosas que se te pueden dar y se te brindan en el grupo. Así que acércate, vení, no escatime esfuerzo, porque hay una nueva vida.
0: Hay una nueva salida, hay una nueva oportunidad de vida. Yo voy a decir cuánto tiempo ya tengo. Tengo 14 años y un mes. Así que mirá, si no es muy bueno venir y estar acompañados con los compas, como dijo acá la compañera. Porque son parte, se forman parte de nosotros y nos colaboran en nuestro diario vivir. Porque antes uno no sabía cómo ir. Estábamos como barco sin así. A deriva, y hoy en día tengo una oportunidad. Ahí sí. Pasa cosas
1: Sole, bien. Sole.
2: Bueno, pasamos sobre los grupos Alanón nuevamente, Grupo Luján,
0: Alatín.
2: Alanón y Alatín, claro. Sí. Alanón y Alatín. Grupo Luján funciona los martes, jueves y sábado en Humberto Primo, 1282. El celular es 11-6748-0219. Acá. En General Rodríguez, Vivir con Esperanza, Carlos Pellegrini, 546. Domingos de 16 a 17:45. El celular 11 32 56 47 29. Y el Moreno, Buchar 140, funciona los martes, jueves y sábado de 19 a 21 horas. Bueno, todo esto sería info de Alanón para los familiares. Está buenísimo también. Es un proceso para todos. Así que bueno.
0: Para toda la familia.
2: Para toda la familia.
1: Exacto. ¿Por qué continuar? Lo digo yo, ¿no? Que padeció esta enfermedad porque no la elegí, me tocó. A Dios gracias que me tocó, ¿no? Porque si no estaría vivo. Y acá esta enfermedad, como decía Lorena recién, nos une, nos hermana, porque somos compañeros de sufrimiento, pero que estamos, también decía del milagro, habla de un milagro transformador. Entonces, ¿esto para qué lo digo? No por ego, ni soberbia, ni engreimiento. Yo tuve que dejar todas esas cosas de lado para vivir mejor hoy, ¿no? y eso me lo dio la comunidad de Alcohólico Anónimo, que es repetitivo, un día a la vez, se puede, acércate, no pierdas más tiempo, toma la mejor decisión, como la tomé yo, solo por hoy, ¿no? La mejor decisión de toda mi vida fue haber dejado el alcohol. Pero bueno, lo llevo transitando un día a la vez, doy testimonio que se puede, me brinda esto la comunidad, ver el día o ver las situaciones, el día gris, nublado, con lluvia, con amaneceres grises, pero bueno, por ahí tenemos muchos lemas que dice vive y deja vivir, soltá lo que te hace mal, y eso, esto es una capacitación, por así decirlo, porque es rendirse a lo bueno, darse la oportunidad de vivir mejor. Así que bueno, si alguno quiere agregar algo.
0: Yo agradecer que siga la radio, que siga Alejandro, que siga con estas ganas de seguir pasando el mensaje, a los compañeros que se sigan sumando para poder pasar el mensaje que se puede vivir una vida mucho mejor, mucho mejor. La mía cambió, y sigo en proceso de seguir cambiando. Así bueno, que les agradezco como siempre a Jorge y a toda la radio la municipal, la 89.5, desde ya súper agradecidos. Grupo Tres Legados, General Rodríguez, estamos agradecidos.
1: Gracias Sole, gracias por hacernos Sole. Grandes, gracias. Nos gracias, estaremos Sole. Encontrando el martes que viene, Dios mediante. Buenas tardes.

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